En la mañana de Música de Dos Orillas se hace presente una agrupación formada en el año 1992, el octeto dirigido por el maestro Carlos Rondo desde el bandoneón y que tiene arreglos del pianista Osvaldo Requena. Este grupo formado a instancias del director tuvo una muy corta duración y este disco compacto lanzado en Buenos Aires en ese mismo año. Hemos escuchado el tema Color de Rosas, que corresponde a los hermanos Polito. Reiteramos, grabación del año 1992. Señores, muy pero muy buenos días. Esto es Música de Dos Orillas, el programa que ya tiene más de 50 años de actividad en las radios públicas de este país. Este programa se dedica al estudio y la difusión del buen tango. Nos acompaña nuestro muy querido compañero y amigo Henry Flores en controles técnicos. Y continuamos con esta agrupación que tiene como una figura central al contrabajista Ángel Ridolfi y en la viola Enrique Fioca, violonchelo Carlos Nossi y en la dirección, reiteramos, Carlos Rondo y como primer bandoneón y los pianos, el piano y los arreglos corresponden al maestro Osvaldo Requena. Y de este último vamos a escuchar ahora una obra que se titula En Penumbra.

Una hermosa obra del pianista, director y además arreglador Osvaldo Requena. El título En penumbras, grabación del octeto de Carlos Rondo, año 1992. Y se lucía el contrabajista Ángel Ridolfi con una introducción realmente muy afinada. Y ahora vamos a un tema de Osvaldo Tarantino, que también pertenece a esa generación tan dúctil, tan creadora, como es la generación que apareció en el año 1955. El tema se titula Del bajo fondo.

El muy buen conjunto formado en el año 1991 y estas grabaciones de un disco que se llama Por Siempre Tango, Octeto Carlos Rondo, nos interpretó de Osvaldo Tarantino del Bajo Fondo. Y tenía, decíamos, como figura, una de las figuras centrales, un gran contrabajista, un experto en sabiduría técnica, un hombre que forjó toda una historia con este gran instrumento, no solamente dentro de la música popular, sino de la llamada alta música. Escucharemos de Astor Piazzolla y Aníbal Troilo contrabajeando, y se luce en forma exponencial el contrabajista Ángel Ridolfi.

Año 1992, el octeto de Carlos Rondo, con el lucimiento de su contrabajista Ángel Ridolfi, de Astor Piazzolla y Aníbal Troilo, contrabajeando.

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Entramos en el segundo bloque de Música de Dos Orillas y vamos al micro, el disco difícil, el disco inhallable, esos discos que se conservan en anaqueles polvorientos, removidos simplemente por la memoria melancólica. Y este disco apareció en el año 1969. Es un disco de 45 revoluciones por minuto y tiene 4 temas. Y tiene como titular un cantor muy delicado, muy afinado, un hombre además muy estudioso, cultivado literariamente en forma profunda, un lector agudo y además un gran conversador. Estamos hablando de Horacio Adrián, cuyo pasaje por la orquesta de Francisco Canaro en los años 40 le dio un gran prestigio. Posteriormente se radicó muchos años en Montevideo, incluso llegó a tener programas televisivos. Y luego, otra vez radicado en Buenos Aires a fines de los años 60, de 1960, grabó este disco con un cuarteto integrado de la siguiente manera: Lucio de Mare en el piano, Máximo Mori en el bandoneón, Carlos Arnaiz en violín y Eugenio Pro en contrabajo. Una verdadera selección de grandes músicos, empezando por el maestro de Mare y ese gran arreglador bandoneonístico que fuera Máximo Mori. Escucharemos a Eduardo Adrián con este cuarteto en una obra clásica de Aníbal Troilo y Homero Manzi, Sur.

Eduardo Dian, llevando la expresión del arte vocal a su forma más refinada. Lo hemos escuchado junto a un cuarteto, que donde está Lucio de Mar en el piano, Máximo Mori en el bandoneón, Carlos Arnay en violín, Eugenio Pro en el contrabajo, de Troilo y Homero Manzi Sur. Y continuamos en esta línea del disco difícil, el disco inhallable, de Enrique Santos Discépolo, Tres Esperanzas.

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El cantor Eduardo Adrián, año 1969, con un cuarteto de grandes músicos y el de Rinque Santo Discépolo, Tres Esperanzas. Y también en este disco aparece una verdadera creación del arte vocal de este muy buen cantor Eduardo Adrián. Y es un tema de Juan Carlos Cobian y Enrique Cadícamo, de los clásicos, Nieblas del Riachuelo.

Una versión impecable de este muy buen cantor Eduardo Adrián, con un cuarteto donde estaba Lucio de Mar en el piano. Hemos escuchado de Juan Carlos Cobian y Enrique Cadícamo, Nieblas de Riachuelo, año 1969. Y uno de los temas modernos de la época, estamos hablando de fines de la década del 60, es una obra que compusieran Roberto Nievas Blanco en música y Homero Espósito en letra. El título es Sexto Piso, lo canta Eduardo Adrián con este cuarteto, año 1969.

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Hemos escuchado por el cantor Eduardo Adrián con este cuarteto de grandes músicos de Roberto Nieva Blanco y Homero Espósito, Sexto Piso, año 1969. Reiteramos, un disco muy difícil de encontrar y es un verdadero testimonio discográfico de esas joyas musicales imperdibles en nuestra música popular.

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Corría el año 1998 en Buenos Aires y una corriente renovadora que venía de los años 90 y que tendrá su culminación a principios del siglo XXI comenzaba en nuestra música popular. Una de las figuras insignes que preparó estos momentos es el maestro Ismael Spitanglik, con su magisterio musical, la formación de nuevos músicos. Entre ellos, este cuarteto que presentamos a ustedes, que se llama Presencia Tanguera, justamente nomenclatura de una de las obras de Spitanglik. Este cuarteto está integrado de la siguiente manera: Walter Castro en bandoneón, Hernán Posetti en piano, Germán Martínez en guitarra y Juan Ángel Bonura en contrabajo. Nos interpretan en este disco salido en el año 1998 de Astor Piazzolla, Triunfal.

Cuarteto Presencia Tanguera, año 1998, Walter Castro en bandoneón, Hernán Posetti en piano, Germán Martínez en guitarra, Juan Ángel Bonura en contrabajo y del maestro Astor Piazzolla, triunfal. Ismael Epitani, recuerden ustedes que estuvo en la orquesta de Pugliese en la década de 1950. Participó de aquella formación removedora de esa escuela de músicos y arregladores de la orquesta de Pugliese. Seguimos con Presencia Tanguera, este cuarteto de Juan de Dios Filiberto Malevaje.

Cuarteto Presencia Tanguera, con los arreglos musicales del maestro Ismael Spitanli, de Juan de Dios Filiberto Malevaje. Y finalizando el programa,

y finalizando este micro, vamos a escuchar una obra de Astor Piazzolla. Y es un homenaje a los grandes, a un grande del contrabajo, al maestro Enrique Quicho Díaz. El título es Quicho y se luce el contrabajista Juan Ángel Bonura.

el cuarteto integrado por Walter Castro en bandoneón, Hernán Posetti en piano, Germán Martínez en guitarra y Juan Ángel Bonura en contrabajo, y esta obra de Astor Piazzolla en homenaje a ese extraordinario contrabajista que fuera Enrique Quicho Díaz. La obra se tituló Quicho, grabación del año 1998, del cuarteto Presencia Tanguera. Y así hemos llegado al final de un nuevo programa de música de dos orillas, agradeciendo la gran labor técnica de nuestro compañero Henry Flores. De nuestra parte, muchísimas gracias, que todos tengan un buen día.

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0: Muy queridas amigas, muy queridos amigos, lo peor ha hecho Pablo Isamendi esto hoy para cambiar un poco, que es uno de nuestros invitados. Hoy llegamos al día miércoles, y este día de miércoles va a ser un día, así como ya tuvimos el día del homenaje al Indio Solari, que está colgado el programa en la red, vamos a tener un par de invitados y nos vamos a dedicar a la música del teatro, a la música de una obra de teatro, de una obra muy particular, porque es una obra de teatro que también es un ambiente de un bar. Una obra de teatro que se llama Contraluz, que se da en Joven Tango, institución cultural, ahí en Aquiles Lanza 1235, una que se requiere tener 15 años de edad para ir, una obra, una experiencia teatral en formato de bar, cuyo texto y dirección le pertenece a Fernanda Muslera, y uno de los actores es el ya conocido de esta casa, el señor Pablo Isasmendi, colega abogado, entre otras cosas, de hobby tiene la abogacía, pero aparte de su actoría hemos hecho varios programas de sus recuerdos y de su infancia y todo eso. De ya le digo algo diferente que va a tener este programa. Si ustedes, el primero que mande un WhatsApp al 092-490-290, repito, 092-490-290, diciendo que quiere ir a la función de mañana a las 20 horas,
1: 20:30,
0: perdón, de Contraluz, ahí en Joven Tango, Institución Cultural, Aquiles Lanza, 1235, manda un mensaje diciendo quiero las entradas, y el primero que llega con esas, con ese teléfono, va a tener dos entradas libres para esta función de mañana. Pero antes de eso, calculo que ustedes quieren saber de qué va la obra. Y esta obra, que tiene cuatro actores, tiene a Pablo Isasmendi, a Patricia Porcio, a Bartaburu y a Claudio Martínez en la actuación. Quiero saber de qué va y por qué arrancamos con un tema francés que no lo conocía y que me pareció precioso, como este tema que hemos escuchado de Indila Dernier Dance, la última. Primero, ¿cómo anda?
2: Hola,
0: ¿cómo anda, Fernanda? ¿Todo bien?
2: Un gusto, muchas gracias por la invitación.
0: Bueno, contame como directora y como creadora de qué va esta obra.
2: Dale.
0: Y por qué tiene tanta música.
2: Bueno, la obra se trata del reencuentro de unos amigos, son dos amigos y dos amigas que se van a ver, y por eso el tema tiene que ver, van a tener un último encuentro, porque es así, ellos se conocieron mucho tiempo antes y se vieron en un casamiento, que eso fue mi obra anterior, Luz Negra, cuando ellos tenían alrededor de 30 años. Luz Negra eran estos personajes con 30 años que se juntaban en el casamiento de estos amigos en común. Y bueno, y ahí era como un retrato generacional de esta gente, ¿no? Fue una obra que se hizo en La Cretina en el año 2019, pero que yo escribí en 2016. Bueno, 10 años después decidí hacer como una segunda parte.
0: Con esos mismos personajes.
2: Con estos mismos personajes, aunque son obras totalmente independientes, porque vos perfectamente podés ver Contraluz sin haber visto Luz Negra, pero también era como un guiño al cine de Linklater para mí internamente, porque en la trilogía
0: Antes
2: del
0: amanecer
2: pasaba claro. Eso, ¿no? Y entonces, ahora se juntan en un bar, que es una milonga, pero que ese día funciona como un bar, para tener un último encuentro después del divorcio de estos amigos en común, esos
0: que
2: se casaron,
0: casado.
2: Claro. Y bueno, y entonces un poco lo que ves es ya a estos personajes ya con 40 años, o entre los 40 y los 50, y ya ves como eso, las heridas, las máscaras que ellos van teniendo en esta noche, que es una noche un poco de alcohol y de divertirse y de todo eso, pero que también es una noche donde se van resquebrajando esas máscaras y donde se ven esas heridas, ¿no?
0: Y lo que pasa es que también después de los 40 solamente suele ser la época de los inventarios, la época de pasar raya.
2: Exactamente, claro.
0: ¿Y vos, Pablo, cómo llegás a la obra?
1: Y bueno, llego por invitación, una invitación cordial y gentil de Fernanda. Yo conocía a Fernanda del ambiente, nos habíamos cruzado alguna vez, pero nunca habíamos trabajado juntos. Y bueno, me invitó, me mandó la obra y tuve el tiempo, tuve bastante tiempo, la tuve en ascuas a la pobre.
2: Sí, sí,
0: por no
2: estaba a fin de año, era una fecha.
1: Sí, claro, se sumó fin de año y eso, el texto lo leí de entrada, me pareció buenísimo, me encantó. Por esa cosa autorreferencial que tiene, porque es una cuestión, me parece que es muy, muy cotidiana, ¿no? Y que tiene ese gancho con la gente que siempre está bueno verse referido. Es como cuando ves las películas uruguayas y mirá, eso es 18 y Ejido, ¿no? Entonces, esa cosa autorreferencial me parecía también sumamente atractiva y eso de identificarte con los personajes. Y bueno, después me agarró eso, las vacaciones, me agarró cumplir los 50 años, que también es, yo pensé que no, pero es como un cimbronazo, ¿no? Y estaba en un año que estaba dudando, mamá me había dicho, justo ayer hablaba con un amigo, con Horacio Camandule, porque si, dijiste que no ibas a hacer nada y te metiste en dos cosas una tras la otra. Además estoy ensayando ahora El Herrero y la Muerte, que va a ir en el Victoria en septiembre. Entonces estaba en esa duda, que era duda mía. Y por suerte la demora valió la pena, porque me encontré con una obra que fui aprendiendo a querer mucho, un trabajo muy lindo, es muy lindo laburar con Fernanda, con autores vivos siempre tiene su especialidad, ¿no? Porque además los tenés ahí. Y más cuando el autor se transforma en un amigo y eso, entonces el intercambio, el diálogo de propuestas es mutuo y está bueno. Y a su vez me encontré con gente con la que algunos los conocía de nombre, pero nunca había trabajado. Es la primera vez que trabajo con todos ellos. Y es un grupo sumamente talentoso y a veces humanamente increíble, ¿no? Que es lo lindo de esto, y que pues yo estoy en un punto de que ya es lo primero que miro, bueno, con quién trabajo, ¿no? Para pasarlo bien.
0: Una particularidad que veo es que no es un escenario normal, no, de un teatro, del escenario sentado en la butaca, sino que es en un bar.
1: Sí.
0: No hay interrelación entre el público y los actores. Son obras, o sea, es el ambiente es común, sí, pero no es que los actores...
1: No, mucha
0: gente que...
1: Eso lo tenemos que dejar siempre muy en claro, porque es uno de los terrores más grandes que tiene la gente.
0: Por supuesto.
1: Y yo lo comparto y detesto cuando voy a algún lado y me hacen... yo siempre digo lo mismo cuando voy a las actividades del colegio de mi hijo. Dice, ay, bueno, vamos a hacer una dinámica. Digo, a mí no me hagas dinámica de nada. No confundas, claro, ¿viste esa cosa de entreverar chorizo con velocidad? Yo soy compañero y todo, pero no voy a ser mejor mayor padre por estar haciendo una dinámica. Entonces, me parece que está bueno eso, preservarle el lugar. El espectador ya de por sí, el espectador cumple un rol activo en todas las obras. Porque yo siempre digo lo mismo, vos podés tener la mega producción, que si no tenés a un solo tipo, una sola tipa sentada en la platea, no tenés nada. El hecho teatral tiene, como muchos hechos artísticos, pero sobre todo el hecho teatral tiene su razón de ser, nace a partir de que el espectador lo ve. Si no,
0: no hay milagro, como decía Serrat.
1: No hay milagro. Y ellos, el espectador y los actores, conforman un espacio escénico. Por más que sea un espacio escénico no convencional, como en este caso, ¿no? Entonces la participación de la gente es desde su lugar, desde que está sentado viendo, porque esto es lo que tiene, que como está pensado en formato bar, tiene ese encanto también de lo que cuando vos estás en un boliche y estás escuchando conversaciones, historias.
0: O sea, que acá lo que puede ser es chusma.
1: Claro,
0: uno es el chusma,
1: claro,
0: que está escuchando la conversación de otros.
1: Acaso es un chusma sin culpa, porque lo están haciendo.
0: Porque te están invitando, pagaste la entrada, tú tenés derecho a
1: hacer
0: chusma.
1: Y cuando te ven que estás mirando, no tenés que mirar para el costado, hacerte el sota.
0: Exactamente. ¿Y vos, se te ocurrió siempre que esto iba a ser en un bar? O sea, la anterior obra, ¿también tenía un espacio no tradicional o era en un teatro común?
2: Bueno, en realidad cuando yo escribí Luz Negra, que transcurría en un casamiento, yo me imaginaba que pasaba esto, de que estaba la gente sentada en mesas alrededor, como pasa ahora en Contraluz. Pero en su momento, al final, la hicimos, esa la dirigió Cristian Sajía y yo hice la asistencia de dirección de mi texto, en La Cretina, cuando La Cretina estaba empezando. Y entonces la hicimos en una puesta bifrontal. Entonces era como bastante inmersivo, porque era una sala chica y la gente estaba bien cerca.
0: Bifrontal quiere decir que estaban en el medio.
2: Claro. O sea, con público a ambos lados. Pero no llegaba a ser lo que es esta, donde en realidad está, los actores están en el medio, en la pista de baile de lo que suele ser la milonga, y el público está alrededor. Son unas 15 mesas, 60 espectadores alrededor. Entonces hay como una cosa de más inmersiva, ¿no? De que el espectador se siente... Eso, casi como esto que decía Pablo, como un testigo casual, casi un guayer ahí.
0: Y aparte, la capacidad son 60, uh-huh, por
2: sí,
0: función.
2: Sí, sí, más no, porque está, ¿no? Si no, no da el espacio. Entonces es como bien íntimo, y es el tipo de teatro que a mí me gusta más ir a ver también como espectadora, que es ese teatro que tenés al actor ahí bien cerca, donde le ves cada gesto, donde no puede mentir nada, ¿no? Y también el tema de que la obra, al ser una cuestión que trabaja mucho sobre lo cotidiano, sobre lo real, y está inspirado en personajes, en personas reales y que se transforman en personajes, también tiene esta cosa, eso de la cercanía, ¿no?
0: Está inspirado
2: Está, no, no es que esté inspirado en tal persona, es tal personaje, pero sí que tiene trazos. Yo soy periodista y, por supuesto, bebo de la realidad, digamos, para escribir también, como también en la ficción siempre es, ¿viste? Yo le pongo como en el texto, bueno, escribir es como una batidora, ¿no?
0: Vos como metés decía ahí. García Márquez, una de sus mejores frases, no sé por qué no la dicen más veces. Jaime Clara siempre me dice, no lo digas más, porque García Márquez una vez dijo que la ficción era realidad reciclada.
2: Bueno, mira, es eso mismo. Y entonces, la idea es como que el espectador se pueda sentir identificado con lo que está pasando, o sea, que esos personajes casi que los pueda reconocer porque le hacen acordar a tal amigo o a sí mismo. O, no, son los cuatro personajes también, creo que bastante diferentes, y entonces ahí hay como una gama para jugar.
0: ¿Cuánto es la duración de la obra?
2: 80 minutos.
0: O sea, una hora veinte. Está perfecto.
3: Si los actores, corte, si todo, los actores se comprometen a respetar el texto y eso. Pero como la tenemos ahí a la autora, no nos vamos a hacer los vivos. No, es una hora veinte.
0: ¿Vos sos de improvisar en la hora?
3: No, yo soy un tipo muy...
0: yo te conocí como abogado, soy muy formal, muy tranquilo.
2: No, pero igual eso estaba súper habilitado en la apuesta, porque para que esté vivo justamente... Estaba bueno que ellos pudieran jugar con el texto. Y entonces, él es el que... Lo que hace mucho es como meterle cosas
0: hasta
2: propias.
0: Que le tirás alguna cosa para que vuelva al texto.
2: No, en alguna le dije, no, bueno, esto sí, por ahí sí, no. Pero por ahí en no. General le dije casi todo que sí, porque claro. Son muy graciosas las cosas que...
3: No, tiene esa cosa viva que, claro, que se habilita un poco eso de lo que surge en el momento. Y a su vez, esa cercanía, esa cosa tan íntima también, sobre todo que lo que a mí me gusta mucho como en el trabajo, te permite el juego de la cosita chiquita, ¿viste? Eso es muy cinematográfico, de lo sutil, tiene esa cosa muy sutil, lo que estás tan cerca te permite ese juego de sutilezas, viste, del gesto más chico que pasa en el teatro, una cosa convencional, vos tenés que
0: tenés que declamar y tenés que hablar un poco más fuerte y hacer gestos más grandilocuentes para que te lo vean de la fila 15.
3: Exactamente, acá estás ahí, entonces eso también es un lindo desafío.
0: Yo quiero que en el segundo bloque me cuentes vos cómo fue la preparación de esto, cómo fue, no la escritura, porque bueno, eso es la inspiración, lo que ya me dijiste más o menos lo que querías hacer. Sí. Pero bueno, nos vamos a ir con Rihanna, Love on the Brain, el segundo tema que ustedes eligieron. ¿Por qué este tema? ¿Qué tiene que ver con la obra?
2: Bueno, tiene mucho que ver, hay muchos temas que tienen mucho que ver, en especial algunos hacen referencia directa al personaje de Renata, que es un personaje que no está pasando bien, digamos, que tiene una herida emocional muy grande y tiene una adicción también. Y entonces esa canción, Love on the Brain, de Rihanna, habla justamente de las relaciones tóxicas y de ese tipo de cosas, ¿no? Y entonces ese tema en realidad no suena, sino que es el ringtone del celular de Renata. Entonces suena a través del celular. Pero era un tema para mí muy importante de poner, porque además recuerdo que una amiga mía me la pasó una noche y me dijo, mira, yo me siento como en esta canción. Y entonces yo dije, pa, este tema tiene que estar en la obra. Y bueno, y por eso se transformó en el ringtone de Renata.
0: No, con Rihanna, vamos a elegir el tema para la vuelta después, de la tanda. Recuerden que el primero que manda un mensaje va a tener dos entradas para hoy. Y bueno,
3: para mañana
0: jueves. Para mañana, sí, cualquier cosa.
3: Ya estás adelantado.
0: Para mañana, 8:30, sí.
3: Añorando el fin de semana.
0: Exacto. Para mañana a las 20:30 y nos vamos con Rihanna a este primer bloque. Seguimos con los integrantes de la obra Contraluz, con la directora y autora y con uno de los actores, en esta obra que aparte tiene mucha música.

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0: Acá tenemos a Technotronic, lo dije bien, sí. Pump Up the Jam, un clásico de los clásicos. Sí. ¿Por qué tiene que ver esto con la obra?
1: Bueno, porque...
0: Mientras no me puedas spoilear, todo lo que yo te diga, decía, eso no te lo puedo decir, entra perfectamente en eso.
1: Bueno, pero tiene que ver con un momento más de, nada, de sacarse las caretas, de baile, de, ¿no? Entonces tiene que ver, o sea, capaz que es el menos poético en cómo lo puse en la obra casi, pero es un tema que a mí me parece que es un hit tremendo y que todo el mundo le despierta como esa cosa de bailar y tiene algo retro que está bueno y para los personajes.
2: Yo creo que tiene esa cosa también de como de devolver, hablando de estos personajes que están, que pasaron esa franja, ¿no? De los 40 y hacia camino a los 50, que están, son periodos tan especiales, como decía vos,
0: de balances,
2: de todo eso. Me parece que es esa cosa de volver a los 17 después de vivir un siglo, como dice la canción, ¿no? O uno vuelve siempre a los viejos sitios donde amó la vida. Esa cosa de esos lugares de decir, bueno, en ese entorno, en esa edad de los 40, 40 y pico, 50, bailaste esto en tus primeras salidas, en la salida de los cumpleaños de 15. Me acuerdo, mi primer cumpleaños de 15, esta era la música que estaba ahí. Yo era un queso, me hubiese gustado ser de los que los bailaban bien. Entonces me parece que también eso tiene lo que tiene interesante, ese nexo que hace la canción.
0: La música también juega con eso, volver a algún lugar.
2: Volver a ese lugar, a ese que, y, claro, que es un lugar también donde uno de repente, sí, bueno, tenías todo todo el paquete, el regalo para abrir, ¿no? Ahora que estamos con la onda de las figuritas, y bueno, están todas las figuritas, los sobres para abrirse, a ver qué figurita me toca. Acá, en esta altura de la vida, ya tenés los sobres abiertos y tenés bastante arrepentida de la berreta.
0: Yo cuando consigo un sobrecito, chocho la vida, ¿eh? Claro.
2: ¿Entendés?
0: Y eso es lo que refiere esto, el tema de volver,
2: claro,
0: a...
2: Claro, esta se da en una situación un poco más descontracturada dentro de la obra, pero tiene esa cosa de decir, bueno, también, todavía estamos vigentes, ¿no? Y sobre todo esta cosa que hay de esto de que, increíblemente, a pesar de que somos más modernos y más progresistas, el tema de las edades sigue empezando, ¿no? El otro día estaba viendo uno en Instagram, a Emma Thompson y a otra que se me fue el nombre, la que hace la gente Mulder en Archivos X, que me encanta, se me fue el nombre. Hablando del tema del aging que están sufriendo en Hollywood, mujeres que además son unos mujerones de 60, 70 años. Está viendo otra situación que le pasó a Susan Sarandon, que había tenido problemas porque había aparecido con un escote en una presentación. Estamos hablando de unas actrices increíbles, talentosísimas, además unas mujeres que pueden llegar a tener 1000 años y van a seguir siendo unas mujeres hermosísimas. Y pero están padeciendo ese fenómeno,
0: que no hay papeles para ella,
2: que no hay papeles o que las dejan de lado, sí. Van quedando de lado porque como son, y vos decís, ¿cómo se dejar de lado a Susan Sarandon? ¿Entendés?
0: Y la industria es así,
2: entonces creo que todos estos temas aparecen de alguna manera directa o indirectamente, y a su vez como tiene la riqueza de que pasa en un boliche, en un bar, en una milonga de verdad, y la gente puede estar consumiendo algo y se puede quedar en Joven Tango después consumiendo algo.
0: Es otra característica, antes y, claro, después de la obra.
2: Exacto.
0: Durante la obra no hay mozos que atiendan,
2: no,
0: ni nada
2: la obra
1: se corta el servicio. Igual algo que me parece interesante de la música es esta cosa, cómo se liga con la memoria y con
2: claro,
1: los recuerdos, ¿no? Entonces me parece que este tema a mí lo que me generaba es que te lleva necesariamente a ese ser tuyo de la adolescencia, ¿no?
0: Yo siempre también en eso, una frase que no es mía, pero la saqué de algún lado, que la música es la única máquina del tiempo que funciona.
1: Claro.
0: Quizás acompañada de los olores y acompañada de los sabores, como la magdalena de Proust. Pero son de las pocas cosas que te llevan a otro lugar,
2: sí,
0: que te lleva otro tiempo. Vos escuchás una canción y te vas al momento que la escuchaste. Bueno,
2: sí, sí,
0: nos pasa a nosotros con la década del 70, con Cat Stevens y con todo,
2: claro,
0: eso, con este grupo que les comentaba, que nos juntamos de vuelta con el G del Elbio, ponemos esa música y parece que volviéramos al patio del Elbio cuando estábamos entre clase y clase. Y eso un poco te lleva a eso, o sea que entiendo lo que están diciendo perfectamente.
2: Es eso, tiene una cosa muy de memoria afectiva, ¿no? Y bueno, la música, por eso que decís con la música. Pero siempre, cada vez que venimos hablamos de lo mismo y redundamos porque es así.
0: Bueno, hicimos un programa contigo
2: sobre
0: que
2: eso,
0: eran las canciones que te llevan a otro momento. Claro.
2: Entonces, y queda lo que yo decía también, que da para que después que la gente se puede quedar ahí, da para el debate y esa cosa de, ay, te acuerdas, yo escuchaba esta canción y bueno, ¿y a qué te lleva? Y
1: o hacía,
2: bueno,
1: tal pasito.
2: O hacía tal cosa, o ¿no? Y que, cómo me hubiese ido si hubiese seguido con aquel o con aquella, o si hubiese, o si no hubiese pasado esto.
0: Uy, el si hubiese. Ese, claro, ese de los 40. Sí, ese, sí. Esa es la marca registrada de los 40.
1: De hecho, claro. El personaje en un momento dijo, bueno, yo esto de la nostalgia, esta cosa retrospectiva, ¿no? Como de las felicidades hipotéticas, dice, habla, ¿no? Un poco, claro, de esto, ¿no?
2: Los
1: de
2: condicionales.
1: Todo lo que hubiera pasado, porque sí, es interesante, siempre la vida es como una cadena, ¿no? De causa a consecuencia, ¿no? Y si hubiera cambiado, claro, esto, sí, hubiera pasado.
2: Pero lo que pasa es que...
0: Mariposa,
2: claro, que exacto. Sí, sí. Pero pasa que lo que yo digo, pasa lo que tiene que pasar, o sea, lo, claro, que pasó. Después lo otro es un condicional. Yo si hubiese también, si hubiese tenido 2.50 hubiese sido LeBron James.
0: No, pero eso no tuviste la opción. Nunca. Ah,
2: bueno,
0: la opción.
2: Nunca sé. No,
0: pero
2: sé.
0: Después de las opciones que uno toma, bueno, ah, bueno, sí, el jardín de los efteros que se bifurcan, de Borges, digo, sí, esa, claro, es la opción que vos tomás en determinado momento que te puede cambiar la vida, ¿no?
2: Claro, sí, sí.
0: Yo particularmente pienso que siempre todo igual, no importa. Que tomes la opción que tomes.
2: Más pasa al mismo lado.
0: Y yo hice un cuento una vez que se llamaba Sueños Equivocados, que prácticamente al final era, sé, sí, igual. Como decía Minguito, sí, sé igual. Pero es cierto que uno siempre a los 40, o al menos eso me pasó, bueno, ¿y qué hubiera pasado si yo no hubiera estudiado abogacía? Y si me hubiera, sí, dedicado, sí, a esto, si hubiera hecho lo otro, si hubiera hecho acá. O me hubiera, con aquella novia que dejé a los 16 años, sí, lo hubiera encontrado. La típica, eso, claro, es algo que se han hecho 200.000 películas.
2: Y Pila, a veces pasa que te parás en el lugar de ahora y decís, ah, pensar que si yo, por algo que crees que te pase, no sé, en este punto, digo, ah, pero si yo hubiese hecho tal cosa, ahora esto lo podría haber. No, vos llegaste a este punto porque te pasó lo que te pasó.
0: Nosotros totalmente,
2: ¿no?
0: Así.
2: Entonces, eso depende. A lo que llegás es una construcción que se va haciendo en el día a día, el año a año, la vida, ¿no?
0: Y cuando te encontrás con gente que hace tiempo que no te ves, como ahora nos pasó con los compañeros del liceo, incluso me encontré con los compañeros de escuela, estamos hablando de década del 60 y década del 70, que en realidad, en esencia, siguen siendo igual. Seguimos siendo con más viejos, claro, con más decrepitud, pero en la forma de ser de cada uno, les reconozco totalmente lo que fuimos antes.
2: Bueno, pues la esencia.
0: Claro, eso es lo que, el claro, es que eso, era guarango, ¿cómo? Guarango, que era gracioso, gracioso, que era serio, serio. Y todo es lo mismo, no cambia, claro, no cambia demasiado. Pero bueno, de todo eso entonces es lo que habla, las oportunidades perdidas, las oportunidades ganadas, y las dudas que tienen los personajes en ese momento, en ese encuentro.
1: Sí, sí, de hecho, ellos tuvieron este encuentro que decía 10 años atrás en Luz Negra, y bueno, y ahí quedaron cosas pendientes también que después se van a retomar en Contraluz, ¿no? Entonces, sí, un poco habla de creo que esta, que la edad de los 40 años es una edad donde, esto que decías, ¿no? Donde te planteas un montón de cosas, lo que se llama la generación sándwich, ¿no? Que ya tenés hijos, algunos, no todos, pero muchos tienen hijos, pero también tienen padres más mayores. Y también está este juego entre la expectativa y la realidad, o sea que todavía sos joven para hacer algunas cosas, pero otras cosas por ahí ya no sos tan joven. Y entonces es donde evaluás un poco esta famosa crisis de los 40. Y entonces creo que es un momento donde algunas cosas que podían parecer livianas o hasta graciosas en los 30, en los 40 ya toman otro matiz. Como por ejemplo lo que hablaba antes en el personaje de Renata, ¿no? Que tiene como una vida más como ya ligada como a la fiesta y a la máscara y a, ¿no? Como hacerse cargo de cosas que le están pasando más profundas, ¿no? Entonces todo eso habla.
0: De todo eso que vos decís de los 40, a vos no te pasa porque bueno, vos tenés algunas ahora, yo que soy canoso de los 20 y pico, un cimbronazo de una persona, de un hombre de los 40 y pico, fue una vez que me pasó en La Paloma, que estaba jugando un partido de fútbol ahí, me habían invitado y por primera vez me dijeron pasar a veterano.
2: Ay,
0: y eso es no, una la peor, cuando yo jugué al fútbol 5 hasta hace relativamente poco, cuando te un pibe joven que está jugando con vos y cuando se despide te dice hasta la próxima, señor.
2: No,
0: dos cosas.
2: Ahí tenés que agarrarle y tamparlo.
0: ¿Sabes quién fue? Futbolero nuestro, fue el hermano de Balbi que me lo dijo. Mirá. Eso, y yo me encontré con el Banco de Seguros y el insulto que le pegaron a usted, le digo, señor, no sé cuánto que el otro, porque
2: tenés que quebrarlo, ahí tenés que quebrarlo.
1: A mí si me dicen veterana, todo mal.
0: No, señor. Pero usted tiene la ventaja de las canas, ¿no es cierto? Imagínate, yo soy canoso de los,
1: claro, claro,
0: de los 30 años, claro, cuando la primera vez que pasar a veterano, esa es una frase que queda en la historia. Bueno, ¿y cuántos son? 60 personas entonces están.
1: Entran, sí, sí, sí.
0: Entran. ¿Y hasta ahora cuántas funciones han hecho?
1: Hemos hecho dos funciones, estrenamos el 28 de mayo y bueno, por suerte se llenaron las dos funciones.
0: ¿Cuántas más quedan?
1: Y nos quedan 6 funciones, o sea, la de mañana, que es jueves a las 20:30, y después 5 más, que es hasta el 16
0: jueves,
1: de 20, julio.
0: ¿Qué días son después los otros?
1: Son siempre los jueves a las 20:30 hasta el 16 de julio. Algo muy importante decir es que la gente puede llegar antes, sobre las 19:45, y ahí puede tomar y comer algo, que hay pizzas y cosas para comer, pero después se corta el servicio durante la función y después también puede quedándose tomando algo también o comiendo algo.
0: O sea,
1: en el espacio.
0: No es que cierran si la función, sino pueden seguir ahí el resto de la noche después de criticándolos a ustedes. Como
2: claro, como corresponde.
1: Pero la gente está llegando temprano y la verdad que comen más de lo que pensaba. Sí.
0: ¿Cómo fue? ¿Cómo ha sido la experiencia hasta ahora? ¿Llegan más temprano y la gente consume y todo eso?
2: Sí. Porque además es un horario que no es tarde y para el arranque, entonces me parece que está bueno eso de que la gente tiene como... Llegó casi que after office, ¿no? Va y come algo y viste la función, no termina tarde y después, si se quiere, se queda y vuelve a su casa bastante, relativamente temprano. Digamos que en lo práctico tiene hasta eso.
0: Aparte, ese lugar de Joven Tango es precioso, ¿no?
2: Es precioso. Yo no lo conocía. Yo conocía Joven Tango, conocía la institución Joven Tango y lo había visto cuando estaba en el mercado.
0: Yo lo conocí ahí.
2: Y
0: ahora está en Aquiles Lanza.
2: Ahora está una cuadra más abajo, en Aquiles Lanza o Yaguarón.
0: Vamos a decir las dos cosas, para mí sigue siendo Yaguarón.
2: Por eso,
0: disculpe el intendente Aquiles Lanza, pero para mí
2: sigue siendo Yaguarón.
0: ¿Yaguarón y qué?
2: Entre Canelones y Soriano. Y es un lugar precioso, yo la verdad no lo conocía, y la decoración y todo, es un lugar muy cálido, muy... está muy lindo puesto.
0: ¿Y cómo fue que llegaste ahí a ese lugar? ¿Vos hiciste tentativas o cómo fue?
1: Lo que pasa es que yo bailo tango hace 25 años.
0: ¿Mirá?
1: Entonces toda la vida, claro, yo me crié en Buenos Aires, entonces en Buenos Aires aprendí a bailar tango y después siempre estuvo el tango en mi vida, con distintas intensidades.
0: El ambiente de la milonga en Buenos Aires es increíble. Yo fui una noche nada más que a verlo. Es como que salís en la máquina del tiempo.
2: Sí, sí.
0: Entonces, me causó sumamente gracia que para pararlo el baile... Pone los Beatles para que la gente se sienta consuma, claro.
1: Sí, eso depende de la milonga, van cambiando.
0: Yo fui la de Canning, puede ser.
1: El Salón Canning. El Salón Canning. Paracultural. Sí.
0: Entonces era eso. Ponían los Beatles, la gente se sentaba a comer. Largaba el tango y iban. Los Beatles como relleno,
1: claro.
0: Era
1: como la cortina. Claro, porque en las milongas hay una tanda de baile que te dura 4 o 5 tangos y después te ponen como la cortina que va cambiando y después otra tanda y van pasando tango, milonga o vals. Y bueno, yo entonces eso, desde muy chica empecé a bailar tango, entonces conocí el ambiente de las milongas, y acá conocí a Joven Tango, yo había ido a bailar a Joven Tango.
0: Cuando estaba en el mercado de la abundancia.
1: Sí, y también había llegado a ir a bailar a este nuevo local. Y entonces, a mí siempre me encantaron las milongas porque me parece que tienen esa cosa...
0: Es un ambiente
1: cosa,
0: increíble.
1: Claro, es un ambiente muy especial y digo, pero qué cosa que solo lo conoce la gente que va a bailar, la gente que está en el mundo del tango, que no es tanta tampoco, ¿no? Entonces hay todo un montón de población, digamos, que se queda sin conocer estos lugares. Y me pareció que era perfecto porque tiene... Siempre digo que tiene para mí la milonga como esa mezcla del bar y el teatro, porque tiene como la cosa social del bar, las mesas, qué sé yo, pero tiene como la mística también del teatro, porque no es un bar cualquiera.
0: No.
1: Y además, siempre son espacios lindos porque tienen esos pisos de parquet divinos, tienen después como unos cortinados, unas arañas. Entonces son como espacios acogedores y que ya te llevan al viaje, digamos, de la historia que estás contando.
0: Claro.
1: Entonces les propuse a Joven Tango y por suerte dijeron que sí, porque ellos nunca habían hecho una obra de teatro profesional.
0: ¿Es la primera obra de teatro que se hace ahí?
1: Sí, habían hecho Café Concert, pero así teatro independiente, digamos, no habían hecho. Y creo que no se ha hecho en Montevideo teatro en milongas, ¿no?
0: Bueno, ya tenemos un ganador de las entradas, pero nos vamos a ir con Portishead, con The Rip, ¿por qué?
1: Bueno, a mí siempre me gustó mucho el trip hop y Portishead, Massive Attack, y bueno, y The Rip me parece un tema que a mí me desgarra, y de hecho The Rip es el desgarro.
0: El desgarro.
1: Y creo que tiene que ver, no quiero contar mucho, pero tiene que ver con el estado emocional. Yo elijo mucho también las canciones en función del poder narrativo que tienen, y yo creo que The Rip es un tema, además de la letra, que es muy poética, pero Portishead siempre no son tan lineales las letras, digamos, sino que es como muy poético. También me parece que tiene una sonoridad como muy hipnótica, repetitiva, y que te lleva como un loop que es muy interesante escénicamente.
0: Vamos a la tanda con eso, ya se llevan el teléfono de la persona ganadora y después se comunicarán con él con el número de ese teléfono, que ustedes que le van a dar las dos entradas, ¿no?
1: Sí,
0: perfecto.
1: Sí.
0: Bueno, mañana 20:30. Después más
1: así
0: como
1: los
0: que no fueron felices ganadores, ¿cómo pueden ir? Eso vamos a ver el próximo. Nos vamos con Portishead, volvemos con Luis Miguel, pero eso vamos a hablar después.

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0: Y escuchando Luis Miguel, se está gozando acá Diego Peto Rive, por suerte volvió a su lugar de trabajo después de hacer unas vueltas por ahí y lo tuvimos de vuelta con nosotros. Y también forma parte fundamental, Luis Miguel, de la obra. Si no me podés contar, no me lo cuentes porque no spoilees. Ahora vamos a hablar quién ganó la entrada. Pero digo, no me digas lo que no podés decir.
1: Bueno, no spoileo, pero sí, es parte de, viste que en la obra hay temas de todo, hay desde uno del siglo XIX hasta el 2000 y pico, viste, y pasando por bastante de los 80. Hay un poco de variedad, pero tiene que ver con, creo que lo que dice la letra además, tiene que ver con algo que les pasó un poco a los personajes y bueno, y además era, es un momento creo que muy lindo en la obra que no quiero spoilear mucho.
0: No spoilees más. Bueno, le tengo que mandar un mensaje. Buenos días, Luis, como siempre, de San Francisco, Arturo Morales, un gran abrazo. Y también mandar un mensaje que creo que lo va a recibir con mucho agrado, porque Gabriel Figueroa es la persona que ganó las dos entradas para mañana 20:30 en Joven Tango. Llegando un poquito antes puede tomar algo. Y bueno, la producción, como dice, se va a comunicar con él en el teléfono y le van a dar las indicaciones. Repetimos, todos los jueves,
2: 20:30 horas.
0: En Joven Tango.
2: Exactamente, ahí en Aquiles Lanza.
0: Yaguarón.
2: entre,
0: para mí que me confundo. Si
2: sí,
0: no.
2: Claro, entre Soriano y Canelones. Y las entradas las pueden comprar ahí mismo o por Red Tickets. Sí, y bueno, y tiene la posibilidad eso de después de ir un poquito antes para el servicio de barra o quedarse después, que es lo que hacemos habitualmente.
0: ¿Y hay tango después?
2: Ahí a veces se dan unos tangos menos
0: acá
2: espontáneos.
0: Tenemos una bailadora, eximia bailarina. Los españoles, eximia bailarina de tango, aparte directora y de creadora de la obra, así que pueden ir a ver eso después de la obra.
2: Pasa eso muy lindo que siempre se queda alguien más, entonces nosotros nos quedamos, ¿no? Y
1: comemos algo,
2: ahí sí el momento que uno afloja y viene el hambre y la
0: Pablo
2: sed.
0: Me dijo que cuando largamos la primera canción, la francesa, que ya se puso nervioso porque cuando escucha eso le viene la ansiedad de que empieza la obra.
2: Es el perro de Pablo, ahí está, no me babeo, pero
0: y la obra va a seguir todos los jueves, ¿cuántos jueves más?
1: Y bueno, mañana y cinco más, o sea
0: seis jueves más que tiene esta oportunidad de ver una obra muy especial. Exacto. A mí cuando ustedes me hablaban todo eso me hacía acordar las obras que veíamos, que vos dijiste ya que se viene una nueva versión de El Herrero y la Muerte. Exacto. Que yo fui de los que lo vi por supuesto en el Teatro Circular con Walter Reino. No hay tiento que no se corte ni tiempo que no se acabe. Frase que, ¿cómo no sonaba? Nosotros yo lo vi en época de dictadura.
2: Y en ese momento, pero sigue teniendo vigencia y aplica a cualquier situación.
0: A cualquier cosa. Sí. Una gran obra de Curi que realmente vale la pena.
2: El maestro.
0: ¿Vos qué otros proyectos tenemos después de esto?
1: No, sí, proyectos siempre hay. En realidad, viste, soy periodista. Claro. Y entonces también estaba, antes de hacer esto, empezando un proyecto de teatro documental.
0: Mirá.
1: Así que estaba ahí en esta mezcla entre lo teatral y lo periodístico. Y estoy trabajando con un grupo de sobrevivientes de suicidio. Mirá. Así que nada que ver, digamos, el tema sí, como muy distinto
0: es
1: a lo
0: tema que lamentablemente no puede ser más actual.
1: Sí, yo ya había hecho hace muchos años, había hecho un artículo periodístico que ganó un concurso en La Diaria y que se publicó, que llamaba Los Salvadores del Cerro. Entonces, a partir de esa nota, entré en contacto con la ONG Último Recurso. Bueno, y ahí siempre se dio como mi interés por el tema. Pasaron los años y se me ocurrió hacer esto, de hacer un proyecto de teatro documental. Pero eso está como empezando.
0: Empezando,
1: porque lo que pasa es que ya tenía escrita también esta obra y que la quería hacer y bueno... Cuando te metes en un proyecto como una obra de teatro,
0: te toma todo
1: tu tiempo, digamos.
0: Contraluz, los jueves en Joven Tango, quedan 6 oportunidades para verlo, no se lo pierdan por todo esto que dijeron y aparte porque la van a pasar muy bien. Yo les agradezco mucho que la vino. Nos vamos con un tema que de todos los que ustedes dijeron fue que me gustó más, este de Can't Take That Away From Me, que hizo famoso ante otro Frank Sinatra,
2: por supuesto,
0: en una versión que me gustó mucho y que bueno, los felicito y que le vaya todo bien en la obra y los esperamos en cualquier momento.
1: Muchas gracias. Bueno. Esta canción, esto que decías, a mí me encanta también. Y me gustó, viste, mucho la versión. Es una cantante italiana que yo no conocía.
0: Yo tampoco la conocía.
1: Y me gustó como mucho como esa textura que le da al tema. Y me gusta mucho la canción por las cosas que dice, ¿no? Habla sobre la memoria y sobre, ¿no?, todas esas cosas que te quedan de las personas. Y hay un guiño muy, que por ahí yo solo lo veo, pero que es que en un momento dice, bueno, y la forma en que me amo como te pones el sombrero, como tomas el té, ¿no? Dice, y la forma en que desafinás, y algo de eso pasa en un momento de la vida.
0: Los dejo con ese tema, nos vamos. hasta mañana, ya viene Rock and Rock Experience, pero antes que nada y mucho más importante que todo, que tengan un excelente miércoles, escuchando tan buena música como esta y viendo tan buenas obras de teatro como esta que nos ofrecen Fernanda y Pablo. Chao.
2: Muchas gracias. Gracias.

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Señoras y señores, muy buenos días, buenas tardes, buenas noches. Un placer enorme acompañarlas, acompañarlos. Demian Caula, quien les habla. Estamos en Rock al Rock Experience por Radio Cultura 1290M y en el portal de los medios públicos, www.mediospublicos.uy. Me acompaña en controles Diego Rodríguez, en producción Rosana Ramos. En vivo de 13 a 14 horas, lunes a viernes, con la repetición en el clásico horario de la noche, de las 23 a las 0 hora. Bueno, un comienzo diferente, un poco de rock argentino bien ochentero del álbum Bicicletas. Estamos hablando de Serú Girán, Encuentro con el Diablo. Un poquito más en este bloque, vamos a meterle a un poco de agenda, novedades, último bloque, metiéndonos un poco en el sonido internacional, y en el próximo bloque estaremos recibiendo a Seba Silva de la Coscof, previo a la Coscof Mundial, que se están presentando en Live Era este fin de semana. Bueno, arrancábamos con Serú Girán, rápidamente pasamos al rock nacional, y te cuento que este próximo 11 de julio en Sala de Museo de Carnaval se va a estar presentando la banda ET y los Problems. Suenan con la canción Aparte.

Bueno, ahí teníamos sonido de Taylor's Problem. 11 de julio, sala de museo. 11 de julio, sala de museo. Este y los Problem, que el año pasado festejaron los 20 años en un teatro de verano explotado en el mes de noviembre. Bueno, muy bien. Próximo viernes, en las entrevistas centrales, recibimos a un gran referente del rock nacional, como el señor Juan Berbejillo. La Chancha. La Chancha tiene nuevo disco. La Chancha tiene nuevo disco y es novedad. Hasta que la muerta no se pare. Un humor muy irónico de querido Juan Berbejillo. De ese disco vamos a escuchar una canción, como para ir adentrándonos en lo que va a suceder el próximo viernes en la entrevista presencial con el señor Juan Berbejillo de La Chancha. Sexo Sentido, canción de este nuevo álbum de La Chancha, recientemente editado. Nos vamos a la tanda y en el próximo bloque recibimos a Seba Silva de La Coscoff. Suena La Chancha.

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0: Bueno, señores, señores, continuamos aquí en Rock al Rock. Estamos escuchando Descalzo, canción de la Coscov, de estos últimos cortes que han lanzado en estos últimos años. Y bueno, se viene la Coscov Mundial, porque este viernes 12 se van a estar presentando en el Live Era. Así que bueno, ¿cómo le va, Seba Silva? Qué placer, ¿cómo anda?
1: Bueno, un placer, como siempre, estar conversando con ustedes. Y sí, se viene, se acerca el viernes. Y bueno, uno entra a sentir las cosquillitas en la panza de ganas de ya estar en el escenario.
0: De ganas de estar en el escenario y de que juegue la celeste, ¿no? Estás ahí vibrando, usted futbolero, ¿la está vibrando ya?
1: Sí, poco, porque viste que es un mundial raro, es un mundial
0: Es un mundial raro, es tal cual.
1: Y entonces como que todavía no entramos en caja, por eso también esto de Coscov de hacer el show mundial, se animó la banda a hacer un show en medio del mundial, que no es poca cosa para todas las bandas, para todos los músicos que tocamos, meterse a tocar en medio de una actividad que nos, de alguna manera, nos hipnotiza, es toda una aventura.
0: Tal cual, es como que, viste, toda la parte artística se paraliza, ¿no? De alguna manera, cuando suceden estos grandes eventos deportivos. Pero bueno, hay que animarse también, porque en definitiva, o sea, es así, la vida tiene que continuar, ¿no?
1: Nuestras agendas no pueden detenerse. Por la FIFA.
0: Exactamente.
1: Tenemos que seguir haciendo cosas.
0: No puede detenerse. Bueno, hablame un poco del presente de la Coscov. Sé que han viajado mucho, sé que, bueno, lentamente ha aparecido, empiezan a curtir nuevamente la obra de la banda, han presentado por lo menos uno, dos, tres temas por año, han presentado en estas últimas temporadas. Meteme un poquito cómo vienen esas canciones que van a ser sencillos, están preparando disco nuevo, cómo viene un poco la historia, más allá del show en puntual, que ya vamos a volver. Hablamos un poco del presente de la Coscov.
1: Venimos en un lindo momento compositivo, venimos con un montón de canciones que recuperamos y un montón de canciones que son nuevas y composiciones, ideas. Estamos en un momento como lindo y con la idea de que el año que viene haya un disco, quizás el segundo disco, con estos singles que vienen saliendo y con todo lo que tenemos un montón de material para grabar. Y bueno, estamos como en esa, estamos como con también necesidad de grabar. Incluso en el show ya hay temas nuevos que todavía no están grabados y que próximamente van a estar en algún disco o van a ser algún simple. Y en eso andamos como en un momento muy lindo, en un momento de muchas ganas de la banda, quizás de los mejores momentos históricos de Coscov, de toda la primera época y la segunda época, esta que arrancó con 2022.
0: Bueno, tenemos Transmutando, Descalzo, Ley de Vagos, Ollas Populares, Jaque Mate al Rey, todas esas canciones que fueron como la nueva, de esta nueva segunda etapa de la Coscov, ¿van a estar integrando este nuevo disco?
1: Bueno, ahí estamos viendo si Jaque Mate y Ollas Populares, que son más de la primera época, si bien las grabamos ahora, y sobre todo Ollas Populares, que creemos que puede dar más el tema, puede estar mejor grabado y demás, seguramente se graben de nuevo. Esos otros tres que mencionaste, sí, y ahí, por ahí, algunos de los temas que vamos a estar tocando el 12, que seguramente también sean parte de ese disco, alguna canción, Hotel Barato, Fiesta, y hay otras que todavía no nos estamos animando a tocar o que están por ahí en planes y que se vienen, y algunas históricas que vamos a recuperar, como en los años... fines de los 90, nuestro primer tema, nuestro primer lanzamiento, el primero que sonó en radio y que sonó en todo lo que era Radio del Sodre, era Chico de Mente. Y bueno, y estamos ahí trabajándolo para que la misma canción sea grabada, pero esta vez desde los viejos de Mentes, ¿no?
0: Está bien, claro.
1: Quizás el Chico de Mente que escribió aquella canción, la canción decía: ¿qué dirá la gente de un chico de mente? Y ahora seguramente la canción diga: qué dirá la gente de un viejo demente, y se acomode a esta época, pero más o menos la parte musical va a ser muy parecida.
0: Está muy bien. Y decime una cosa, están pensando ya un segundo disco para lo que es el año que viene, pero este año, este segundo semestre que se viene, ¿vamos a tener alguna que otra canción más?
1: Sí, yo creo que sí, porque bueno, está la necesidad también de el mundo de hoy, cómo se mueve la industria musical de hoy, hace que tengas que estar todo el tiempo haciendo cosas. Nosotros arrancamos allá por marzo sacando el video de Transmutando, y eso, bueno, un video que pasó las 100.000 reproducciones, y eso está bueno, nos dejó muy contentos, y enseguida tuvimos show en el Hotel del Prado, nos fuimos a Buenos Aires, ahora tenemos este show de La Ibera, y enseguida creo que de este parate después de La Ibera, que además se vienen cosas, se vienen cositas, se vienen viajes, pero sí seguramente vamos a tener ganas de grabar uno o dos temas y que antes de fin de año estén subidos en las redes y demás. Lo que sí, el disco físico, digamos, que tenemos intención de que el disco físico también esté, eso capaz que sí, 2027, que sea los 30 años de que la banda tocó por primera vez aquel 7 de febrero del 97.
0: Es un montón, es un montón. Bueno, un año muy especial. Está bien que se guarden el lanzamiento de un disco para un año tan importante para la banda,
1: sí,
0: ¿no?
1: Es raro porque, bueno, es una banda que si bien debutó hace 30 años, tuvo 17 sin tocar. Entonces no sabemos si tenemos 30 años o 13, pero bueno.
0: pueden jugar con eso, el 30-13, ya está, ya tenés ahí
1: el
0: un...
1: El 30-13, ahí va.
0: Ya tenés un lindo eslogan para la fiesta del año que viene. Bueno, ¿y qué más vamos a ver en el show? ¿Con qué nos vamos a encontrar? Obviamente van a presentar estos sencillos, algunas canciones nuevas como nombraste... Bueno, los clásicos del primer disco de La Que Mató a King Kong. ¿Qué más?
1: Algún cover que siempre hay algún cover, alguna versión. Los que nos siguen ya saben más o menos por dónde viene, que somos bastante, bastante sumeros, digamos. Y después, bueno, invitados, invitadas muy especiales, amigos que han sido parte del recorrido de la banda. Primero, hay una banda entera que va a estar acompañándonos. No quiero como decir mucho de sorpresas, pero por ahí le mando saludos a Pilar, Ramiro, Juan y Juli, que son parte de esa banda que se forma para acompañarnos en algún momento del show. Después va a estar abriendo la noche Pamela Román, Pamela con su selección musical, una gran DJ nacional, Pamela, y una gran amiga. Enseguida otra gran amiga, Giselle Lugo, haciendo sus versiones de temas en inglés, donde no puede pasar, no puede faltar, y todos los que nos siguen saben de esta historia de Mercedes-Benz. El tema Mercedes-Benz, hecho por Giselle Lugo, fue un clásico en toda la primera época, y empezó porque un día se rompió una cuerda en un show de Kof-Kof, y la vimos a Giselle y le dijimos, mientras cambiamos la cuerda, cantate un tema. Hizo Mercedes-Benz a capela, explotó aquel evento, fue increíble, y eso empezó a ser parte del show. Cada vez que Giselle nos acompañaba, tenía su lugarcito para hacer Mercedes-Benz, llegó a cantar con nosotros algunos temas, y entonces, bueno, en este momento tan importante era como que queríamos que también estuviera. Es una amiga muy importante para la banda, una gran artista, y va a estar abriendo el show. Y después, invitado sorpresa, que no te puedo decir quiénes son, te puedo tirar pistas si querés.
0: A ver, dale. Vamos a jugar un poco, dale.
1: La primera invitada es una artista que sacó un disco hace poco. Sí. El disco está rolando.
0: ¿Disco?
1: Es una artista...
0: ¿Para disco debut o...?
1: No, es... No. Bueno, pero debe ser su tercer o cuarto disco.
0: Ah, bien, bien.
1: Pero aparte es una histórica de la movida del rock, y va a presentar ese disco en el Solís. No digo más nada, tiene muchas pistas.
0: Ya sé quién es.
1: El segundo invitado es otro gran amigo que este fin de semana pasado estuvo tocando en San José, que está sacando disco, un disco increíble. Que
0: ¿solista o cantante de banda?
1: Mejor disco.
0: ¿Solista o cantante?
1: Cantante de banda.
0: Bien.
1: Una banda también histórica. Mirá, no sé si octavo o noveno disco.
0: ¿Son de San José ellos?
1: Puede que en algún momento se hablaba...
0: Ya sé quién es.
1: Que eran de San José. Bueno,
0: ya lo tengo, ya lo tengo.
1: Los va averiguando. Después tenemos a una de las raperas más importantes del Uruguay. Con eso...
0: Ya sé quién es.
1: Diciendo todo.
0: Me imagino.
1: Y el último tocó este fin de semana pasado también. Es uno de los vocalistas de las bandas con más crecimiento, de las bandas nuevas, entre comillas, con más crecimiento de los últimos años en el rock, y tocó tocó en un festival de rock el sábado próximo pasado.
0: Ahí tengo dudas.
1: Y pero entonces, bueno, ahí tenemos los invitados, invitadas, sorpresas que van a estar y que son amigos y amigas de estos recorridos de la banda. Entonces, bueno, ahí por ahí se completa Chucurrucu Circo también. La barra del circo siempre presente. No me quiero olvidar de nada, pero hay más cosas. Bueno, Hugo Wassen con toda la parte, Hugo Wassen y el Llama con toda parte de las visuales.
0: Un montón de cosas.
1: Y una parte técnica también con Pablo Borg y Diego Viera, dos de los referentes, tanto en luces como sonido del rock nacional, así que bueno, sí, estamos contentos con eso.
0: Sí, señor. ¿Cómo es la formación de la Coscofo y Seba?
1: ¿Cuántos son? 11.
0: 11
1: músicos. Eso también tiene que ver con el show este que hacemos, el show mundial. Quisimos ser 11 por los que entran
0: a la cancha.
1: Y por ahí Leo Mutter en bajo, Charles Aguirre en guitarra, Santiago Nicolenco en batería, Pablo Cara Trindade en percusión, Fernando Nanday Novas en teclados, no me quiero olvidar de ninguno, y ahí voy por los vientos, Juan Carlos Méndez en saxo, Pablo Cristóbal en trompeta, Fabián Dos Santos en trompeta también, Juana Morín en trompeta y Piro, Álvaro Reyes, el Piro en trombón.
0: Qué línea de cinco esa, ¿eh?
1: Creo que en 2011, ¿no?
0: Sí,
1: qué línea. Junto conmigo, las voces.
0: La línea de cinco del viento es impasable.
1: No, impresionante. Aparte yo dije, nombré a los tres con trompetas, pero Favo toca otro instrumento que no se llama trompeta, pero que se parece a una trompeta, pero que nunca me aprendo el nombre.
0: Está bien.
1: Y es una, sí, es terrible. Escuchar los vientos en los ensayos me encanta, es como que le da todo un swing muy muy muy lindo a lo que es el sonido de Coscofo.
0: Está muy bien. Bueno, y por otro lado, en tu parte de gestión cultural, en la parte de bandas en red, en la parte de agremiarte, ¿cómo viene toda esa parte?
1: Por ahí todo bien, la verdad que viene, Bandas en Red tiene fechas para febrero, 24, 25 y 26 de febrero en la Sala Zitarrosa. Eso siempre, creo que bueno, va a ser la 15ª edición, que se viene con algunas sorpresas también, bueno, por ser la edición número 15. Y bueno, y después hay algunas cosas, algunos proyectos en lo que se está trabajando más a nivel nacional, más para el interior del país, con ganas de hacer cosas y de que sucedan cosas y se armen circuitos en el interior del país, en esas andamos. Y también recorriendo con la Federación Uruguaya de Músicos todo lo que es el país, ya estuvimos en Bella Unión, en Rivera, Tacuarembó, Paso de los Toros, Flores, Salto, Paysandú, y esta última vez metimos Cerro Largo y 33, y ahora bueno, se viene La Valleja y seguimos recorriendo todo el país, hablando de gestión asociada, que es como el nuevo concepto para fortalecer el desarrollo de los artistas nacionales.
0: Está muy bien. Bueno, lo veo muy activo Seba Silva y me pone muy contento. Y bueno, muchas felicitaciones y muchos éxitos para esta presentación de la Coscof Mundial este viernes 12 a partir de las 20 horas ahí en Live Era. ¿Dónde conseguimos las entradas, Seba?
1: Las entradas están en Red Tickets o en Red Pagos, también las pueden conseguir. Y bueno, los esperamos y les esperamos ahí. Va a ser una noche, nosotros decimos ahí en una promo que tenemos, que no pretendemos que se enamoren, pero sí va a ser una noche inolvidable esta que le vamos a proponer con este show mundial de Coscof. Y bueno, y esperamos a todos los amigos, amigas, a que nos acompañen, porque bueno, un artista siempre lo que quiere es sentirse abrazado, sentirse colmado por la gente que bueno, que lo acompaña en estos momentos tan lindos que es el de estar armando un show que hace meses que estamos preparando y que llegue el momento de poder mostrarlo.
0: Está muy bien. Bueno, Seba Silva de la Coscof en la previa de la Coscof Mundial este próximo 12 de junio, viernes 12, ahí 20 horas en La Ibera. Te mando un abrazo, Seba. Te despido con Transmutando y bueno, a prepararse ahí para los 30-13 que se viene para el año que viene.
1: Y bueno, vamos arriba y te esperamos el viernes.
0: Claro que sí. Te mando un gran abrazo, Seba. Vamos arriba.

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Bueno, sonido de los 80, Rocky Burnett, compositor muy característico del sonido country, sí, del rockabilly también. Jonathan Rocky Burnett, artista nacido en el año 53, que edita su disco debut, The Son of Rock and Roll, editado en el año 1980. De ese disco escuchábamos la canción Boogeyman. Bueno, seguimos en los 80 y nos metemos en un clásico. Hablamos de el 15º disco para los Estados, para Inglaterra, y el 17º para los Estados Unidos. Hablamos del Emotional Rescue. Hablamos de los Rolling Stones, publicado en el año 1980 este disco. De ese material vamos a escuchar un clásico de los Rolling. Suena She So Cold.

Bueno, el sonido clásico ochentero de los Rolling Stones, pasamos a escuchar a la banda de rock alternativo de Chicago, de Illinois, Chicago. Hablamos de la banda Wilco, banda que el año pasado estuvo presente por aquí, por el Uruguay por primera vez. Banda de muchísimos discos, vamos a escuchar ahora de él su tercer material, del año 1999, del Summer 3. De ese disco escuchamos la canción que se llama I'm Always in Love.

Bueno, señoras y señores, hemos llegado al final de Rock and Rock Experience. Me acompañó Diego Rodríguez en controles, Rosana Ramos en la producción. Ya se viene Mónica Navarro aquí, no se arde en el infierno. Bueno, mañana programón, por supuesto, el jueves que quiere ser sábado, con el comandante Horacio Bolinaga, seguramente dedicado a lo que fue también la despedida del Indio. Y bueno, ya en carne propia, ya un tipo que vivió y vio muchísimos shows de Los Redondos y además tiene muchas historias para contarnos. Así que bueno, un Rock al Boli especial será con también recordando historias y momentos de El Indio Solari. También vamos a recibir al Muñe, a Muñe, gran artista que se presenta el próximo viernes en ese espectáculo que transforma sus canciones a músicas de flamenco, Botox. Y bueno, y alguna sorpresita más. Y el viernes, por supuesto, recibimos a Juan Berbejillo de La Chancha aquí en las entrevistas centrales de los viernes. Nos vamos con la banda Incubus, sonido alternativo californiano. También una banda activa y de muchos discos. En este caso vamos a escuchar de su tercer material del año 99, también del Make Yourself, canción que abre el mismo Privilege. Suena Incubus, nos vamos. Que pasen muy bien. Buena jornada y hasta mañana.

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Ya hicimos cambio de posta hoy con Demian Caula. Hicimos una rapidez. Estamos cada vez más aceitados. Cuando digo, hola Demian, dice, ya tengo todo acá, así que tra, tra. El cambio tiene que ser rapidísimo porque en minutines estoy al aire acá con mis amigos queridos, con el Ale D'Alto, productor de este programa, con Dieguito, el horno de Diego, un lugar. Empiezo a detestar un poco la palabra icónico, porque viste que para todo es icónico. La otra palabra, sustentable. La otra palabra, internacionalización. Dale, chiquilines, dale. Bueno, lugar icónico de la ciudad de Libertad, ese lugar donde vos decís, tengo unas ganas de partirme la boca comiendo un fainacito, comiendo un calzone, comiendo una pisita. ¿A dónde tenés que ir? Al horno de Diego, el lugar. Mira, él no solamente opera el aire, opera la masa. ¡Esa! Opera el horno, dice acá Diego. Bueno, Diego, muchas gracias por andar por ahí. Bueno, te cuento que ayer salí con un nivel de éxtasis del programa que hicimos con el disco de Game the Queen. Está colgado en el feed de No se arde en el infierno. Acordate que es @ No se arde en el infierno. Quedamos muy contentos, ¿sabes? Yo creo que cuando nosotros quedamos copados, tal vez algún porcentaje de esa alegría te llegue. Ojalá. Bueno, si te quedaste copado, copada, dijiste, che, qué bueno que estuvo esto, y te dan ganas de compartirnos cuál es tu opinión, la podés dejar al 092-490-290, que es nuestro celu, te lo repito nuevamente, 092-490-290. Copada, muy copada. Hace un ratito le decía a Ale, tenemos que agitar más esta sección, viste, de hablar de discos y la historia y el contexto mundial en el que las canciones van sucediendo. Porque claro, después es muy groso pensar que mientras que estabas escuchando Another One Bite the Dust, había, ¿no?, guerra, conflictos entre Estados Unidos e Irán, ¿no? Y aparte te da proporción, decís, pero esto, ¿cuándo fue? En los 80. ¿Y en qué año estoy? En el 26. Y sigue pasando lo mismo. Decís, wow, qué de tiempo ha sucedido. Así que divino poder usar las canciones como medio de transporte, ¿no? Que decís, bueno, me tomo un bondi acá, ¿y hasta dónde me lleva? ¿Quiénes son los pasajeros que vienen con nosotros? Hoy tenemos pasajeros, pasajera. Tenemos una pasajera del amor, que es Juana, de Juana y los Heladeros, que van a estar tocando. Los veo todos los días en la pantalla de la Sala Zitarrosa, con una producción fotográfica que ni te cuento, repilladitos los Heladeros. Van a estar tocando en la Sala Zitarrosa en julio, pero bueno, Juana acá tendrá mucho más dato para tirar. Y charlaremos largo y tendido. Acá me dice por los auris, Diego, Juana, una crack. Sí, una genia. Compositora, cantante, siempre el humor. Viste que a veces algo que tengas ganas de comunicar, si le metes mucha palabra tipo internacionalización y sustentable, a mí si me tiran esas dos palabras ya dejo de escuchar, por ejemplo. Pero Juana tiene esa hermosa capacidad de entrar a tu cuerpo a través del humor. Entonces, cuando vos escuchás a Juana y los Heladeros, yo siempre recomiendo que completes tu plato, ¿no?, con el postre divino, que es ir a verlos en vivo, porque son muy, muy, muy creativos, porque no es solo el humor de palabra, sino son muy creativos y tienen siempre una propuesta estética y, por lo tanto, ética.
Hoy vamos a estar hablando entonces con Juana sobre Juana y los heladeros, que van a estar tocando en la Sala Cita Rosa. Señora, ubíquese, deje de hablar. Este es un programa donde la música es estructura. Así que vayamos con Mis Héroes, de Los Terapeutas.

fueron la primer banda que escuché cuando me vine a vivir a Uruguay. Yo decía, ¿qué les pasa a estos pibes, no? Increíble. Pero este disco del que escuchamos ahora, Mis Héroes, es mi disco favorito, Monstruo. ¡Qué discazo! Por favor, increíble. Viene esa mezcla rockera que tiene algo y mucho de candombe también, porque los terapeutas son candombe puro, ¿no? Bueno, y tengo chismes. Tengo mucho chisme para dar. Estoy absolutamente exaltada porque el domingo, este próximo domingo, sale un video nuevo de mi disco, Del Enojo del Gusto. Yo te agradezco, Pila, que me estés escuchando ahí del otro lado, porque lo que vas a tener que hacer es entrar a YouTube y buscar el disco completo para escucharlo. Porque si no, ¡qué gracia! ¡Qué gracia, chiquilines! La canción es A Veces y todas las canciones del disco tienen un videoclip que lo dirigió Andrea Tresham, una crack a la que le mando un abrazo grande, y un equipo hermoso que vas a tener toda la descripción abajo de los videoclips que podés ya ver. Entonces, el domingo a las 8 de la noche se estrena A Veces. Y lo que podés hacer, si te dan ganas, es entrar a mi perfil en Instagram, que es @moninavarroc, y ahí tenés el link para entrar a YouTube y ya le das seguir y te avisa YouTube, dice, señor, señora, son las 8 de la noche del domingo. ¿Qué está haciendo que no está en su casa aprendiendo? O si estás caminando, quién sabe por dónde, agarrás el celular y ves este videazo de un artista increíble, insoslayable, imperpetrable, intolerable, que es Mónica Navarro. Sigamos escuchando más música porque pavadas escuchaste un montón.

Estaremos buscándote, Martino, para conversar largo y tendido acá en el estudio. Martino de Hereford, el Chirola, claro, viste que son esos nombres como, no sé, me ha pasado que me dicen, che, ¿cómo estás, Fabián? Yo, ¿qué Fabián? Me dicen, pero ¿cómo? ¿No? Hola, ¿qué onda? ¿Es tu amigo? Yo, no sé quién es Fabián. Max Capote. Ah, bueno, ahora sí, Max Capote sí, pero Fabián es rarísimo. Es como que el alter ego tomó su cuerpo. Martino es el Chirola. No, igual hizo, trabajó pila por su nombre, ¿no? Y no tanto por el Chirola, con este disco, por ejemplo, que se llama Martino. Así que bueno, te estaremos buscando para que vengas por acá a charlar largo y tendido. Ayer me olvidé de contarte, de compartirte, que este programa se va a estar repitiendo a partir de las 12 horas, a las 00:00:00:00, va a estar repitiéndose en esta emisora No se arde en el infierno. Así que si tuviste la desafortunada suerte de no podernos escuchar en vivo a las 2 de la tarde, podés escuchar la repetición a partir de las 12 de la noche. Entonces vamos a hacer lo siguiente. Ya está la invitada de la tarde de hoy en el pasillo de la radio. Me encanta decir pasilleando. Y entonces yo te voy a dejar en la compañía de Luz Ferreira y después volvemos acá al estudio para hablar con Juana.

0: te dejamos en el limbo por un ratito y enseguida volvemos.
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1: Resulta ser que ya estoy acá acompañada por la queridísima Juana y le digo a Diego, dame aire, porque acá me dice, se saca Juana los auriculares así en un plan, ¡pra! Y me dice, no me puedo escuchar. Hola, Juanita.
0: Hola, ¿qué tal? ¿Cómo andan? Me quemó, así me incineró.
1: Pero, no, claro, porque no es fácil escucharse a una misma, ¿no?
0: Con los años ha habido un aprendizaje al respecto y ya puedo hacer una escucha consciente para realizar algún tipo de trabajo. Voy a grabar, entonces sé que me tengo que escuchar y voy a corregir cosas y voy a tomar elecciones estéticas. Ahora, así sin acomodar el cuerpo, sin una sesión de terapia, sin revisar mi vínculo con mis parientes, no puedo.
1: No se puede.
0: Así, hola, play, ¿no?
1: Bueno,
0: sí.
1: Claro.
0: Es complicado, tú sabrás qué te vengo a decir.
1: A ver si te pasa lo mismo. A mí me pasa que yo amo más los vivos que la grabación. Viste que hay gente que le encanta entrar a grabar. Yo digo, es tan cruel para el cantante, o por lo menos para mí, ¿no? Escuchar tu voz con tanto detalle y repetida infinitésimas veces, que cada vez los escuchás más. Y aunque los corrijas, los seguís escuchando. ¿No? ¿Te pasa? Sí, ¿qué te pasa?
0: Sí, coincido completamente. Porque lo escuchás con mucha precisión, tal vez más de la que la fluidez de un tema sucede. O sea, que estás escuchando, de hecho, algo que en lo que no se va a reparar luego. No, claro. O sea, que no es acorde a la realidad. Uh-huh. Y después hay infinitos arreglos, infinitas ganas de dejarlo siempre un poquito mejor, de dudar sobre uno mismo. A mí también me gusta mucho más el vivo porque tiene una cosa más de en el momento, ¿viste? Más de fugacidad y de ser y estar en ese momento, y es ese momento y nada más. Y es hermoso así como es, como salga. Claro. O sea, en la grabación, al ser un corte y un registro, saber qué se queda, yo qué sé, no sé.
1: Claro.
0: Hay gente a la que esto no le conflictúa para nada también, Moni, vamos a decirlo.
1: Pero claro que sí, y qué bueno que está. Mira, hace unos días estuvo por acá de visita Macachín, el diseñador, y hablábamos de canciones por ahí del dar, ¿no? Que si vos las escuchás con el oído de hoy, que estamos todos en grilla, ¿viste? Escuchás todo afinado, todo a tiempo, sobre todo en otros estilos que no sean el tango, pero el tango es mucho más flexible y bonito. Pero que si las escuchás hoy, hay desafinaciones, ¿y qué? Y no pasa nada. Sigue siendo el Darno cantando esas canciones hermosas. No. Es más, creo que es un viaje. ¿Un viaje de qué es eso?
0: Yo no lo sé. ¿Pasa? Es cierto que estamos todos como tratando de encajar en normas todo el tiempo. Uh-huh. Y cualquier cosa que se salga y tal, nos gusta mucho. Pero también pienso que la afinación, siendo un fin en sí mismo, no tiene mucho sentido. Entonces, claro, como que me bajo de...
1: del carro.
0: Me bajo de esas peleas, así. Uh-huh. Y claramente cuando escuchamos algo que es súper lindo, súper valioso, que a uno le gusta mucho y ve que tiene desafinaciones y está buenísimo igual, como que uno pone en valor lo que hace y lo que escucha en general. Uh-huh. Pero yo qué sé, es como una balanza, ¿viste? Que
1: claro.
0: Ir, no sé.
1: Claro. Sí, sí.
0: Hay
1: sí.
0: Gente a la que, yo insisto que hay gente a la que esto no le interesa. Hay hombres blancos de mediana edad heterosexuales que van y cantan y
1: no
0: hacen
1: se plantea
0: cualquier cosa y se van a su casa. Hay gente que esto no dice, ¿qué están hablando estas mujeres?
1: ¿Qué les pasa? Sí. Entonces, espérate, sí. Ahí te abro un dos puntos. Entonces, ¿qué es lo que querés decir, Juana? Que por ahí somos más nosotras las que estamos como planteándonos o dando, ¿cómo te digo? A ver, como dando examen de cómo se hacen las cosas, si hay que hacerlas bien, más que por ahí compañeros varones.
0: Ah, sí, por supuesto. Uh-huh. Digo, no tiene que ver tan este problema que tengo yo, capaz que no tiene tanto que ver con cuánto afino, sino con cómo... con cómo me he moldeado y me ha moldeado el contexto, ¿no? La, uh-huh. las coyunturas, una palabra hermosa. Pero también hay varones que me han zafado, me han hecho zafar de este maquete también, porque Andrés Antunes o Ramiro Hernández, que son mis dos compañeros en el grupo,
1: sí,
0: son hermosos varones.
1: Claro.
0: Y nunca vino mejor la frase de Ramiro Hernández, que cuando estábamos escuchando dos versiones de Amalia, una estaba con un poquito más de barro, no era desafinada, pero era como que estaba más, viste, como había como una cosa más sucia ahí, y había otra que estaba impecable. Y Ramiro dijo, la prolijidad atenta contra la vida.
1: Total. Y contra el arte.
0: Entonces, no. Decidimos por la del barrito, que era como que estaba viva y era lo que estábamos queriendo hacer, una cosa que tenga.
1: Que tenga vida.
0: Que tenga vida, sentido, yo qué sé. Pasión, claro. Algo, viste que.
1: Claro.
0: Pero bueno, ellos, viste que hay varones del bien que te ayudan a salir.
1: Sí, claro que sí, pero ¿cómo no? ¿Cómo no? Mira, una vuelta hace años, pensando un poco en esto que planteás, viste, fui a ver un concierto y quien estaba cantando, digamos, uno dice, va, qué bueno, qué intención, qué sentido le estaba poniendo. Pero, digamos, no era necesariamente afinado, ¿no? Y yo decía, qué genial, porque había muchos varones que fueron a decirle, ¡guau, qué alucinante! ¡Sos un capo! ¡Sos un crack! ¡Sos lo más! Y yo decía, qué bueno que se den así, como yo copiaría algo de esto, ¿viste? Para decir, che, qué divino todo, qué lindo lo que estás haciendo. Y no tan, ay, afinó.
0: Claro.
1: Decís, ay, por favor.
0: Pero claro. Total. Igual nada, se zafa. Se zafa.
1: Sí, claro.
0: Nos cuesta más, pero se zafa.
1: Se zafa, 100%. Juanita, quiero que arranquemos. Ya arrancamos, ¿no? Ya estamos en plena charla. Pero nunca, nunca así que nos encontramos en situación nota, me contaste cómo arrancaron los heladeros. ¿Cómo fue ese comienzo, esa génesis?
0: Bueno, nosotros éramos porque estamos en una etapa de la vida bien distinta, ¿no? Éramos como un grupo de amigos que se juntaban muy, muchas veces por semana, hasta muchísimas altas horas de la noche, digamos. Como con una juventud, como hace 10 años te estoy hablando, ¿no?
1: Claro.
0: Y también éramos todos músicos en general y a todos nos había juntado un poquito el amor al tango. No necesariamente los que conformábamos Juan y los Heladeros, uh-huh. sino un grupo más grande de personas. Y nos combinábamos, cumplíamos con trabajos, salía un pique, en esos términos lo hablamos, salía un pique y bueno, íbamos y cumplíamos a ver qué repertorio había que preparar y bueno, fieles obreros de la música.
1: Claro.
0: Y un día nos fuimos a cantar al cumpleaños de un senador.
1: Ajá.
0: Sí. Y en el cumpleaños del senador había como que pararse con otra postura, ¿no? Porque íbamos a un lugar. No era como. Ni era como el numerito de la noche, ni era como una cosa humilde, era como algo donde uno tenía que llevar como si fuera un concierto, pero bueno,
1: claro.
0: en ese plan pique. Entonces nos pusimos unos buenos trajes, se pusieron los gurises. Andrés dice, yo tengo los trajes que eran de la orquesta Matos Rodríguez, dijo.
1: ¡Ay, qué padre!
0: Y se pusieron los trajes blancos, las pajaritas, las fajas, y yo me puse un vestido horrible, la verdad. Yo nunca fui muy amiga de los vestidos, así como tampoco así que me los ponga y diga, ¡ay, qué hermoso cómo te queda! Y ese me quedaba particularmente mal. Y fuimos todos y parecíamos, lo último que parecíamos era gente que iba a dar un concierto, éramos más bien, bueno, esos laburantes disfrazados. Pero también ahí se dio que el cumpleañero pidió algunos clásicos que quedaban como border a lo que yo quería cantar, ¿viste? La cosa más bella que sé, como tangos que decían cosas relativamente espantosas. Entonces ya ahí se dio como una beta del humor de che, podemos decir esto, ¿cómo lo hacemos para que quede con risa? Porque imagínate que está, mira lo que estamos diciendo. Okay. colamos algunos tangos graciosos también, pero era todo un juá, juá, juá, juá, juá, juá. Y encima nosotros veníamos después de un número de hipnotismo, Moni.
1: No, todo eso en un cumpleaños, hipnotismo en cumpleaños, ay, ay, me mató. Es
0: era
1: buenísimo.
0: Todo, gente muy distinguida, siendo hipnotizada, entre ellos el pianista y yo, porque viste que el hipnotizador, un saludo, mando un besito a todos los hipnotizadores que nos oyen en este momento. Y mucho respeto, ¿no?
1: Obviamente.
0: Pero ellos tienen como una cosa de que eligen a las personas que más colaboran con el espectáculo, claro, ¿viste? Entonces hacen como una especie de juegos y nosotros estábamos laburando y estábamos poniéndole mucha voluntad y él entonces dijo, bueno, esta muchacha de acá y el pianista, vengan que los hipnotizo. Y bueno, una vez que terminó el hipnotismo, tocamos. Y ahí cuando salimos dijimos, está, esto se queda y vamos, esto tiene un lugar en el mundo. Vamos a confiar en nosotros, vamos a armar nuestro repertorio y nos quedamos así como con el nombre y con las ganas del humor, ¿viste?
1: Claro, claro.
0: Yo qué sé.
1: Y entre paréntesis, amiga, ¿y resultó en el hipnotismo?
0: Ay, Moni, yo cuando nosotros salimos de ahí, Julia, que estaba ahí, la flautita que estaba mirando,
1: te dijo, escúchame, ¿fue verdad?
0: Entonces, ¿qué? ¿Pero qué? ¿Qué pasó? ¿Cómo te sentiste? Y nosotros me miramos con Andrés como, ¿qué? No pasó nada acá. Y después como que tratábamos de hilvanar qué cuerno había pasado, porque nosotros no habíamos perdido nunca la conciencia, ¿entiendes?
1: Claro.
0: Era como que actuábamos una cosa, actuábamos como que le poníamos voluntad a lo que nos decía, pero intuimos que habían cosas que nos decían al oído y cosas que decían para el público. Entonces, cuando falta una información, lo que la gente ve debe ser muy impactante. Yo no lo sé. O sea, esto es porque yo soy muy escéptica. Tal vez los hipnotizadores hipnotizan y ya está.
1: Claro.
0: Pero...
1: entonces quedémonos con esto. Fuiste hipnotizada y ya está.
0: Y me desperté en un grupo de tango. ¡Qué así humor!
1: Te despertaste en Juana y los heladeros. Para vos que estás ahí acompañándonos en la tarde de hoy, acordate que la voz que estás escuchando es de mi compañera adorada, querida Juana, que estás en la 1290 en Radio Cultura, que estos son las radios de nuestro país, qué cosa bella, que llegamos por todos lados. Si estás con el celu, si estás con la compu, podés entrar a mediospublicos.uy y no solo nos escucharán en el país, sino en el mundo entero. Esto es No se arde en el infierno, soy Mónica Navarro y volvemos luego de la tanda. Vamos a darle de comer a Cerbero y enseguida volvemos.
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0: Bueno, estamos acá, le estaba compartiendo a Juanita algo que charlábamos hace un rato con Ale Dalto cuando estábamos en producción, ¿no? Palabras que vos decís, ay, dale, por favor te pido, dejá de usar la palabra la internacionalización de la música.
1: ¿Y visibilización?
0: Ah,
1: porque esa en un momento tenía un sentido bárbaro, porque era necesaria, qué sé yo, y después empezó a ser, nosotros
0: a ser invisibilizada.
1: Sí, bromeamos con hacer un tango con todas esas palabras que de tanto repetirlas hasta el hartazgo se vacían completamente. Claro. Quedan sonoridades, ¿viste? Visibilización.
0: Internacional.
1: Es así. Con una grabadora y sacamos el disco,
0: una canción. Vos decías algo re copado respecto de esto de qué te parece a vos, qué te vibra con esto de cuál sería la propuesta de la palabra internacionalización.
1: Sí, pienso que cuando se habla de esa palabra, en general uno quiere decir que te licúes con un todo, que es una sola cosa, ¿viste? Claro. Y en general a las personas que logran internacionalizarse son las que se abrazan a una cosa que es más genuina, que es más de ese proyecto, de esa persona, de ese grupo, y de ahí al mundo.
0: Claro.
1: Nosotros siempre tenemos este problema, porque además nosotros elegimos hablar un poco de la actualidad también. Uh-huh. Y de las cosas que hablan de actualidad también se internacionalizan y trascienden, porque hablan de un momento.
0: Claro.
1: De un momento y de un lugar. Pero bueno, estamos empujados a globalizarnos. Uh-huh. Moni, si no te globalizas no serás mainstream.
0: Ah, claro.
1: Esto es así.
0: Claro,
1: parece
0: también
1: que fuera.
0: También capaz que uno se puede preguntar si tiene ganas de serlo, ¿no?
1: Nadie lo pregunta eso, porque aparentemente tendríamos que tener ganas. Es una cosa tan hermosa que globalizarse, internacionalizarse. Yo quiero internacionalizarme hacia Parayé, por ejemplo, o hacia 19 de abril allá en Rocha. ¿Qué te parece?
0: Claro.
1: Me voy a internacionalizar como para internacionalizarlo.
0: ¿Cuándo van a estar internacionalizándose o citarroceándose?
1: Si nosotros directamente vamos a despegar a la estratosfera y de ahí vamos a llegar a cualquier punto del país. Pero puntualmente, si nos quieren agarrar en pleno viaje, van a tener que ir el jueves a las 8:30 de la noche en la Sala Citarroso. Ahí vamos a estar tocando las canciones de este segundo disco y haciendo alguna del primero. Y todavía con alguna cosa en duda, porque tenemos tantas ganas de hacer tantas cosas.
0: Claro.
1: Pero siempre la premisa es que la gente se quede con un poco de ganas.
0: Es sin duda.
1: En vez de que diga, no, van a ser otro.
0: Yo decía hace un ratito, cuando vos todavía no habías llegado, Juani, que que con ustedes se redondea mucho verlos en vivo. Muchísimo. Porque ahora entiendo de dónde vienen esos vestuarios que son border, ¿no? Que están en el borde. Y vos decís, no, claro, es de verdad.

0: divierte muchísimo, muchísimo, porque es una diversión también como muy, muy inteligente, muy divina, que la ropa, ¿no? Sobre todo, capaz que me estoy recontra confundiendo, vos me lo decís, Juani, en el tango, como que la pilcha, el revestido, los zapatos, ¿no? En ese tango como más internacionalizable, ¿no?
1: En ese tango más de souvenir.
0: Claro, ¿no? Como decís vos, con todo el respeto y divino, porque habrá tangos para todos y todas y todes, ¿no? Pero justo en eso, ¿no? Que se plantea ahí como esa duda me parece espectacular.
1: Sí, ¿qué te voy a corregir yo, Moni? Si tú eres un faro para mí dentro del tango. No me voy a hacer la pendeja porque yo la verdad no me cuezo en el primer hervor, pero yo viniendo de Rocha traíamos un poquito de, no se me ofenda la gente de Rocha, ¿no? De entre grandes comillas, de un poquito de atraso temporal. Entonces llegaba como después a las cosas que estaban sonando. Y cuando yo te conocí, que te vi en la Zitarrosa, un espectáculo que no me olvidaré jamás porque además tú hiciste los primeros tres temas enganchados y yo quedé, pero de la nuca. Ah, esto es posible. Y de hecho, cuando presentamos Crema, los primeros tres temas fueron enganchados porque yo dije, esto es increíble, vamos a hacerlo. Y entonces tú tienes todo el conocimiento del tango, del que después nos abandonaste, ya, no, ya regresarás y todas esas
0: Sí,
1: cosas, ¿viste?
0: claro.
1: Como las vueltas de
0: Sí,
1: la
0: sí.
1: oreja. Pero es cierto que según cómo te vistes en el tango, también lo que se espera, más que en otras
0: Total,
1: cosas. Yo a
0: total.
1: veces habité espacios donde se te medía la calidad de como música según cuántos kilos de caravana tuviera. Ese tipo de cosas, ¿viste? Si la caravana te pesaba
0: Kilo de
1: medio
0: ca
1: kilo,
0: no,
1: ¡ah,
0: no, no.
1: amigo! No, y
0: Yo
1: viste
0: una
1: que
0: vez,
1: somos gente poca hegemónica, ¿no?
0: claro,
1: También,
0: sí.
1: ¿no?
0: Una vuelta, Juanita, fui a tocar a una milonga que no nombraré, te la diré después entre nosotras. No, me invita un compinche, me dice, dale, vamos a cantar unos tangos, no sé qué. Dale, dale, no sé qué. Y yo caí a la milonga de mameluco, ¿no? Que es como mi ropa, o sea, es lo que uso habitualmente. Caí de mameluco, terminó la cantada, no sé qué, me dice, andate, que yo cobro, y después paso por tu casa a dejarte la guita. Al otro día me llama y me dice, no me pagaron, ¿por qué no te pagaron? Y yo, porque dijo, esa cantante que vino a cantar de mameluco.
1: Yo te, no te.
0: Es buenísimo,
1: ¡Fua!
0: es
1: ¡Qué bronca!
0: buenísimo, es
1: Un lanzallamas, por
0: buenísimo.
1: favor. Yo ahí,
0: Claro,
1: una bronca,
0: es
1: pero sí, tengo
0: buenísimo.
1: anécdotas muy parecidas.
0: Sí,
1: Sí,
0: también.
1: sí. De gente que me dijo, bueno, ¿y ahora qué? ¿Y
0: ¿Te
1: ahora te
0: vas a
1: vas a cambiar y
0: cambiar?
1: vuelves? Yo, no, mijo, acá la voz la traje yo, no me la voy a cambiar, es esto.
0: Claro, porque tiene que estar como todo, como en un envase determinado,
1: Claro que sí. Claro
0: ¿no?
1: que sí. Es ingrato a veces el
0: Claro.
1: mundo del tango y el mundo de la música en general también, pero el
0: Sí.
1: del tango más, poquito más. Porque
0: Sí.
1: bueno, como decíamos, hay mucha cantidad de tangos conviviendo, pero el que más se difunde es este que bueno, que hay una forma de vestirse, una
0: Claro.
1: forma de pararse, una forma de cantar y cualquier cosa que se salga de eso hace ruido. Es hermoso también, yo por algo estoy ahí. Porque me encanta un poquito
0: Obviamente,
1: molestar, ¿viste?
0: obviamente, obviamente. Yo lo que amo mucho, viste, de los tangueros, de los tangueros y las tangueras más viejas, más que vivieron más tiempo, es las ganas que tienen siempre de contar historias. Eso me mata, eso me enamora. Viste, cuando digo yo quiero, yo soy de acá, ¿no?
1: Sí, el otro día me crucé en redes sociales con un video de Mederos, el
0: Ajá.
1: bandoneonista bonaerense, que
0: Sí.
1: es un señor ya entrado en años, no sé cuántos años tendrá, pero se le notan en el cuerpo además, ¿viste? Es como que es un hombre entrado en años. Y estaba diciendo unas cosas tan terribles sobre el tango, pero tan terribles.
0: A ver,
1: Algo
0: ¿cómo qué?
1: como que tenía fecha de muerte, como
0: Ay,
1: que
0: Dios.
1: podía dejar podía dejar como cola, como que podía dejar cosas musicalmente, pero que el tango no se podía renovar y que no sé qué. Y yo lo miraba tan embelesada, tiene una manera de decir, y yo decía, con esta poética tan hermosa que tiene, unas ganas de creerle me dan. Él me cuenta eso y yo en un momento me levanté.

0: sí, el tango no se puede reformar, vamos a cambiarlo todo. Después digo, no, este hombre sabe cómo contarme esto que está diciendo, y yo además lo miro diciendo, ta, es un referente de algo que a mí me gusta mucho, entonces debería. Claro. Pero más el arte que tienen para contar cosas, la gente que
1: tiene que hablar. No, no. Capaz que, bueno, él también escuchará como alguna determinada época del tango, pero ahora hay tanto tango nuevo. Sí. Tanto tango nuevo. A mí me conmovió mucho la pianista de Alter Tango, que me contaba que, sí, que en Córdoba, en las milongas, ya no te piden naranjo en flor, vieja viola. No, piden tangos de ahora. O sea,
0: qué hermoso.
1: Juana y los heladeros. ¿Me entendés?
0: Qué hermoso.
1: Eso es muy bello.
0: Qué
1: muy bello.
0: Hermoso. Una cra, Elvi.
1: Sí,
0: creo que ahora
1: Elvi
0: vive
1: es
0: en,
1: increíble.
0: No sé si estará en Barcelona todavía, pero creo que.
1: Ah, no.
0: Creo que
1: yo le perdí hace un montón que no hablo con ella.
0: Pero terrible pianista.
1: ¡Puf!
0: Y tú sabes que una vez, hace ya como 10 años, yo estaba cantando con un grupo que se llama Sin Palabras, que también estaba Andrés, que es el pianista de los heladeros, porque acá hay mucha endogamia, que
1: ah,
0: lo
1: sí,
0: sepan.
1: Sí.
0: Y tocábamos en un hostel en Punta del Diablo. O sea, y hacíamos como tangos clásicos. Hostel en Punta del Diablo, enero, sábado a la noche, o sea, todo lo que ustedes pueden imaginarse de convivencia de distintos mundos que iban a pasar ahí en ese espectáculo. Entonces yo le dije a Andrés, bueno, no, la gente no sé si van a poner plata, no van a poner plata. Y le digo, ya sí, tengo una idea. Vamos a rifar la gorra. El último que pone, elige el tango. Y si tú no te lo sabes, se lleva la gorra, le dije. No llenamos de oro. Todo en vino lo tomamos. No, teníamos que... No, teníamos que ponerle nafta al auto para volver y eso. Pero sí hicimos mucho dinero. Y él decía, no, pero fíjate que me piden la muerte del ángel y no sé qué. Yo digo, amigo, te van a pedir naranjo en flor. O por una cabeza. Ahí estamos. Y tal cual. Pidió ¿no? por naranjo en flor y dijimos, ay, no lo sabe, no. A ver.
1: Ay, Dios.
0: Era salió. Claro. Y nos llenamos de...
1: Qué bueno.
0: Me alegro que esté cambiando. Tengo que irme por Córdoba a ver qué está
1: bueno,
0: pasando por allá.
1: Qué bueno. Bueno, para vos que estás ahí del otro lado, escuchando toda esta charleta que está recontra buena, entonces es ahora, es en este momento donde podés internacionalizarte, ir a la Sala Zita Rosa. Mirá lo que te digo. Ni siquiera tenés que ir a la sala para sacar la entrada.
0: No.
1: Porque abrís tu celu, tuki tuki, entrás a Red Ticket.
0: ¿Tú querés? No, me dan la plata a mí en mano, ¿no?
1: Sí, bueno, buscás a Juanita, a Juanita en Instagram.
0: La crocante,
1: diría. No, el billete Moni, crocante.
0: Te voy a dar una noticia fabulosa.
1: A ver, ¿qué?
0: Es gratis.
1: ¿En serio?
0: Es gratis.
1: ¡No!
0: Sí, es gratis.
1: No, o sea...
0: Gracias a Moni por todo este teatro para que ustedes puedan venir. Pero sí es gratis. Si ustedes quieren ir hasta la puerta ese día, seguramente puedan entrar. Pero tal vez se llene y no. Entonces, si ustedes quieren, nos mandan un mensaje a los heladeros en Instagram y les hacemos la reserva de un lugarcito... como para que estén queden bien, que vean bien, que escuchen bien, un buen lugar. Y si no, se mandan hasta la sala.
1: Qué bueno. Yo te sugiero, Juanita, que afuera un maniquí con una gorra y que la gente... porque a nosotros si hay algo que digamos que nos falta de tanto en tanto, es un dinero.
0: Es verdad. No, bueno, en realidad, mira, te voy a contar
1: a
0: que
1: ver.
0: Este toque
1: sí.
0: Lo hacemos gratis porque es en contraprestación de una plata que nos dio un fondo de la intendencia que se llama Fortalecidas.
1: ¡Ay, qué bueno!
0: En donde nosotros tuvimos un poco que justificar todo esto que de donde venía nuestra charla, ¿no? De qué distinto y qué importante sería que todas estas cosas tuvieran lugar en un tango que no es tan así, donde las figuras caen en otros lugares, donde se cuentan otro tipo de personajes, donde y que no tienen lugar. No teníamos cómo terminar de financiar el disco. Y lo ganamos a ese fondo. Entonces, en contraprestación, nosotros propusimos que la presentación de ese disco iba a ser para todo el mundo, ¿no? Como corresponde.
1: Qué
0: que lo vengan
1: bueno.
0: a disfrutar. Y por eso, entonces, es que es gratis. Igual algún disco, creo que hay como 20. sea, uh-huh. así de poquitos hicimos, porque viste que la gente ya no usa el disco.
1: Claro, claro.
0: Yo bueno, me moría si no los tenía, ¿eh?
1: Sí, a vos te gusta el objeto uh-huh. disco. Muy
0: y
1: bien.
0: Y escucho en casa también discos.
1: Claro, perfecto.
0: No sé ni por qué te diré.
1: Claro.
0: Creo que porque hay un niño, entonces perdimos el celular.
1: Ah, y me quedo con ganas de hablar de la maternidad, bueno. Juane, para la próxima. Porque ahora lo que quiero repetir es, todo lo que te dije antes fue un chascarrillo. En realidad, este 11 de junio, en la Sala Zita Rosa, Juana y los heladeros te están esperando. No me rías, Juana. Bueno, gente querida, bueno, esta fue charla hermosa con Juana, querida. Juana y los heladeros, 11 de junio, Sala Zita Rosa. Tenés la suerte de que este espectáculo sea abierto para quien se arrime por ahí, así que se llena la Sala Zita Rosa a full. Gracias, Juani, por
0: Muchas
1: la
0: gracias,
1: visita.
0: Moni. Un honor, un gusto que uno se da que en la rueda de difusión de estas cosas que queremos que alguien se entere para que vayan, me toque hablar contigo.
1: ¡Ah, Juanita!
0: Pero la gente que me conoce sabe que
1: flores.
0: No es pose, que no tengo pose en realidad.
1: Nos tiramos flores así, Juanita, y así nos vamos caminando, imagínate. Flores de plástico, flores porque para no romper flores. Nos tiramos flores de plástico, así nos vamos caminando tirándonos flores por todo 18 de julio hasta la Sala Zita Rosa y ahí, llena de flores, el 11 de junio, Juana y los heladeros te dejan tirado unos pétalos para que entres en la sala. Bueno, gente, nos encontramos mañana, como todas las tardes, en este espacio infernal. No. Se arde en el infierno.

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Bienvenidos a una hora de radio para compartir música y palabras en este encuentro diario, como siempre, a las 5 de la tarde. Parte del aire.

Arte del Aire. Eso somos, Parte del Aire, bienvenidos a este cuasi lluvioso día, porque está todo bien plomizo el cielo, pero vamos a ver qué sucede. Ahora le vamos a consultar a la gente de Inumed. Beto Rodríguez está en los controles y un servidor. Vamos a intentar llevarlos durante una hora. Mire, tenemos cartelera, tenemos buena música, tenemos una entrevista y tenemos un WhatsApp que ustedes conocen, 092-490-290. Una vez más, 092-490-290. Tenemos 15 grados de temperatura en la capital del país, 74 el porcentaje de humedad, eso quise decir, porcentaje de humedad. El cielo está nuboso, cubierto. Hay baja probabilidad de precipitaciones o algunas escasas, nos dice la gente de Inumet. Mañana a la mañana sí, nuboso, cubierto, hay alguna precipitación, y la tarde bastante más soleado con disminución de nubosidad. Después les cuento del fin de semana. Vamos a arrancar el programa del día de hoy con muy buena música, como les decía, para disfrutar, para ser parte del aire.

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5 de la tarde, 19 minutos. Arrancábamos con David Lebón y luego fuimos a esa versión extraordinaria con el tema, por ejemplo, de Fernando Cabrera, de Inés Bayala. Y ahora escuchábamos a Fito Páez haciendo Parte del Aire, que justamente se llama igual que este programa. Es una cosa que recién me estoy percatando, Peto Rodríguez. Le propongo hacer una pausa. Tenemos invitado para hablar. Les cuento después de la tanda.

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0: Bien, estamos en las 5 de la tarde, 27 minutos, estamos haciendo parte del aire y tengo a alguien que lo íbamos a llamar mañana, lo llamé hoy. Así que pido las disculpas del caso, pero es atemporal de lo que vamos a hablar. Así que, profesor Alfredo Goldstein, bienvenido.
1: Querido alumno, ¿cómo le va?
0: Muy bien, por suerte. Bueno, es una locura esto de hoy, mañana. Pero lo cierto es que queríamos hablar de una obra titulada La noche de Per Olof Enquist. ¿Está bien dicho Enquist?
1: Per Olof Enquist,
0: Enquist, sí. Ves que yo sabía que...
1: Pero te digo, yo tampoco sé sueco, así que no te preocupes.
0: Bueno, apenas sé uruguayo básico, así que voy bien. Bueno, vamos a hablar de esto que es una versión de Bolaño y Goldstein que estamos
1: De Le Bon y mía.
0: Bueno,
1: o sea, Bolaño es el actor.
0: Bueno, acá tengo escrito la versión Bolaño. Vamos a empezar de nuevo, Alfredo. Hola,
1: dale.
0: Alfredo, bienvenido. Un gusto de charlar contigo.
1: ¿Cómo andás, Ari, tanto tiempo?
0: Muy bien. ¿Cómo marcha el teatro en esta pandemia mundialista, podríamos decir?
1: Y el teatro marcha siempre, no sé si sobre ruedas, pero por lo menos a veces hay alguna trancada, ¿viste? Algún Miguelito que te ponen en el piso.
0: Pero cuando se viene un mundial, por ejemplo, que es una cosa que todo el mundo está conversando, hablando, que figurita, que la penca, que Uruguay, los teatreros dicen, ¿qué hacemos?
1: Sí, todo el mundo calcula a ver si la función coincide con algún partido de Uruguay.
0: Bien.
1: Eso es lo que hacemos todos. Seguramente algunos siempre coincide. Entonces, ese día ya sabemos qué pasa.
0: Claro.
1: Pero siempre uno busca una excusa para que una obra funcione más o menos. De acuerdo a algún partido.
0: Claro.
1: Eso es algo típico del teatro uruguayo, lo vas a escuchar en todos los teatros.
0: Claro, claro. Bueno, pero de todas maneras estamos hablando de algo que va a suceder los sábados y los domingos, bien temprano, 20, 30 horas, y el domingo más temprano, 19 horas, en el Teatro Circular. Hablemos de este señor un poco enreverado, que terminó siendo alguien amado por todo Suecia, su autor, estoy hablando, pero que tuvo sus contratiempos vivenciales.
1: Sí, la obra La noche es una obra, como te decía, de Per Olof Enquist, que es un autor que falleció en 2020, pero que retoma un episodio de la vida de otro gigante, de un gigante sueco llamado August Strindberg.
0: Que hasta un museo tiene.
1: Y tiene de todo, y en Suecia es un dios,
0: ¿no? Es un
1: dios,
0: sí señor.
1: Fue modelo autoral para Ingmar Bergman, para muchos cines de Ingmar Bergman, pero además es un autor bastante controvertido.
0: Claro.
1: En su época fue considerado un misógino, un loco, un personaje bastante extraño. Fue tratado como si fuera prácticamente un tipo contra la sociedad, sobre todo contra las mujeres, porque tenía una visión muy machista de la realidad. Y acá, en la versión que hacemos con Le Bon, le damos una vuelta de tuerca más. O sea, un director de hoy, un director de teatro de hoy, uruguayo, en el Circular, tiene que poner en escena La noche, que es esta obra, y de alguna manera, para ver un poco cómo puede haber ocurrido una noche de ensayo de una obra de Strindberg, se mete en el siglo XIX, se mete en 1889, y se vuelve Strindberg por una noche, se vuelve Strindberg por un rato.
0: Ajá.
1: En realidad uno no tiene por qué saber nada de la vida de Strindberg, ni de Per Olof Enquist, para poder entender lo que es la historia, porque es la historia de un triángulo amoroso. La historia del propio personaje de August, que está divorciándose de su primera mujer, Siri, que es una actriz, o por lo menos una mujer que quiso ser una gran actriz, pero nunca lo fue. ¿Y cuál es la causa básica? Porque esta mujer se le fue con otra mujer.
0: Claro, pero de todas maneras, convengamos, Alfredo, que en el siglo XXI que estamos transitando, es una cosa común.
1: Sí, pero no en aquella época.
0: Pero un
1: ¿no?
0: siglo y medio atrás era un escándalo mayúsculo.
1: Era un escándalo brutal, porque además la mujer más joven que ella, que además ella tenía hijos, se va con los hijos. Eso arma un gran escándalo. ¿Y qué pasa? Justamente en una noche en Dinamarca, cuando se va a representar una nueva obra de Strindberg, es una obra que se llama La Más Fuerte, es una obra que existe, y tiene dos personajes. Un personaje es totalmente mudo. Entonces, la mujer, para hacer el personaje mudo, llama a su propia amante, a su propia pareja
0: Claro.
1: mujer. Y cuando llega el marido del cual está divorciándose, se encuentra con esa sorpresa de esa otra mujer y se entabla una especie de duelo irónico, lleno de crueldad, donde se dicen de todo, todo lo que se puede imaginar uno y más, con un lenguaje extremadamente directo, absolutamente directo, eso está en el original, y donde se deshacen los personajes durante esa noche, mientras hay un cuarto personaje que es un actor de la época que quiere ser un gran actor, un joven actor, que ve todo lo que es este mundillo en ese teatro decadente de Copenhague y dice que es demasiado real todo esto como para poder soportarlo, ¿no? O sea, que el teatro termina siendo más real que la propia realidad.
0: Como dicen ustedes en la cartilla de prensa, un autor que se nutre de sí mismo y expone a su
1: Claro,
0: familia y a él mismo,
1: ante
0: ¿no?
1: todos, o sea, por eso yo digo que, y lo dicen varios, que es el autor que inaugura lo que se llama la autoficción, que ahora se ha puesto tan de moda como si fuera una novedad, y sin embargo, Strindberg usa a toda su familia, a sí mismo, y los mete como personajes en sus obras, incluso escribe obras enteras famosas como La Danza Macabra, donde el retrato es justamente el matrimonio de su hermana. O sea, todos los personajes aparecen en algún momento en sus obras y les da como en bolsa. Y claro, él también recibe sus palos, ¿no? Tiene una vida absolutamente enloquecida, va para un lado, para el otro, pasa de estar muy bien a la pobreza más absoluta. Pero lo que importa básicamente es este encuentro de pasiones. Este encuentro donde cada uno dice sus verdades y al mismo tiempo se va viendo qué pasaba con la mujer a fines del siglo XIX, cuando empieza a luchar por sus derechos, cuando busca el derecho al voto, y este hombre que tiene una filosofía absolutamente machista, por ejemplo, llega a decir los monos, los delincuentes y las mujeres son las que se mueven absolutamente solo por instinto. Los hombres son los que razonan, ¿no? Por
0: Claro,
1: ejemplo.
0: un amigo, un
1: Por
0: amigo.
1: ejemplo, dice, las mujeres no tienen lógica. Dice, yo las voy
0: Claro.
1: a defender cuando hagan algo por su libertad, ¿no?
0: Claro.
1: No mataron a algún tirano, hicieron algo, vienen hablando hace tiempo de esto. Usted dice, le tienen miedo a la libertad. Entonces, de todo ese choque, que es un retrato de época, pero que también como que espeja muchos temas que se discuten hoy. Por eso la obra tiene como una gran vigencia en lo que plantea. Mientras este director de teatro hace ese esfuerzo para ver cómo podría haber sido en realidad
0: Claro.
1: aquella noche.
0: Alfredo, ¿qué haces para poner en contexto una obra cuando vas a dirigir? ¿Lees un poco qué pasaba en aquellos tiempos, otros autores, para llegar finalmente a ver cómo concibió una obra de estas características su autor?
1: Mira, yo conozco mucho a Strindberg, igual me puse a estudiar como loco todos los referentes, por ejemplo, Karl Jaspers, que es un gran filósofo, lo llamaba un esquizofrénico. Traté de encontrar material sobre Enquist, hay muy poco material en español y sobre todo en Uruguay menos todavía. Es una obra, porque esta es una obra del año 75, que acá incluso se estrenó allá por fines de los 70 con otro título. El título original es La Noche de las Tríbadas, que es la noche de las lesbianas. O sea, es un término griego que tiene que ver con frotar, ¿no? Y ahí viene el vínculo con el lesbianismo. Yo lo dejé en la noche porque me parecía como más sugerente Y bueno, también luché por poner un título vinculado con Schnauzer era lesbiana, pero ahí tuvimos nuestras diferencias.
0: Esto es ringiranga.
1: Nuestras diferencias, claro, porque hay gente que de repente vos la anunciás de una manera el título y piensa en otra cosa de lo que es la
0: Claro,
1: obra.
0: exacto.
1: Y bueno, hay que estudiar un poco lo que pasaba justamente con esas mujeres en aquella época, cómo se ubica este tipo en contra de todo eso, pero también entendiendo que en esa relación infernal, para mí se adelanta bastante a lo que es Jean-Paul Sartre y aquello del infierno son los demás. Él de alguna manera también llega a entender un poco lo que es el vínculo entre esas dos mujeres, porque cuando no tiene más remedio que reconocer que hay amor, y bueno, a pesar de su no voluntad de aceptar esa relación, no le queda otra, ¿no?
0: Claro.
1: En aquella época, además, el lesbianismo era castigado con prisión, obviamente. Él no llega a denunciarlas, porque de alguna manera veía que la mujer estaba realmente enamorada de esa otra mujer. Entonces, todo eso hace una especie de mezcla extraña, sumamente atractiva para los actores, obviamente, que además está dentro de lo que era el teatro naturalista que había escrito Strindberg. Era una época del naturalismo. El naturalismo siempre terminaba sus obras de una manera muy pesimista. Nosotros tratamos de hacer que esta historia tuviera una mezcla constante de humor con crueldad, de hacerla con una levedad mucho mayor, y de ahí es que surge mucho el humor dentro de lo terrible de la situación, y hace que se equilibren las cosas, ¿no? Todo lo que puede hacer esta noche donde todos se destruyen, al mismo tiempo una noche donde hay cosas que son tremendamente graciosas, a su pesar muchas veces,
0: Claro.
1: y donde también este hombre se siente empequeñecido frente a estas dos mujeres que terminan también burlándose de una cantidad de aspectos de su personalidad. O sea, quedan, si bien es toda una visión de la mujer muy dura, las mujeres se equilibran con su crueldad no, con de alguna manera con establecer que tienen una cantidad de valores positivos frente a este hombre. Y por lo tanto todo llega a equilibrarse un poco, ¿no?
0: Muy, el afiche dice mucho también, ¿no? Ellas dos tomadas de la mano detrás de él.
1: Detrás de él, ¿no? Detrás de él. Pero en aquella época, ya te digo, esto era evidentemente una causa de prisión. Y bueno, él además en el original. De la vida de Strindberg, él termina casándose después dos veces más, después de este matrimonio, pero ellas dos quedan juntas bastante tiempo, y hay todo un pasado de estos personajes, además de tanto. Él escribe una novela que se llama La Autodefensa, donde relata todo lo que es la vida de estos personajes antes de lo que Perenquist trabaja en la noche, ¿no? O sea que uno conoce todo lo que pudo haber sido la vida anterior de esta mujer, y el conocimiento, cuando ella conoce a este hombre. Pero todas estas facetas, además de el director que dirige esta obra, que está en el circular preparando esta obra, esa visión, esa entrada en el pasado, esos flashes del presente que se mezclan con ese pasado. Bueno, hacen que la obra sea sumamente seductora, atractiva, y bueno, el público la ha recibido en bárbaro. Nosotros estrenamos a fin de abril, y es una obra, además, que tengo un elenco de lujo. Volver a trabajar con Jorge Bolani es un placer, es la quinta vez que trabajo con él, y acá tiene que pasar de ese director de hoy a ese personaje que en realidad tenía 40 años, Strindberg, cuando se desarrolla la historia.
0: Eso me genera curiosidad, en materia de dirección. ¿Cómo haces? ¿Hay cambios de vestuario?
1: En
0: ¿Simplemente
1: el
0: la
1: caso de
0: mención?
1: él, no, en el caso de él mantiene la contemporaneidad. O
0: Bien.
1: sea, es el personaje que se mete, pero no deja de ser nunca el director y al mismo tiempo tiene que ser el otro personaje.
0: Perfecto.
1: Los otros personajes sí juegan en un vestuario de época del siglo XIX. Es un vestuario que hace Hugo Millán, la escenografía del vestuario son de Hugo Millán, que es un

0: Sapo. Fernando Ulivi hace una música, además, donde el violonchelo es el que rige toda la música, un poco creando un clima muy particular, lo mismo que las luces de Pablo Caballero, y un elenco que se completa con Denise Darañez, que es una gran actriz del Teatro Circular, que es, hace justamente esa esposa. Después Micaela La Roca de Agosto, que es una joven actriz y directora que ha sido premiada y que también funciona perfectamente como una suerte de Lolita, ¿no? Con, con esa otra pareja. Y este, y Ignacio Esteves, que es el ese cuarto actor, que es una
1: que
0: figura importante del Circular, que todo lo ve y que se da cuenta, que además es un poco el escape humorístico también que la obra tiene, tal como está escrita, y que ve que lo terrible que son las relaciones humanas, ¿no? Y que de alguna manera el refugio del teatro, que él pensó que era un lugar donde iba a lucirse y iba a ser un gran actor, es un lugar terrible a veces, donde los egoísmos y las y los miedos y los ataques son permanentes.
1: La vida
0: no solo
1: misma.
0: en el teatro, no solo en el teatro, claro, exacto.
1: Si querés,
0: Uno
1: te
0: no
1: cuento
0: sabe
1: un
0: al
1: poco.
0: final quién copia a quién, ¿no?
1: Bueno, nombremos la fotografía de Alejandro Parsichetti.
0: Sí, el Versi, por supuesto.
1: Producción ejecutiva de Laura Vidal y prensa por Virginia Altieri, además. Estamos charlando con Alfredo Goldstein, que dirige esta obra, que ahora sí, demos los créditos, ya dijimos el elenco, toda la gente que ha trabajado.
0: Sí.
1: Va los sábados y domingos.
0: Sábados a las 20:30, domingos a las 19 horas en el Teatro Circular, entradas por Red Tickets.
1: Bien.
0: Y vayan y compren, porque realmente se ha llenado todas las funciones que hemos hecho. Es una sala muy acogedora, además, la sala 2, porque la sala 1 no está funcionando
1: Claro,
0: todavía.
1: después de
0: Pienso
1: todo
0: que
1: lo que pasó, sí.
0: en un par de meses va a poder empezar a funcionar.
1: Bien, celebro la hora además, el sábado sobre todo, ¿no?
0: Sí, es una hora de 1:10.
1: Claro, pero además después de ahí te queda toda la
0: te vas a
1: noche para
0: comer.
1: salir y pasarla bien y comentar la obra, así que
0: Exacto.
1: el
0: Sí, porque
1: sábado.
0: además es una obra que tiene su polémica y evidentemente la visión que podrá tener la mujer y la visión que podrá tener el hombre. Yo por eso puse que ahí empieza la batalla de los sexos en esta obra.
1: Claro.
0: Es un momento, además estamos hablando de un periodo pre-Freud, ¿no? O sea, antes de los descubrimientos de Freud, pero un periodo en lo que nacen muchas revoluciones sexuales, como por ejemplo la aparición de todo lo que son los aparatos que sustituyen al miembro masculino, por
1: Claro,
0: ejemplo.
1: claro.
0: O sea, y todo ese mundo sexual aparece de una forma muy descarnada en la obra, así que van a pasarla bien, y se van a cuestionar una cantidad de cosas, y al mismo tiempo van a ver que no hay piedad ninguna entre esos personajes, ¿no?
1: Alfredo Goldstein, un gusto de charlar contigo, como siempre que te hemos convocado, para que nos cuentes un poco de primera mano la obra que estás dirigiendo. Gracias.
0: No, un placer, Aris, y bueno, nos vemos en el teatro.
1: Cómo no, vayan a ver La Noche, este sábado 20:30 y el domingo a las 7 de la tarde, La Noche en el Circular. Gracias, Alfredo.
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0: Bien, estamos haciendo parte del aire en la tarde de Radio Cultura. Los estamos acompañando como lo hacemos habitualmente. Mañana empieza el Mundial, los medios públicos van a estar presentes también y nosotros vamos a estar acá disfrutando de buena música como siempre, compartiendo con ustedes y bueno, con el rabillo del ojo o la otra oreja escuchando un poco de fútbol, ¿por qué no? Estábamos escuchando a Serú Girán. Nos vamos a ir con nuestra compañera de la casa, con Mónica Navarro, haciendo una versión de Durazno Sangrando, que la hace muy, muy, muy bien. Peto Rodríguez estuvo en los controles. Nos reencontramos mañana a partir de las 5 de la tarde para hacer Parte del Aire. Mónica.
1: Parte del Aire.
0: Mónica. Mónica. Cante, Mónica. La escuchamos. Gracias, Mónica. Hasta mañana.

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0: Buenas tardes, aquí estamos pues otra vez. Me salió, vio, medio como...
1: Yo, como mexicano, como que yo, ya te estás preparando.
0: Yo papallador ahí, difícil, ¿eh? Oh, me cuesta. Me cuesta mucho, pero así de casualidad, espontáneamente algo sale. Bueno, estamos con Carolina de Cuadro acá, con Diego Rodríguez en los controles técnicos del sonido y mañana explota todo. Explota todo, arranca el mundial, yo qué sé, hay un apagón analógico ahí que dicen que está los viejos televisores analógicos, chau.
1: No después, lo van a poder ver.
0: Después del mundial
1: se mueren.
0: Desaparece.
1: Bueno.
0: Lo analógico, no existe más. Se ve que tú dices, bueno, gentiles, un poco para la gente humilde que todavía tiene un televisor analógico. Bueno, que miren el mundial, pero el apagón mundial por el mundial, ¿se producirá, no se producirá? No hay mucho ambiente en ningún lado, ni en los Estados Unidos.
1: No hay ambiente ni mundial, ni hay ambiente de contra mundial tampoco. Pero algo puede llegar a pasar siempre, ¿viste? Que uno nunca sabe.
0: De última. Estamos todos esperando. A ver, ¿qué pasa? Depende de cómo nos vaya, ¿no? Capaz que... hay mucha indiferencia. Yo que sé, los marroquíes. Dice, bueno, está. Pero si arranca bien, los marroquíes empiezan. Ahí empiezan a entusiasmarse.
1: ¿Vos viste el informe?
0: Los uruguayos. Ganamos los dos partidos de entrada por goleada y a la pucha. Ahí nos enloquecemos todos, ¿no? Es así.
1: Sí.
0: De golpe.
1: ¿Viste el informe que dio la inteligencia artificial sobre cuáles eran los líderes de los grupos, los que iban a pasar de fase? Hay que ver si le pegan o no. Yo lo tengo guardado, después vemos. Pero da, en el grupo A, a México y a Corea del Sur como favoritos.
0: Por ¿quiénes arriba, son los otros dos?
1: República Checa y de Sudáfrica.
0: Ah, República Checa y Sudáfrica es bastante coherente.
1: En el grupo
0: yo tengo
1: B,
0: un poco más de fe,
1: sí,
0: los chicos.
1: A Corea del Sur, yo también, ¿eh? Yo si tuviera que ir ahí.
0: Yo tengo un poquito de fe, los chicos.
1: Bueno.
0: A los checos y a los coreanos. A México no.
1: El grupo B pone a Suiza y a Canadá. Y después quedan como quedando afuera Bosnia y Qatar. Ese grupo era lindo, era un grupo fácil, ¿eh? El grupo C, Brasil despegado, Marruecos en un segundo lugar y quedando afuera Escocia y Haití. Estados Unidos y Turquía en el grupo D. Y atención, Paraguay afuera. Y Australia también. Australia uno lo podía prever, pero Paraguay por sobre... Turquía por sobre Paraguay, también está Turquía, no lo tengo, ¿eh?
0: ¿Y Estados Unidos está ahí?
1: Estados Unidos va primero.
0: Estados Unidos. Vamos Paraguay primero y Turquía segundo.
1: ¿Y decís Estados Unidos?
0: Sí,
1: no,
0: los Yankees,
1: no
0: que desaparezcan los Yankees.
1: No, si estuviera Uruguay, que le encanta arruinarle el mundial a los organizadores, podría ser. En
0: ah,
1: ese
0: es
1: grupo,
0: verdad.
1: Pero,
0: como Sudáfrica.
1: Pero no estamos. El grupo E, Alemania y Ecuador. Después Costa de Marfil y Curazao serían los que quedarían afuera. Grupo F, Países Bajos y Japón, quedando afuera Suecia y Túnez. Grupo G, Bélgica y Egipto, quedando afuera Irán y Nueva Zelanda. Grupo H, atención, llegó el grupo que todos esperábamos. España favoritos. ¿Por qué? Porque nosotros, como dice la canción, nunca favoritos. Uruguay segundo y quedan afuera Arabia Saudí y Cabo Verde.
0: Bueno,
1: está bien,
0: yo,
1: es
0: sí,
1: lo que uno
0: puede ser,
1: cree
0: sí.
1: Que debería pasar, ¿no?
0: Puede ser, sí, la selección de Cataluña sería mejor, ¿no?
1: Bueno.
0: ¿Por qué dicen España? Son todos catalanes.
1: Ojo con el grupo I, que es un grupo...
0: Son todos catalanes.
1: Es un grupo difícil. Dan a Francia primero y a Noruega segundo, pero ojo que está Senegal, y Senegal siempre complica. A mí es una selección que no me gusta cruzarme en la fase de grupos. Mm. Y Irak quedando afuera. El grupo de Argentina... Está Argentina primero, Austria, Algeria y Jordán. No sé. Argentina creo que va a clasificar seguro, ¿no?
0: Se quedaron todos otra vez, lo que es Argentina, ¿no? Tan que sí, que no, con la selección también, bueno, que tienen que ir a defender el título. Ayer ganaron 3-0 contra Perú, escúchame, contra Perú. Entró Messi en 20 minutos, parece que hizo unas locuras de esas que hace él. Y ya están todos, ya salieron a festejar de vuelta a otro campeonato del mundo, ya son campeones del mundo. Es maravilloso, ¿eh? No hay fan como el argentino. No.
1: Bueno, pará, déjame terminarte los grupos. Grupo K, Portugal. Mucha gente hinchando por Portugal porque quieren que Cristiano Ronaldo gane el Mundial. No me subo a ese barco, ¿eh?
0: No.
1: Colombia segundo, el Congo tercero y Uzbekistán Último, grupo L, Inglaterra y Croacia pasando. Otra selección que uno nunca quiere cruzarse. Gana quedando afuera, dice la inteligencia artificial. Y Panamá. Esto es lo que da el informe. Lo vamos a guardar y después que termine la fase de grupo vamos a analizarlo.
0: Me gustaría que tuvieran un poquito de suerte Haití y el Congo. Son dos de los países más pobres del mundo, que están ahí muy arriba en el ranking, más pobres. En el caso del Congo, empobrecido, ¿no? Porque está lleno de riquezas absolutas, minería, lo que quieran, toda esta porquería que precisamos para los celulares, que es justamente la sobreexplotación tremenda que hay de toda esa gente, de todo ese pueblo. Es un mérito brutal, tanto para Haití como para el Congo, ¿no? Haber llegado a un campeonato del mundo, ojalá les vaya un poquito mejor, ¿no? Ojalá un pasito más, que estén un poquito más para un alegría de esos pueblos tan sufridos. No, lo que me preocupa un poco, Carolina, es que está esta historia de que se llama Abdul Kadir Artan, un muchacho de 34 años de edad, el mejor juez de la Confederación Africana de Naciones en 2025, ciudadano somalí. Y bueno, está designado como, no sé quién va de Uruguay, ¿quién va?
1: No tengo ni idea.
0: ¿Quién fue? ¿Leodán? ¿Alguno de esos? ¿No? Bueno, no sé. Bueno, así como Uruguay mandó sus jueces, o fueron designados sus jueces de Uruguay, este somalí fue designado para arbitrar partidos en el Mundial. Y bueno, Estados Unidos no le da visa para que entre, no puede entrar.
1: No pueden. Increíble. Gustavo Tejera, de Uruguay.
0: Bueno, el Ministerio de Juventud y Deporte de la Nación Africana manifestó su sorpresa y explicó que al constatarse que Abdul Kadir Artan enfrentaba problemas para ingresar al país del norte, el gobierno somalí llevó adelante amplias gestiones y diplomáticas y negociaciones con el gobierno de Estados Unidos y la FIFA, pero estas resultaron infructuosas. Yo creo que esto es brutal, ¿no? El árbitro es un brillante ejemplo de talento, resiliencia y dedicación de la juventud somalí, motivo de orgullo y reconocimiento para la población de Somalia. Sus logros demuestran que los desafíos y las difíciles circunstancias del país no impiden que la juventud somalí alcance altos estándares internacionales. Bueno, parece ser que la comunidad somalí en Estados Unidos también fue blanco del discurso xenófobo del primer mandatario. Y bueno, Trump acusa a esa población de ser responsable de buena parte del supuesto déficit que enfrenta el estado de Minnesota y chau.
1: Es un papelón, ¿no?
0: Te habrán designado, así que no. Bueno, y lo otro que también llama la atención, es una vergüenza la FIFA, ¿no? La FIFA tendría que haber suspendido la sede, es lo que corresponde. Además, bueno, un país que está en guerra y justamente con Irán, y está el caso de Irán. Irán tiene que jugar 3 partidos en Estados Unidos, puede jugar los partidos, pero tiene que entrar a Estados Unidos, ir a la cancha, terminar el partido y salir de Estados Unidos. Se tienen que alojar y entrenar, creo que en México.
1: Un mamarracho.
0: No pueden alojarse. Es obvio, andan a los bombazos ahí, ¿no? El estrecho de Hormuz y lo que quiera. Últimamente hubieron, no sé, en las últimas 48 horas, hubieron unos bombazos de Estados Unidos para Irán y de Irán para Estados Unidos y qué sé yo. Bueno, así que, pero digo, ¿no?
1: Un mamarracho, y acá.
0: Una vergüenza.
1: Otra de las vergüenzas de la FIFA que salió en las últimas horas, que obligaron a Haití a cambiar su camiseta porque hace alusión a la independencia, hace referencia, así que lo obligaron. Haití, esto fue hoy tempranito lo vi, había un mensaje político supuestamente en la camiseta y la FIFA se la vetó y la obligó a cambiar su camiseta. ¿Qué te parece?
0: Ah, es una vergüenza total. Mismo es admirable Irán, ¿no? Porque al fin y al cabo hasta corren peligro, ¿no? Yo si fuera iraní y tuviera que ir a jugar este campeonato del mundo a Estados Unidos, yo estaría muy nervioso, sí, estaría muy preocupado.
1: La marca que diseñó la camiseta dijo que el símbolo que tiene, que es una ilustración sobre la batalla de Vertieres de 1803, que no tiene ninguna connotación política. Es como si tuviéramos, no sé, en la camiseta nuestra la Cruzada Libertadora, yo qué sé. Bueno, capaz que lo querían destacar en su camiseta, ¿no? Bueno, y acá tengo algo, Nelson, que es impresionante.
0: No, y te agrego otra. Iraníes que están en Estados Unidos, ¿no? Radicados, ¿no? Uh-huh. En fin, hace tiempo. Y bueno, y otros que pudieran haber querido venir al Mundial, le suspendieron la venta de las entradas.
1: ¿Por qué?
0: A los hinchas. Y si como vos querés ir a alentar a Uruguay, si fueras iraní, no te venden entradas.
1: Está bien.
0: Maravilloso.
1: Maravilloso. Está perfecto.
0: Impecable lo de la FIFA, las garantías que da la FIFA a sus afiliados.
1: Es que este, en ese para sentido, participa... es uno de los mundiales más opacados de la historia. No,
0: ¿no?
1: Eso,
0: o sea, no, pero
1: todo
0: lo,
1: el contexto
0: lo,
1: político que
0: pero
1: tiene
0: lo de la FIFA no tiene vergüenza, es una obsecuencia, es un, además, bueno, no, ni siquiera es un sistema que podemos calificar de democrático, es tiránico, ¿no? 100% totalitario, tiránico, piramidal, es una cosa que no debería funcionar en países democráticos, ¿no? Me parece que no. Es horrible esto que está haciendo la FIFA, realmente una sumisión total a los Estados Unidos de Norteamérica, realmente increíble esto, ¿no? ¿No? Una cosa, creo que en otros países donde no habían garantías se suspendió, ¿no? Una sede o algo hace ya tiempo, pero no, con Estados Unidos no.
1: No.
0: No, así que no, no. Es brutal, realmente es brutal la actitud de la FIFA, bueno, más después de el conocidísimo y notorio caso de corrupción que toda la primera plana anterior, incluido el Figueredo que andaba por acá, el cipayo de Figueredo, bueno, fueron todos presos, los detuvieron a todos en todas partes del mundo donde andaban, todavía después de eso sigue con estas actitudes, se sigue respetando a la FIFA. Yo, la verdad, es realmente increíble que esto esté pasando, ¿no? Que Estados Unidos se rija para el mundo entero con leyes propias, ¿no? Ya lo que hemos hablado acá con Marticito, todo lo que tiene que ver con el derecho internacional y todo, ya esto es caótico, es realmente caótico, una vergüenza por donde se la mire. En fin,
1: bueno, ya que lo nombraste a Martincito, no quiero spoilearle su columna, pero me acaba de mandar los datos actualizados de Perú. Te morís, Nelson, te morís. 50,016 para Roberto Sánchez. 49,984 para Keiko. Esto en votos es...
0: ¿Qué hay cosa, eh?
1: Esto en voto es 9.012.858 para Sánchez y 9.006.916 para Keiko. Estamos hablando de 6.000 votos de diferencia, un poquito menos todavía, con el 97%, casi 98% escrutado. Está mano a mano, está cabeza a cabeza. No creo que Martín llegue a tener la información para su columna. No sé si se la va a jugar o no, ya le preguntarás vos. ¿Tiene una hora más todavía? No, un poco menos. Media hora más tiene el Perú para...
0: Es un resultado espantoso, ¿no? Gravísimo. No, no, no es bueno para nadie, porque no... esta gente de Fujimori, naturalmente dictadores, totalitarios, explotadores, en fin, todo lo que usted quiera ponerle ahí... jamás va a aceptar un resultado de ese tipo y va a hacer lo que ya hicieron, lo que ya hizo el fujimorismo en instancias anteriores, va a escandalizar todo, va a armar cualquier relajo interno político no sé siquiera si esta vez Sánchez tendrá la suerte de asumir. Mirá lo que te digo, a Castillo lo dejaron y al poco tiempo, pumba, lo tiraron para abajo. A con esa diferencia de votos, ya no, la verdad que no. Pobre Perú, no levanta, es una crisis, es un caos crítico permanente, es como parte de la idiosincrasia política, social, económica del Perú, ya es parte de la identidad del Perú, lamentablemente, la verdad que no Me da mucha cosa, Perú. Bueno, vamos a escuchar a Martincito, ¿no? Que es lo que importa. Y...
1: En un ratito vamos a escucharlo nada más. No, bueno, te hubo paro hoy.
0: Eso,
1: algo?
0: A ver, ¿qué pasó? Cuénteme, Carolina.
1: Algo? No sé si hubo mucha repercusión en la calle. El movimiento fue como dentro de todo bastante igual, pero bueno, sí, en la mañana se vieron movimientos, hubo bastantes sindicatos que salieron a la calle. Era un paro general convocado por el PIT-CNT, por un Uruguay de Transformaciones Profundas, por Justicia Social, Trabajo y Salario. Esas eran las reivindicaciones. También, obviamente, que reclamaban los recortes presupuestales, la reducción de la carga horaria sin pérdida salarial, y se habló también sobre el impuesto del 1% a los más ricos, que es algo de lo que se viene hablando bastante en los últimos tiempos. Los servicios que se vieron afectados, bueno, ACE hasta las 18 horas se mantiene afectado, la educación pública hizo un paro de 24 horas, exacto, la educación privada adhirió de 9 a 13 horas el Sindicato Nacional de los Trabajadores, la Universidad de la República 24 horas, el INAU y el INISA hasta las 19 horas están en paro, la Dirección Nacional de Registros toda la jornada, la Corte Electoral toda la jornada, los operadores penitenciarios toda la jornada, la Dirección Nacional de Metrología y Ministerios adhirieron de 9 a 13 horas y el transporte, bueno, adhirió a la convocatoria, pero no pararon con el objetivo de poder trasladar a la gente a la movilización, que bueno, que fue hoy a la mañana, como comentaba.
0: Bueno, hay otra cosa en la vuelta que por lo general la prensa en general lo pone como algo importante en la agenda. Y tiene que ver con esta votación favorable a la propuesta hecha por la Intendencia Municipal de Montevideo para un fideicomiso, un financiamiento adicional de 260 millones de dólares para el plan de saneamiento. Y también para la limpieza, para el tema de la basura, para veredas y calles que están mal y que hay que arreglar. Y bueno, se precisaban 260 millones de dólares más. Y aparecieron ahí, no sé, creo que 4 votos que precisaba de la oposición, que no los tenía a favor, en este caso el Frente Amplio, ahí en la Junta Departamental de Montevideo. Y bueno, aparecieron los votos y aparentemente lo que había decidido el Partido Nacional, tipo en su directorio, era que se apoyara la parte de saneamiento, pero sí, que no se votara plata para nada de limpieza, veredas, calles, todo eso. Y como, bueno, se aprobó también eso, van a citar al Departamento de Ética a los 4 integrantes, medio como para sancionarlo, porque dieron el voto para que se armara este fideicomiso. Yo qué sé, me parece feo, ¿no? Porque más que una medida anti-Frente Amplio, anti-intendencia de izquierda o de Frente Amplista, parece que es anti-montevideana, ¿no? Parece que es una medida anti-uruguaya, ¿no? Sí, porque yo qué sé, se supone que es para las mejoras de todos los ciudadanos que están acá adentro, ¿no? Tanto el saneamiento como la limpieza. De tanto que se queja la oposición del tema de la famosa basura, ¿no? Acá en Montevideo, ¿no? Y que por este tema...
1: Problema que tiene años aparte, que no ha tenido soluciones.
0: No, pero además que una vez que se logra un consenso, sí, un diálogo, ¿no? Es decir, que bueno, que ahora los quieran sancionar o que tengan que ir a responder, yo qué sé, me parece una postura, me parece también, ¿sabes qué? Por parte de la dirección del Partido Nacional o del honorable directorio o de lo que sea, no sé, me parece una falta de respeto a los ediles blancos, a los ediles de su propio partido.
1: Sin duda.
0: Me parece que no sé, yo Yo, si fuera cualquiera de estos cuatro, si te he visto, no me acuerdo. Si te he visto, no me acuerdo. Ni me voy para el frente, ni para el Partido Colorado, ni para ningún lado. Me declaro independiente. Y arreglate.
1: Y listo. ¿No? Pero siempre declararte una cuestión independiente de tu partido tiene ventajas.
0: Una cuestión de principio, ¿no? Parece a mí que no... Yo qué sé, la verdad. En ese sentido soy bastante principista. Pero no aceptaría una sanción, ni que me manden al Tribunal de Ética por una cosa así, ¿no? Cuando hay gente que metió la mano en la lata, sobre todo en el pasado gobierno anterior del Partido Nacional, y ni siquiera se les ocurrió mandarlos al Tribunal de Ética, ¿no? ¿O me equivoco?
1: No te equivoco.
0: Y esto porque le diste un voto favorable al oficialismo, te tengo que sancionar. Qué horrible, ¿eh? Qué horrible. En fin.
1: Bueno, no hablamos nada de básquetbol. Pero
0: bueno, la felicito, va bien.
1: Que
0: va.
1: Esta voz trastabillada que está del otro lado del
0: me micrófono, imagino.
1: Es porque ayer un poquito cantó y gritó con el queridísimo Dieguito Bernabé, que es mi compañero de cancha. Estuvimos ahí al firme y bueno, Peñarol se puso 2-0, no hay nada liquidado, esto es largo, faltan 5 partidos
0: Vamos a levantar apuesta. Yo le apuesto.
1: Yo no quiero apostar nada.
0: Yo le apuesto lo que quiera que el partido que viene, que es el viernes en la cancha de Aguada, gana Aguada.
1: Bueno, a ver, a priori sería lo lógico. Y además Aguada va a tener que salir el viernes primero, con su gente, en su cancha y con un 2-0 abajo, la obligación de ganar la tiene Aguada. Va a tener que salir con el cuchillo afilando los dientes. A ver, eso te puede jugar a favor o te puede jugar en contra, Dieguito. Estoy de acuerdo contigo.
0: Peñarol, Dieguito Rodríguez dice que la presión le puede jugar en contra.
1: Y bueno, o te puede jugar a favor o te puede jugar en contra. Eso seguro, como le podría haber pasado ayer a Peñarol. Lo que pasa que ayer Peñarol tenía como ese espaldarazo de venir 1-0 con el primer punto que se había ganado en el Antel Arena. El viernes puede pasar cualquier cosa. A priori, obviamente, que el favorito es Aguada y debería ponerse la serie 2-1. Ojo si Peñarol pone la serie 3-0 el viernes.
0: En algún momento va a ganar Aguada.
1: A ver, no hay nada. Vos estás conspirando.
0: Antes de los cuatro... Va a ganar Aguada, acuérdese, porque es un partido más,
1: Nelson,
0: es una platita más, no sé, pues si se hace puertas abiertas, estamos recaudando unos billetes, nos viene bien a los de Peñarol, a los de Aguada.
1: Yo quiero creer en la deportividad.
0: Nunca funcionó eso, ¿eh?
1: Sí, creo que va a pasar.
0: En todos estos soft nunca funcionó eso.
1: Sí, creo que va a pasar que en algún momento va a ganar Aguada, primero porque no creo que Aguada sea un equipo al que se lo pueda barrer tan fácilmente. No creo que Peñarol le pueda meter un 4-0. Pero bueno, tampoco creo que esté liquidado. Aguada te puede meter ahora 4 partidos seguidos y terminar la serie 4-2. O sea, todo puede pasar en el básquetbol. Pero lo que mostró ayer Peñarol es un equipo muy sólido. Un equipo que es un equipo, valga la redundancia, ¿no? Que no depende de las figuras.
0: Tienen 2 norteamericanos, ¿no?
1: Tenés a Norris Cole, sí, que es una bestia. Sí. Y después tenés, en realidad... Peñarol tiene 2 estrellas lesionadas, ¿no? Que son Santiago Vescovi, que es una ficha nacional. Sí. Y después tiene lesionado a Andrés Ibargen, que a priori era el primer extranjero que venía como ficha relevante. Están los 2 lesionados. Peñarol hoy está jugando con Norris, que llegó hace poco, es uno de los últimos extranjeros de recambio que hubo, con Hogan, que es el otro americano que lo mantuvo Leandro y que es mérito de él. Y después está jugando con Galvanini, que es el brasilero, el 9, que ayer en el primer tiempo quizás no se encontró tanto, pero en el segundo fue bastante decisivo, sobre todo en lo que fue la marca, ¿no? Y una figura ayer de Martín Rojas, que solamente déjame mencionarlo, y un Nicola Pomoli, que cuando le funciona bien el cerebro, Nicola, sos lo más grande que le puede pasar a Peñarol, que realmente se cargó el final. Sí, cuando le funciona bien el cerebro. Viste que hay jugadores como Aguerre, ponele en Peñarol, que se le van los patitos de la fila. Bueno,
0: a mí me encanta Aguerre. Me encanta con los patitos alineados.
1: Bueno, a mí Nicola Pomoli me encanta con el patito alineado o desalineado, pero cuando lo tiene alineado como ayer, realmente emociona.
0: A ver, Dieguito, el final. ¿Quién va a hacer un comentario como este? Usted por lo general a Bardanca y Álvarez de Rón los escucha hablar así de los
1: por
0: partidos
1: favor,
0: de
1: Bardanca. Bardanca y Álvarez de Rón,
0: sí.
1: Y él. Y Jorgito Parietti también. Ayer
0: yo
1: salí
0: no
1: lo, del Palacio.
0: Yo no los extraño para nada.
1: Ayer
0: escucho
1: salí
0: a la Carola acá.
1: Listo.
0: Por supuesto. Sí,
1: bueno, la oral deportiva, diría Martín. Que se
0: bueno, hubo de todo, tuvimos de todo. Y cumple de actualidad, oral deportiva.
1: Hubo de todo, y cortita, pero está... cortita, porque capaz que te da para charlarlo un minutito con Martín. Bukele y Sheinbaum lideran la aprobación presidencial en Latinoamérica según una encuesta que se realizó sobre los 18 presidentes latinoamericanos. Nuestro presidente, Yamandú Orsi, está en el puesto número 12.
0: Bueno, yo quisiera saber la procedencia de ese tipo de encuestas, ¿no? Porque al estar un Bukele entreverado, perfectamente, si estas encuestas se hubieran hecho en los años 70, el Goyo Álvarez, por ejemplo, podría haber estado incluido en la escuela, en la encuesta. O sea, no sé si se supone que tendrían que ser presidentes democráticos, ¿no?
1: Sí,
0: o de
1: pero
0: democracia.
1: Bueno, ojo,
0: o de democracia.
1: A ver, hay que charlarlo, porque ojo, porque la figura de Bukele
0: no,
1: igual
0: bueno,
1: es una
0: sí,
1: figura
0: pero es un dictador. Chao.
1: Está
0: o
1: bien.
0: Sea, vamos.
1: Está bien y coincido contigo.
0: No, claro.
1: Pero es una figura que igual tiene aprobación, ¿eh? Que no es un Javier Milei. Que no es un Donald Trump, que tiene otras controversias. Tiene otra aprobación de gente que de repente a un Milei o a un Trump no te lo aprueba.
0: Bueno, pero es un tipo que se está llevando puestos todos los derechos humanos, incluso de la gente que tiene presa. Es una cosa, está todo bárbaro. Hay quienes lo admiran por la forma de seguridad que le ha dado, pero bueno, es el tipo de seguridad que te da una dictadura también, ¿no? Así que ojo al piojo con eso, y bueno, si me vas a entreverar todo en una encuesta, porque también parece querer sugerir que la encuesta prefiere presidentes, entre comillas, dictadores a los de las democracias, ¿no? Ojo al piojo con eso también, porque por ahí pretenden marcar una tendencia así también, ¿no? Me tiene muy podrido todas estas encuestas que están midiendo la popularidad o la no popularidad de esto, de aquello, de lo otro, de la oposición y de todo, porque además no solo lo imponen, ellos en realidad no lo imponen, pero los recepcionistas, los que recepcionan esas encuestas, lo asumen como una especie de juzgado, como una especie de justicia, como que la que está dictaminando quién es más popular o menos popular, o quién está primero o quién está segundo, es un tribunal de justicia, como si fuera un poder judicial. Y ese es un error gravísimo, porque es una encuestadora privada, además, ni siquiera pública, ni siquiera es un instituto de estadísticas. O sea que eso es horrible, la forma en cómo la sociedad recepciona el lugar o el rol que le da a estos encuestadores. Es increíble. Y bueno, y los mismos políticos interesados, ¿no? De paso, vamos arriba, ahora tengo para darle, ¿no?, a este presidente que yo no lo voté y que me ganó a mí, ¿no?, y que me sacó a mí del gobierno. Mirá, acá tengo para darle porque, ¿no?, porque dictaminó ese poder judicial extraño que se pone en el rol de encuestador. En fin, terrible, pero bueno, así estamos.
1: Así está el mundo.
0: Y así está Laura Canoura, que arranca de gira con el último disco, un discazo, y va a estar bárbaro para seguir a la Laura en alguna de estas actuaciones. Vamos arriba.

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Bueno, hemos seguido desde acá un poco a través de los comunicados todo el movimiento de, bueno, la Asamblea Mar Libre de Petroleras Uruguay.

0: que estuvo muy fuerte, muy, muy, muy movida, sobre todo sobre la fecha del Día del Medio Ambiente, que fue el pasado viernes. Ahí hubo una movida muy fuerte porque se entregó, bueno, prácticamente un poco más de la mitad del total de las firmas, que llegaron a 60.000 recolectadas en todo el país. Y es bueno a esta altura ponernos un poco al día de que en qué momentos estamos y en qué está esta situación. O sea que ahora nos comunicamos con Vito Mata, que integra justamente Mar Libre de Petroleras. ¿Estás por ahí?
1: Sí, buenas tardes. Gracias por la oportunidad.
0: Bueno, muchísimas gracias, Vito. ¿Cómo estuvo esa movida del viernes? Te quería preguntar, porque antes que nada, sé que armaron una conferencia de prensa en el edificio de la presidencia cuando entregaron las firmas el pasado viernes a las 6 de la tarde. ¿Cómo le fue? ¿Apareció la prensa o no apareció la prensa? ¿Apareció más prensa que otras veces, menos? ¿Cómo lo vieron?
1: Hubo prensa, pero en distintos momentos. No tanto conferencia, más que conferencia, digamos, la actividad consistió en la entrega de firmas temprano, antes de que cerrara el Ministerio de Ambiente, luego una cantidad de actividades que se hicieron en la misma plaza, incluso talleres sobre qué son las audiencias públicas, qué son las puestas de manifiesto, cómo puede participar la gente, etcétera. Bueno, digamos, se inauguró, se presentó una canción inédita sobre el mar que realizó una artista que forma parte de Mar Libre Petrolera, y se previó de moverse a frente a Presidencia para, digamos, leer una proclama. Y a la vez aprovechar la presencia de prensa que siempre hay ahí. En ese sentido, digamos, hubieron
0: ¿Satisfechos? ¿Satisfecho con la cobertura de prensa?
1: digo, bastante satisfecho
0: Bueno,
1: en el sentido de que
0: bien ahí.
1: hubieron
0: Algo
1: varios
0: hemos avanzado.
1: en distintos momentos, y hubo gente que hizo entrevista al final de la marcha, también por una cuestión de horario, con la salida de los noticieros y todo eso, pero hubieron varias notas de prensa. En ese sentido estuvo, digamos, bastante bien. Capaz que en alguna otra ocasión ha habido algunos más, pero en todo caso los compañeros de comunicación pueden después valorarlo bien. Pero yo pienso que estuvo buena, y siempre quedan cosas, porque no es solo en ese día, sino como puede ser esto ahora, y en la previa también, no solo los grandes medios, digamos, sino también medios alternativos,
0: Claro,
1: todo
0: esos siempre
1: eso.
0: están, por suerte, ¿no?
1: Sí,
0: Sí.
1: por suerte, salvan la petiza.
0: Claro, bueno, 60.000 firmas.
1: Sí, en ese sentido estamos conformes, porque, digamos, es una lucha que empezó prácticamente de la nada, con un año y poco, digamos, y, digamos, la creación misma de la Asamblea empezó en febrero del 25,
0: Exacto.
1: y, digamos, de un grupo de gente que se vio, digamos, conmovida un poco al ver qué es lo que se preparaba, qué era la prospección sísmica, qué es lo que iba a acarrear, etcétera, se fue conformando la asamblea, y ya desde el pique fue algo nacional, porque había gente de distintos departamentos, de la costa, de Montevideo, de varios lugares. Digamos, no es como algunas organizaciones que se generan en un territorio solamente. Y después esto fue, desde el pique, fue una cuestión nacional, y que tuvo un rápido crecimiento, mucho trabajo de información, de difusión, y buscando siempre, digamos, la seriedad en lo que se decía, ¿no? En ese sentido, nos dimos un poco

0: por lo menos resalta, resalta,
1: Sí.
0: porque se queda.
1: Bueno, en cuanto a la gestión emprendida hasta ahora, hay un gran logro que es esta última resolución del Tribunal de Apelaciones, porque veníamos mal con eso, ¿no? Rebotaban todas las los
0: Veníamos mal
1: recursos
0: nosotros.
1: que se metían ahí venían como que rebotaban.
0: Sí, el problema era que se iba, digamos, a algunas cuestiones de forma y bueno, cuando se planteó que no se tenía competencia para ver contratos firmados por una empresa estatal con petrolera, nosotros estábamos convencidos de que sí, de que había la competencia la tenía el Poder Judicial para tratar esas cosas. Entonces, bueno, en ese sentido, el último, digamos, fallo nos dio la razón en la apelación que se hizo, ¿no? Eso nos abre toda una etapa, digamos. Nosotros no es que nos basemos solamente en lo jurídico, solamente en los tribunales. Pensamos que hay mucho por hacer a nivel de población, de hacerle conocer de qué se trata, qué es lo que está en juego, y ver todo lo que se puede perder o que se está empezando a perder, digo, porque ya tuvimos 2 meses de prospección. Entonces, aparte, no es algo que, digamos, sea imaginario, porque ya hubo 2012, 2013, es algo que ya existió y ya se sabe algunas de las repercusiones, porque hay otras que no se conocen o no se tienen en cuenta. La que más, digamos, se ha conocido es con relación a las capturas de pesca, que bajaron en un 40% en aquel momento y durante 4 años, se demoró 4 años en recuperar el nivel anterior de las capturas. Pero eso es solamente una parte,
1: Y
0: porque
1: un poco también estaba el tema de las tortugas, ¿no? Y de los cetáceos, ¿no? Hasta ahí medio como que.
0: claro.
1: Y creo que, bueno, en algunos lugares de la costa y en estos últimos 2 meses, algún ejemplo que otro, lamentable, ha aparecido, ¿no?
0: Sí, han habido varamientos, pero digamos, esos varamientos es lo que llega hasta la costa, porque hay cosas que no llegan.
1: Claro.
0: Y digamos, la gente digamos, más sensible a todo lo que son cetáceos, los mamíferos marinos, y tortugas, todo eso. Pero hay otras cosas que no, mayormente no se ven, pero que tienen una importancia enorme desde el punto de vista sistémico del ambiente, ¿no? Por
1: Claro.
0: ejemplo, los seres unicelulares,
1: Claro.
0: fitoplancton,
1: Claro.
0: zooplancton, que están al inicio de la cadena trófica de alimentación, y además las funciones sistémicas que cumplen de captación de carbono, de producción de oxígeno. Los oceanógrafos nos han enseñado que una de cada dos respiraciones que hacemos todos los seres vivos en el planeta, el oxígeno proviene de los océanos, mucho más que lo que puede provenir del Amazonas, que siempre se habla del pulmón del mundo. En realidad, el verdadero pulmón del mundo son los océanos, los mares, ¿no?
1: Mirá qué interesante.
0: Y a mí me sorprendió
1: Sí,
0: incluso
1: sí, sí, sí.
0: en el primer momento y después empezamos, digamos, a seguir viendo eso porque, digamos, como te decía al principio, nosotros no somos ni oceanógrafos ni
1: Claro.
0: biólogos marinos, pero bueno, dijimos, bueno, de esto tenemos que informarnos, que ponernos al día, que contactar gente que sabe. Y en ese sentido hay unas cuantas voces de gente con mucha formación acá, incluso la Asociación de Oceanógrafos de Uruguay, etcétera, que han sacado comunicados y posiciones muy, muy claras, muy netas, con
1: ¿Qué
0: relación a todo esto.
1: es lo que cambia a partir de esta revocación que ha
0: Sí.
1: hecho el Tribunal de Apelaciones?
0: Y lo que cambia es que va a haber juicio, porque en primer momento se había planteado una medida precautoria de no innovar hasta

0: se resolviera si los contratos de ANCAP, lo que planteamos es que son nulos e ilegales porque van contra la Constitución y leyes establecidas. Uh-huh. En el caso del artículo 47 sobre el medio ambiente, hay toda una cantidad de leyes. Y después hay una ley también que desde el 2013 dice que nuestra zona económica exclusiva es un santuario para ballenas, delfines y otros animales, y que no se les puede hacer daño, no se los puede molestar. Y otra que molestia es un bombardeo de que tienen programado un bombardeo de 1000 días de ráfaga de cañones, de 20 cañones a la vez. Es algo que es impresionante, ¿no?
1: Vaya si se ha promocionado y se han puesto, bueno, esos avistamientos y todo lo que tiene que ver, por ejemplo, con las ballenas que vienen a la costa de Maldonado, ¿no? Claro. La ballena que está en el escudo de Maldonado mismo, ¿no? Vaya si se le ha dado trascendencia a eso, ¿no? Como para que no sea un santuario.
0: Claro, e incluso hasta de un punto de vista, digamos, económico, de un turismo, digamos, también reglamentado, que sea amigable con el ambiente, en el sentido de hacer avistamientos, pero no molestarlos tampoco. Pero va a contrapelo de todo eso, de una legislación que ya existe, o sea que hay cosas que son ilegales, y a nivel constitucional también, porque se plantea acerca, digamos, del agua, acerca de la participación de la gente, porque si bien existen, digamos, audiencias públicas y eso, a veces es como hacer una catarsis, ir ahí, decir, hablar, llevar documentos, llevar PowerPoint, explicar cosas que dicen los científicos, algunos científicos también que participan, pero después tiene razón, pero marche preso.
1: Hay muchas experiencias, sí, en ese sentido, entonces, sin duda.
0: En ese sentido, digamos, también no deja de ser una experiencia para la gente que participa, ¿no? Porque en la medida que uno se convence de que sería lo correcto, también después lo defiende con más perseverancia y con más constancia, ¿no?
1: ¿Cómo se procesaría o qué idea tienen del juicio? Es decir, ¿cuándo arranca? ¿Cuál es la instancia? En fin, ¿no?
0: En este momento se está esperando que baje al tribunal correspondiente. Creo que es el séptimo, turno. Y cuando llegue, ahí se tiene que, pronunciar sobre la cuestión de esa medida precautoria que se había planteado, que puede ser positivo o negativo, pero, digamos, después de eso se comienza con el juicio de fondo acerca de si los contratos son legales o son ilegales, si son constitucionales o si van contra la Constitución, y ahí sí se va a tratar el problema de fondo. Y en ese sentido se está trabajando mucho para fundamentar toda esa ponencia que se va a hacer. Digamos, ya se trabajó en la primera etapa, se presentó un dossier de 60 páginas, pero esto va a ser incluso mucho más contundente, mucho más más importante, ¿no? Entonces se está trabajando en eso, pero a la vez no se para lo que es la movilización, ¿no?
1: Claro. Entonces, la movilización, ¿por qué camino va a incurrir más o menos ahora?
0: Mira, las mismas cosas que se han hecho hasta ahora, pero buscamos intensificarlas y aprovechar una ventana que tenemos hasta el mes de noviembre, que no va a haber prospección, y un poco estaba reflejado en la consigna del 5. Decían, ni un día más de prospección sísmica, ni un solo pozo más, porque también está planteado hacer un pozo exploratorio.
1: Sí, señor.
0: en el verano.
1: Sí.
0: Entonces, estamos con posibilidad de parar eso.
1: ¿Y el juicio arranca antes de noviembre?
0: Y en principio sí.
1: En principio sí, está
0: En
1: bien.
0: principio, ya te digo, estamos esperando que llegue al tribunal de séptimo turno, entonces ahí, bueno, se tiene nuevamente acceso a todo cómo se va a desarrollar, como plantea el juez que se va a procesar el juicio, y bueno, pero ya, digamos, de todas formas, los abogados y eso saben qué tipo de cosas tienen que ir preparando, ¿no? O sea, está trabajando intensamente.
1: Vito, algún detalle más que haya que especificar?
0: Bueno, el malestar con el Ministerio de Ambiente en general, y bueno, una de las cosas que se pidió ahí en esa proclama que se leyó frente a la Torre Ejecutiva, se pedía la renuncia de Ortuño.
1: Están pidiendo la renuncia de Antonio.
0: Sí, porque, digamos, el asunto es que se hace oídos sordos a todo lo que se plantea. A nuestro entender, las versiones que se dan a la prensa en distintos momentos, cuando se habla de altos estándares de mitigación, nosotros lo que planteamos es que la mejor mitigación es no hacer la prospección, porque las mismas empresas reconocen que
1: No,
0: van a haber daños.
1: lo que alegó el ministro era que bueno, tenía todas las garantías por el estudio que, bueno, que en el fondo había hecho la misma empresa
0: Claro.
1: que va a hacer la prospección, que eso fue muy raro, ¿no?
0: Y sí, pero es que todo funciona así, lamentablemente. Lamentablemente, las empresas contratan a una empresa que les prepara todo el trabajo, y que son empresas que se dedican a eso. La misma empresa que hizo la prospección, preparó la cuestión ambiental para esto, es la misma que preparó el proyecto Neptuno en San José. Son empresas profesionales de presentar las cosas de forma que sean aceptables.
1: Claro.
0: Entonces, hay cosas que se barren para abajo de la alfombra y se muestran las cosas que son más, que pueden ser aceptadas. Entonces, en ese sentido, digamos, no se está de acuerdo con los planteamientos que se ha hecho. Y esta campaña que se ha lanzado con relación al mes del ambiente o hasta el 15 de junio, yo creo que ha dejado a la gente mucho más enojada, por lo menos la gente que está en los temas ambientales, no solo en este, ¿no?, sino en general, los ha dejado mucho más rabiosos que convencidos de los objetivos de la campaña, ¿no? Cuando se habla de los humedales, etcétera, y cuando existen una cantidad de, digamos, de humedales que están siendo, digamos, atacados por la cuestión inmobiliaria, lo que llaman los desarrolladores inmobiliarios, etcétera. Para poner un ejemplo, ¿no? Hay muchos, pero yo creo que hasta contraproducente ha sido como campaña, porque parecería que fuéramos los primeros de la clase y no es así, ¿no?
1: Vito Mata, bueno, le agradezco mucho y seguimos en contacto. Ha pasado mucha gente acá de las distintas organizaciones que están en la vuelta. Así que seguimos con nuestras puertas abiertas para seguir escuchándolo,
0: Bueno,
1: ¿no?
0: perfecto, muchísimas gracias y a las
1: Que
0: órdenes.
1: pase muy bien, muchas gracias, ¿eh?
0: Bien, buenas tardes.
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0: Bueno, qué lujo el humor de Martín Nasif. Ahí está girando un poco el mapa mundi y todo parece indicar que vamos a poner el dedito ahí para frenar la rotación en Perú. Pero bueno, esto que viene el viejo y querido inmortal Sandro de América, medio estaba pensando, tiene una onda medio balalaica esto, ¿no?
1: Y bueno, ese es gitano,
0: Se
1: ¿no?
0: inspiró ahí el.
1: Ese es gitano, Paula,
0: Sí,
1: no te olvides.
0: claro. Se inspiró un poco ahí el Sandro. Qué bueno,
1: Y
0: bueno.
1: sí, la vida sigue igual. ¿Y por qué Sandro, con la complicidad de mi querida Carolina de Cuadro, que es una gran productora, aparte es una gran viajera?
0: Ustedes dos juntos son terribles,
1: Somos
0: ¿eh?
1: dinamita,
0: Ojo, ojo al piojo, ¿eh?
1: como
0: Sí.
1: aquellas películas.
0: Sí.
1: Nada, porque bueno, vamos a hablar
0: Me
1: en
0: estoy
1: diversas
0: empezando
1: cosas
0: a
1: de.
0: preocupar.
1: ¿Cómo?
0: Me estoy empezando a preocupar.
1: No, vos tranquilo. Vos tranquilo, Cable. Vamos a hablar, entre otras cosas, de Roberto Sánchez, que era el nombre
0: Sí.
1: de Gran Sandro. Roberto Sánchez es el candidato a presidente del Perú. Pero antes de arrancar con Perú, quiero hacer un pequeño comentario sobre. Porque yo no sé si vos estás enterado, Nelson, que la guerra en el Medio Oriente sigue.
0: Están a los bombazos, sí, hoy decíamos algo, sí.
1: Bueno, empezó la semana con un anuncio del presidente Trump de un acuerdo de paz inminente. Los iraníes quieren hacer un acuerdo de paz. El acuerdo de paz está al llegar. Bueno, al otro día se cayó un helicóptero, al parecer un helicóptero Apache, así en el estrecho de Hormuz, y volvieron los bombardeos. Hoy estaba escuchando un informe de la cadena SER en España que analizó en estos 100 días de guerra cuántos anuncios de la inminencia de la paz por parte del presidente Trump fueron hechos, y en 100 días hubo 37 anuncios de un acuerdo inminente. Cada 2 días y medio, un anuncio de paz. ¿Ah? O sea, esto es.
0: Es como matemático,
1: Sí, bueno, claro,
0: como.
1: es lo que nos da hacer la división, pero te quiero
0: Sí.
1: decir, es como llamar al perro y decirle que se siente, ¿no? Se enloquece uno, porque no sabe para dónde no vamos, ni para atrás ni para adelante. Dicho lo cual, vamos al tema de hoy, Kaula, que esto sí que es adrenalina pura. Yo voy a. Bueno, imagínate cuando voy al estudio, llego una cantidad de papeles importantes. No sabés
0: Sí.
1: lo que es el escritorio en este momento. No podés creerlo, pero yo voy a meter la mano acá entre los papeles para agarrar el mouse y darle al F5. Bueno, seguimos más o menos igual. 9.014.951 votos para el amigo Roberto Sánchez. Y Keiko tiene 9.007.614. O sea que, mira, estoy haciendo la cuenta acá en vivo porque no puedo sino
0: Muy bien, muy bien.
1: hacerla mental
0: Dele,
1: porque
0: dele, dele con todo.
1: hace frío, es tarde. 7.337 votos de diferencia. Digo que no es diferencia, ¿no? Por eso yo le mandaba un mensaje a Carolina ayer, creo. Cuando vimos que hay mucha gente que estaba festejando, incluso algunos mandatarios extranjeros que están festejando por una u otra opción, porque ahora está Roberto Sánchez arriba, pero ayer estuvo Keiko y se fueron pasando y 20.000 votos de
0: Keiko, la
1: diferencia.
0: gente de Keiko festejó muy poquito, casi al inicio de los resultados. De Sánchez han festejado más, ¿no?
1: Claro,
0: Desde
1: pero
0: el
1: ¿qué
0: día de la
1: pasa?
0: elección hasta ahora.
1: Vamos a ir un poquito también atrás de las cifras
0: Las cifras son
1: de los
0: insignificantes,
1: que estamos claros.
0: Martín.
1: ¿Qué pasa? En este momento, si queda un 3% de las actas para contabilizar, quedan 378 actas pendientes. Me estoy fijando acá en la página de la OMPE de Perú. Son el 97.8% escrutado ya, pero, hay 1.614 actas objetadas. ¿Esto qué quiere decir? Esto como cuando en nuestro sistema hay un voto observado, después ese voto va se analiza de forma independiente y se ve por qué se observó, si está bien observado o mal observado. Bueno, tenemos que tener en cuenta que cada acta puede tener un máximo de 300 votos. Entonces, si hacemos la cuenta, nuevamente, nos da, si todas las actas tuvieran 300 votos, que es el máximo que pueden tener, que no todas tienen, ¿no? Porque hubo una participación de un 70%, o sea, participó menos en la segunda vuelta que en la primera. Si todas las actas tuvieran 300 votos por acta, sería un total de 484.200 papeletas de voto, o sea, mucho más, casi 10 veces más de la diferencia que hay en este momento.
0: Es impresionante.
1: ¿Ah? Sí. O sea que si se terminara el escrutinio en este momento, tampoco podría declararse un vencedor. Podemos tener, esta novela va para largo, yo te diría que por lo menos puede tardar unas 2 semanas.
0: O sea que, a ver, especifiquemos esto. ¿Podemos sí. estar un par de semanas sin saber quién ganó?
1: Claro.
0: ¡Qué bárbaro!
1: Claro, porque ahora en este momento, a esta hora, la diferencia son 7.337 votos. Y hay una cantidad de votos que podría llegar en su pico máximo a los 480.000 votos. Entonces, realmente la diferencia es tan exigua. Lo que nos lleva al tema también detrás de lo que de los festejos y todo esto que hablábamos, que es lo que pasó en la primera vuelta. Está el sistema político peruano está totalmente disgregado.
0: Atomizado, eternamente atomizado. Ya van
1: pero cada vez más.
0: Sí, sí, sí.
1: Mira, tenemos que tener en cuenta que hubo un cambio, se dejó atrás una herencia de la época de Fujimori, de aquella reforma del 94, del 93, que era el legislativo era unicameral.
0: Bien.
1: En el 2024 se aprobó una reforma constitucional que volvía al bicameralismo. O sea, volvimos a tener senadores y diputados. Eso empezó a regir con las elecciones de este año. Uh-huh. Y mira, en senadores hay 1, 2, 3, 4, hay 6 partidos. ¿Tá? 6 partidos, más o menos el bloque de lo que podría ser la derecha, contabiliza un total de un 40-41%. La izquierda y centroizquierda entre el 22 y el 24. Y hay ahí partidos de centro que son los partidos bisagra. ¿A qué voy con esto? Que justamente el que gane, vamos a suponer que se cierra ahora el conteo y los resultados son estos y no hay votos observados ni nada. O sea, ganar una elección de 18 millones de votos por 7.337 es como, digo, no te digo que es como no ganar, pero tampoco es que uno puede hacer lo que quiera.
0: Comentábamos hoy un poco con Carolina al principio, sea cual sea el resultado, no es buena cosa.
1: No, justamente por eso.
0: No es nada bueno, no profundiza la democracia, no le da, digamos, un nivel... al gobierno para que pueda manejarse, lo pone en algo que es medio ya tradicional, que es la eterna negociación innegociable, porque es así como se trata el tema político a nivel legislativo de lo que fuera en Perú. Así que es
1: claro, la única diferencia con el momento anterior es el tema de la bicameralidad.
0: Claro.
1: Porque si bien se optó por una sola cámara en su momento, para que fuera más expeditivo el trámite parlamentario, eso también dejaba en solamente 130 personas la posibilidad de... 130 personas en un panorama totalmente dividido, la posibilidad de quitar al presidente. Por eso... es la seguidilla de casos que tú, digo, más allá de lo que puede, de las causas que puedan haber atrás, la seguidilla de presidentes que no completaban su mandato.
0: Exacto.
1: Mira, yo vos bueno, vos te acordás porque sos un tipo mucho más experiente que yo. ¿Te acordás los gobiernos en el Uruguay antes de la reforma?
0: Sí.
1: La característica cuando había multiplicidad de candidatos por partido, ¿no? Cuando era el voto al lema, podíamos tener presidentes con un 25% de votos reales respaldándolo.
0: Bueno, fue como ganó, como
1: fue
0: ganó
1: como ganó la calle padre, fue como ganó Sanguinetti.
0: Sí,
1: Bueno,
0: sí, sí. Claro.
1: Acá vos tenés que en primera vuelta los que podrían ser presidentes son Keiko Fujimori, que tuvo un 17,18% de los votos
0: Sí,
1: directamente a ella, y Sánchez tuvo el 12,03%.
0: Son cifras muy parecidas a las de la anterior elección, es decir, que creo que era un poco al revés, ¿no? Es decir, un 17-18 andaba Castillo.
1: Sí, ahora, el candidato, entre comillas, que más ganó y que más gana es el ausentismo.
0: Exacto, sí, ¿no? Sí.
1: Prácticamente ahora un 30%, en la elección primera vuelta fue un 27%, pero digo, es un porcentaje mucho mayor que cualquier candidato que se haya presentado. Entonces ahí radica un poquito también el problema de gobernabilidad, que no es otra cosa, yo no soy especialista, pero el tener partidos débiles, partidos políticos débiles, también hace mucho a esta situación. No, para un régimen democrático no es saludable tener partidos débiles o partidos que aparecen y desaparecen como hongos. Ayer estuvimos
0: Sí,
1: hablando.
0: hay una cuestión también
1: Sí.
0: medio antisistema, ¿no? Es decir, el que la mayoría sea el voto ausente es una mayoría que está en contra del sistema.
1: Bueno,
0: El sistema político, no sé, democrático, el del republicano, de los tres poderes, no sé, digo, es evidente que le molesta eso.
1: Dos por tres,
0: A la mayoría.
1: Dos por tres, Nelson, volvemos a centrarnos en esta columna, en las charlas contigo, en aquella frase famosa del presidente Alfonsín: con la educación se come, se cura y se educa. Y la pregunta es la misma, ¿no? Usando esa frase, ¿qué pasa cuando con la democracia no se come, no se cura y no se educa? ¿Cómo tiene que reaccionar ese porcentaje de la ciudadanía que no recibe los beneficios de la democracia?
0: Claro,
1: Y
0: pero
1: en este caso,
0: hoy por hoy también se entiende como el famoso que se vayan todos, ¿no?
1: Bueno,
0: este,
1: claro, termina habiendo un desencanto,
0: claro,
1: porque
0: claro.
1: Si la democracia es un fin en sí mismo, bueno, va a haber mucha gente que no recibe ningún tipo de beneficio de ese sistema, que empieza a ser guiada por cantos de sirena que estamos escuchando en toda América desde hace dos o tres años. En 2 o 3 años con más fuerza, ¿no? Siempre han estado pululando, pero ahora han llegado a los distintos gobiernos, los Kast, los Milei, los Bolsonaro. En el caso de Perú, no sin razón, porque es el país más desigual de toda Sudamérica, y está viendo acá unos datos de una consultora internacional que mide la desigualdad. El primero en Sudamérica y el cuarto a nivel mundial, ¿sá? Con el 0,1% de la población que acumula el 22% de los ingresos nacionales.
0: Sí, es terrible.
1: Y la inseguridad alimentaria, que afecta a 4,9 millones de peruanos. O sea, hay todo un Uruguay y más que tiene inseguridad alimentaria en el Perú. Entonces, con esos mimbres, dijeran los españoles, hay que construir. Entonces es muy difícil construir una democracia sana y sólida cuando hay una sociedad que está que está realmente muy pauperizada. Son esas sociedades que se dicen del 80-20, ¿no? 20% que vive muy bien y un 80% que está en condiciones socioeconómicas muy muy complejas.
0: Y ese 20% que básicamente está concentrado en Lima,
1: en
0: ¿no?
1: Lima,
0: es como,
1: sí,
0: es, por como supuesto. Es como un país aparte dentro del país, ¿no? Es como una isla, ¿no? Es como
1: Mirá,
0: otro país aparte.
1: El 76% de los peruanos ve en la desigualdad entre Lima y las distintas regiones del interior como un problema grave o muy grave del Perú. O sea que hay varias cuestiones. Y mira, sumado a eso.
0: Porque también está como que Lima gobierna para Lima, ¿no?
1: Claro.
0: Y como que el resto le importa un carajo, ¿no?
1: Sí, los regionalismos empiezan a pesar.
0: Sí. Sí, sí. Te pido una pausita, Martín, me la está pidiendo Diego.
1: Sí, así acá que mandas, Diego.
0: Acá, sí, totalmente, así que arrancamos enseguida.
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0: Bien, continuamos. Estamos con Martín Nasif, estamos con el Mapamundi que lo hemos parado un ratito ahí por el Perú,
1: Bueno, Nelson, sí.
0: donde ha parado la mirada un montón de gente.
1: Mira, ahora acabo de apretar F5 y tenemos 8.509 votos de diferencia. Se amplió un poquito la brecha, pero es un engañapichanga esto, ¿viste? Con la cantidad de actas observadas, vamos a dejar que esto siga por unos días y a ver con qué nos despertamos dentro de, yo calculo que
0: Alguien
1: unos 15
0: dijo,
1: días.
0: Martín, que hay una corte electoral ahí, no sé qué es lo que hay, que van a estar, que se va a prolongar por unos días.
1: Claro, por estas actas que están observadas, se
0: Pero
1: envía
0: lo
1: a un.
0: declaró alguien oficialmente.
1: Bueno, lo que pasa es que esto, la forma es, se arma un, este, un, es como un tribunal electoral especial. Lo que pasa es que el sistema es distinto al nuestro. No hay una corte electoral que esté fija siempre, ¿no? Se arma un tribunal especial para cada elección, para ver justamente este tema de las actas observadas. Ahí van a ir, mirá, en este momento quedan pendientes de analizar 357 actas del total, ¿no? De las no, 92.000 800 actas. Pero ya hay observadas 1.615, lo que decíamos hoy. De esas pendientes, de esas 357, todavía se pueden observar algunas más. O sea, no quiere decir que, ¿no? Porque ese número también va variando, el de las observadas. Así que, por eso te digo, al ser una diferencia tan tan pequeña, y además va a ser otra prueba para la democracia peruana, otra más en todos estos años, porque ¿cuál es la tentación en estos casos, con tan poquita diferencia? El fraude, me robaron, trucharon las actas, no sé, ¿tá? Que no sería la primera vez que se escucha,
0: No,
1: sobre
0: ni
1: todo
0: hablar, al
1: por ciertos
0: contrario,
1: sectores.
0: y por diferencias mucho más grande
1: Sí,
0: que esto.
1: bueno, por eso te digo, esa es la tentación. Ayer o anteayer, ustedes estaban hablando, porque yo comentaba con Carolina, que la brecha se achicó mucho cuando empezaron a llegar las mesas del exterior, de la
0: Es
1: gente, de
0: verdad.
1: los peruanos que votan en el extranjero. Acá, mira, ¿ves? Yo podría ser otro tema, pero no sé si es exactamente para Guigú, pero podría ser un tema para él. ¿Hasta qué punto
0: Me encanta la onda, cómo le tiras temas a Guigú, él también está encantado.
1: porque es más sociológico esto que antropológico, pero capaz que él me dice, no, nene, cállate, déjame que yo te explico. Pero acá hay un tema que es el siguiente. Si nosotros vemos los tres primeros países donde hay más electores peruanos, son Estados Unidos con 290.000
0: Qué bárbaro.
1: electores,
0: ¿Qué canta?
1: Argentina con 132.000 y España con 131.000. Entonces el tema sería, ¿hasta qué punto los inmigrantes analizan su voto en el país del que son originarios con la óptica de la política en el país en el que están? ¿Por qué? ¿A qué voy con todo esto? Porque estos tres casos, Estados Unidos, Argentina y España, tienen una realidad política muy, muy compleja en este momento. Sobre todo
0: Muy,
1: para
0: muy
1: todo lo
0: buena
1: que es
0: mirada la tuya, la verdad.
1: este progresismo, ¿no? Entonces, porque uno diría, bueno, ¿y por qué van a votar por el fujimorismo si quizás grandes capas de ellos han sido expulsados en estos 30 años?
0: Totalmente, totalmente.
1: Bueno, entonces puede haber ahí una, puede haber, supongo yo, alguna explicación, ¿no?
0: Acá en Uruguay hubo unos 500 votos a favor de Keiko y creo 300 y pico a favor de Sánchez.
1: Bueno, sí, puede ser, más o menos es lo que está la tendencia, aunque en general es un poquito más favorable a Keiko en el exterior. Pero bueno, nada, estaría bueno saber si realmente hay algunos casos, porque tampoco se puede generalizar, ¿no? En que que los electores que viven en el extranjero analizan el voto en su país de origen con con la óptica de la política local, doméstica, en donde están viviendo, ¿no? Así que bueno, esa podría ser una buena pregunta para
0: En
1: el INE.
0: Estados Unidos debe ser muy complicado para un peruano, ¿no? Porque deben estar en las listas varios de ellos, de esos que quieren expulsar.
1: Bueno, Estados Unidos está
0: Es...
1: muy complicado para muchas cosas.
0: No, no,
1: Está
0: por supuesto,
1: muy
0: pero...
1: complicado para ir a jugar un mundial, imagínate, para votar.
0: No dejan entrar a los jueces de África.
1: No, no, sí. El nivel de este mundial va a pasar a la historia por muchas cosas. No solamente por ser el de mayor cantidad de selecciones y el más largo. No, no. Y eso que todavía no ha empezado. Pero sí, eso puede haber influido en la cantidad de votos. No tengo exactamente el dato de cuántos votaron efectivamente por cada suscripción, pero bueno, nada, ese dato lo vamos a tener en días próximos. Así que yo diría que Perú vamos a dejarlo con un signo de interrogación por unas semanas, hasta que ellos nos digan en realidad.
0: Titulamos tu columna para las redes con que hasta 2 semanas no tenemos novedades de Perú.
1: Y yo creo que unos 15 días, sí, según lo que estuvieron diciendo las autoridades de la OMPE, que es el organismo que
0: Bueno,
1: rige todo este tema.
0: te lo agradezco que lo digas, porque es increíble, no es, esto no lo toman ni las agencias, ni no he visto, cada vez que quiero poner algo de Perú, sea cual sea el medio, ninguno dice que este resultado se va a demorar un par de semanas. Es decir, es horrible que no digan eso.
1: Yo, vamos a ver, digo, ojalá que me equivoque, capaz que pasa algo y esto se liquida rápidamente, pero no te veo. No te veo. Vamos a terminar, Nelson, con otra cosa completamente distinta, pero que se conecta con la charla que tuviste antes de la columna, que
0: las
1: es
0: petroleras.
1: la de la prospección sísmica, la búsqueda de petróleo, etcétera, porque yo le he tirado un titular a Carolina que se llama se está desarrollando en este momento la revolución de los flamencos. Y uno diría, ¿qué? ¿Y esto qué es? ¿Qué pasó? Los flamencos se enojaron con la gente. No. Esto está pasando en Albania en este momento. Albania es un país que está en Europa, en la zona, así pegadito a lo que era la ex Yugoslavia. Es un país que, bueno, estuvo en la órbita soviética, por supuesto. O sea, los más grandes recordarán a Enver Hoxha, que fue el presidente de Albania desde el 44 hasta el 85. El presidente, fue el dictador. ¿Para qué vamos a andar con vueltas? Fue el dictador de Albania. Y Albania, un país muy cerrado al mundo exterior. Cuando cae el muro y se desarman en realidad todos los regímenes del que se llamó el socialismo real, Albania entra también en la época democrática, digámoslo con muchas comillas. ¿Qué es lo que está pasando acá en Albania? Bueno, el tema es el siguiente. Hay una península que se llama la península de Svernik. Ustedes me disculparán mi albanés, que no lo tengo muy pulido. Donde Ivanka Trump, la hija del presidente Trump, y su yerno, Jared Kushner, quieren hacer junto con un grupo de inversionistas un megaproyecto hotelero.
0: ¿Otra vez?
1: Y urbanizar una isla que está allí, la isla de Sazán, que está desierta, y construir una decena de hoteles en 7 kilómetros de dunas vírgenes. Bien. Albania, al ser un país que estuvo cerrado al mundo exterior mucho mucho tiempo, tiene un montón de estas cosas, ¿no? De estos lugares que son realmente que están vírgenes. Esa es la palabra. De hecho, hay un parque nacional que está en la desembocadura del río Bioja, que es el último río salvaje de Europa, y que está asegurado por una ley del Parlamento albanés del año 24. ¿Ah? Esa ley fue cambiada para que pueda para que se pueda construir justamente en ese lugar.
0: Me acota Caro que, porque hace poco anduvo por ahí,
1: Ah, claro.
0: la productora con más mundo, diría el Macu, que todas las playas están privatizadas, todas en Albania.
1: Bueno, claro,
0: Son
1: en todos
0: privadas.
1: estos años lo que ha pasado es que toda la franja costera ha tenido un mal llamado boom de la construcción y se han hecho complejos turísticos alrededor de la franja costera. Tanto es así, albaneses, hola,
0: Te escucho, sí.
1: ah, que los albaneses veranean en Grecia porque les sale más barato.
0: Mirá vos.
1: Sí. Pero ¿qué pasó? Esto, como siempre, todo tiene su punto de quiebre y la gente
0: Qué
1: no.
0: bobos que son para elegir dónde veranear, ¿no?
1: Bueno, claro.
0: Claro.
1: El tema explotó porque un grupo de ecologistas albaneses, junto con vecinos de la zona, se acercaron para protestar por ese desarrollo, una protesta pacífica, y había equipos de seguridad privada que, bueno, los gasearon, parece que allí les hicieron pasar un mal momento, y les dieron una paliza, y la policía que estaba ahí hizo nada. Entonces, en Tirana, que es la capital de Albania, hay desde hace una semana movilizaciones todos los días pidiendo la renuncia del primer ministro. El primer ministro que está en el cargo hace 14 años. Logró que la Unión Europea reciba a Albania como miembro, cosa que se va a acontecer ahora en unos meses, con un lavado de cara de algunas políticas, como las políticas de protección ambiental. Pero bueno, después, una vez que llegan los intereses de estas inversiones, las leyes se cambian justamente para permitir que esas inversiones se lleven adelante. Eso lo que hace en realidad es dejar al desnudo un sistema, bueno, volvemos a lo mismo, un sistema democrático que es muy débil. El primer ministro es muy popular, pero enfrente tampoco hay nada, no hay un partido que represente cabalmente los intereses de la sociedad. Entonces está la gente en la calle y la idea que está flotando en el aire es que, bueno, que estas dunas, las dunas de Zvernec, y la laguna de Nartan, que es donde están estas dunas, ya están perdidas, que eso se va a desarrollar, pero que por lo menos esto da nacimiento a un movimiento social inédito en Albania.
0: Qué cosa, ¿eh?
1: Sí.
0: Mira qué dato, ¿eh? Muy bien,
1: Y
0: bárbaro.
1: ahí, ¿qué pasa? Ahí es, entre otros especímenes o especies, van los flamencos
0: Mira vos.
1: a tener sí, a desarrollar un poquito su vida en ese lugar tan tan salvaje y tan tan natural. Entonces, bueno, por eso la revolución de los flamencos, se cambió el águila en las protestas, se cambió el águila de la bandera de Albania, que es una águila negra, una bandera muy muy vistosa, por un par de flamencos así entrelazados. Entonces, bueno,
0: Algo nuevo para estar observando
1: la
0: atentamente.
1: gente la gente tiene un cierto, en algunos momentos tiene un punto de quiebre y se cansa. Hay que ver cuándo. Hay que ver cuándo. Yo creo que por hoy, Kaula, podríamos ir cerrando con esto. Te diría que un comentario breve nada más. La encuesta que dio Carolina sobre los más queridos, los más valorados, a mí no me extraña. No me extraña y muestra también la ambivalencia un poco, ¿no? Porque la presidenta de México tiene muy buen nivel de aprobación. Prácticamente la oposición está totalmente desdibujada, al punto tal que se armó todo un revuelo. Creo que lo comentamos con
0: Sí,
1: la
0: sí,
1: presidenta
0: sí.
1: de la Comunidad de Madrid, que estuvo así en México, invitado por la oposición mexicana, y habló de Cortés, etcétera. Bueno, una situación muy muy penosa. Y Bukele, que bueno, que es nada, tiene todos esos rasgos autoritarios, o más que rasgos, porque nada, está haciendo una sociedad muy compleja, Pero, y aquí pongo el pero, si se cambia o se soluciona en cierta forma el tema de la seguridad, no es una baza menor. Y lo digo no más, no tanto pensando en Bukele, yo lo digo pensando en nosotros mismos, Kaula. Porque yo soy un tipo optimista, por naturaleza. Pero te digo la verdad, estoy preocupado. Estoy preocupado.
0: No, ni hablar, estamos todos,
1: Estoy
0: pero
1: preocupado porque hay días que realmente que hay ciertas zonas de... Y digo,
0: es imponente lo que
1: no,
0: está
1: no digo el
0: pasando.
1: país,
0: Sí,
1: porque no es
0: sí.
1: el país, porque es Montevideo, pero hay ciertas
0: No,
1: zonas
0: y
1: donde realmente hay
0: en
1: un
0: el
1: estado
0: interior
1: de
0: pasa.
1: semiguerra que es
0: Sí,
1: increíble.
0: señor. Sí, señor. Sí, señor. Sí, se mira para ahí como una solución, sin duda, sí.
1: Y bueno, y lo que decíamos hoy de los regímenes democráticos fuertes y los partidos fuertes, la fortaleza de los partidos también radica en que los partidos den soluciones a los problemas de la gente. Y hablo de todos los partidos, los del gobierno y de la oposición, porque todos tienen su responsabilidad de un lado y del otro. Y creo que nada, estamos extrañando muchos otros momentos de nuestro país, otros momentos, otros niveles de política. Pero bueno, no quiero irme con este bajón, así que nada, la dejo por ahí para
0: Muy
1: reflexionar un
0: bien,
1: poquito.
0: Martín, muy bien, muy bien. Muchas gracias, como siempre. Que
1: Kaula, un abrazo.
0: pases muy lindo.
1: Por
0: Abrazo
1: favor.
0: fuerte, gracias.
1: Chau, chau.
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0: Buenas tardes para todos. Acá está arrancando el turno.

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Como de los Rollins, algo así como Lenguas Extrañas. Extranjeras o algo por el estilo, que está bárbaro también. Muchachos congéneres que se quisieron pila, apenas supieron los unos de los otros, en aquella Inglaterra febril de, bueno, principio de los, bueno, fines de los 59, fines de los 50, principio de los 60, un poco todo lo que sé. Lo que arranca en aquellos tiempos, aquello que los ponían a uno como los angelicales y a otros como los diabólicos, y que siempre les causó mucha risa porque eso estaba muy bueno para ser aprovechado masiva y mediáticamente, pero se adoraban, se querían pila entre ellos y bueno, se intercambiaban figuritas, siempre se llevaron muy bien los Rolling y los Beatles, y todavía, como cuando arrancaron, están generando cosas maravillosas como esta, ahora por vía de Rolling Stones. Hasta mañana.

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0: Muy queridas amigas, muy queridos amigos. Lo peor he hecho Pablo Isamendi esto, para cambiar un poco, que es uno de nuestros invitados. Hoy llegamos al día miércoles, y este día de miércoles va a ser un día, así como ya tuvimos el día del homenaje al Indio Solari, que está colgado el programa en la red. Hoy vamos a tener un par de invitados y nos vamos a dedicar a la música del teatro, a la música de una obra de teatro, de una obra muy particular, porque es una obra de teatro que también es un ambiente de un bar. Una obra de teatro que se llama Contraluz, que se da en Joven Tango Institución Cultural, ahí en Aquiles Lanza 1235, una que se requiere tener 15 años de edad para ir, una obra, una experiencia teatral en formato de bar, cuyo texto y dirección le pertenece a Fernanda Muslera, y uno de los actores es el ya conocido de esta casa, el señor Pablo Isasmendi, colega abogado, entre otras cosas, de hobby tiene la abogacía, pero aparte de su actoría hemos hecho varios programas de sus recuerdos y de su infancia y todo eso. De ya le digo algo diferente que va a tener este programa. Si ustedes, el primero que mande un WhatsApp al 092-490-290, repito, 092-490-290, diciendo que quiere ir a la función de mañana a las 20 horas,
1: 20:30,
0: perdón, de Contraluz, ahí en Joven Tango Institución Cultural, Aquiles Lanza, 1235, manda un mensaje diciendo quiero las entradas, y el primero que llega con esas, con ese teléfono, va a tener dos entradas libres para esta función de mañana. Pero antes de eso, calculo que ustedes quieren saber de qué va la obra. Y esta obra, que tiene cuatro actores, tiene a Pablo Isasmendi, a Patricia Porcio, a Bartaburu y a Claudio Martínez en la actuación. Quiero saber de qué va y por qué arrancamos con un tema francés que no lo conocía y que me pareció precioso, como este tema que hemos escuchado de Indila Dernier Dance, la última vez. Primero, ¿cómo anda?
2: Hola,
0: ¿cómo anda, Fernanda? ¿Todo bien?
2: Un gusto, muchas gracias por la invitación.
0: Bueno, contame, como directora y como creadora, de qué va esta obra.
2: Dale.
0: Y por qué tiene tanta música.
2: Bueno, la obra se trata del reencuentro de unos amigos, son dos amigos y dos amigas que se van a ver, y por eso el tema tiene que ver, van a tener un último encuentro, porque es así, ellos se conocieron mucho tiempo antes y se vieron en un casamiento, que eso fue mi obra anterior, Luz Negra, cuando ellos tenían alrededor de 30 años. Luz Negra eran estos personajes con 30 años que se juntaban en el casamiento de estos amigos en común. Y bueno, y ahí era como un retrato generacional de esta gente, ¿no? Fue una obra que se hizo en La Cretina en el año 2019, pero que yo escribí en 2016. Bueno, 10 años después decidí hacer como una segunda parte.
0: Con esos mismos personajes.
2: Con estos mismos personajes, aunque son obras totalmente independientes, porque vos perfectamente podés ver Contraluz sin haber visto Luz Negra, pero también era como un guiño al cine de Linklater para mí internamente, porque en la trilogía Antes del amanecer pasa claro. Eso, ¿no? Y entonces, bueno, ahora se juntan en un bar, que en realidad es una milonga, pero que ese día funciona como un bar, para tener un último encuentro después del divorcio de estos amigos en común, esos que se casaron, claro. Y bueno, y entonces un poco lo que ves es ya a estos personajes ya con 40 años, o entre los 40 y los 50, ya ves como eso, las heridas, las máscaras, todo que ellos van teniendo en esta noche, que es una noche un poco de alcohol y de divertirse y de todo eso, pero que también es una noche donde se van resquebrajando esas máscaras y donde se ven esas heridas, ¿no?
0: Y lo que pasa que también después de los 40 solamente suele ser la época de los inventarios, la época de pasar rayas.
2: Exactamente, claro.
0: ¿Y vos, Pablo, cómo llegás a la obra?
1: Y bueno, llego por invitación, una invitación cordial y gentil de Fernanda. Yo conocía a Fernanda del ambiente, nos habíamos cruzado alguna vez, pero nunca habíamos trabajado juntos. Y bueno, me invitó, me mandó la obra y tuve bastante tiempo, la tuve en ascuas a la pobre.
2: Sí, sí,
0: por no te
2: estaba a fin de año, era una fecha.
1: Sí, claro, se sumó fin de año y eso, el texto lo leí de entrada, me pareció buenísimo, me encantó. Por esa cosa autorreferencial que tiene, porque es una cuestión, me parece que es muy muy cotidiana, ¿no? Y que tiene ese gancho con la gente que siempre está bueno verse referido. Es como cuando ves las películas uruguayas y mirá, eso es 18 y Ejido, ¿no? Entonces, esa cosa autorreferencial me parecía también sumamente atractiva y eso de identificarte con los personajes. Y bueno, después me agarró eso, las vacaciones, me agarró cumplir los 50 años, que también es, yo pensé que no, pero es como un cimbronazo, ¿no? Y estaba en un año que estaba dudando, mamá me había dicho, justo ayer hablaba con un amigo, con Horacio Camandule, porque si, dijiste que yo, me decía, dijiste que no ibas a hacer nada y te metiste en dos cosas una tras la otra. Además estoy ensayando ahora El Herrero y la Muerte, que va a ir en el Victoria en septiembre. Entonces estaba en esa duda, que era duda mía. Y por suerte la demora valió la pena, porque me encontré con una obra que fui aprendiendo a querer mucho, un trabajo muy lindo, es muy lindo laburar con Fernanda, con autores vivos siempre tiene su especialidad, ¿no? Porque además los tenés ahí. Y más cuando el autor se transforma en un amigo y eso, entonces el intercambio, el diálogo de propuestas es mutuo y está bueno. Y a su vez me encontré con gente con la que algunos los conocía de nombre, pero nunca había trabajado. Es la primera vez que trabajo con todos ellos. Y es un grupo sumamente talentoso y a la vez humanamente increíble, ¿no? Que es lo lindo de esto, y que pues yo estoy en un punto de que ya es lo primero que miro, bueno, con quién trabajo, ¿no? Para pasarlo bien.
0: Una particularidad que veo es que no es un escenario normal, no, de un teatro, del escenario sentado en la butaca, sino que es en un bar.
1: Sí.
0: No hay interrelación entre el público y los actores. Son obras, o sea, es el ambiente es común, sí, pero no es que los actores...
1: No,
0: hay
1: no,
0: mucha
1: no.
0: Gente que
1: eso lo tenemos que dejar siempre muy en claro, porque es uno de los terrores más grandes que tiene la gente.
0: Por supuesto.
1: Y yo lo comparto y detesto cuando voy a algún lado y me hacen... yo siempre digo lo mismo cuando voy a las actividades del colegio de mi hijo. Dice, ay, vamos a hacer una dinámica. A mí no me hagas dinámica de nada. No confundas, claro, ¿viste esa cosa de entreverar chorizo con velocidad? Yo soy compañero y todo, pero no por no eso voy a ser mejor mayor padre por estar haciendo una dinámica. Entonces, me parece que está bueno eso, preservarle el lugar. El espectador ya de por sí, el espectador cumple un rol activo en todas las obras. Porque yo siempre digo lo mismo, vos podés tener la mega producción, que si no tenés a un solo tipo, una sola tipa sentada en la platea, no tenés nada. El hecho teatral tiene, como muchos hechos artísticos, pero sobre todo el hecho teatral tiene su razón de ser, nace a partir de que el espectador lo ve. Si no,
0: no hay milagro, como decía Serrat.
1: No hay milagro. Y ellos, el espectador y los actores, conforman un espacio escénico. Por más que sea un espacio escénico no convencional, como en este caso, ¿no? Entonces la participación de la gente es desde su lugar, desde que está sentado viendo. Porque esto es lo que tiene, que como está pensado en formato bar, tiene ese encanto también de lo que cuando vos estás en un boliche y estás escuchando conversaciones, historias.
0: O sea, que acá lo que puede ser es chusma.
1: Claro,
0: uno es el chusma,
1: claro,
0: que está escuchando la conversación de otros.
1: ¿Acaso es un chusma sin culpa porque lo están haciendo?
0: Porque te están invitando,
1: claro,
0: para hacerte la trato, tenés derecho a ser,
1: claro,
0: chusma.
1: Y cuando te ven que estás mirando, no tenés que mirar para el costado a hacerte el sota.
0: Exactamente. ¿Y vos, se te ocurrió siempre que esto iba a ser en un bar? O sea, la anterior obra, ¿también tenía un espacio no tradicional o era en un teatro común?
2: Bueno, en realidad cuando yo escribí Luz Negra, que eso, que transcurría en un casamiento, yo me imaginaba que pasaba esto, de que estaba la gente sentada en mesas alrededor, como pasa ahora en Contraluz. Pero en su momento, al final, le hicimos, esa la dirigió Cristian Sajía y yo hice la asistencia de dirección de mi texto, en La Cretina, cuando La Cretina estaba empezando. Y entonces le hicimos en una puesta bifrontal. Entonces era como bastante inmersivo, porque era una sala chica y la gente estaba bien cerca.
0: Bifrontal quiere decir que estaban en el medio.
2: Claro. O sea, con público a ambos lados. Pero no llegaba a ser lo que es esta, donde en realidad está, los actores están en el medio, en la pista de baile de lo que suele ser la milonga, y el público está alrededor. Son unas 15 mesas, 60 espectadores alrededor. Entonces hay como una cosa de más inmersiva, ¿no? De que el espectador se siente... Eso, casi como esto que decía Pablo, como un testigo casual, casi un guayer ahí.
0: Y aparte, la capacidad son 60, uh-huh, por
2: sí,
0: función.
2: Sí, sí, más no, porque está, ¿no? Si no, no da el espacio. Entonces es como bien íntimo, y es el tipo de teatro que a mí me gusta más ir a ver también como espectadora, que es ese teatro que tenés al actor ahí bien cerca, donde le ves cada gesto, donde no puede mentir nada, ¿no? Y también el tema de que la obra, al ser una cuestión que trabaja mucho sobre lo cotidiano, sobre lo real, y está inspirado en personajes, en personas reales y que se transforman en personajes, también tiene esta cosa, eso de la cercanía, ¿no?
0: Está inspirado
2: Está, no, no es que esté inspirado en tal persona, es tal personaje, pero sí que tiene trazos. Yo soy periodista y, por supuesto, bebo de la realidad, digamos, para escribir también, como también en la ficción siempre es, ¿viste? Yo le pongo, bueno, en el texto, bueno, escribir es como una batidora, ¿no?
0: Vos como metes decía ahí. García Márquez, una de sus mejores frases, no sé por qué no la dicen más veces. Jaime Clara siempre me dice, no lo digas más, porque García Márquez una vez dijo que la ficción es la realidad reciclada.
2: Bueno, mira, ese sí, sí, es eso mismo. Y entonces, la idea es como que el espectador se pueda sentir identificado con lo que está pasando, o sea, que esos personajes casi que los pueda reconocer porque le hacen acordar a tal amigo o a sí mismo. O, no, son los cuatro personajes también, creo que bastante diferentes, y entonces ahí hay como una gama para jugar.
0: ¿Cuánto es la duración de la obra?
2: 80 minutos.
0: O sea, una hora 20. Sí. Está perfecto.
1: Sí, los actores, corte, los actores se comprometen a respetar el texto y eso. Pero como la tenemos ahí a la autora, no nos vamos a hacer los vivos. No, es una hora 20.
0: ¿Vos sos de improvisar en la hora?
1: No, yo soy un tipo muy...
0: yo te conocí como abogado, soy muy formal, muy tranquilo.
2: No, pero igual eso estaba súper habilitado en la apuesta, porque para que esté vivo, justamente... Estaba bueno que ellos pudieran jugar con el texto. Y entonces, él es lo que hace mucho es como meterle cosas
0: hasta
2: propias.
0: Que le tirás alguna cosa para que vuelva al texto.
2: No, en alguna le dije, no, bueno, esto sí, por ahí sí, no. Pero por ahí, en general le dije casi todo que sí, porque claro, son muy graciosas las cosas que...
1: No, tiene esa cosa viva que, claro, que se habilita un poco eso de lo que surge en el momento. Y a su vez, esa cercanía, esa cosa tan íntima también, sobre todo que lo que a mí me gusta mucho como en el trabajo, te permite el juego de la cosita chiquita, ¿viste? Eso es muy cinematográfico. De lo sutil, tiene esa cosa muy sutil, lo que estás tan cerca te permite ese juego de sutilezas, viste, del gesto más chico que pasa en el teatro, una cosa convencional, vos tenés que
0: tenés que declamar y tenés que hablar un poco más fuerte y hacer gestos más grandilocuentes para que te lo vean de la fila 15.
1: Exactamente, acá estás ahí, entonces eso también es un lindo desafío.
0: Yo quiero que en el segundo bloque me cuentes vos cómo fue la preparación de esto, cómo fue, no la escritura, porque bueno, eso es la inspiración, lo que ya me dijiste más o menos lo que querías hacer.
2: Sí.
0: Pero bueno, nos vamos a ir con Rihanna, Love on the Brain, el segundo tema que ustedes eligieron. ¿Por qué este tema? ¿Qué tiene que ver con la obra?
2: Bueno, tiene mucho que ver, hay muchos temas que tienen mucho que ver, en especial algunos hacen referencia directa al personaje de Renata, que es un personaje que no está pasando bien, digamos, que tiene una herida emocional muy grande y tiene una adicción también. Y entonces esa canción, Love on the Brain, de Rihanna, habla justamente de las relaciones tóxicas y de ese tipo de cosas, ¿no? Y entonces ese tema en realidad no suena, sino que es el ringtone del celular de Renata. Entonces suena a través del celular. Pero era un tema para mí muy importante de poner, porque además recuerdo que una amiga mía me la pasó una noche y me dijo, mira, yo me siento como en esta canción. Y entonces yo dije, este tema tiene que estar en la obra. Y bueno, y por eso se transformó en el ringtone de Renata.
0: No, con Rihanna, vamos a elegir el tema para la vuelta después, la tanda. Recuerden que el primero que manda un mensaje va a tener dos entradas para hoy. Y bueno, y...
1: para mañana
0: jueves. Para mañana, sí, cosa,
1: ya estás adelantado.
0: Para mañana, 8 y media, sí,
1: añorando el fin de semana.
0: Exacto. Para mañana a las 20:30 y nos vamos con Rihanna a este primer bloque. Seguimos con los integrantes de la obra Contraluz, con la directora y autora y con uno de los actores en esta obra que aparte tiene mucha música.

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0: Acá tenemos a Technotronic, lo dije bien, sí. Pump Up the Jam, un clásico de los clásicos. Sí. ¿Por qué tiene que ver esto con la obra?
1: Bueno, porque...
0: Mientras no me puedas spoilear, todo lo que yo te diga, eso no te lo puedo decir, entra perfectamente en eso.
1: Bueno, pero tiene que ver con un momento más de, nada, de sacarse las caretas, de baile, de, ¿no? Entonces tiene que ver, o sea, capaz que es el menos poético en cómo lo puse en la obra casi, pero es un tema que a mí me parece que es un hit tremendo y que todo el mundo le despierta como esa cosa de bailar y tiene algo retro que está bueno para los personajes.
2: Yo creo que tiene esa cosa también de como de devolver, hablando de estos personajes que están, que pasaron esa franja, ¿no? De los 40 y hacia camino a los 50, que están, son periodos tan especiales, como decía vos,
0: de balances,
2: de todo eso. Me parece que es esa cosa de volver a los 17 después de vivir un siglo, como dice la canción, ¿no? O uno vuelve siempre a los viejos sitios donde damos la vida. Esa cosa de esos lugares de decir, bueno, en ese entorno de la edad, de los 40, 40 y pico, 50, bailaste esto en tus primeras salidas, en la salida de los cumpleaños de 15. Me acuerdo, mi primer cumpleaños de 15, esta era la música que estaba ahí. Yo era un queso, me hubiese gustado ser de los que los bailaban bien. Entonces me parece que también eso tiene lo que tiene interesante, ese nexo que hace la canción.
0: La música también juega con eso, volver a algún lugar.
2: Volver a ese lugar, y claro, que es un lugar también donde uno de repente, sí, bueno, tenías todo el paquete, el regalo para abrir, ¿no? Ahora que estamos con la onda de las figuritas, y bueno, están todas las figuritas, los sobres para abrirse, a ver qué figurita me toca. Acá, a esta altura de la vida, ya tenés los sobres abiertos y tenés bastante arremetida de la berreta.
0: Yo cuando consigo un sobrecito, chocho la vida, ¿eh? Claro.
2: ¿Entendés?
0: Y eso es lo que refiere esto, el tema de volver,
2: claro,
0: a...
2: Claro, esta se da en una situación un poco más descontracturada dentro de la obra, pero tiene esa cosa de decir, bueno, también, todavía estamos vigentes, ¿no? Y sobre todo esta cosa que hay de esto de que, increíblemente, a pesar de que somos más modernos y más progresistas, el tema de las edades sigue empezando, ¿no? El otro día estaba viendo uno en Instagram a Emma Thompson y otra que se me fue el nombre, la que hace la gente Mulder en Archivos X, que me encanta, ¿no? Hablando del tema del aging que están sufriendo en Hollywood, mujeres que además son unos mujerones de 60, 70 años. Está viendo otra situación que le pasó a Susan Sarandon, que había tenido problemas porque había aparecido con un escote en una presentación. Estamos hablando de unas actrices increíbles, talentosísimas, además unas mujeres que pueden llegar a tener 1000 años y van a seguir siendo unas mujeres hermosísimas, pero están padeciendo ese fenómeno,
0: que no hay papeles para ellas,
2: que no hay papeles, o que las dejan de lado, ¿sí? Van quedando de lado porque como son, y puedes decir, ¿cómo se dejar de lado a Susan Sarandon? ¿Entendés?
0: Y la industria es así.
2: Entonces creo que todos estos temas aparecen de alguna manera directa o indirectamente, y a su vez como tiene la riqueza de que pasa en un boliche, en un bar, en una milonga de verdad, y la gente puede estar consumiendo algo y se puede quedar en Joven Tango después consumiendo algo.
0: Es otra característica, después de la obra.
2: Exacto.
0: Durante la obra no hay mozos que atiendan,
2: no,
0: ni nada
2: la obra.
1: Se corta el servicio. Igual algo que me parece interesante de la música es esta cosa, cómo se liga con la memoria y con
2: claro,
1: los recuerdos, ¿no? Entonces me parece que este tema a mí lo que me generaba es que te lleva necesariamente a ese ser tuyo de la adolescencia, ¿no?
0: Yo siempre también en eso, una frase que no sé, mira, pero la saqué de algún lado, que la música es la única máquina del tiempo que funciona.
1: Claro.
0: Quizás acompañada de los olores y acompañada de los sabores, como la magdalena de Proust. Pero son de las pocas cosas que te llevan a otro lugar,
2: sí,
0: que te lleva otro tiempo. Vos escuchás una canción y te vas al momento que la escuchaste. Bueno,
2: sí, sí,
0: nos pasa a nosotros con la década del 70, con Cat Stevens y con todo eso, con este grupo que les comentaba, que nos juntamos de vuelta con el G del Elvio. Ponemos esa música y parece que volviéramos al patio del Elvio cuando estábamos entre clase y clase. Y eso un poco te lleva a eso. O sea que entiendo lo que están diciendo perfectamente.
2: Es eso, tiene una cosa muy de memoria afectiva, ¿no? Y bueno, la música, por eso que decís con la música. Pero siempre, cada vez que venimos hablamos de lo mismo y redundamos porque es así.
0: Bueno, hicimos un programa contigo
2: sobre
0: que eran
2: eso,
0: las canciones que te llevan a otro momento. Claro.
2: Entonces... Y que da lo que yo decía también, que da para que después que la gente se puede quedar ahí, da para el debate y esa cosa de, ay, te acuerdas, yo escuchaba esta canción y bueno, ¿y a qué te lleva? Y
1: o hacía
2: bueno,
1: tal pasito.
2: O hacía tal cosa, o ¿no? Y que, cómo me hubiese ido si hubiese seguido con aquel o con aquella, o si hubiese, o si no hubiese pasado esto.
0: Uy, el si hubiese. Ese, claro, ese de los 40. Sí, ese, sí. Esa es la marca registrada de los 40.
1: De hecho, claro. El personaje en un momento dijo, bueno, yo esto de la nostalgia, esta cosa retrospectiva, ¿no? Como de las felicidades hipotéticas, dice, habla, ¿no? Un poco, claro, de esto, ¿no?
2: Los condicionales.
1: Todos, ¿no? Los que hubiera pasado, porque sí, es interesante, siempre la vida es como una cadena, ¿no? De causa-consecuencia, ¿no? Y si hubiera cambiado, claro, esto, sí, hubiera pasado.
2: Pero lo que pasa es que...
0: Mariposa,
2: claro, exacto. Sí, sí. Pero pasa que lo que yo digo, pasa lo que tiene que pasar, o sea, lo, claro, que pasó. Después lo otro es un condicional. Yo si hubiese tenido 2.50 hubiese sido LeBron James.
0: No, pero eso no tuviste la opción. Nunca tuviste la opción.
2: Nunca sé. No,
0: pero
2: sé.
0: Después de las opciones que uno toma, bueno, sí, el jardín de los efteros que se bifurcan, de Borges, digo, sí, claro, es la opción que vos tomás en determinado momento que te puede cambiar la vida, ¿no?
2: Claro, sí,
0: yo,
2: sí,
0: particularmente pienso que siempre todo igual, no importa, que tomes la opción que tomes.
2: Más pasa al mismo lado.
0: Y yo hice un cuento una vez que se llamaba Sueños Equivocados, que prácticamente al final era sé, sí, igual. Yo... como decía Minguito, sí, sé igual. Pero es cierto que uno siempre a los 40, o al menos eso me pasó, bueno, ¿y qué hubiera pasado si yo no hubiera estudiado abogacía, y si me hubiera dedicado, sí, a esto, si hubiera hecho lo otro, si hubiera hecho acá? O me hubiera, con aquella novia que dejé a los 16 años, sí, lo hubiera encontrado, la típica. Eso, claro, es algo que se han hecho 200.000 películas.
2: Y Pila, a veces pasa que te parás en el lugar de ahora y decís, ah, pensar que si yo, por algo que crees que te pase, no sé, en este punto, digo, ah, pero si yo hubiese hecho tal cosa, ahora esto lo podría haber. No, vos llegaste a este punto porque te pasó lo que te pasó.
0: No, sos totalmente, ¿no?, así.
2: Entonces, eso depende. A lo que llegás es una construcción que se va haciendo en el día a día, el año a año, la vida, ¿no?
0: Y cuando te encontrás con gente que hace tiempo que no te ves, como ahora nos pasó con los compañeros del liceo, incluso me encontré con los compañeros de escuela, estamos hablando de década del 60 y década del 70, que en realidad, en esencia, siguen siendo igual. Seguimos siendo más viejos, claro, con más decrepitud, pero en la forma de ser de cada uno, les reconozco totalmente lo que fuimos antes.
2: Bueno, pues la esencia.
0: Claro, eso es lo que, es que eso, era guarango, que era gracioso, gracioso, que era serio. Y todo es lo mismo, no cambia, claro, no cambia demasiado. Pero bueno, de todo eso entonces es lo que habla, las oportunidades perdidas, las oportunidades ganadas y las dudas que tienen los personajes en ese momento, en ese encuentro.
1: Sí, sí, de hecho, ellos tuvieron este encuentro que decía 10 años atrás en Luz Negra, y bueno, y ahí quedaron cosas pendientes también que después se van a retomar en Contraluz, ¿no? Entonces, sí, un poco habla de creo que esta, que la edad de los 40 años es una edad donde, esto que decías, ¿no? Donde te planteas un montón de cosas, lo que se llama la generación sándwich, ¿no? Que ya tenés hijos, algunos, no todos, pero muchos tienen hijos, pero también tienen padres más mayores. Y también está este juego entre la expectativa y la realidad, o sea que todavía sos joven para hacer algunas cosas, pero otras cosas por ahí ya no sos tan joven. Y entonces es donde evaluás un poco esta famosa crisis de los 40. Y entonces creo que es un momento donde algunas cosas que podían parecer livianas o hasta graciosas en los 30, en los 40 ya toman otro matiz. Como por ejemplo lo que hablaba antes en el personaje de Renata, ¿no? Que tiene como una vida más como ya ligada como a la fiesta y a la máscara y a, ¿no?, como hacerse cargo de cosas que le están pasando más profundas, ¿no? Entonces todo eso habla.
0: De todo eso que vos decís de los 40, a vos no te pasa porque bueno, vos tenés algunas ahora. Yo que soy canoso de los 20 y pico, un cimbronazo de una persona, de un hombre de los 40 y pico, fue una vez que me pasó en La Paloma, que estaba jugando un partido de fútbol. Ahí me habían invitado y por primera vez me dijeron pasar a veterano.
2: Ay,
0: y eso es no, una. Hola, peor, cuando yo jugué al fútbol 5 hasta hace relativamente poco, cuando te un pibe joven que está jugando con vos y cuando se despide te dice hasta la próxima, señor.
2: No,
0: esas
2: no,
0: son
2: no.
0: Dos cosas.
2: Ahí tenés que agarrarle y tamparlo.
0: ¿Sabes quién fue? Fue un colega nuestro, fue el hermano de Balbi que me lo dijo. Mirá. Eso. Y yo me encontré con el Banco de Seguros y el insulto que le pegaron a usted, le digo, señor, no sé cuánto que te lo otro. Porque
2: tenés que quebrarlo, ahí tenés que quebrarlo.
1: A mí si me dicen veterana, todo mal.
0: No, pero usted tiene la ventaja de las canas, nosotros, imagínate, yo soy canoso de los,
1: claro, claro,
0: de los 30 años, claro, cuando la primera vez que debe pasar a veterano, esa es una frase, claro, que queda en la historia. Bueno, y ¿cuántos son? 60 personas entonces están.
1: Entran, sí,
0: 60. Entran. Y hasta ahora, ¿cuántas funciones han hecho?
1: Hemos hecho dos funciones, estrenamos el 28 de mayo y bueno, por suerte se llenaron las dos funciones.
0: ¿Cuántas más quedan?
1: Y nos quedan 6 funciones, o sea, la de mañana, que es jueves a las 20:30, y después 5 más, que es hasta el 16
0: jueves,
1: de 20, julio. 30,
0: ¿qué días son después los otros?
1: Son siempre los jueves a las 20:30 hasta el 16 de julio. Algo muy importante decir es que la gente puede llegar antes, sobre las 19:45, y ahí puede tomar y comer algo. Que hay pizzas y cosas para comer, pero después se corta el servicio durante la función y después también puede quedándose tomando algo también o comiendo algo.
0: O sea,
1: en el espacio.
0: No es que cierran si la función, sino pueden seguir ahí el resto de la noche después de criticándolos a ustedes. Como
2: claro, como corresponde.
1: No, pero la gente está llegando temprano y la verdad que comen más de lo que pensaba. Sí.
0: ¿Cómo ha sido la experiencia hasta ahora? ¿Llegan más temprano y la gente consume y todo eso?
2: Sí. Porque además es un horario que no es tarde y para el arranque, entonces me parece que está bueno eso de que la gente tiene como, llegó casi que after office, ¿no? Va y come algo y viste la función, no termina tarde y después, si se quiere, se queda y vuelve a su casa bastante, relativamente temprano. Digamos que en lo práctico tiene hasta eso.
0: Aparte, ese lugar de Joven Tango es precioso, ¿no?
2: Es precioso. Yo no lo conocía. Yo conocía Joven Tango, conocía la institución Joven Tango y lo había visto cuando estaba en el mercado.
0: Yo lo conocía ahí.
2: Y
0: ahora está en Aquiles Lanza.
2: Ahora está una cuadra más abajo, en Aquiles Lanza o Yaguarón.
0: Vamos a decir las dos cosas, pero para mí sigue siendo Yaguarón.
2: Por eso. Tenemos acá.
0: Que me disculpe el intendente Aquiles Lanza, pero sí. Pero para mí...
2: Sigue siendo Yaguarón.
0: ¿Yaguarón y qué?
2: Entre Canelones y Soriano. Y como es, y es un lugar precioso, yo la verdad no lo conocía, y la decoración y todo, es un lugar muy cálido, muy... está muy lindo puesto.
0: ¿Y cómo fue que llegaste ahí a ese lugar? ¿Vos hiciste tratativas o cómo
1: fue? Lo que pasa es que yo bailo tango hace 25 años.
0: ¿Mirá?
1: Entonces toda la vida, claro, yo me crié en Buenos Aires, y entonces en Buenos Aires aprendí a bailar tango y después siempre estuvo el tango en mi vida, con distintas intensidades.
0: El ambiente de la milonga en Buenos Aires es increíble. Yo fui una noche nada más que a verlo. Es como que salís en la máquina del tiempo.
2: Sí, sí.
0: Entonces, me causó sumamente gracia que para pararlo el baile... Pone los Beatles para que la gente se sienta consuma, claro.
1: Sí, eso depende, la milonga van cambiando.
0: Yo fui la de Canning, puede ser.
1: El Salón Canning,
0: Paracultural.
1: Sí.
0: Entonces era eso. Ponían los Beatles, la gente se sentaba a comer. Largaba el tango y los Beatles como relleno.
1: Claro.
0: Era
1: como la cortina. Claro, porque en las milongas hay una tanda de baile que te dura 4 o 5 tangos y después te ponen como la cortina que va cambiando y después otra tanda y van pasando tango, milonga o vals. Y bueno, yo entonces eso, desde muy chica empecé a bailar tango, entonces conocí el ambiente de las milongas. Y acá conocí a Joven Tango, yo había ido a bailar a Joven Tango.
0: Cuando estaba en el mercado de la abundancia.
1: Sí, y también había llegado a ir a bailar a este nuevo local. Y entonces, a mí siempre me encantaron las milongas porque me parece que tienen esa cosa...
0: Es un ambiente
1: cosa,
0: increíble.
1: Claro, es un ambiente muy especial y digo, pero qué cosa que solo lo conoce la gente que va a bailar, la gente que está en el mundo del tango, que no es tanta tampoco, ¿no? Entonces hay todo un montón de población, digamos, que se queda sin conocer estos lugares. Y me pareció que era perfecto porque tiene... Siempre digo que tiene para mí la milonga como esa mezcla del bar y el teatro, porque tiene como la cosa social del bar, las mesas, qué sé yo, pero tiene como la mística también del teatro, porque no es un bar cualquiera.
0: No.
1: Y además, siempre son espacios lindos porque tienen esos pisos de parquet divinos, tienen después como unos cortinados, unas arañas, entonces son como espacios acogedores y que ya te llevan al viaje, digamos, de la historia que estás contando.
0: Claro.
1: Entonces les propuse a Joven Tango y por suerte dijeron que sí, porque ellos nunca habían hecho una obra de teatro profesional.
0: ¿Es la primera obra de teatro que se hace ahí?
1: Sí, habían hecho Café Concert, pero así teatro independiente, digamos, no habían hecho. Y creo que no se ha hecho en Montevideo teatro en milongas, ¿no?
0: Bueno, ya tenemos un ganador de las entradas, nos vamos a ir con Portishead, con The Rip. ¿Por qué?
1: Bueno, a mí siempre me gustó mucho el trip hop y Portishead, Massive Attack, y The Rip me parece un tema que a mí me desgarra, y de hecho The Rip es el desgarro.
0: El desgarro.
1: Y creo que tiene que ver con, no quiero contar mucho, pero tiene que ver con el estado emocional. Yo elijo mucho también las canciones en función del poder narrativo que tienen, y yo creo que The Rip es un tema, además de la letra, que es muy poética, pero Portishead siempre no son tan lineales las letras, digamos, sino que es como muy poético. También me parece que tiene una sonoridad como muy hipnótica, repetitiva, y que te lleva como un loop que es muy interesante escénicamente.
0: Vamos a la tanda con eso, ya se llevan el teléfono de la persona ganadora y después se comunicarán con él con el número ese de teléfono, que ustedes que le van a dar las dos entradas, ¿no?
1: Sí,
0: perfecto.
1: Sí.
0: Bueno, mañana 20:30. Después más así como
1: los
0: que no fueron felices ganadores, ¿cómo pueden ir? Eso
2: perfecto.
0: Vamos a ver el próximo. Nos vamos con Portishead, volvemos con Luis Miguel, pero eso vamos a hablar después.

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0: Y escuchando Luis Miguel, se está gozando acá Diego Peto Rive, por suerte volvió a su lugar de trabajo después de hacer una vuelta por ahí y lo tuvimos de vuelta con nosotros. Y también forma parte fundamental, Luis Miguel, de la obra. Si no me podés contar, no me lo cuentes porque no spoilees. Ahora vamos a hablar quién ganó la entrada. Pero digo, no me digas lo que no podés decir.
1: Bueno, no spoileo, pero sí, es parte de, viste que en la obra hay temas de todo, hay desde uno del siglo XIX hasta el 2000 y pico, viste, y pasando por bastante de los 80. Hay un poco de variedad, pero tiene que ver con, creo que lo que dice la letra además, tiene que ver con algo que les pasó un poco a los personajes y bueno, y además es un momento creo que muy lindo en la obra que no quiero spoilear mucho.
0: No problema. Bueno, le tengo que mandar un mensaje. Buenos días, Luis, como siempre, de San Francisco, Arturo Morales, un gran abrazo. Y también mandar un mensaje que creo que lo va a recibir con mucho agrado, porque Gabriel Figueroa es la persona que ganó las dos entradas para mañana 20:30 en Joven Tango. Llegando un poquito antes puede tomar algo. Y bueno, la producción, como dice, se va a comunicar con él en el teléfono y le van a dar las indicaciones. Repetimos, todos los jueves,
2: 20:30 horas.
0: En Joven Tango.
2: Exactamente, ahí en Aquiles Lanza.
0: Yaguarón.
2: Entre Soriano y Canelones. Y las entradas las pueden comprar ahí mismo o por Red Tickets, ¿sí? Y bueno, y tiene la posibilidad eso de después ir un poquito antes para el servicio de barra o quedarse después, que es lo que hacemos habitualmente.
0: ¿Y hay tango después?
2: Ahí a veces se dan unos tangos menos
0: espontáneos.
2: Acá
0: tenemos una bailadora.
2: Eximia bailarina.
0: Los españoles. Eximia bailarina de tango, aparte directora y de creadora de la obra, así que pueden ir a ver eso después de la obra.
2: Pasa eso muy lindo que siempre se queda alguien más, entonces nosotros nos quedamos.

0: tiempo
1: que no se acabe. Frase que, ¿cómo no sonaba?
0: Y
1: en yo lo vi en época de dictadura.
0: Y en ese momento, pero sigue teniendo vigencia y aplica a cualquier situación.
1: A cualquier cosa. Sí. Una gran obra de Curie que realmente vale la pena.
0: El maestro.
1: ¿Vos qué otros proyectos tenemos después de esto? ¿O ninguna?
2: No, sí, proyectos siempre hay. En realidad, viste, soy periodista. Claro. Y entonces también estaba, antes de hacer esto, empezando un proyecto de teatro documental.
1: Mirá.
2: Así que estaba ahí en esta mezcla entre lo teatral y lo periodístico. Y estoy trabajando con un grupo de sobrevivientes de suicidio. Mirá. Así que nada que ver, digamos, el tema
1: sí, como eso,
2: muy distinto
1: pero es un,
2: a lo
1: un tema que lamentablemente no puede ser más actual.
2: Sí, yo ya había hecho hace muchos años, había hecho un artículo periodístico que ganó un concurso en La Diaria y que se publicó, que llamaba Los Salvadores del Cerro. Entonces, a partir de esa nota, entré en contacto con la ONG Último Recurso. Bueno, y ahí siempre se dio como mi interés por el tema. Pasaron los años y se me ocurrió hacer esto, de hacer un proyecto de teatro documental, y estoy como, pero eso está como empezando, porque lo que pasa es que ya tenía escrita también esta obra y que la quería hacer, y bueno, cuando te metes en un proyecto como una obra de teatro,
1: te toma todo
2: tu tiempo, sí. Digamos.
1: Contraluz, los jueves en Joven Tango, quedan 6 oportunidades para verlo, no se lo pierdan por todo esto que dijeron, y aparte porque la van a pasar muy bien. Yo les agradezco mucho que la vino. Vamos con un tema que de todos los que ustedes dijeron fue que me gustó más, este de Can't Take That Away From Me, que hizo famoso entre otros Frank Sinatra, en una versión que me gustó mucho, y que bueno, los felicito y que le vaya todo bien en la obra, y los esperamos en cualquier momento.
2: Muchas
1: bueno.
2: Gracias. Bueno. Esta canción, esto que decías, a mí me encanta también. Y me gustó, viste, mucho la versión. Es una cantante italiana que
1: sí.
2: Yo no conocía.
1: Yo tampoco la conocía.
2: Y me gustó como mucho como esa textura que le da al tema. Y me gusta mucho la canción por las cosas que dice, ¿no? Habla sobre la memoria y sobre, ¿no?, todas esas cosas que te quedan de las personas. Y hay un guiño muy, muy, nada, que por ahí yo solo lo veo, pero que es que en un momento dice, bueno, y la forma en que me amo, como te pones el sombrero, como tomas el té, ¿no? Dice, y la forma en que desafinás, y algo de eso pasa en un momento de la
1: vida. Los dejo con ese tema, nos vamos, hasta mañana, ya viene Rock and Rock Experience, pero antes que nada, y mucho más importante que todo, que tengan un excelente miércoles, escuchando tan buena música como esta, y viendo tan buenas obras de teatro como esta que nos ofrecen Fernanda y Pablo. Chao.
0: Muchas gracias.
2: Gracias.

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4: El perro. Es una poesía muy larga de Romildo Rizzo, el mismo autor de la letra de Los ejes de mi carreta, de Yupanqui. Esta letra es tan buena que no me animé a cantarla, porque me parecía que perdía continuidad y perdía expresión. Porque al hablar del perro no habla en aquel sentido figurativo, o quizás la persona que está subjetivizada por un gran cariño hacia el perro de pronto exagera. No. Este es el perro nomás, cualquier perro. Pero tiene cada una de las cosas que nosotros descubrimos en los perros que hemos tenido en la vida. Entonces de fondo le puse una música que yo le había hecho a una perra policía que quería mucho, que se llamaba Manuelita. Se juntó lo emotivo de la letra justo cuando fallecía Manuelita después de un parto de una cantidad de cachorros, y murió de pena y tristeza bajo un ciprés de mi casa. No comió ni tomó agua y quedó como dos o tres días echada allí y murió. Yo estaba realmente quebrado por el sentimiento de esa perra, de esa maternidad frustrada, ya que ni un solo cachorro se le salvó. Entonces quedé en deuda con ella, le hice una música. Y bueno, y voy tocando la guitarra de fondo y voy diciendo lo que Rizzo dijo en El perro.

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Después de una trayectoria de más de 15 años, el artista muy virtuoso del violín, Enrique Mario Franchini, que se lo recordaba en la Orquesta de las Estrellas de Miguel Caló, en el primer lustro de la década de 1940, en 1945 formó la orquesta junto a Armando Pontier durante 10 años hasta el año 1955. Luego ambos maestros se separaron y Franchini formó su propia orquesta a partir del último, de la última etapa de la década de 1950. Una orquesta muy buena, de las mejores tal vez de esa década, donde tenía Julio Ahumada, ese gran bandoneonista rosarino, Omar Murta en el contrabajo, el estupendo pianista Juan José Paz, muy requerido por Aníbal Troilo, el violín de Emilio González, y tenía nada menos que en el violonchelo a José Luis Bragato. La orquesta de Enrique Mario Franchini estuvo poca vigencia, lamentablemente, duró aproximadamente cerca de 4 años. Y este tema que acabamos de escuchar es un tema de Leopoldo Federico y Manuel Flores, que se llama Cabulero. La orquesta de Franchini lo grabó en el año 1957. Señores, muy pero muy buenos días. Esto es Música de Dos Orillas, el programa que se dedica al estudio, la difusión y la investigación del buen tango. Nos acompaña nuestro querido compañero Henry Flores en controles técnicos, Elvio López quien les habla, eligiendo la música para ustedes, responsable del programa de hoy. Y esta orquesta llegó a tener muy buenos arregladores. El propio maestro Julio Ahumada fue arreglador, también lo fue Juan José Paz, y colaboró también nada menos que Argentino Galván en la estructura musical de las interpretaciones de dicha orquesta. Y ahora escucharemos una milonga de Mariano Mores, que se titula Bailonga, y se luce Julio Ahumada como primer bandoneón y, por supuesto, el violín del director Enrique Mario Franchini, que lo notábamos volando sobre la melodía en el primer tema que escuchamos de Leopoldo Federico, Cabulero. Señores, Bailonga de Mariano Mores.

La orquesta del maestro Enrique Amario Franchini, año 1957, esta milonga de Mariano Mores, Bailonga. Y estamos en la etapa de la gran, de una de las etapas de la gran producción artística de Julián Plaza, no solo como compositor, sino también como arreglador. Y en esos años compuso una obra, Danzarín, todos recordamos la versión de Pichuco, de Troilo, con arreglos del propio maestro Plaza. Escucharemos esta versión por la orquesta de Franchini, de Danzarín, con arreglos de Julián Plaza.

La orquesta del maestro Enrique Emilio Franchini, año 1957, de Julián Plaza, con arreglos de este maestro, el tango Danzarín. Uno de los buenos temas que aparecen en la década de 1950 del tango canción es el tango Alguien, que tiene letra de Eugenio Majul, un fino periodista y un buen letrista, con música de Héctor Stamponi. Lo interpreta la orquesta de Franchini con la voz de Alberto Podestá. El tango, decíamos, se titula Alguien.

La orquesta del maestro Enrique Mario Franchini, año 1957, la voz de Alberto Podestá, de Héctor Estampone y Eugenio Majul, Alguien.

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Si uno mira la historia del tango entre 1930 y 1960, aparecen voces radiofónicas de extrema popularidad, de gran ascendencia sobre el público. Sin embargo, algunas grabaron muy poco. Hay una desproporción entre lo popular y las grabaciones que tuvieron. Es el caso de la cancionista Carmen Duval, que no excede en su carrera artística más de 15 grabaciones. Carmen Duval, que aparece en el año 1936 en un concurso en Radio Stentor, donde lo gana, y en 1938 es figura notoria en Radio Mitre junto a Ida Luz y a Denis. Carmen Duval tenía un perfecto dominio de la herramienta vocal, diríamos una dicción muy pulida, muy bien asimilada, tal vez porque tuvo grandes maestros como Horacio Salgán, que fue compañero de vida por muchos años, y Argentino Galván. Y en la década de 1940 grabó una serie de temas, pocos temas, con la orquesta de Argentino Galván. Y acaba este testimonio de una cancionista bastante olvidada, Carmen Duval, la orquesta de Argentino Galván y el tango de Ayeta y García Jiménez, Entre Sueños.

La cancionista argentina Carmen Duval, año 1946, la orquesta del maestro argentino Galván, de Anselmo Ayeta y Francisco García Jiménez, Entre Sueños. Y un hermoso vals de la época, música de Enrique Mario Franchini y letra de Horacio Sanguinetti, es el vals Con ella en el mar. Aquí lo interpreta, una hermosa interpretación, donde luce su calidad vocal Carmen Duval con la orquesta de Argentino Galván.

Carmen Duval, la orquesta de Argentino Galván, dirección y arreglos de Enrique Mario Franchini y Horacio Sanguinetti, este vals Con ella en el mar. Y uno de los grandes sucesos de su carrera artística fue su versión del tango de Vicente Belvedere y Francisco García Jiménez, Barrio Pobre. Carmen Duval lo grabó para el sello Dion con la orquesta de Argentino Galván. Este tema nunca fue reeditado posteriormente en el siglo XX. Recién hace pocos años, el sello Ebro Record lo rescata de su cinta original. Y aquí lo presentamos, Barrio Pobre, Carmen Duval con Argentino Galván.

exquisito final del arreglo musical de la orquesta de Argentino Galván, acompañando a Carmen Duval en esta grabación del año 1947 de Belvedere y García Jiménez, Barrio Pobre. Carmen Duval había nacido en Buenos Aires en el año 1918 y falleció en el año 2012 en la misma ciudad. Sin embargo, su carrera no fue muy extensa, ya que a partir de los años 60 desaparece prácticamente de los escenarios de Buenos Aires. La escucharemos en otra grabación, finalizando este recuerdo de esta cancionista olvidada, de Enrique Muné y Roberto Lambertucci, la canción más triste, y la acompaña Argentino Galván en dirección y arreglos musicales.

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0: Quisimos recordar esta cancionista Carmen Duval, que había nacido en la provincia de Entre Ríos, dijimos mal, lo que pasa que fue muy niña a Buenos Aires y prácticamente fue una porteña en toda su forma de actuar, pero su nacimiento es en la provincia de Entre Ríos. La hemos escuchado en una grabación del año 1947 para el sello Odeón, acompañada por la orquesta nada menos que de Argentino Galván, con su dirección y arreglos musicales, de Enrique Muné y Roberto Lambertucci, La canción más triste.
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En el año 2010, en un concierto de un teatro de la ciudad porteña, conocimos al grupo La Porteña Tango Trío. Alejandro Pisciano en guitarra, Fernando Giardini en bandoneón y Federico Pebrel en piano. Nos sorprendió, no solamente por la originalidad de sus arreglos musicales, sino además por la calidad de su interpretación. Tres músicos muy, pero muy buenos, con aportes propios y que además jerarquizan al tango en la época contemporánea. Y vamos a escucharlos en versiones de grabaciones que se hicieron en el año 2012. Y una versión muy especial de su arreglador, el pianista Federico Pebrel, que tiene condiciones artísticas muy estimables, del tango de Osvaldo Pugliese La Yumba. Y es difícil porque arreglar un tema cuyo sello lleva identificado totalmente el autor en varias interpretaciones, lograr algo tan personal requiere, digamos, una gran calidad en el arreglo de la interpretación. La Porteña Tango Trío lo logra. De Osvaldo Pugliese, La Yumba.

0: Fernando Namija y Valeria Cuenca.
1: La Porteña Tango Trío, grabación en vivo, año 2012. Alejandro Pisciano en guitarra, Fernando Giardini en bandoneón y el alma musical del grupo, Federico Pebrel, en el piano, de Osvaldo Pugliese, la yumba. Y se agrega al trío una voz femenina, Mariel Martínez, en una de las grandes obras del tango canción de la década de 1950, de Héctor Estampone y Homero Espósito, Quedémonos aquí.

0: Muchas gracias.
1: La Porteña Tango Trío, año 2012, actuación en vivo. La voz de la cancionista Mariel Martínez, de Héctor Chupita Stamponi y Homero Espósito. Quedémonos aquí. Y vamos ahora a una milonga, una clásica milonga de todos los tiempos, que pertenece a la autoría de Pedro Laurens. Milonga de mis amores, en una versión espléndida, donde se lucen los tres integrantes del conjunto.

Un crisol de variados colores musicales de la porteña Tango Trío en esta versión de la milonga de Pedro Laurens, Milonga de mis amores. Alejandro Pisciano en guitarra, Fernando Giardini en bandoneón, Federico Peurel en el piano. Un conjunto para tener muy en cuenta, ya que están en la línea más evolucionada de calidad realmente dentro de nuestro tango contemporáneo. Y nos vamos, y antes queremos agradecer como siempre la excelente colaboración técnica de mi querido compañero Henry Flores.

y los invitamos como siempre a un nuevo programa de Música de Dos Orillas aquí en la 1290M de su dial. Que todos tengan un buen día y nos vamos con la porteña Tango Trío y de Gerardo Matos Rodríguez, la Cumparsita.

0: Muchas gracias.
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0: que parece salvar. 8 y 5 de la mañana, bienvenidas, bienvenidos. Somos La Escucha, pero no estamos en los estudios de Radio Uruguay. Quizás escuchan que suena un poco distinto porque estamos con el estudio móvil. No con el móvil, movimos el estudio. Estamos en el Antel Arena, en la Expo Uruguay Sostenible, en la primera edición, en la primera jornada de esta Expo, que abrirá sus puertas para el público en general a partir de las 10 de la mañana. Y bueno, el día de hoy vamos a estar, la escucha, toda la escucha, la primera y la segunda, va a estar transmitiendo desde aquí en vivo, y durante el resto de los días que dure la Expo, diferentes programas de Radio Uruguay se harán presentes en este estudio que tenemos instalados en la cancha mismo de el Antel Arena. Tenemos una vista privilegiada a lo que es toda la Expo. Ya le vamos a ir contando detalles. Lo primero, saludar al equipo. Primero al equipo que se quedó en la radio, a Lale Correa, que está en controles, y a Nelson Díaz, Ale Barreto, perdón. Sí, se me confunden los Ales, ya sabes, ya lo he explicado. Tengo otro Ale en el otro kiosco que hace lo mismo que Ale Barreto, entonces bueno, a él le digo Barreto y a este le digo Correa. Pero Ale Barreto, entonces, la bienvenida para él, que está operando los controles allí desde los estudios de Radio Uruguay. A Nelson Díaz, que se quedó haciendo producción también en la radio. Y empiezo a saludar al equipo de la transmisión desde exteriores. Fede Sorensen, que nos opera, controla todo desde aquí. Buen día, Bruno Esteves, el primero que tengo a mi derecha.
1: ¿Qué tal? Buen día, ¿cómo le va? Lindo lugar,
0: ¿eh? Me gusta que... Me encantó. Sí, está lindo, ¿eh? Sí, ahora sí. Bruno va a hacer alguna recorrida y nos va a contar. Y me encantó que respetó el dress code. Hoy estamos con Fede.
1: Como parte de todo el equipo.
0: Fede, yo y Bruno de verde, salvo. Buen día, Yerezade.
2: Buen día.
0: La que marca la diferencia siempre en este equipo, no respetó el dress code.
2: Es que
0: no lo respetó porque no estaba hablado.
2: No estaba hablado, pero fue una casualidad. Todos vinieron de verde y.
0: Sí, en medio ambiente. Se ve que nos bajó la idea espontáneamente.
2: Yo pensé en no pasar frío. Fue lo único que me vino a la mente. No, justo verde no tengo busito abrigado.
1: Bueno, para tu cumpleaños te regalamos una pashmina.
2: Falta bastante. Y cumplo en enero y la gente no me regala cosas de invierno. No. Por eso. Pero me puedes regalar cuando quieras.
1: No, comprate vos entonces.
2: Mirá, hay lindas cositas por acá que
1: muchas cosas de lana. Me gustó. Mucha lana.
2: ¿Viste?
1: Por lo que biché por ahora, está lindo.
0: Sí, hay stands de 45 empresas públicas y privadas, 103 emprendimientos de todo el país, hay 13 intendencias, 25 organizaciones e instituciones, y está Radio Uruguay y están las radios públicas, en un día muy especial para los medios públicos porque hoy comienza el Mundial y ya todos saben, ya lo hemos hablado más de una vez, los medios públicos estamos enfrascados en la transmisión del Campeonato del Mundo, en llevar 32 partidos a la casa de todos los uruguayos a través de Canal 5, pero también las radios públicas van a transmitir una serie de partidos, así que es un día especial para nosotros por donde se lo mire, es un gran día para estar prendido entonces a los medios públicos, y a nosotros nos toca esta actividad, este evento que es organizado por el Ministerio de Ambiente, que como decíamos reúne organismos públicos, gobiernos departamentales, empresas, academia. Y bueno, ya vamos a ir desgranando, tenemos dos invitados muy especiales. Hoy todas las canciones van a girar en torno al agua, a ese líquido elemento, en forma con letras que hablan del agua en forma explícita, del agua tal cual los conocemos, pero también hablan del agua como metáfora del fluir, como metáfora, no sé, del amor, ¿por qué no? Del desamor. Asóciélo a la imagen que usted quiera asociarlo. Y bueno, estamos transmitiendo desde aquí, desde el Antel Arena, y a mí me vino a la memoria recordar algunas experiencias que tuve en el Antel Arena que no están asociadas con esta expo, pero ¿viniste ya?
2: Sí, vine.
0: ¿Qué
2: sí.
0: viniste a ver acá?
2: Traje ejemplo? A mi nena a ver patinaje sobre hielo, el Disney on Ice.
0: Mirá.
2: Espectacular. Ah, yo lo disfrutaba mucho cuando era chica.
0: Era como más popular cuando vos sos bastante más chica que yo. Pero cuando nosotros éramos chicos era más popular, ¿no?
2: Bueno,
0: incluso había una pista, todo, ¿no?
2: Sí, había una pista, creo que estaba...
1: ¿Palacio Peñarol no era?
2: No, en el cilindro. Creo que ya no existe. Pero en el
0: cilindro era acá,
2: precisamente. Sí. Exacto. que ahora está en la Antela Arena, pero para mí era una experiencia espectacular de chica. Todo, no sé, yo lo recuerdo con ojos de niña. Entonces, para mí eso era una cosa de todos los personajes de Disney, la vestimenta, ese patinar, viste, algo diferente. Y bueno, estuvo hace un tiempo acá y dije, voy a seguir la tradición y voy a llevar a mi nena.
0: Y tu niña te pidió patines apenas salió, ¿no?
2: No, vos sabés que no la llegué a andar. Hay una pista ahora, por lo que vi, en Tres Cruces, una pista de patinaje sobre hielo, pero no he podido ir aún. Recién está aprendiendo con el de rueditas, entonces, viste que no debe ser fácil patinar sobre hielo.
0: No, nunca
2: lo hice.
0: Patinar no es nada fácil. Yo, por ejemplo, a mí me gusta el skate, pero con el patín nunca pude.
1: Tamara,
0: como que me da una sensación.
1: Tamara Mardones es muy buena.
2: Es muy buena, sí, sí.
0: Podría hablar de eso. A mí me da la sensación de como que se me van a abrir las piernas y me voy a rajar desde el coxis hasta la cabeza. Bruno, ¿qué experiencias en el
1: Antela? Vine una vez nada más a ver a los tribalistas. El grupo brasileño, sí.
0: Qué grande.
1: Sí.
0: Arnaldo Antunes, Marisa Monte.
1: Espectacular show, la verdad. Me encantó. Divino. Y ahora desde acá mirando esta maravillosa vista, me siento como un artista saludando al público, ¿viste? Probábamos con Jere cuando sonaba la música, saludábamos como que estábamos en un show, pero está muy lindo delante de la arena. Recuerdo ese show espectacular, divino.
0: Sí, sí, sí, me imagino, no pude verlo, pero soy gran fan de la banda.
1: Espero que vuelva.
0: No quiero decir que en ese saludo, tipo que fuéramos estrellas, nos hicieron entrar por una puerta que arriba tiene un cartel que dice protagonistas. Así que, compañeros, siéntanse protagonistas.
1: Y hay fotografía de los artistas que estuvieron en delante de la arena también. Quizás una foto de la escucha en algún momento. ¿O es mucho?
2: Es mucho. Es un montón. Pero
0: En mi caso vine dos veces. Me tocó venir por trabajo a hacer la cobertura audiovisual de la inauguración. Estuve el primer día que abrió la Antela Arena cuando Carolina Kos era ministra de Industria todavía. Y bueno, era la principal protagonista de ese día, de ese evento, con toda la polémica incluso que rodeaba, ¿no? Que ahora parece que se acalló, parece que nadie discute ya la importancia de la Antela Arena. Me acuerdo que ese día tocó, recuerdo, tocaron varios, pero recuerdo particularmente a No Te Va a Gustar, que lo vi ese día, y después vino un día a ver a La Polla Records. Lo miro a Fede Sorensen, Fede también me dice que estuvo La Polla Records, y cuando Yerezada recordaba El Cilindro, vine a un recital El Cilindro, vine a ver a The Mission, nos corrió la policía como habituaba a correrte la policía allá por fines de los años 80, gran escándalo en la puerta, pero cuando era El Cilindro pude ver de Millón, El Cilindro, que al contrario de la Antela Arena, que suena perfecto para los recitales, todo el mundo destaca lo que es el sonido, El Cilindro sonaba espantoso. Y además El Cilindro tenía también una connotación muy pesada y muy complicada, en plena dictadura o al inicio de la dictadura, fue utilizado como centro de reclusión, se trajo gente para acá, así que bueno, bien demolido estuvo en su momento. Pero bueno, serán otros temas. ¿Qué expectativas tienen, muchachos, para esta feria? ¿Qué estuviste vos? Vos hiciste una recorrida primaria, Bruno, todavía está cerrado, sí. Los stands no tienen la gente que te va a recibir, pero así, un pantallazo.
1: Me dio mucha intriga, la verdad. Hay, bueno, varias cremas para la piel,
2: sí, naturales, ¿no? Naturales, por supuesto.
1: Mucha lana, aceite de oliva, que a mí me encanta, ya estuve mirando allá al fondo, así que voy a ir directo cuando hagamos el contacto, si podemos, o ir a chusmear ahí, pero
0: a ver si
1: por
0: está
1: ahora se están aplotando.
0: La tostadita para mojar en el aceite de oliva.
1: Oh, qué rico, sí.
2: Y un poquito, una tapa española, ¿no?
1: También, cualquiera.
2: Un jamoncito serrano, si querés.
1: Todo natural, nunca había venido acá a la Expo, muy bonita se ve, y bueno, la intriga por saber muchos stands, muchos emprendimientos nacionales, también apoyar a los emprendimientos. Y bueno, conocer un poquito unas historias, a ver qué. Allá había un stand de lana también.
2: Sí, hay vestimenta, por lo que estuve viendo. Y también pasé por ahí y vi algo de Cabo Polonio, que te iba a decir. Viste, Rocha también está presente.
1: ¿No? Sí, sí. Muchas bueno, intendencias. Ahí tenemos un reciclaje también. Sí. Estamos viendo de latas.
2: Sí, una fundación ambiental.
0: Productos naturales por todos lados. Yo vi hay una casa de venta de ropa de surf que la hacen con materiales reciclables. Bueno, es la idea, ¿no?, de esta quinta edición, que tiene como eje principal La educación ambiental, una temática que va a atravesar las actividades de forma transversal previstas para los 4 días que va a durar el evento. Vamos a ir comentando algunas cosas, algunas características. La comunicación oficial habla de que van a pasar más de 3.000 estudiantes por aquí de 92 centros educativos de todo el país. Van a participar en más de 55 talleres especialmente diseñados para instituciones educativas. Se va a realizar el 9º Encuentro Nacional de Educación Ambiental y la 4ª Ronda Latinoamericana de la Red Nacional de Educación Ambiental para el Desarrollo Humano Sustentable. Así que va a haber un montón de actividades, pero sobre todo es abierto al público. Se viene el
2: con entrada libre, gratuita, y esto va hasta el 14 de junio. Arranca hoy, son 4 días como vos decías, y lo interesante es que está abierta para todo el público. Las puertas abren a las 10 de la mañana, todavía falta, pero si por ahí tienen libre hoy o en el fin de semana, que justamente cae tanto sábado y domingo, el domingo es el último día, pueden pasar por el Antel Arena y disfrutar de esta Expo Uruguay Sostenible.
0: Sí, y ya aprovechar para el que no pueda venir o el que va a venir y quiere ir haciendo boca, la escucha va a estar hoy de 8 a 12, como es tradicional, la primera escucha hasta las 10 y media, luego a las 10 y media llegan Tamara Mardones y Diego Bernabé para llevar el programa hasta las 12. Mañana, viernes 12 de junio, vamos a estar en la tarde, de 15 a 17 van a estar Daina Rodríguez y Carolina Moya haciendo Efecto Mariposa, y luego va a venir Adriana Silva y Leo Lorenzo para de 17 a 18:30 hacer Buenas Tardes Uruguay. Y el sábado 13 de junio vamos a estar las radios públicas por aquí por la mañana, va a estar Malena Rodríguez de 10 a 12 conduciendo Serendipia. Bueno, es la propuesta para aquellos que lo quieran seguir a través de las radios públicas, donde vamos a va a pasar mucha gente también por este estudio. Quiero decir que no somos la única radio que estamos.
1: No tenemos vecinos
0: a nuestras espaldas, pero no han llegado todavía, capaz que decidieron no llegar tan temprano. Tenemos un stand de Radio Sarandí, pero bueno, yo les diría que sigan eligiéndonos a nosotros. No,
1: ellos vienen de tarde también.
0: Ah, de tarde.
1: Sí, vienen. Sí.
0: Bien, ya, Bruno ya averiguó todo, así que hoy no nos vamos a cruzar con ellos.
1: No, por lo menos a la mañana no.
0: Bueno, algún detalle más, compañeros, que quieran compartir de la Expo. Si no, les vamos a comentar, esto tiene mucho que ver el estado del tiempo, uno lo relaciona bien con el medio ambiente y con el día a día, ahora se los vamos a comentar, pero algo de la Expo que quieran comentar, que quieran compartir.
2: Sí, que en esta Expo se va a estar realizando también el 9º Encuentro Nacional de Educación Ambiental y la 4ª Ronda Latinoamericana de la Red Nacional de Educación Ambiental para el Desarrollo Humano Sustentable. Y esta edición, esta quinta edición de la Expo, va a estar poniendo el foco en experiencias que ya están generando resultados concretos en Uruguay. Se destacan algunas iniciativas, por ejemplo, vinculadas al aprovechamiento de alimentos, a lo que es la economía circular, la gestión de residuos, la producción sostenible y también la construcción sustentable.
1: El viernes el ministro en rueda de prensa anunció que...
0: ¿Ministro Tuña?
1: Eduardo Tuña, exactamente, el ministro de Ambiente.
0: Viene a las 10, me dijeron.
1: Viene a las 10 a hacer la apertura oficial, que a lo largo de esta Expo se van a dar diversos anuncios vinculados a la cartera, y al medio ambiente, el cuidado del medio ambiente, también en el marco de lo que es el anuncio de esta ley para, bueno, delitos ambientales. Que
0: ingresa al Parlamento, ¿no?
1: Ingresa al Parlamento, la pasada legislatura lo propuso Pecas Pasquet. Quedó ahí en comisión, no se trató, no se votó, quedó encajonada.
0: Sí, es una ley que viene, que toma aspectos de varias propuestas, claro, que se han hecho en el transcurso del tiempo y que siempre, como decía bien Bruno, quedaron ahí, ¿no?
1: También está en agenda la ley forestal, MOBUS, el movimiento ambientalista, fue a la Comisión de Ambiente del Senado y, bueno, le expresó a los senadores de los distintos partidos políticos la necesidad de que se actualice la ley forestal, que fue aprobada, recordemos, en el gobierno de Luis Lacalle Pou, pero que el presidente la vetó. Así que, bueno, el movimiento espera que nuevamente se apruebe. El ministerio está trabajando también en un decreto para reglamentar lo que es la actividad forestal en nuestro país y otros anuncios que se van a dar a lo largo de esta jornada.
0: Y bueno, me das un muy buen pie para contarle a nuestros oyentes quién nos va a visitar hoy, porque se me ocurre que todos esos temas que tiraste son para conversarlos con el director nacional de calidad y evaluación ambiental. Hablamos de Alejandro Nario, que a eso de las 8:30, alrededor de esa hora, va a estar por aquí por los estudios móviles de Radio Uruguay. Bueno, junto a mi compa Yerezade, lo vamos a someter a algunas preguntas, a un cuestionario. Queda mal decir someter, ¿no? Pero bueno, fue la palabra que me salió, pero no es la única visita.
2: No, porque nos va a estar visitando, no solamente a nosotros, va a estar acá en los micrófonos de Radio Uruguay, sino que también siendo parte de este gran evento, Teresa Sastre, que es directora nacional de Aguas. Y además vamos a tener un Bruno muy entretenido comprando su aceite de oliva extra virgen.
0: Yo me imagino un Bruno más que comprando, Bruno, que viste que a veces en los stands te regalan algo, ¿no? Sí.
2: Requecheando.
0: Sí, va a estar juntando sus cosillas ahí. Cuando le ofrezcan un folleto, le decís, vos sabés que folleto no tanto, no. Pero ese aceitito de oliva que tenés ahí en esa botellita chiquitita me puede venir bien. Para testear y contarlo en la radio.
2: Vas a querer meter canje.
1: Usted es envidioso cuando me vaya muy bolsita con mis cosas.
0: No, nosotros vamos a ver qué tiempo tenemos, qué tiempo nos dan para hacer nuestra propia recorrida.
2: Después, sí, estaría lindo.
0: Salgamos de el aire y bueno, y también puede ser un buen paseo para volver, ¿no? Quizás para ayer es un buen paseo para volver con la hija.
2: Sí.
0: Y traerla,
2: con la familia.
0: Diferentes cosas con la familia y con la pareja.
2: Es lindo. Si estaba mirando justo, claro, uno como madre y de niños pequeños, siempre está observando cosas para ellos, ¿no? Y hay, por ejemplo, unas mesitas como un espacio allí para los más chiquititos, muy coquetas, muy lindas. También respetaron el dress code en verde, algo que yo no. ¿Viste? No me llegó, se ve que el mail. Pero sí, seguramente también hay puestos para aquellas personas, por ejemplo, que vienen y quieren estar un rato. También estuve viendo que hay puestos donde venden bebidas.
1: Sí, estaba mirando eso. Lo están aprontando, voy a esperar un poquito.
2: Hay uno allá, tenés otro allá que ya está funcionando. Ya está ahí.
0: Bien. Es un poco temprano, pero bueno.
2: Es que este hombre no desayuna. Desayuna, nosotros no lo. Yo lo veo porque donde yo estoy sentada ya en los estudios.
1: A un cafecito.
2: Lo veo siempre. Y está comiendo mientras que está en la producción.
0: Ah, yo porque claro. Me queda tapado.
2: Te queda tapado y no, vos no ves lo que ingiere este ser.
0: No, quiero decirles que no estamos con el WhatsApp acá habilitado, pero se pueden comunicar con nosotros a través de Instagram, ¿no?
2: Ah, sí.
0: Que sí. Nos pueden mandar ese mensaje directo, @laescucharnu.
1: Muy bien.
0: ¿Está bien?
2: Sí.
0: ¿Lo dije bien?
2: Excelente.
0: Por allí nos pueden mandar mensaje.
2: ¿Cuántos vamos?
1: Casi 360 seguidores.
2: Bien. Opa.
0: Bien. Nosotros somos medio vagos porque podríamos haber subido una fotito, ¿no?
2: Bueno, ya subió
1: una foto. Subió un video, pero podemos subir una fotito. Ahora le pedimos a Fede que nos saque para que las caritas nada más, pero...
0: ¿Qué necesito? Bueno, nos pueden mandar aquellos que usen Instagram, nos pueden mandar su mensaje por ahí. Recuerden, no nos manden WhatsApp por el día de hoy, solo por esta jornada. Después volveremos a las vías de comunicación habitual. Y como lo prometimos, tengo el portal de Inumet, lo voy a actualizar porque Jere me enseñó que hay que actualizarlo cada tanto, porque si no...
1: Yo me abrigué mucho.
0: Te tira la info vieja.
1: Me abrigué mucho.
0: Sí, está húmedo, por supuesto. Muy húmedo, está
2: mojada
0: la calle, hay niebla espesa, no sé cómo te fue vos que venís de la zona.
2: No, la niebla no observé.
0: No molestó tanto.
2: No molestó tanto, pero sí esa humedad, el vehículo todo mojado, digamos, y notabas la vereda, la calle.
1: Y andar con la campera todo el día en la mano porque no la vas a usar, porque te abrigás al santo botón.
2: Yo me abrigué igual, ¿eh?
0: Yo estoy súper abrigado.
1: Sí, ya te veo.
0: Por razones
1: salud.
0: Que pudieron hacerme no venir, pero acá estoy. Estoicamente sentado aquí en este estudio. Recorramos el Uruguay entonces desde el punto de vista de lo que nos cuenta a esta hora el Instituto Nacional de Meteorología. ¿Por dónde querés empezar?
2: Y arranquemos por la capital, ¿te parece, Guille? 12 grados la temperatura, neblinas a esta hora en algunos puntos de Montevideo y también el área metropolitana. La humedad, como decíamos, alta, 98%. La máxima para hoy, 16 grados. Con cielo nuboso y cubierto, algunas precipitaciones escasas y aisladas y estas nieblas y neblinas que ya están diciendo presentes desde más temprano, dependiendo de la zona en la que estés. Donde yo vine, neblinas no había. Hacia la tarde, disminución de nubosidad, nieblas y neblinas nuevamente. Y en la jornada de mañana, en la antesala del finde, la mínima 6 grados baja y la máxima se mantiene en 16 grados, al igual que hoy, con cielo nuboso y cubierto, periodos de algo nuboso, nieblas y neblinas, cielo nuboso con periodos de algo nuboso en la tarde. El pronóstico de Inumet para el área metropolitana hasta mañana.
0: Y bueno, voy a, en este caso, en el sentido de las agujas del reloj, arranco entonces lo que me toca a mí por la zona suroeste de el país, 10 grados de temperatura en estos momentos, vientos del nor-noreste a 29 kilómetros en la hora, 100% la humedad, nuboso, cubierto, hacia la tarde-noche asoma tímidamente un solcito, la mínima fue de 7 grados, la máxima será de 17, mañana amanece con mucha niebla, según lo que dice el Inumet, entonces para la zona suroeste van a tener 4 de mínima, y la máxima va a subir un gradito más, va a estar por los 18 grados. Los vientos soplarán del norte entre 10 y 30 kilómetros en la hora.
2: En la región noroeste, en estos momentos se registran lluvias, 12 grados la temperatura, la humedad 97%, máxima para hoy de 18 grados. Continuará el cielo nuboso y cubierto, con algunas precipitaciones aisladas y baja probabilidad de tormentas, además de neblinas y bancos de niebla. Hacia la tarde, cubierto a nuboso el cielo con periodos de algo nuboso, precipitaciones escasas y aisladas, nieblas y neblinas. Y mañana la mínima será de 6, la máxima de 18, esto para el noroeste del país, con cielo nuboso y cubierto, periodos de algo nuboso, periodos de cubierto en la tarde, y lo que sí, nuevamente nieblas y neblinas, tanto en la mañana como hacia la tarde-noche.
0: En el noreste hay 10 grados de temperatura en este momento y ahí sí, mucha niebla, 50 metros la visibilidad en esa zona del país, es lo que dice el Instituto Nacional de Meteorología, 100% la humedad, mañana, la máxima va a llegar a 16 grados, mañana mucha niebla también y ya instalada durante todo el día en esa zona del país, 6 de mínima, 17 de máximo.
2: En el este, cielo nuboso, 96% de la humedad, 9 grados la temperatura, de una máxima prevista para hoy de 16, con cielo nuboso y cubierto todo el día, algunas precipitaciones escasas y aisladas ahora en la mañana, esto acompañado de nieblas y neblinas, probables precipitaciones escasas y aisladas en la tarde también con nieblas y neblinas, y mañana la mínima será de 5, la máxima de 17, estará algo nuboso y nuboso el cielo todo el día y continúan las nieblas y neblinas.
0: Y nos queda el centro sur, 10 grados de temperatura en estos momentos, 1,5 kilómetros la visibilidad, 99% la humedad, vientos del sur sureste a 7 kilómetros en la hora, la máxima para hoy 16 grados, niebla todo el día, es lo que muestra el pronóstico del Instituto Nacional de Meteorología, también niebla en la mañana del viernes 12 con mínima de 5 y máxima de 17 y hacia la tarde-noche saldría algo, el sol asomaría tímidamente tras las nubes. ¿Sí?
2: No, terminá tranquilo que iba a leer un mensaje.
0: No, bien. Como me hacía una seña Yerezade, así que bueno.
2: Tengo mirada profunda.
0: Dale con ese mensaje.
2: Bueno, a través de arroba la escucha de RNU, buen día, reciente seguidora, saludos desde la comercial, nos dice Carolina. Ahí estaba viendo que estaba llegando otro mensaje, pero ¿cómo es el cel de Bruno?
1: No, viste, por la duda. Lindo emprendimiento el de Carolina.
2: Quiero mandarle un saludo a Nelson Díaz también, que se quedó, ya lo mencionamos hoy.
0: Lo mencionamos más temprano,
2: que está allá, pero está siempre al firme. Y por acá, desde Paysandú, dicen, buen día, los escuchamos por Paysandú, llueve desde la madrugada y manda abrazos Willy, que también se manda un mensaje directo a través de Instagram, arroba, como decíamos, la escucha RNU.
0: Bien, ya llegó nuestro primer invitado, el director nacional de calidad y evaluación ambiental, hablamos de Alejandro Nario. Nos vamos a ir con una canción que también habla de agua, pero en un sentido más metafórico. Antes escuchábamos, lo que estábamos escuchando todavía de fondo, es la banda colombiana Bomba Estéreo, haciendo una canción que se llama simplemente Agua y que habla de los cuatro elementos, agua, tierra, fuego y viento. Esta canción ya toma el agua desde un punto de vista metafórico, como decíamos, se llama Ella es Agua y es una canción de la banda argentina El Plan de la Mariposa. Quédense por ahí, después de esta canción y después de la tanda venimos con la primera entrevista de esta transmisión especial de las radios públicas desde el Ante la Arena.

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0: 8:40 en la música, pasamos por Colombia, por Argentina y ahora nos instalamos en Brasil con un clásico de clásicos de la música brasileña, ese que se llama Aguas de Marzo, ese que hicieron famosos Elis Regina, en dupla con el señor Tom Jobim, parte de la propuesta musical de La Escucha en el día de hoy. En esta primera escucha es escuchar temas entonces que hablen de agua desde una forma directa o de una forma desde la metáfora. Es una buena imagen el agua para disparar cualquier tipo de pensamiento. Estamos en la Expo Uruguay Sostenible, en esta quinta edición, este evento organizado por el Ministerio de Ambiente. Y hablando del Ministerio de Ambiente, estamos con Alejandro Nario, que es director nacional de calidad y evaluación ambiental, de alguna manera anfitrión de este lugar. Así que si yo te doy la bienvenida, queda medio raro, Alejandro, pero bueno.
1: Un poco raro.
0: Bienvenido a los micrófonos de las radios públicas.
1: Bueno, y bienvenido a la Antena Arena y a la Expo, que bueno, como todos los años es un lugar de encuentro, ¿no? Así que, y agradecerle que estén acá también y que estén difundiendo y hablando de los temas ambientales, que creo que es muy importante.
0: La Expo que inaugura oficialmente a las 10, que va a venir el ministro Edgardo Ortuño. Nosotros somos prácticamente los primeros que llegamos y le solicitamos a Alejandro que nos ayudara, que compartiera con nosotros eso de ser los primeros en llegar. Esta Expo que, como decías vos, es muy importante, pero definime un poco más, ampliame un poco más en qué se sustenta esa importancia que tiene para el Ministerio, ¿no?
1: Yo creo que tiene varias dimensiones. Primero, una más general, de poner el foco en los temas ambientales en el mes que, digamos, a nivel global se habla del tema a través del 5 de junio, que es el Día Mundial del Medio Ambiente. Y después lo que nosotros hemos buscado que fuera un lugar de encuentro en distintas dimensiones. Un lugar de encuentro de la sociedad y lo que hace el Ministerio. Hay un montón de charlas y talleres vinculados a las distintas líneas que venimos trabajando, que a veces no se conoce, digamos, en cambio climático, en agua, en gestión de residuos, en promoción de modelos sustentables de consumo y producción, en lo que hace a la biodiversidad y su protección a través de la DINABISA, Dirección Nacional de Biodiversidad y Servicios Ecosistémicos. Es una forma también de encontrarse y encontrarnos también, a veces los funcionarios están muy insertos en su propia dinámica y también ver lo que están haciendo los demás, ir a una exposición, genera ese doble efecto hacia adentro y hacia afuera que es importante. Después es el propio encuentro entre los emprendedores que apuestan a la sostenibilidad, los stand, lo que se genera, uno que ha venido, yo vine a todas las... todos los años que se realizó, uno ve que se genera un clima, se generan contactos, se generan vínculos. Y por último, también entre el sector empresarial que ve oportunidades en el negocio, que en realidad ya no es solo una cuestión de conciencia, sino que también el consumidor está marcando una pauta y eso es uno de los forzantes más fuertes siempre a nivel global, además de la regulación, obviamente, el patrón de los consumidores hacia modelos más sostenibles. Y por último, que creo que es también el gran impacto que tiene, los niños, niñas y adolescentes que vienen de forma masiva, hoy lo van a estar viendo ustedes, con sus profesores, con sus maestras, con sus maestros, que se preparan, que discuten el tema, que genera y que después comentan lo que ven. La verdad que es como un acercamiento a la sociedad en sus distintos niveles de los temas ambientales, ¿no?
0: Justamente es uno de los ejes principales, ¿no? La educación ambiental en esta edición particularmente, ¿no?
1: Exacto. Ver cómo desde los canales formales y los informales uno va incorporando esa educación ambiental que obviamente uno siempre habla de como decíamos, los más chicos, pero a veces también la barrera está con nosotros los más grandes, ¿no? O sea, y cómo eso se reproduce en las casas. Y entonces, bueno, también que vengan, nosotros invitamos que vengan los padres, las madres, acompañando, porque también genera una dinámica de discusión sobre prácticas y sobre las cosas que hacemos que es bien relevante.
0: Hay una página web, ya le recomiendo a la audiencia, pongan en el Google Expo Uruguay Sostenible, los va a dirigir, donde pueden tener todas las actividades. Pensando esos padres con niños que quieren venir el fin de semana, hay actividades, hay talleres, ya vamos a estar capaz que nombrando alguno. En el caso del Ministerio, Alejandro, más allá de este eje, más allá de lo específico, ¿qué presenta el Ministerio de original, por ejemplo, aquí en la Expo? En el caso específico del Ministerio de Ambiente.
1: Bueno, nosotros estamos mostrando algunas cuestiones que fueron icónicas este año. Por ejemplo, el laboratorio, el acercamiento de los niños al laboratorio y una discusión que estuvo en el verano, ustedes lo habrán visto, si los coliformes y los enterococos, sí. Bueno, van a poder ver en el laboratorio cómo son los enterococos, cómo se detectan, esa cuestión interactiva que genera, que buscamos despierte esa curiosidad por los temas ambientales, que no es solo un parámetro que está en la plaza, sino que es un bichito que se puede ver en un microscopio, que se puede identificar.

0: y ahí mostrar una política pública fue el cambio de una normativa muy importante que llegaba del 79 sin poder modificarse, que era el decreto reglamentario del Código de Aguas, que tuvo un montón de cambios importantes, entre ellos uno muy importante sobre la bañabilidad. Bueno, ¿de qué estamos hablando en términos prácticos? ¿Cómo se hace? ¿Cómo se controla? Que lo puedan ver. Van a ver varios de las actividades que hacemos con lentes 3D, o sea, como buscando eso desde la educación y el enganche, ver parte de esas políticas. Vamos a estar contando, bueno, como te decía, lo que se está haciendo en cambio climático, lo que está haciendo en agua, lo que está haciendo en residuos, los decretos nuevos de residuos de obra y construcción, el decreto nuevo de desperdicio de alimentos, lo que implica eso en una sociedad consumista que elabora y después desperdicia cuando hay gente que tiene problemas de llegar, digamos, a terminar el día con lo mínimo que uno requiere desde el punto de vista nutricional. Todas esas políticas que estamos llevando adelante mostradas de una manera accesible a la población y no tan técnica, digamos, como puede ser todo lo que es lo que está haciendo cambio climático de adaptación costera. Como ustedes saben, el Río de la Plata es de los lugares de mayor sensibilidad de crecimiento del nivel del mar, porque se dan determinadas coyunturas entre la descarga de dos ríos muy grandes como el Paraná y el Uruguay, y esa lógica de estuaria de baja profundidad genera como una especie de tapón en algunos, no es permanente, pero cuando hay sudestadas hace que la tendencia a incrementar el nivel sea preocupante en términos de mediano plazo, estamos hablando, y en términos de corto plazo respecto a algunas cosas que ya hemos visto, sequías, inundaciones, fenómenos extremos. Bueno, como el Uruguay se va adaptando, y bueno, hemos conseguido fondos de cooperación internacional para hacer pilotos en todas las intendencias costeras, y bueno, eso se va a estar mostrando qué tipo de actividades, dónde, cómo. Lo mismo Dinagua, a través de lo que se está trabajando en densificar la red de monitoreo de hidrométrica, que eso te permite detectar con bastante antelación si va a haber un problema de sequía o no, y empezar a tomar medidas de forma anticipada. Todo lo que estamos haciendo también en mi dirección con Dinagua para saber más de la calidad y cantidad del agua subterránea en Uruguay, que se sabe muy poco. O sea, hay una serie, por eso
1: el creo mítico que acuífero guaraní.
0: Bueno, guaraní es de los que se conoce, porque hubo un proyecto internacional que tuvo un proyecto, se llama Proyecto Guaraní, que trabajamos los cuatro países que tenemos el acuífero, y se estudió bastante. Pero yo diría que en Uruguay, salvo el guaraní y el raigón en el sur, porque ha sido muy utilizado para riego por los productores de San José principalmente, el resto de los acuíferos hay un nivel de conocimiento muy bajo. Entonces, bueno, la idea es trabajar en eso. Todo lo que implica los modelos sostenibles de producción. Nosotros tenemos un problema, y es que el ser humano en algún momento definió que podía olvidarse de los ciclos biológicos naturales y empezó a producir de determinadas maneras que son absolutamente insostenibles y que solo se logran con un uso muy intensivo del petróleo. Entonces, todo eso que está en cuestión, bueno, estamos desarrollando líneas, estamos trabajando con las gremiales, es una discusión que tiene el Uruguay hoy, y bueno, fue bastante público un intercambio que tuvimos con alguna gremial rural que decía, déjennos producir como hacemos y después pagamos los impuestos y con eso arreglen la contaminación, como si eso fuera la solución. Y en realidad creo que lo que está en juego es el modelo a futuro del Uruguay, porque no puedes seguir haciendo eso, porque no te van a comprar más, porque el ambiente no lo tolera y porque la gente se enferma. Entonces, eso implica una discusión que tiene que dar el Uruguay y que nosotros, en vez de darlo a una estrategia, en vez de darlo a nivel general, estamos trabajando con los cultivadores de arroz, con el INALE y la lechería, con los distintos sectores, y la verdad que estamos muy conformes de ese proceso. Capaz que la discusión más macro no lo ven, pero cuando vas en el día a día, cuando ves que tu suelo pierde productividad por la forma de producir y que hay otras cuestiones, que no es ir al estereotipo del hippie que planta y vende carísimo para poder. No, hay maneras de introducir la naturaleza en las formas de producir, como se hacía antes, no eso quiere decir volver al pasado, y no reconocer que la tecnología ayuda a ser más productivo, pero no podemos olvidarnos que la naturaleza es biodiversa y que eso a la larga te lo termina ganando. Si uno mira cómo crecen las malezas, cada vez le echas más productos químicos, 1, 2, 3, 4, 5, y la maleza siempre se adapta, igual que la bacteria resistente, o sea, la naturaleza busca esa adaptación, porque no le es muy frágil un ecosistema.

0: En Uruguay lo terminemos perdiendo por un desarrollo costero que termina pasándole por arriba las características naturales. Bueno, toda esa discusión que hace al Uruguay de hoy, pero también al Uruguay de futuro, es parte de lo que queremos también mostrar ahora.
1: Nario, recién hacías un pantallazo, ¿no?, de cómo estamos quizás posicionados, qué es lo que se está haciendo desde la cartera. A mí me gustaría previamente, porque a veces la gente se queda con el cargo político únicamente y por ahí no sabe qué hay detrás, ¿no?, de ese nombre y de ese cargo. Y simplemente, a modo de reseña y muy breve, que sos ingeniero químico, egresado de la UDELAR, que tenés cursos de posgrado en huella de carbono, ecología, hidrología superficial y subterránea, hidráulica ambiental, estudio de impacto también y cursos de posgrado en gestión de residuos peligrosos, toxicología ambiental, contaminación atmosférica y sistemas de gestión ambiental. Este preámbulo para, bueno, consultarte desde el punto de vista de tu conocimiento, de tu formación, pero también del cargo que ocupas, ¿cómo está posicionado el Uruguay al día de hoy en todos los temas que tiene que ver con el ambiente si nos comparamos con la región?
0: A ver, yo creo que Uruguay está bien posicionado, que no quiere decir que sea un posicionamiento óptimo, ¿no? Porque, bueno, comparándose, si uno mira, bueno, en realidad Brasil tiene una lógica, si uno lo lleva más a lo regional, ¿no? O sea, con esa Amazonia y esos pantanales, digamos, como grandes ecosistemas, que Uruguay, al ser un país chico, tiene como una lógica diferente. Uruguay no tiene grandes parques nacionales porque la mayoría de las áreas protegidas, y yo cuando fui director de INAMA en el otro periodo, que ampliamos la Quebrada de los Cuervos, incorporamos varias áreas protegidas, tiene la complejidad que siempre es sobre terrenos privados. No es sobre parques naturales propios, que es relativamente más sencillo. Eso implica una gestión con el privado diferente. Pero yo creo que en los aspectos de adaptación al cambio climático, Uruguay viene trabajando bien. Más allá que somos los emisores del 0,04% de las emisiones, ¿no?, y que en realidad uno podría decir a nivel global no movemos la aguja, pero sí hay una responsabilidad como país y como personas en un problema general. Los aspectos de residuos, con la ley de gestión integral de residuos, creo que fue un avance y en la región lo reconoce, es una ley muy abarcativa que se votó en el 19, que da herramientas a varias de las cosas que hemos venido haciendo. Hemos reglamentado los residuos de obra y construcción, los residuos de batería, ahora incorporando movilidad eléctrica, los residuos industriales, los residuos de neumáticos.
1: Está también el Plan Vale, que tiene que ver con todo lo que es plástico, y de hecho estaba previsto comenzar la fiscalización y obviamente las sanciones por parte del Ministerio de Ambiente.
0: Sí, en realidad es más abarcativo que el plástico, son los envases de un solo uso, ¿no?, que terminan en el consumidor final. Ahí tenés plástico, hojalata, los plásticos usados en la cocina y para la limpieza, para los pomos. Está las latas de aluminio, está en el vidrio, es cartón, el film y la bandejita. Es bastante más abarcativo que solo el plástico, más allá que obviamente por razones de lo que está pasando en el mundo con el plástico, que es una inundación de plástico y microplástico que se está viendo, se pone el foco en el plástico. Pero sí, el Plan Vale es otra apuesta importante de este gobierno. Creemos que va a haber un cambio significativo que se va a ver sobre el final del periodo con las inversiones que tienen que hacer quienes son responsables de generar la contaminación, que ya han anunciado que ya tienen el predio donde lo van a hacer la planta más grande y van a empezar la construcción el semestre que viene. Y bueno, eso implica el uso de una herramienta ambiental apalancando la conciencia ambiental, porque a veces la conciencia ambiental, como nos pasó con la ley de bolsa, que fue una de las cosas que hicimos cuando estaba en la Dinama, no alcanza solo con la conciencia. Pusiste una moneda arriba de la mesa y cambió drásticamente la conducta. Probablemente ya había una acumulación en la sociedad para hacer el cambio, pero tuviste que venir de la política pública a fijar las reglas para que el cambio se diera. Y redujimos un 80% el consumo de bolsas plásticas.
2: Qué número interesante, no lo tenía claro.
0: Sí, sí, fue muy... A nosotros nos impactó y de hecho fue caso de estudio a nivel global. ¿Por qué se dio ese impacto? Yo creo que fue muy interesante el proceso de discusión, porque hablando con varios periodistas decían, no, lo que pasa es que lo discutimos de la noche en casa con mis hijos. La bolsa sí, la bolsa no, ¿por qué no? ¿Por qué puedo llevarla? Entonces, fue algo que fue sencillo.

0: A veces los temas ambientales son complejos, es difícil discutir. Bueno, la eutrofización y la cianobacteria y qué hace y la cadena trófica. Cambio esto era sencillo. Hay que sacar, hay que prohibir, hay que cobrarla. Entonces, se dio una discusión que permeó la sociedad y cuando vos discutís, no es solo el precio que pagás, sino que empezás a cuestionarte, ¿por qué llevo un desodorante en una bolsa y otra bolsa para la mayonesa y otra? Necesito dos, tres bolsas. ¿Necesito bolsa o puedo ir con la chismosa? Entonces, como que la gente se cuestionó algo que no se lo venía cuestionando. Y eso generó el impacto. Porque después que vos generás el cambio cultural, ya no precisás ni controlarlo. Hoy, de hecho, no está en las líneas de control más fuerte que tengamos nosotros. Sin embargo, se sigue cumpliendo. Porque vos, ¿por qué te acostumbraste a ir con la chismosa, a pedir solo una bolsa porque no precisás de? Ya generaste el cambio cultural. Entonces, bueno, eso es algo que a nivel, lo que trabajamos en esto, lo pensamos y lo estudiamos bastante, porque en el fondo es eso, cómo creas cambios culturales y patrones que después se reflejan en otra cosa. Obviamente que las empresas que tienen ganancias haciendo eso, en general suelen ser opositoras fuertes, digamos, ¿no? Y bueno, ahí está el tema del trabajo, la atención siempre que tenemos, ¿no?
1: Te quiero preguntar por otra tensión. Abriste tantas ventanas, Alejandro, y dan ganas de meterse en tantos temas. Y bueno, el tiempo, por supuesto, es finito y no vamos a poder. Y acá capaz que empiezan a primar algunos gustos, algunos intereses. Siendo corresponsal en Maldonado, me tocó cubrir varias noticias que tenían al Ministerio de Ambiente como actor. Hablando de tensiones, hay una tensión muy grande entre la sociedad civil, la protección del medio ambiente y los desarrollos inmobiliarios en Maldonado. Si bien ahora la situación ha cambiado un poco, venimos de un periodo de gobierno, el gobierno de Antía, donde las excepciones para la construcción eran la moneda corriente, eran cuestión de todos los días. Hay una regla, bueno, se vota una excepción y la regla no se cumple. Y bueno, en esa cobertura que hice varias actividades, te vi personalmente recorriendo algunas playas, viendo la situación. ¿Qué puedes decir? Y enfocando para hacer algo más preciso, dentro de todas esas múltiples ventanas que se abrieron, ¿cómo está la situación en Maldonado hoy? En los últimos días conocimos sobre la queja de unos vecinos sobre un edificio ahí en la boca del puente de la Barra, que no estaba cumpliendo con algunas medidas preventivas para cuidar el medio ambiente. ¿Qué puedes decir de la situación global? ¿Qué puedes decir de la relación con la actual administración municipal? ¿Qué puedes decir de las multas? De todo lo que rodea a ese tema tan complejo, bueno, que tiene que ver con lo que vos decías, no matemos la gallina del huevo de oro.
0: No, bueno, en lo personal es una. Si vos me decís, y que vuelvo a capaz que la pregunta inicial, para mí es uno de los grandes problemas ambientales cómo permitir ese desarrollo que genere ingresos y cuidar ese ecosistema costero que es tan importante para el Uruguay y que está bajo una enorme presión, porque obviamente hay un gran negocio ahí, que yo no tengo problema con los grandes negocios, pero la forzante es tan grande que es necesaria esa coordinación. Nosotros tenemos muy buena relación con esta administración municipal, trabajamos con los directores, pero claro, la planificación territorial es de los gobiernos departamentales. Entonces, ahí nosotros, desde los estudios de impacto ambiental, lo que buscamos es justamente ese equilibrio, pero es muy difícil para una herramienta que yo a veces lo digo, el estudio de impacto ambiental es una herramienta para un proyecto concreto. Entonces, cuando es uno al lado del otro, al lado del otro, hay una cuestión espacial que el estudio de impacto ambiental no ve en sí mismo. Yo puedo prevenir que en el fraccionamiento no me llegues hasta este ecosistema, acá hay un ecosistema que hay que proteger, entonces las casas, los lotes hacerlo para el otro lado, generar un corredor biológico. Pero no puedo, un lote a través del otro, otra vez de otro lote. Entonces, hay un problema ahí. Si uno mira lo que históricamente pasó con Aguas Dulces, en parte lo que está pasando con Punta del Diablo ahora. Yo de chico y con mis amigos, bueno, en la época de estudiante íbamos ¿no? 32 en un rancho típico, bueno, en
1: Quiero
0: Punta del
1: decir
0: Diablo.
1: que sonríe y lo mira Federico Sorensen porque compartieron facultad, ¿no? Un tema que no vamos a tocar en
0: No,
1: el
0: en
1: día
0: esa
1: de hoy.
0: época no se puede hablar mucho. Pero sí vi el proceso de que nació en esa época, porque digamos, y hoy el Rivero es una playa humedecida que no se puede prácticamente utilizar porque se hizo un montón de construcciones aguas arriba que traen agua de Ose, de un arroyo, lo pones en pozos todos filtrantes, eso es una recarga del acuífero que está descargando, levanta la napa freática y hace que la playa sea una playa húmeda. Tenés pendiente que nadie planificó y el balasto se te mete para dentro de las playas. Está en un proceso que faltó una planificación. Entonces, ¿qué hace? ¿Cuál es la respuesta? Vamos para la playa al lado, entonces vamos para la playa grande. Entonces, si repetimos ese proceso como si la costa fuera infinita y vamos destruyendo valores ecosistémicos, bueno. Y nada, y Maldonado, desde esa lógica, tiene mucha presión, porque hay...
1: Las inversiones más grandes están ahí.
0: Exacto. Y hay un nicho de alta gama, que Uruguay puede tener un lugar de nicho de alta gama, no es un problema en sí mismo eso, no tengo un problema. Pero sí, ese cuidado con cómo nos vamos desarrollando. Y ahí del Ministerio tenés herramientas limitadas. Salió el decreto de humedales, que es muy importante, porque ahí ya llegaste a una zona donde no se puede desarrollar, porque directamente está prohibido. Y bueno, a través del nuevo decreto de aguas también generamos herramientas y después los estudios de impacto ambiental. Pero sin duda que es necesario problematizar esto, porque se requieren otros elementos de planificación, que son los departamentales, y ahí es donde la sociedad civil es clave. Y la verdad que la sociedad civil de Maldonado y la costa es muy organizada, es muy potente, y más allá que a veces puedo ya estar de acuerdo o no, es clave para generar esa protección, porque eso a nosotros que estamos en los temas ambientales nos genera el, vos mirá que si haces esto se vamos, ¿no? Ese ida y vuelta cuando...
1: La sociedad civil, por ejemplo, fue clave para frenar el emprendimiento inmobiliario en Punta Ballena, ¿no? Sí, por ejemplo, sí. Para citar un ejemplo bien concreto.
0: Y problematizar lo que implicó la rambla en Punta Negra y lo que está pasando en el Cerro del Burro y la denuncia que nos hicieron, que vino alguien sin ningún permiso y empezó a talar, a abrir calle, que nos avisó enseguida. Porque nosotros podemos tener 10 veces más de funcionarios, pero nunca vamos a poder estar en todo el territorio en todo momento. Entonces, tener ojos que nos hacen la denuncia, que nos permiten actuar, es clave para la gestión ambiental.
2: Nario, hablábamos de Maldonado, hablaste de Rocha. Me gustaría quedarme un segundito en Canelones, porque allí hay un proyecto inmobiliario que pretende instalar más de 70 chacras alrededor de la Laguna del Cisne. Este proyecto continúa avanzando. Bueno, ¿qué tipo de seguimiento le están dando por parte del Ministerio de Ambiente a esta cuestión?
0: Sí, hay una discusión sobre si eso era un fraccionamiento o una urbanización, que ahí es donde entran las cuestiones jurídicas que a veces nos limitan. O sea, había una sociedad civil que decía, eso es una urbanización, requiere un estudio de impacto ambiental, pero en términos jurídicos estrictos es un fraccionamiento, es lo que nos transmiten de los distintos, tanto de la Intendencia como de las jurídicas del Ministerio. Entonces eso acotó nuestra capacidad de acción. Cuando ahí vuelve a lo mismo, cuando un departamento como Canelones define que puede haber chacras rurales de 3 hectáreas, es complicado porque está dentro del marco legal, pero está, una chacra rural de 3 hectáreas obviamente que no es para generar actividad agropecuaria. Eso termina siendo obviamente una habitación para gente que muchas veces escapa de la ciudad y que quiere tener un entorno, pero está, son muchas de 3 hectáreas una al lado de la otra. Es una cuestión que es novedosa en el Uruguay, que esas chacras marítimas, como le llaman ahora, que no son, digamos, uno pegado al otro, pero que tampoco es un fraccionamiento rural típico. Entonces, bueno, lo que estamos pensando con la directora de agua, que es la que lidera las comisiones de cuenca, es cómo generar medidas de protección similares a la de Santa Lucía, la Laguna del Sauce, para la Laguna del Cisne, para que, bueno, si bien yo no puedo estudiar el estudio de impacto de eso, porque jurídicamente no entra en las cosas que llevan en estudio de impacto, por lo menos a través de medidas de protección, limitar los problemas que podía generar sobre la laguna y el abastecimiento de agua. Porque además eso no está pasando en Laguna Blanca, en Laguna Escondida, en todo lo que son fuentes de agua potable, que vos generaste restricciones, entonces restringiste mucho la actividad agropecuaria, que termina haciendo los tenedores de la tierra, fraccionando, porque bueno, si no puedo producir porque me estás limitando, para que el fósforo no llegue, fracciono y vendo fracciones. Entonces, era algo que en principio en las medidas originales que nosotros no estaba y que requiere una adecuación, porque es un nuevo forzante ambiental a, en este caso, la Laguna del Cisne, pero como te decía, nos pasan casi todas las lagunas que son fuente de agua potable.
1: Vuelvo del agua dulce al agua salada y a consultarte sobre uno de los temas más mediáticos de los últimos tiempos en cuanto a cuestiones medioambientales, y vuelvo a hablar de el rol de la sociedad civil organizada. Las prospecciones sísmicas vinieron para quedarse, hay una instancia todavía judicial que está en curso, no nos vamos a referir a eso. Conversemos un poco sobre la postura del Ministerio de Ambiente al respecto, ¿no?
0: Sí, yo primero hay una aclaración respecto al rol institucional. Nosotros como Ministerio de Ambiente y como DINASEA, lo que hacemos es recibir proyectos, analizarlos y condicionarlos, estudiarlos y emitir un juicio sobre esos proyectos. Entonces, lo que hoy hablamos a nivel del territorio también nos pasan este tipo de cuestiones. Hay una política de desarrollo de petróleo offshore que es ajena al Ministerio de Ambiente, que lleva adelante en el Uruguay, sí, pero es ajena al Ministerio de Ambiente, que implica muchas facetas. La exploración offshore, después viene un pozo de exploración a ver si lo que la sísmica, que es la radiografía que se hace en el fondo, digamos, eso que se detectó como que podría haber efectivamente hay algo o no, después vienen más pozos y después viene la explotación como tal. Es una ventana de no menos de 10 años. Entonces, ahí hay toda una discusión sobre si Uruguay quiere avanzar o no quiere avanzar sobre esa cuestión. Pero después, adentro de eso hay proyectos que se van presentando en el Ministerio. Entonces, ¿nuestro rol cuál es? Las máximas exigencias y la máxima rigurosidad en el análisis del proyecto que nos presentan, no sobre sobre todo el paquete de que entiendo que es algo que el Uruguay tiene que discutir, que es razonable que lo haga en los mecanismos, pero lo que nosotros estudiamos es un proyecto de prospección sísmica en un bloque dado, o en una zona dada. Entonces, ¿qué fue lo que hicimos como ministerio? Bueno, primero que nada, y yo lo sé bien, la sísmica no llevaba estudio de impacto ambiental. Y fuimos nosotros, cuando yo estaba en la Dinama, dije, acá hay una actividad que tiene potencialidad de tener impacto y que no está siendo estudiada.
1: ¿Vos hablás cuando se hicieron aquellas primeras, por allá por el 2012?
0: No, y ahí vienen desde la década del 80 haciéndose sísmica. Sísmica en Uruguay se ha hecho muchas veces, y a veces fue ANCAP, a veces fueron privados, y yo fui director de Dinama entre el 15 y el 20, y en aquel momento vino Gilardoni, que era el director de la INARA, me hizo el planteo de que había que estudiar cómo afectaba al recurso pesquero, que era su preocupación, y a otros, y propusimos incluir a la sísmica en los estudios de impacto ambiental. Entonces, eso creo que es importante. Nosotros nos preocupaba que se hicieran determinadas condiciones la sísmica. Antes venían los privados, tomaban las condiciones que ellos consideraban pertinentes y listo. Entonces, cuando vino este periodo con las propuestas de sísmica, se tomaron varias acciones. Se mandaron 4 funcionarios y funcionarias a Noruega a ver cómo abordaban los países que tenían más experiencia en estudiar estas cosas. Se contrataron expertos, hicimos un análisis a nivel global qué tipo de medidas se tomaban. Hicimos talleres con expertos para ver qué pasaba con los huevos y las larvas. Hicimos talleres con expertos para ver todo lo que tenía que ver con las emisiones de sonido y cómo afecta a las distintas especies. Hicimos un trabajo muy, muy detallado y minucioso, que yo valoro los expertos que tiene el Ministerio para eso, son gente especializada en el tema, que ha hecho maestrías y posgrados en eso, y le generamos niveles de exigencia que yo puedo asegurar que son de los más exigentes a nivel global.
1: Ahora,
0: entonces, nosotros aprobamos algo porque tenemos el convencimiento que esa actividad se puede desarrollar, no sin impacto, porque todas las actividades generan impacto, pero con un impacto que, con las medidas que tomamos de cómo se mide, y después, obviamente, y eso siempre pasa, aprovechamos para avanzar en una cosa, le pedimos que fortalecieran la red de varamiento para captar si había alguna muerte pudiera captarse, porque al no tener capacidad podíamos no estarnos enterando si había algún varamiento. Le pedimos que hubiera compensación a la pesca de forma previa. Las empresas venían y decían, no, nosotros siempre esperamos que nos haga juicio. No, no, acá en Uruguay no. Acá hay un protocolo que si Dinara demuestra que la empresa tal no pudo pescar o pescó menos, lo van a tener que compensar. Y lo establecimos de forma previa. O sea, estudiamos los distintos aspectos. Entonces, por eso quería separar la cuestión más petrolera que la actividad sísmica en particular.
1: No, yo te quería consultar si no hay una contradicción, y eso es lo que resaltan muchas veces las organizaciones sociales y algunos científicos, que se está trabajando en la prospección sísmica en diferentes bloques preestablecidos, y esos bloques están a estudio de convertirse también, o esas zonas, en áreas protegidas de nuestro mar territorial. ¿No hay una contradicción ahí, algo que choca, una idea que choca, no?
0: Bueno, a ver, antes de eso, nosotros ya definimos áreas de especial importancia para la conservación, que son herramientas que cuando uno hay una actividad que está sobre una de esas áreas de especial interés para la conservación, genera estudios o restricciones respecto a esa área. Eso ya lo estamos haciendo. Con las áreas protegidas lo mismo. En el área de Dinavice están estudiando, están viendo zonas, y lo que hay que ver es qué es lo que se quiere proteger y qué actividad le afecta. No es genérico. Por ejemplo, si yo lo que quiero proteger es un coral que está a 5.000 metros de profundidad, bueno, capaz que haya tránsito de buques, no le afecta. Ahora, si yo quiero proteger determinada ruta migratoria y que lo desorientan el ruido que generan los buques, bueno, tendría que generar una protección sobre eso. Eso es lo que se viene estudiando, lo que de biodiversidad están liderando, y que se está afinando una propuesta de área protegida que tendrá las restricciones acorde a lo que se quiera proteger.
2: ¿Pero no debería hacerse eso previamente a la prospección?
0: En general, cuanto antes se tenga la información, siempre es mejor.
2: No, digo porque se autorizaron las prospecciones sin capaz todavía tener ese estudio para proteger esas especies o esas áreas.
0: Lo que pasa es que uno toma la decisión con el estado de conocimiento que tenés al momento de tomar la decisión. Nos pasa con todos los proyectos que se presentan en el Ministerio, que viene un proponente y dice, yo quiero hacer esto acá. Entonces,
2: pero vos las prospecciones venían de hace años, según decía, no solamente del 2012, como decía Guille, sino anteriormente. No, pero... O sea, se podría haber planificado quizás.
0: Se podría haber planificado. Yo lo que vuelvo a aclarar es cuál es el rol mío y de mi ministerio que evalúa un proyecto en conjunto. Lo mismo nos está pasando con la evaluación ambiental estratégica de hidrógeno verde. Dicen, bueno, ¿por qué no lo hicieron antes de que tuvieran los proyectos? Por supuesto que hubiera deseable que hubieran sido antes. Nosotros agarramos en marzo y lo primero que dije, bueno, si el Uruguay quiere que haya hidrógeno verde, estudiamos dónde, cómo, usamos agua subterránea, no usamos agua subterránea, dónde los molinos afectan a las aves o no, dónde la fragmentación de los ecosistemas de los parques fotovoltaicos impactan o no.
1: Mirá qué ventana abriste, lo mismo se está hablando de Casupá también, que no están los suficientes, hechos los estudios ambientales suficientes, y se va a llamar a licitación, ¿no? Es una de las críticas que se le está haciendo.
0: Bueno, eso pasa todo el tiempo, o sea, el vos podés ir armando el proyecto, lo que, y de hecho la mayoría de los proponentes lo hace. Después, en el análisis ambiental van surgiendo cambios y ellos tienen que adaptar el proyecto a los cambios que los técnicos le dicen. Pero nadie espera a tener el estudio de impacto para disparar el diseño del proyecto y las cuestiones vinculadas al proyecto. Lo que es seguro es que no puede mover una máquina hasta que no esté el permiso ambiental.
2: Brevemente, Nario.
0: Trescientas horas precisamos.
2: Brevemente. Por ejemplo, en el caso de las prospecciones, en particular que se hicieron ahora, si se detectó algún tipo de irregularidad o algún tipo de llamado a atención, sanción, y ya con esto te he hecho lo del buque de Noruega, que fue sancionado, y bueno, si efectivamente se cumplió por parte de la empresa con esa multa de $50,000, creo que era aproximadamente.
0: Sí, de $1,000, no me acuerdo. No, sanciones de los procesos no hubo. Ahí nosotros tuvimos inspecciones en el buque, estaban los observadores de fauna marina, y lo que constatamos es que cumplieron el protocolo y que tuvieron que parar muchas veces. De hecho, es algo que les preocupó, pero nosotros le dijimos que no va a cambiar porque esa protección está definida y la vamos a mantener. De, bueno, el avistamiento tengo que parar, tengo que arrancar, hacer un arranque lento, porque es la forma que el resto de los peces y demás se van identificando antes de llegar a los valores más altos y se van alejando. Y sobre la sanción, estamos en el proceso administrativo. La sanción siempre tiene una vista, que yo digo, mirá que te voy a sancionar porque vos hiciste esto mal. Y ellos normalmente responden, no lo hice mal por esto, y ahí lo van a hacer, analiza la jurídica, después le responde, estamos y de vuelta hasta que el ministro deja firme la sanción. Nosotros ahora estamos en eso, la empresa respondió y está la jurídica analizándolo.
1: Alejandro, nos tenemos que ir, gracias por estos minutos. No podemos olvidar que estamos en la Expo Sustentable, así que te voy a pedir un consejo como espectador que también vas a hacer. ¿Qué taller, qué charla, qué actividad no me podría perder? O vos no te vas a perder. Como espectador, ¿no? Ya no en tu rol de el cargo que representás dentro de la estructura del ministerio. Algo que decís, pa, esto lo quiero ver, déjenme un rato para mí, que no me llame nadie, apago el teléfono, voy a estar concentrado en esta actividad.
0: Hay a gusto consumidor. Primero que entren y vean, pero hay algunas charlas, también ahí viene un poco el tema profesional. Hay una charla sobre biochar, que es una posibilidad de usar residuos orgánicos y forestales para generar ese compuesto que es como un carbón activado que podría usarse como aditivo al suelo y que retiene agua, sustrae carbono, no sé, pero esto es muy pero digo que es muy a gusto consumidor, es muy técnico específico, pero me la vi, a esta tengo que estar porque...
1: Muy nerd,
0: digamos. Claro, muy nerd, muy ambiental nerd, pero que tiene un potencial que si eso funciona, algo que es un residuo, termina siendo algo que mejora el campo. Entonces a mí me picó por ese lado, pero
1: y vas a estar ahí sentado entonces.
0: Voy a estar ahí sentado, pero hay un montón, hay de movilidad eléctrica, como te decía, hay de bioinsumos, que es otra cosa súper importante, sustituir los pesticidas químicos por insumos naturales que cumplen la misma función. Hay un montón de cosas súper interesantes, así que miren la grilla y elijan con gusto.
1: El director nacional de calidad y evaluación ambiental, Alejandro Nario, pasó por los micrófonos de las radios públicas. Bueno, gracias por recibirnos.
0: Muchas gracias a ustedes y bueno, un saludo a la audiencia.
1: Nos vamos a ir a la pausa, nos vamos a ir escuchando una de Dire Straits, también hablando de agua, Water of Love se llama.
0: Buena canción, esta. Buena canción.
1: ¿Te gusta Dire Straits? Gran canción. Y bueno, se viene Teresa Sastre, la directora nacional de agua.
0: Ya le levanté algunos centros.
1: Sí, hablamos en algún momento, dejó dentro de las 200 ventanas que nos abrió Nario y que pudimos entrar en solo dos o tres, quedaron algunas que, bueno, se las vamos a trasladar a Teresa, nuestra próxima invitada. Nos vamos a esa pausa con esta canción de la banda británica liderada por Mark Knopfler. Ya venimos.

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0: La banda argentina Usted Señálemelo, haciendo Aguas Marfil en esta línea editorial musical de la
1: primera escucha. Has pasado por varios países.
0: He pasado por varios países. Volvimos a Argentina, entonces ya escuchamos una banda argentina. Hay bandas también de Uruguay. Todo gira en torno al agua, como decíamos, en su sentido estricto, pero también, ¿por qué no?, utilizada como metáfora. Y estamos recibiendo algunos mensajes a través de arroba la escucha RNU, nuestra cuenta de Instagram, como este que dice que viene desde La Barra, en Punta del Este, Maldonado, escuchando con atención al señor Nario. Tengo una pequeña huerta orgánica en casa para consumo personal, nos dice Hugo. Gracias, Hugo, por ese mensaje. CP nos escribe desde Tacuarembó. Buen día, los escucho siempre gris y frío por el Tacua. Hermoso día para escuchar al Darno. Y nos manda saludos, algunos mensajes, nos pueden escribir. Hoy no tenemos habilitado el WhatsApp, pero sí nuestra cuenta de Instagram. Y bueno, estamos con nuestra invitada, nuestra segunda invitada del día de hoy. Si estamos hablando de aguas, ¿por qué no recibir a la directora nacional de ese elemento de aguas, en este caso en plural, Teresa Sastre? Muy buenos días, gracias por acompañarnos.
2: Bueno, muchas gracias por la invitación, buenos días a todos. Y bueno, ya que hablamos de agua, llueve. Y hay humedad.
1: Hay mucha humedad, sí, lo comentábamos.
0: ¿Está lloviendo ahora?
2: Caían gotitas, sí, pero...
0: Bien, no lo hicimos con Alejandro Nario porque a mí me ganó la ansiedad oral, pero vamos a hacerlo con Teresa. Vamos a comentar previamente de iniciar esta entrevista algunos aspectos de su currículum, algunos aspectos de su trayectoria laboral y vital. Teresa es ingeniera civil, perfil hidráulica ambiental y es egresada de la Universidad de la República.
1: Tiene una maestría en ingeniería, opción mecánica de los fluidos aplicada.
0: Cuenta con un doctorado en mecánica de los fluidos aplicada, ingeniería hidráulica y ambiental por la UDELAR.
1: Fue presidenta de la Asociación Interamericana de Ingeniería Sanitaria, capítulo Uruguay.
0: Tiene más de 20 años de experiencia en el área de ingeniería ambiental e hidráulica orientada a la gestión ambiental de proyectos y gestión de recursos hídricos.
1: Trabajó en áreas de sanitaria, gestión ambiental y recursos hídricos de diversos organismos públicos.
0: Directora de obras y mantenimiento de fibra óptica de Antel entre el año 2000 y el año 2007.
1: Apoyo técnico, gerencia de saneamiento y analista ambiental de OCE entre el 2004 y a 2009.
0: Gerenta de medio ambiente en Gas Sayago entre 2014 y 2017.
1: Analista ambiental de UTE entre 2009 a 2020.
0: Asesora técnica en hidrología del Ministerio de Ambiente desde el 2021 al 2024.
1: Responsable ambiental de centrales hidroeléctricas entre febrero de 2024 a marzo de 2025.
0: Ha coordinado con organismos internacionales proyectos de infraestructura portuaria y dragado y desde 2025 se desempeña como directora nacional de aguas del Ministerio de Ambiente. Teresa, ya te saludamos. ¿Hay algo que de tu currículum que quedó afuera que dirías? Yo agregaría además esto.
2: No, yo sacaría.
0: Ah, bien.
2: No tengo un doctorado. Bien. Solo tengo la maestría.
0: A veces el internet te juega una mala.
2: Arranqué el doctorado, pero...
0: Doctorado en proceso, entonces. Doctorado en curso. En curso. Como el curso de agua, y ya nos ponemos metafóricos. Pero bueno.
2: Aclaro, porque viste que el tema de los títulos, sí, después genera mucho ruido.
0: No, está muy bien.
2: Con título, el de ingeniera y la maestría. Ese tiene título.
0: Una extensa carrera, ¿no? Pero hablemos de la Dirección Nacional de Aguas. No todo el mundo sabe que existe esta dirección. Entonces es interesante que nos posiciones, que nos cuentes cuál es el rol de la Dirección Nacional de Aguas. Bien. ¿Qué hace? ¿A qué se dedica? ¿Quiénes la integran?
2: Bueno, les cuento un poquito, capaz que vamos un poquito para atrás con la historia, porque en realidad la Dirección Nacional de Aguas surge, si somos un poco más viejos, con DINASA, que se crea porque había que crear una nueva institucionalidad y gobernanza a partir del plebiscito del 2004, cuando las aguas, cuando se modifica el artículo 47 de la Constitución y las aguas pasan a ser enteramente públicas y además los servicios de agua y saneamiento pasan a tener que ser, brindados solo por personas jurídicas estatales. Entonces, bueno, ahí a partir de eso se crea la DINASA, que era la Dirección Nacional de Agua y Saneamiento, que duró un periodo de gobierno y después se amplía y se crea la DINAGUA, Dirección Nacional de Aguas, que toma a su vez competencias de lo que es la Dirección Nacional de Hidrografía del Ministerio de Transporte. Entonces, reúne como lo que es la gobernanza o la gestión integrada de los recursos hídricos, que es específicamente el mandato constitucional, ¿verdad? Y eso se hace a partir de determinadas líneas que tienen que ver con que sea una gestión y una gobernanza integrada, es decir, que sea transversal, mirar el agua como algo transversal, no solo, y en todos sus usos, ¿verdad? No solo en el uso de agua potable y saneamiento, también como servicios ecosistémicos, ya que, bueno, el agua sostiene la vida, eso no, nadie lo discute, ¿verdad? A su vez se hace desde una gestión que tiene que ser participativa con la sociedad civil y toma a la cuenca hidrográfica como principal territorio de estudio de la gestión, o como principal territorio de gestión.
3: Para ponerle un mapa a toda esta cuestión, ¿no? Vos recién hablabas de lo ecosistémico. Bueno, ¿qué ecosistemas abarca justamente en el país, en nuestro país, todo el tema aguas? Porque hoy, por ejemplo, Nario se mencionaba los humedales, pero no es lo único.
2: No, tenemos, en realidad, bueno, lo que pasa es que el agua, o sea, lo tenemos, una vez que cae, que toca el suelo, porque digamos que antes es competencia de INUMET, digamos, del Instituto Nacional de Meteorología, en realidad lo tenés en todos los ecosistemas, o sea, humedales es uno, todo lo que tiene que ver con agua subterránea es otro, ríos, arroyos, todo lo que es, ni siquiera agua subterránea en su máxima expresión de todo lo que es el contenido de agua en el suelo, que sirve también para todo lo que es uso agronómico. No estoy, específicamente no son ecosistemas, digo, pero en realidad la tenés en todos los... Justamente esa mirada, era necesaria esa mirada transversal, porque, bueno, es parte de prácticamente todos los procesos de nuestra vida, ¿no?
0: Bien, y hablando de cómo somos los uruguayos con el agua, y sobre todo pensando, me venía a mi mente, iba viajando hacia cómo cuidamos el uruguayo, los uruguayos, a el agua potable, al agua para beber, ¿no? Si establecemos un ranking que no sé si existe, me parece que los uruguayos tenemos un poco de desidia sobre nuestra agua para beber, ¿no? Totalmente. Estamos muy acostumbrados a que el agua es buena, nos acordamos, como nos sucedió en la seca, que fue una de las más grandes que por lo menos los que estamos vivos en este momento recordamos, pero ¿cómo somos los uruguayos? ¿Qué nos falta?
2: Los uruguayos tenemos, yo creo que ahí hay dos temas, ¿no? Uno que es cultural y otro político. No, los uruguayos hemos tenido siempre esa conciencia, pero en datos fundados, ¿no? No es tampoco una cosa porque se nos ocurrió, de que el Uruguay tiene agua. El agua sobra. Si hay algo que sobra en Uruguay, es agua. Y si lo medís en términos anuales, digamos, si haces un promedio anual de todo lo que llueve, de todo lo que escurre, es verdad, tenemos agua. El tema es que no la tenemos cuando nosotros queremos tenerla. O sea, nosotros somos muy caprichosos en el uso de los recursos, y los recursos no están disponibles en el momento que nosotros queremos, cuando queremos, en la cantidad que queremos. Entonces ahí vienen los desfasajes entre el uso, el déficit hídrico, como le llamamos nosotros, que en definitiva es un balance entre la disponibilidad, lo que tenés, y la demanda y lo que necesitas. Todavía creo que falta mucho en tomar esa conciencia de decir, bueno, empezamos realmente a generar procesos que digamos que acompañen más a lo que es el ciclo del agua y no tanto a la necesidad que nosotros tenemos, ¿verdad? Y obviamente necesidades básicas que tenés que cubrir. Entonces, yo creo que en eso, ese concepto de que el agua sobra, me parece que el punto de inflexión, como tú decías, lo tuvimos en el 2023, en donde realmente... Pero fíjate la historia, o sea, en realidad ya veníamos del 2020 ya con una sequía que el Ministerio de Ganadería ya la había declarado, sequía agropecuaria, ya había disparado un montón de procesos, y nosotros con respecto a lo que era el uso del agua potable o el agua cotidiana, mismo de pozo para riego, no necesariamente potable, el agua más de uso doméstico, ¿no? Se seguía usando tranquilamente y no éramos conscientes tampoco de que faltaba agua. tuvo que venir la crisis en Montevideo o en el área metropolitana, y ahí también evaluamos los centralistas que a veces somos en esa mirada, para decir, ah, nos puede faltar agua, caramba, ¿verdad?
3: Ahora hay una especie de olvido, ¿no? Post-crisis, quizás, de que eso ya pasó.
2: Yo creo que lo volvimos, tuvimos un acercamiento nuevamente en este verano del 25 al 26, en donde...
0: Sobre todo en zonas agrícolas, la seca fue profunda,
2: sí,
0: ¿no?
2: Sí, sí, sí.
0: Departamento de Maldonado...
2: Es que yo creo que el área rural no se olvida. El área rural lo tiene bien presente, por eso...
3: Todo el año.
2: Y por eso los primeros mecanismos, en definitiva, fueron los del Ministerio de Agricultura, que disparó hace mucho tiempo, tiene su sistema de alerta y sus sistemas de seguros, que claro, no están mirados desde el foco de lo que es el recurso, están mirados desde el foco de acompañar la falta de producción y cubrir al productor, no desde el lado de mejorar la disponibilidad del recurso. Nosotros tenemos la obligación de mirar del lado... de mejorar la disponibilidad del recurso y justamente, por ejemplo, lo que es la cuenca del Santa Lucía, que haces pasas raya y en promedio tiene como 60 veces más lo que podría dar a lo que consume el área metropolitana, que está bien, no nos olvidemos, es prácticamente 1.700.000 habitantes, ¿no? Es más de la mitad del país. Y claro, el desafío es, bueno, ¿cómo mantenemos esa agua? ¿Cómo conservamos esa agua para poder después tenerla disponible cuando necesitamos o cuando queremos, verdad? Yo igual quería ir antes a un poco explicar, en esto que me quedó de explicar lo que es Dinagua. También Dinagua tiene tres grandes áreas, que una es la planificación, justamente que se encarga de lo que es la planificación integrada del recurso. Otra es la administración, es decir, una vez que el agua pasó a ser toda pública, es como cualquier otro recurso, para tú usarla necesitas solicitarle al Estado el derecho de uso. Entonces, bueno, administra todo lo que son los permisos y los derechos de uso, y después tenés el área de evaluación y medición, que es la que está todo el tiempo haciendo cuentas. Ahí son bien las cuentas ingenieriles, hidrológicas, de cuánto me llueve, cuánto escurre, cuánta agua tengo disponible y cuánto es la demanda, cuánta agua me queda, ¿verdad? Y todas las estadísticas y productos específicos que nosotros después disponibilizamos, por ejemplo, para lo que fue en el verano del 2025-2024, que inauguramos junto con OSU un protocolo específico de sequías para mejorar y estirar un poco más las reservas para que justamente no llegáramos rápidamente a una crisis como fue la del 2023.
0: La niña trajo la sequía, ahora estamos en el niño, o entrando el niño, o el super niño, como algunos le llaman, que podría traer inundaciones. En el otro escenario, ¿la Dirección Nacional de Agua juega algún rol en el escenario de las inundaciones?
2: Sí, en esta área que te decía que es un poco la evaluación de los recursos hídricos, nosotros lo que hacemos es el seguimiento, digamos, de los niveles de los cursos de agua. Entonces, cuando tú tenés por INUMET, estamos muy coordinados con INUMET y con SINAE, ¿verdad? Entonces, cuando tú tenés el aviso de que van a venir lluvias fuertes, empezamos a correr los modelos, como decimos, empezamos a evaluar los diferentes niveles que pueden llegar a tener esos cursos de agua y qué infraestructura puede afectar o a qué población puede afectar a zonas costeras y a ciudades que tienen ciudades ribereñas, y ahí ya te coordinas con el SINAE para hacer las evacuaciones. Entonces nosotros en realidad lo que hacemos es dar los insumos en una mesa técnica para que después otros puedan declarar la alerta. Y en el último... Ahora en el presupuesto, el año pasado, lo que sí incorporamos fue un artículo en donde la Dirección Nacional de Agua se hacía responsable justamente de las advertencias hidrológicas, tanto sequía como inundaciones. Tú le das la advertencia, quien hace la alerta a la población es el SINAE, ¿verdad?
0: ¿Y está en alerta la Dirección Nacional de Aguas en estos momentos por esta situación climatológica
2: que estamos viviendo? Estamos en pleno, todavía no tenemos aviso concreto de nada, pero sí estamos en permanente seguimiento de todo lo que es la situación climática e hidrológica del país. Justamente nosotros tenemos la red hidrometeorológica, hidrométrica, que son estaciones que se ponen en los cursos principales del país, donde estás midiendo todo el tiempo nivel y caudal, y con eso vas sacando estadísticas y vas sacando los pronósticos, ¿verdad?
3: Ahora, desde el 2017, por decreto del Poder Ejecutivo, existe el Plan Nacional de Agua. ¿De qué consta esto brevemente y, bueno, cómo se está implementando al día de hoy?
2: El Plan Nacional de Aguas consta, bueno, de varios módulos que encaminan un poco lo que es la que encaminan la Ley de Política Nacional de Agua, ¿verdad? Entonces tiene como varios módulos, entre ellos un módulo está mirado un poco también desde los usos, ¿no? ¿Verdad? Entonces tiene un módulo de todo lo que tiene que ver con lo que es la conservación, con lo que es la conservación de las fuentes de agua y los planes de cuenca, todo lo que es planificación, todo lo que es medición y modelos para poder medir y poder planificar justamente en base a datos, y todo lo que tiene que ver también, bueno, proyectos concretos y todo lo que tiene que ver los diferentes usos. Y en base a eso vas generando metas a mediano, o sea, están planteadas las metas a mediano y largo plazo, y bueno, y vamos transitando hacia eso, los objetivos, digamos, de la dirección están alineados con ese plan, ¿verdad?
0: Sí, dentro de los objetivos está el saneamiento también. ¿Cómo estamos en saneamiento en nuestro país? A veces uno se sorprende, ¿no? Y escucha, bueno, nosotros estamos más en estos temas por nuestra actividad, pero escucha, bueno, hay zonas de Montevideo que todavía no tienen saneamiento, hay zonas de puntos turísticos neurálgicos para este país, como Punta del Este, por ejemplo, que tiene grandes zonas todavía sin saneamiento. ¿Cómo pondrías a Uruguay en cuanto a ese derecho, ¿no? El derecho al saneamiento?
2: Mira, justamente vengo de un congreso de agua y saneamiento donde abarcaba todo lo que era América Latina y el Caribe. Nosotros tenemos en lo que es cobertura por red, porque acá hay que distinguir, o sea, saneamiento no es solo red, ¿verdad? Tú tenés muchos sistemas de saneamiento
0: el
2: que
0: pueden negro, ser...
2: El pozo negro es una forma... Sí, sí, si está que no sea filtrante, que sea un verdadero pozo impermeable.
0: El famoso pozo con robador, sí, que se hace en Uruguay.
2: Ese no. Ese no entra. Ese no entra. O sea, entra como una forma de tratamiento que no es segura, claro, ¿verdad? Entonces... Dentro de lo que definimos como saneamiento seguro, que pueden haber muchos sistemas, incluido las redes, estamos en una cobertura del 44-45% a nivel país. Montevideo tiene mucho más cobertura, yo no sé ahora, no lo tengo presente. También hay que distinguir la gobernanza. El saneamiento en Montevideo es el único saneamiento por red que depende de la intendencia, ¿verdad? Claro. El resto de saneamiento por red en realidad depende de OCE, es OCE quien lo asume, y todo el resto en realidad no es que tenga una dependencia directa con las intendencias, pero son las intendencias que fiscalizan, controlan y ponen reglas de construcción de, por ejemplo, cómo tiene que ser un pozo negro, a qué distancia tiene que estar de un curso de agua, etcétera, etcétera. Nosotros, capaz que esto no sé si Nario habló, pero lo puede profundizar mejor, hay algunas cosas que están incluidas, que se incluyeron en el nuevo decreto, el 226, que modifica que el decreto viejo del 253 del 79, ¿verdad?
0: Y ese 44%, Teresa, ¿dónde nos ubica a nivel global?
2: No nos ubica mal, porque en realidad América, salvo Chile y creo que Costa Rica es... El saneamiento en sí viene más rezagado prácticamente en todo el continente, ¿verdad? Es como son obras caras, son obras que...
3: Tenemos menos porción territorial también, ¿no? Quizás eso ayude.
2: No, pero en densidad. Mira que lo medimos como en densidad, o sea, no tanto en... O más bien a en densidad, o sea, cantidad de población. Por terreno. Sí. Y ahí te liberas un poco de lo que es el área.
3: Y hablando de lo que es densidad de
2: población. Tenemos mucho para trabajar, ¿verdad? Ahora OCE, bueno, un proyecto que ya venía del periodo pasado, el famoso proyecto de la universalización de saneamiento, lo que se hizo en coordinación con OCE, en coordinación con Dinagua, digamos, se priorizaron localidades, se

0: se rehicieron algunos proyectos que estaban muy mal diseñados y a un nivel muy básico. Entonces, cuando empezás a profundizar para poder ejecutarlos, hay que acomodar cosas y rediseñar cosas. Y bueno, se está avanzando mucho más que en otros periodos, pero bueno, todavía falta. De todas maneras, en lo que es saneamiento básico, estamos en porcentajes del 90%, ¿no?
1: Ahí contando los pozos negros, por ejemplo.
0: Sí. Y además hay que distinguir mucho lo que es el saneamiento en digamos urbano de lo que es el saneamiento rural también. Nosotros, y ahí sí entra lo que tú decís, que claro, la ruralidad nuestra es una densidad bajísima. Nosotros tenemos, no sé, 20 personas por kilómetro cuadrado, o sea, es una densidad bajísima, que el saneamiento rural termina siendo prácticamente una solución individual, ad hoc, digamos, según las características del lugar y de los que viven. Entonces hay como varias cuestiones ahí que hacen que no sea todo lo mismo, ¿verdad? Que no podamos llevar una solución única a todos lados.
2: Me quedé pensando en el saneamiento y después a ver si nos da para entrar en otros temas. Pero bueno, se acaba de votar en la Junta Departamental de Montevideo diversos planes que incluían un fideicomiso y refuerzos presupuestales para la Intendencia, entre ellos uno de saneamiento. Y más allá de que se va a utilizar parte de la plata para llevar el saneamiento o parte de ese préstamo para llevar el saneamiento a hogares, se habla también reparar el colector.
0: Sí.
2: ¿Dinagua opera de alguna manera?
0: No, porque eso ya son obras puntuales que depende y dispara el organismo correspondiente. O sea, si fuera en otro lado OCE o si fuera, como es en Montevideo, la Intendencia de Montevideo. Ahí Dinagua no opera. Ahí Dinagua en realidad lo que tiene que asegurar es el acceso al agua potable y al saneamiento como derecho humano que está puesto en la Constitución, ¿verdad? Que fuimos uno de los primeros países, en el primer país, creo, de elevarlo a nivel de derecho humano en la Constitución. Ahí no opera en el sentido que, bueno, es una obra puntual de la Intendencia y son dentro de lo que es un plan de seguir modificando y extendiendo lo que son los planes de saneamiento de la Intendencia, pero ahí ya son obras puntuales de jurisdicción, digamos, de cada organismo, ¿verdad?
1: Somos
0: que coordinamos, sí, que otros proyectos nuevos que se coordina, que si están, tiene que venir todo alineado dentro de lo que es la política que dicta el Ministerio.
1: Yo te iba a decir que, bueno, somos uno de los países que tiene la dicha de pertenecer a lo que tenemos, ese acuífero guaraní, ¿no? Tan rico. Ahora, a veces como que no pensamos tanto en eso o qué trabajos se están haciendo. Por ejemplo, ¿en qué situación está y qué rol cumple, digamos, Dinagua en relación con los otros países justamente para preservar eso? Bien. Tan rico.
0: Dinagua integra lo que fueron los sucesivos proyectos del acuífero guaraní, que son proyectos transnacionales con Paraguay, con Brasil, con Argentina, ¿verdad? Que bueno, es el cuidado y sobre todo la investigación también de las dinámicas del acuífero. ¿Dónde están las zonas de recarga? ¿Cuáles son los puntos vulnerables, verdad? En el 2023, por ahí que fue el proyecto, hubo un primer proyecto muy grande que bueno, que justamente lo que hacía era investigar un poco y tener más datos sobre cómo era el funcionamiento hidrodinámico del acuífero. Después, en el 2023, hubo un proyecto de mediano porte que se llama, que se instaló una red de monitoreo entre los cuatro países, de calidad y de cantidad. Y ahora lo que estamos, digamos, peleando, entre comillas, es por un tercer proyecto de gran porte, que son como, no quiero equivocarme, pero me parece que el monto, si las, bueno, instituciones internacionales, ¿no?, el Fondo Verde, etcétera, nos aportarían 10 millones de dólares, pero para todos los países, ¿verdad?, con determinados objetivos que fueron mapeados en el proyecto 1. Y bueno, estamos postulando para poder conseguir ese financiamiento y ir en conjunto. Acá también interviene Cancillería, porque también son temas de justamente de gestión transfronterizas de cuencas y de acuíferos. Entonces, que hoy, creo que hoy en la tarde hay una ponencia de justamente de aguas transnacionales.
2: Y que Nario nos decía hace un rato, tocamos muy por arriba el tema del acuífero guaraní. Y él nos decía, pero hay más acuíferos en Uruguay.
0: Hay muchos más.
2: El guaraní es el del que hablamos todos. Además, siempre está aquella idea del conflicto bélico, vienen por el agua. Capaz

0: Investigación de agua subterránea. El guaraní, como ustedes decían, quizás es el más resonado también porque, bueno, es entre cuatro países, porque realmente es muy grande, porque también de ahí están las termas, o sea, tiene toda una prensa y porque es uno de los que más hemos investigado con ayuda de proyectos internacionales, pero hay un montón de acuíferos que ni siquiera sabemos sus zonas de recarga, sus vulnerabilidades. El hecho que en realidad el Uruguay ha funcionado, bueno, si bien se necesitan permisos para perforar, nosotros tenemos un debe porque tenemos un subregistro de lo que son los permisos de perforación, muchos productores la dinámica o ahí viene lo cultural. Hago un pozo, encuentro agua y bueno, mantengo mi chacrita o le doy agua a mi vaca.
1: Y en el peor de los casos filtran, digamos, los residuos, digamos, de ducha, de lo que sea, a esos puntos.
0: También, exacto. Y después tenés la otra pata del uso del agua, que es, bueno, cómo lo dispones ese fluente, ¿verdad? Entonces muchas veces es a terreno y sí, todo eso percola, va para abajo y alimenta o recarga algunos acuíferos o las napas, porque a veces no son acuíferos necesariamente denominados acuíferos, pero a veces es el agua subsuperficial, que son las napas, que bueno, perforás, que están, digamos, no necesitas una perforación tan profunda y encontrás
1: bueno, de
0: ahí.
1: De hecho, cuando hubo sequía se estuvo perforando distintos puntos de Montevideo,
0: sí,
1: sacando agua.
0: Sí, y sí, lo que pasa que también cuando tú tenés sequía cada vez tenés que ir más profundo porque tu napa va más abajo también, porque la napa también se alimenta de la lluvia y de los es el escurrimiento, ¿verdad? Entonces es toda una cadena. Pero tenemos un debe en lo que es la política de agua subterránea, tenemos un debe que es lo que es una de nuestras líneas prioritarias. Estamos haciendo como un núcleo duro junto con Dinasea, con gente de la Dirección Nacional de Calidad y Evaluación Ambiental, y nosotros ya tenemos por el expertise, digamos, varios geólogos también, hidrogeólogos, que bueno, que estudian el agua subterránea, pero desde el lado de los permisos, de la otorga de permisos, no tanto desde el lado de las dinámicas de determinado acuífero. Entonces tenemos que ir por eso, tenemos que capacitar, estamos armando un plan de capacitación para nuestra gente, para fortalecer las capacidades en el ministerio y empezar a detectar. Lo que queremos es ir por algo así como si fuera una hoja de ruta, en donde, bueno, de ver cuáles, determinar los criterios para priorizar acuíferos y priorizar zonas más calientes, identificarlas y bueno, ir ahí y empezar a atacar ahí, ¿verdad? Con investigación, con monitoreo, con determinar los parámetros de calidad, que eso es un objetivo que está puesto en el nuevo decreto también. Así como tenés los parámetros de calidad de agua superficial, bueno, los parámetros de calidad de agua subterránea. Estamos gestando, digamos, toda una política y un camino, bueno, hacia dónde ir para poder saber más de lo que son nuestros recursos subterráneos, que además los usamos en momentos de crisis, ¿no?
2: Claro. Yo te decía, cuando introducíamos esta pregunta sobre los otros acuíferos, que se habla hace muchos años de que la próxima guerra será por el agua. Y quizás lo que estamos viviendo en este momento, que no hay una guerra bélica por el agua, pero si hay una, no sé si llamarlo guerra, pero si hay una necesidad de las nuevas tecnologías, de utilizar al agua como recurso, cada vez más se habla de la cantidad de agua que utilizan los centros de datos, algunos tenemos en Uruguay, y bueno, estamos en el mundo debatiendo sobre el uso de la inteligencia artificial y cómo regularla, y la inteligencia artificial necesita aún más agua todavía, y está en medio del debate público mundial ese recurso que se están chupando. ¿Cómo lo estamos midiendo en Uruguay? ¿Cómo se toma este tema desde la Dirección Nacional de Aguas? ¿Con qué preocupación? ¿Qué estamos pensando a nivel institucional en cuanto a ese tema, ¿no? Que es global?
0: Sí, ya te digo, nosotros por ahora lo que queremos es apuntalar es todo lo que tiene que ver con la medición, justamente. Si no medimos y no sabemos cuál es nuestra disponibilidad, después no vamos a poder distribuir o que entren al sistema determinadas industrias o productores. Yo todavía, o sea, está bien, es un nuevo actor el tema de la inteligencia artificial en lo que tiene que ver con el consumo de agua. Todavía el 70% de los recursos hídricos se van en producción agropecuaria, ¿no? Eso es así.
2: Hoy.

0: no creo que lleguen ese tipo de industrias, salvo que nos llenemos de data center, que lleguen a esos niveles de consumo de agua, ¿verdad? Entonces, y además hay muchos manejos, también hay muchas alternativas. Tú puedes refrigerar, porque es más, se va para equipos de refrigeración, y tú puedes refrigerar con aire acondicionado. O sea, hay varias cosas que podés hacer a la hora de evaluar un proyecto y que podés proponer o poner como política que, digamos, limiten, no que limiten, pero que sí optimicen ese uso de agua.
1: ¿Y en el caso de hidrógeno verde, por ejemplo, que también utiliza
0: no,
1: agua?
0: No, en el caso de hidrógeno verde, yo insisto, estoy en el, en, bueno, nosotros dirigimos lo que son las comisiones de cuenca y se habla mucho de esto, es un 0,05% de lo que es el uso en general del agua, el caso de hidrógeno verde. Podés plantear determinadas políticas dependiendo dónde estén localizados los proyectos de hidrógeno verde, bueno, que no se use agua subterránea, que optar o priorizar que se use una fuente superficial, pero no se va ahí el consumo.
2: Teresa, te dejamos libre, sabemos que tenés otros compromisos, pero antes no nos podemos olvidar, porque de repente alguien se enganchó recién, escucha el ruido ambiente, esto va tomando vida, ¿qué es esto? Estamos en la Expo Uruguay Sostenible, este evento organizado por el Ministerio de Ambiente, 3 días de múltiples actividades, talleres, stands, etcétera, etcétera. Ya le vamos a dar más detalles a la vuelta de la pausa para no detener a Teresa, pero Teresa, la Teresa espectadora, ¿qué no se quiere perder de esta? ¿Hay algún taller ahí donde tenga puesta la mirada, donde va a apagar el teléfono en ese momento? No me molesten, quiero atender esto que es de mi interés.
0: Quiero, bueno, ahora tengo quiero estar en una mesa que justamente habla del caso de la Comisión de Cuenca de la Laguna del Sauce, que van a presentar un plan de ordenamiento territorial que se hizo con la Intendencia, pero a partir justamente de lo que es la historia de la Comisión de Cuenca de la Laguna del Sauce, que fue la primera y que creo que va a estar muy interesante porque habla también de lo que es la participación de la sociedad civil en los programas de gestión y en los instrumentos de cuidado justamente del agua. Esa no me la quiero perder, no me quiero perder lo que les comentaba hoy más temprano de esa ponencia de aguas transfronterizas, de la gestión de aguas transfronterizas, y después mañana una mesa que va a estar así deliciosa, digamos, que es sobre agua potable.
2: Con la mirada, se le nota.
1: Lo disfruta.
0: Que es sobre agua potable, que ahí vamos a estar todos los actores interviniendo y bueno, y hablar un poquito de eso, que es en la mañana, arranca a las 10.
2: Bien,
0: eso seguro. Y después los están porque siempre hay cosas muy interesantes,
2: sí,
0: para
2: ver.
0: Y alguna comprita sostenible se puede hacer.
2: Exactamente. Teresa Sastre, directora nacional de Aguas, gracias por estos minutos.
0: Bueno, no, gracias a ustedes por la invitación.
2: Nos vamos a la pausa, pero nos vamos con Ibelli, este dúo de hermanas franco-cubanas, haciendo una canción. Salimos de la conceptualización del agua salada, nos vamos al agua dulce. River se llama este tema.

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0: 8 minutos pasan de las 10 de la mañana, ahora sí abrieron las puertas de la Expo Uruguay Sostenible, muchas escuelas ya, lo comentábamos con Alejandro Nario, él decía van a haber muchas escuelas y así se dio lo que él pronosticó, ya se está viendo, ya los stands están abiertos. Hoy es un día laborable, capaz que hoy los que nos están escuchando no pueden venir, pero realmente pónganlo en sus planes del fin de semana, porque además, como dijo Yerezade, y lo dijo varias veces, es gratis.
1: Es gratis.
2: Es gratis. Está llegando el ministro.
1: ¿Cómo nos gustan las cosas gratis?
2: Ambiente. Perdón que los corte.
1: Sí, pasó ahí, tenés razón.
2: Porque es la inauguración oficial.
0: Bruno ahora. Siempre en la noticia, nosotros en la pavada.
1: Sí, en la pavada.
2: No, pero...
0: Y Bruno siempre en la mirada atenta.
2: Porque lo vi pasar antes de que se fuera.
0: Para... ¿No miró para acá? ¿Saludó algo?
2: No, estaba hablando por teléfono.
0: Iba concentrado hablando por teléfono.
2: Estaba
0: claro,
2: escuchando su teléfono.
0: Ahora es la apertura oficial que va a ser en la puerta de el Antel Arena y así, ahí se va a hacer un acto. Así que bueno, esa parte protocolar nos queda un poco lejos, no la vamos a poder cubrir. Ahora en minutos ya está Tamara Mardones, teléfono en mano, haciendo los últimos arreglos necesarios para avanzar en la segunda escucha. Anda Diego Bernabé recorriendo el predio, pero quien recorrió el predio anteriormente fue Bruno Esteves, que no vino con nada, no trajo absolutamente
2: nada.
0: Un vasito de algo, Bruno, ahí una tostadita
1: con aceite de oliva.
0: Un quesito sustentable.
2: Yo no tuve suerte, porque viendo uruguayo dejan todo para el último momento, no es por una crítica, no los quería molestar haciéndole un móvil cuando estaban armando el stand. A último momento la gente ahí con los últimos detalles de todo su emprendimiento y demás. El aceite de oliva que lo voy a ir a buscar ahora cuando termine el programa, la escucha, voy ahí al lado, hay un stand también de... pastas para untar, ¿viste? Caseras y demás, también muy bueno. Vi mucho
1: reciclaje.
2: ¿Pastas
1: para untar o paté?
2: Paté, perdón.
1: Ah, pastas para untar.
2: Pasta.
1: Pastas para untar, entendí yo.
0: Sí, bueno, pero yo lo entendí, ¿eh?
2: Entendiste, se entendió. Dice Tamara que se entendió.
0: ¿Algún tipo de pasta?
1: ¿Qué es eso? ¿Una pasta?
2: Es algo nuevo, es algo sustentable.
1: Me gusta igual el nombre, pasta para untar.
2: Bye Bruno.
1: Bye Bruno, ojo, vende.
2: Mucha cosa reciclada con jeans. Carteritas de jean recicladas. Te puedo llevar ahora, damos una recorrida.
1: Sí, sí. Vamos juntos, de la mano.
2: Muy bien, miramos eso también. Muchos juegos para niños también para el fin de semana, cuando traigas a tu niña. Podés traerla, muchos juegos para los más pequeños. Muchas frutas secas vi. Bueno, eso.
0: Me gusta.
2: Naranja, limón, manzana, pera.
1: Tomates secos.
2: Tomate seco también, dulce de leche. Estoy viendo aquí, mira, allá, mira. Estoy viendo ahí frasco de dulce de leche y mermelada también.
0: Creo casero. Que el cerebro de Bruno
2: se
0: concentró, gente. 90% en lo gastronómico. La gente se va a pensar que es una feria de comida.
2: No, hay mucho textil.
0: Y no es una feria de comida.
2: No, mucho textil, mucha lana, mucho, bueno, como decíamos, con los jeans. Vi reciclado las botellas de vidrio, de vino, de agua y demás. Hicieron lámparas, está muy bueno eso en un stand acá. La Expo Sustentable, mucho maple de huevo que se está haciendo como con yeso, se hacen macetas para las plantas. Eso me llamó la atención, nunca la había visto yo por lo menos. Y bueno, además billutería también reciclada con... Vi algunas con jeans también, como el textil ahí, la caravana y demás con jeans. Y muchas autoridades, vi yo, también escapo a las autoridades. Está la presidenta de UTE, Andrea Cabrera, en su stand de UTE. Hay un stand también de la Intendencia de 33, de Tacuarembó. Está Verónica Piñeiro también en el stand del Ministerio de Ambiente, que es la Directora Nacional de Biodiversidad
0: y Servicios del Frente Amplio, ¿no?
2: Ecosistémicos y también
0: hablando de la misma.
2: Sí, vicepresidenta del Frente Amplio, que ingresó este año al Ministerio de Ambiente. Pero sí, disculpen, vi mucha comida. Lo que yo le iba a decir...
1: No desayunaste, tenés hambre.
0: Es la hora, nos levantamos muy temprano.
2: Sí, tengo hambre, qué decirte. Estoy viendo también autóctona, que son las cremas para la piel, también sustentables, están ahí cerca del stand de la Radio Uruguay.
1: Le podemos llevar un Alfano también, que andaba precisando unas cremitas para la cara.
2: Verdad, tenés razón.
1: Ahora que pienso.
2: Y hay dos o tres stands que vi de reciclar latas de bebida, de Coca-Cola, de Sprite. Tenemos una acá al lado.
0: Sí, de botellas de plástico, ¿no?
2: De
0: que dice un cartel, sí, dice el cartel, más de 700 toneladas recicladas. Panda se llama, Fundación
2: Panda, sí.
0: Ambiental. Y bueno, hay un cartel muy bien puesto sobre una bicicleta eléctrica, ¿no?
2: Sí, bicicleta eléctrica, mucho...
0: Bueno, hay nos lo comentaba Nario también, hay la energía, los vehículos que se mueven a energía eléctrica están presentes también.
2: Están presentes también, dando información ahí antes de ingresar a donde va a ser la inauguración ahí de esta expo, ahí en la entrada delante de la arena está... Diversos están justamente informando sobre esta nueva revolución de las energías. Bueno, nuestro capitán Nelson Díaz también en su casa, que tiene un auto eléctrico. También, energías renovables para lo que se viene aquí en nuestro país, comandando un poco lo que decía el Ministerio de Ambiente de la política pública que va a desarrollar para este quinquenio. Bueno, desarrollar un poco lo que son los autos eléctricos, distintos puntos de carga para... todo el territorio nacional, mucha cosa en madera. Estaba buscando la palabra, no me sale.
0: Cosa, queda bien. ¿Viste cuando vas a la ferretería y le pedís el cosito?
2: Es que a mí me saca de la descripción de las comidas, discúlpenme. Vos. Es que no desayuné realmente, voy a buscar algo, pero mucha artesanía en madera reciclada y demás. Aquí al lado tenemos un stand de aves, estaba viendo.
0: Sí, ese de la reserva de Playa Penino. Playa sí. Penino, si la ubican, es en San José, antes yendo de Montevideo, antes de Playa Pascual. Es una zona realmente muy linda. Tuve la oportunidad de ir alguna vez. Es muy linda la playa ahí y se la considera, tiene características de reserva cultural.
2: Sí. Mucha ave que reconocí ahí en la imagen que tienen aquí al lado del stand de la sí, radio Uruguay.
0: Sí, es un lugar de avistamiento de aves específico muy muy renombrado en ese sentido. Y si querés, ahí tenés sí. Tenés tacitas, tazas, no tacitas, como para tomar el bascolé en el caso de Bruno. Bruno debe tomar el bascolé todavía, ¿no?
2: Sí.
0: Ya
2: hace
0: el bascolé en las tardes. Sí. Seguro que sí. Claro. Bueno, tazas con diferentes pájaros, ¿no?
2: Claro, ni que hablar.
1: Pines también. Y agrego algo que no mencionaron, más allá de la comida, hay también plantas.
2: Sí, plantas, ahí están
1: plantas las plantas también, qué lindo. ¿Qué estás leyendo, Bruno?
2: Nos entregaron justamente flora y fauna, más de 240 especies.
0: Aves. Reserva Natural Playa Penina.
2: Esa misma, estamos viendo aquí.
0: Supe hacer una cabalgata por esa
2: ¿sí?
0: playa.
2: ¿Y? Sí,
0: nada que ver, autorreferencial me puse, pero hermosa. Había un centro hípico. Ahí en la entrada de la playa, no sé si está todavía, y que se organizaban cabalgatas. Es muy muy lindo, si les gustan los caballos y se animan a ir hasta ahí. Y bueno, acá el folleto, flora, aves, 200, más de 240 especies, bañados, lagunas, el marisma, toda la zona costera, pero también los pastizales, las dunas, interesante. Son nuestros vecinos.
1: Sí,
2: echan la invitación. Entonces.
1: Voluntarios Reserva Natural Playa Penino, así los pueden buscar en Facebook y también en Instagram.
2: Siguen cayendo escuelas, colegios,
1: cayendo liceos. Escuelas, cayendo niños.
2: Caen
1: alumnos de escuela.
2: Aquí están en el stand. Si tuviera el Nelson Díaz, no sé qué haría, salía corriendo.
1: ¿No le gustan los niños?
2: No le gustan los niños a Nelson.
1: Pero tiene una hija, Nelson.
2: Sí, sí, pero ya es adolescente.
1: Pero pasó
2: por eso.
1: Pero no nació adolescente.
0: Ya dejó la adolescencia.
2: Sí.
0: Un poco
2: sí,
0: más
2: sí.
0: grande, es una joven.
2: Es una jornada justamente abierta para que, bueno, los más pequeños tomen conciencia de lo que es el cuidado del ecosistema, del medio ambiente. Lo que apunta también el Ministerio con esta ley de delitos ambientales, también generar una campaña pública para, bueno, reciclar y demás desde los más pequeños. Como decía Nario, quizás los mayores ya no tienen esta conciencia, que los más pequeños les inculquen lo que es esta política de medio ambiente para el Uruguay.
0: Pero pasa muchas veces, ¿no?
2: Sí, claro.
0: Más de un padre se ha visto sorprendido por un hijo que viene de la escuela y ve al padre que tira la colilla del cigarro en la calle y le dice, papá, sos un desubicado, ¿no? Muchas veces, gracias a nuestros niños, tomamos un poco más de
1: conciencia. Tuve maestras con mucha conciencia ambiental, por suerte, y tengo la costumbre ya desde pequeña de siempre o me guardo las cosas o busco una papelera y si no la encuentro automáticamente
0: al bolsillo,
1: a la mochila y se tira en otro lado. Y me enerva cuando veo gente en los autos abriendo la ventanilla, tirando cosas por
0: todavía la quedan de eso.
1: He
0: no
1: visto
0: es increíble.
1: También en el ómnibus,
2: En el ómnibus, sí.
1: Pero brutal, un paquete de papas fritas.
2: Ah, bueno.
1: Así, literalmente, con lo tiré y me olvidé.
2: Que te dan ganas de tirarlo al loco también, sí, al señor,
1: los
2: señora,
1: también,
2: ¿no?
1: Los boletos también.
0: Bueno, repasando, hay 103 emprendimientos en este paseo sostenible que es parte de la Expo Uruguay Sostenible, innovación aplicada a la sostenibilidad en diversos sectores. Van a encontrar proyectos de reciclaje de plásticos, reutilización de textiles y materiales deportivos, valorización del aceite usado para la elaboración de productos de limpieza, reciclaje, justo que hablábamos, reciclaje de colillas de cigarrillos, construcción sustentable y múltiples iniciativas de economía circular, espacios de intercambio, talleres,
1: sí, eso
0: charlas,
1: que decían recién,
0: conservatorio.
1: ¿No? Vos les preguntabas tanto a Nario como a Sastre, bueno, que no se quieren perder, y ellos daban su opinión. Y bueno, el hecho de que estén también las escuelas presentes da una realidad que hay talleres que pueden participar justamente de estas charlas, de estos conversatorios, que son para todo público, y bueno, de alguna manera se reafirma el papel como plataforma para impulsar, me refiero al papel de estas charlas y de estos talleres, no papel como tal, bueno, para impulsar el compromiso ciudadano y también la acción colectiva frente a los desafíos ambientales. Y bueno, son 4 días que arranca hoy, tenemos por delante para disfrutar de este Ante la Arena, que se ha convertido en esta Expo Uruguay Sostenible, en esta 5ª edición organizada por el Ministerio de Ambiente. Y una Tamara Mardones, que hoy la mencionamos más temprano, que ella seguro no escuchó cuando hablábamos de patinar y eso.
0: Mirá Tamara, ¿qué color es el buzo, Yere?
1: Otra más.
3: Me puse
1: clara.
0: Mirá Fede Sorensen, todos de verde.
1: Pará, ¿cómo vino Diego?
2: De verde.
1: No me mientas, Bruno. ¿Vino de verde, Tamara?
3: Está dando una recorrida, buenos días, perdón.
1: No, no lo vi de verde.
3: Está dando una recorrida por la Expo. No recuerdo su outfit, pero creo que no está de verde.
1: Le llegó. Ustedes hicieron esta maldad.
3: Memo.
0: Sí. Nosotros tenemos un grupo aparte, Fede, Tamara, Bruno y yo.
1: Grupito paralelo.
2: Estamos hablando de medio ambiente.
1: Pero es en serio.
3: Que vestirse.
1: Es literal que están los 4 de verde.
0: Exactamente.
1: Yo no dejo de sorprenderme. O sea, no. Yo no.
0: Tamara, hacemos el pase contigo. ¿Qué tiene la segunda escucha? Contanos, bueno, eso sí nos puede contar.
3: Pero voy a tener temita con Diego, que le quito el lugar. No. Bueno, variado. De hecho, estaban hablando de patinaje hace un rato.
1: Sí.
0: Estuvimos hablando de patinaje.
3: Bueno, después quiero escuchar qué dijeron.
1: Cosas
3: Vamos
1: lindas.
3: A tener, que es una propuesta original, al Musimóvil. ¿Conocen del Musimóvil?
1: Sí, sí, no. Está buenísimo.
3: Contame, ¿no? ¿No has visto gente andando masivamente en la calle, en bicicleta,
0: sí,
3: música,
0: Musimóvil,
3: con luces y demás? Muy bien, bueno, el Musimóvil está presente en la Expo y bueno, lo vamos a tener porque tienen una propuesta muy original para llegar. Se los va a contar Pedro Brito, que es el encargado de esta iniciativa. Bueno, también tienen un proyecto que se llama Rodala, que es bueno para el transporte sustentable, para menos vehículos, más bicicletas, a pie, patines,
1: más movimiento,
3: incluso.
1: Patines lleno, bicicletas,
3: sí,
1: o sea, es patineta.
3: Hay una movida muy fuerte por ese lado y bueno, vamos a tenerlo en el primer bloque. Y también vamos a tener representantes del Ministerio del Interior, del Ministerio de Ambiente en el primer bloque.
0: Bien,
2: completo.
1: Así que me gusta porque tiene
3: más cosas, hay muchas más cosas también. Tenemos
2: ¿Cómo llega el Musimóvil? Uno se pregunta, ¿no?
3: ¿Cómo llegó acá el Musimóvil?
2: Sí.
3: Llega
2: de una manera especial, dije, bueno, está.
3: No,
2: ¿cuál
3: pero es original, porque aparte van a premiar a gente que venga en bicicleta,
1: de verde,
3: o a pie. Tienen premiación, digamos, tienen un incentivo para la gente que venga
2: todo
3: en bicicleta, por ejemplo, o caminando, o patinando, o en monopatín también incluso.
1: No eléctrico, capaz.
3: No, seguramente no, pero bueno, puedes venir monopatín.
1: El impulsado, el viejo y querido.
3: Bueno, están acá en el... Están, recién estuve conversando con él y saqué unas fotitos.
1: ¿Estuviste participando de...? ¿Fuiste alguno?
3: No, vos sabés que no he ido. He ido a roleadas masivas también, bueno, de esta mano de lo sostenible, lo sustentable. Pero con el Musimóvil en particular no, lo voy a charlar y lo voy a coordinar para la próxima con él.
0: Roleadas masivas, hay gente que necesita que le decodifiques, ¿qué es una roleada masiva?
3: De roller, nos juntamos autoconvocados y patinamos por las calles de Montevideo, por Ciudad de la Costa también, bueno, también en muchos puntos del país se está dando mucho este fenómeno de los patines, de la bicicleta, y bueno, es autoconvocado, salimos, disfrutamos.
1: Hay videos de Tamara patinando, sí, y muy bien, y yo aprendí un montón con esta mujer. que... Porque los rollers que yo conozco, no sé si vos, Guille, son esos que tienen freno. Al parecer los profesionales no tienen freno.
2: Ah, no tienen.
1: Frenan con técnicas. Es brutal. Yo puedo seguir de largo. Qué lindo que está el piso acá en Enterprise.
3: Vos sabés que, lo estabas mirando, ¿vos sabés, ¿no? que entré y miré el piso. Dijiste, y dije, qué
1: no
3: lindo,
1: traje los patines.
3: ¿Cómo desliza esto? No, bueno, pero son 4 días. Puedo venir otro día con los patines.
1: ¿Te dejarán entrar con patines?
3: Y yo me llevo la acreditación en la muñeca y no me la saco hasta que termine la expo.
1: Me gusta.
3: Vengo con los patines, incluso también en el estacionamiento delante de la arena hay gente patinando a veces. Lo he hecho, así que es precioso delante de la arena en este sentido.
1: Sí, la verdad que sí.
0: Bien, los dejamos entonces con la segunda escucha, con ese preámbulo que hizo Tamara mientras Diego está recorriendo la feria y, bueno, va a volcar, por supuesto, en los micrófonos de las radios públicas sus impresiones de la feria. No olvidemos que hoy empieza el Mundial, así que los medios públicos están por todos lados.
2: Podríamos hacer una penca, estaba pensando.
0: Penca...
1: Ah, ¿quieren? Yo no sé ni quién juega.
0: ¿Penca del partido de hoy?
2: Sí, para del Mundial, de todos los partidos.
1: Uruguay juega el lunes a las 19 horas. Dato, que para mí... ¿Está bien? Está bien.
0: Lo sabemos hace...
1: Bueno, yo me enteré...
0: 10 meses.
1: No, eso yo no lo sabía.
2: Ganaste la penca.
1: Eso, gracias. Es lo que quería escuchar. Fede, no soy muy futbolera, lo que pasa.
0: Uruguay a las 7 de la tarde.
1: El lunes. Del día. ¿Y hoy quién juega?
0: Lunes.
1: A ver, ustedes qué tal.
0: Hoy juega México-Sudáfrica, Corea del Sur, República Checa.
2: Muy bien.
1: Me tapo la boca.
0: El grupo de México.
1: ¿Les vas a mirar?
0: No sé por horarios, capaz que el partido de México es a las 4.
2: De reojo.
0: Medio de reojo, porque ya estoy preparándome
1: para
0: el otro kiosco, que es a las 7 de la tarde. Lo que sí, el lunes, por supuesto, el otro kiosco cierra, ¿no?
1: Sí.
0: Hay fútbol, la diaria transmite también el Mundial, lo transmite vía radio, así que a la hora del partido lo estaré mirando en mi casa. Fede Sorensen, muchas gracias.
1: Ale Barreto
0: también. Ale Barreto desde el estudio también, muchas gracias. Nelson Díaz, que ya tiene todas estas notas
2: cortadas, procesadas,
0: los textos escritos ya a punto de publicarse en la web de Radio Uruguay. Los dejamos con Diego Bernabé, con Tamara Mardones, y cerramos con una canción, una más de Agua. Este bloque abrió con el gran Fernando Cabrera, que el viernes pasado nos visitara en el estudio de Radio Uruguay con su clásico Agua. Y ahora vamos a cerrar con el grupo de hip hop 235, haciendo también una canción que se llama Agua, pero esta habla del agua de mar, habla del surfing, de escapar, de un montón de cosas. Quédense atentos a esa letra. Nos vemos mañana desde el estudio a las 8 de la mañana.
1: Chau, chau.

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0: Son las 10 y 38 minutos en la mañana de Radio Uruguay. Estamos aquí en el Antel Arena. Seguimos compartiendo con ustedes la escucha. Nuestro programa fuera de estudios esta mañana, en este día tan especial, en la apertura de la Expo Uruguay Sostenible, que acaba de abrir sus puertas al público. Se escucha la gente, hay mucho bullicio, muchos jóvenes de liceo, niños de las escuelas, los primeros en entrar, y muchos visitantes que ya comenzaron a recorrer las instalaciones, sobre todo a nivel de cancha, donde estamos nosotros en estos momentos por acá. Tamara, ya saludaste hace un ratito, buen día.
1: Buen día, Diego, ¿cómo están? Saludo de nuevo para la audiencia.
0: Bueno, muy bien, contentos de estar por aquí. Es la quinta Expo Uruguay Sostenible, la cuarta en el Antel Arena. Estuve en todas, puedo decir, así que y las radios públicas también han estado en acompañando cada una de estas exposiciones. En un día muy especial, decíamos, porque además, coincide con el comienzo del Campeonato Mundial de Fútbol en la tarde de hoy. Los medios públicos van a estar acompañando no solamente esta expo, sino además también el Campeonato Mundial de Fútbol, tanto Canal 5 como las radios públicas. Les vamos a recordar en un ratito cómo.
1: Unos todoterrenos somos.
0: Exactamente. Pero bueno, ¿cómo está la mañana?
1: Bueno, la mañana se presenta nubosa en la ciudad de Montevideo. 16 grados la máxima pronosticada para hoy, 8 la mínima. La mañana se presentaba, como decíamos, nuboso con alguna que otra precipitación escasa, y hacia la tarde y noche va a haber una disminución de nubosidad, pero mañana a la mañana vuelve la niebla.
0: Vuelve la niebla.
1: Pero es temporal, ¿viste? Se disipa rápido.
0: Bueno, pero acá no, por ejemplo. Acá delante de la arena se ve todo perfectamente bien.
1: Una gran atmósfera ahí.
0: Bueno, con Federico Sonnensen en los controles, la música que acabamos de escuchar, Mauricio Ubal al fondo de la red, de alguna manera apelando a la ilusión de los niños que también en este tiempo y en estas semanas que vienen, bueno, muchos van a estar también allí frente al televisor, siguiendo de cerca un campeonato del mundo de fútbol, siguiendo a sus ídolos, a las estrellas, ¿no? La ilusión de estar ahí, de los niños, de decir, bueno, cómo me gustaría estar ahí yo jugando el Mundial representando a Uruguay, por ejemplo, ¿no? Bueno,
1: ¿Cuántos empezaron con esa ilusión, verdad? Sí. Mira dónde llegaron.
0: Sí. Bueno, y una selección que se fue además despidiéndose en los últimos días con mucho contacto con los niños. Eso estuvo muy lindo, ¿no? Eso fue muy lindo en Canelones en particular, tanto en Pando como en la ciudad de Canelones, con los niños que juegan al baby fútbol. Así que bueno, un poco en homenaje, en honor a todo eso, es que escuchábamos esa canción de Mauricio Ubal. Les recordamos que a partir de las 16 horas, con el partido de México ante Sudáfrica, la inauguración del Campeonato del Mundo, los medios públicos van a estar ya transmitiendo 32 partidos en total, los de la selección uruguaya, por supuesto, las principales selecciones sudamericanas, semifinales, final, bueno, con todo el equipo que estará a través de Canal 5, pero además también en las radios, con Máximo Goñi en la transmisión que esta tarde comenzará a las 14 horas por Radio Uruguay. Bueno, y aquí estamos nosotros, estamos en esta fiesta que es la Expo Uruguay Sostenible, que acaba de abrir sus puertas, les decíamos, y recordemos que es una exposición organizada por el Ministerio de Ambiente, tradicionalmente, un espacio para conocer más sobre el ambiente, inspirarse y ser parte del cambio. Así se presenta esta Expo Uruguay Sostenible. Frente a nuestros ojos y en buena parte de los pasillos de la Antel Arena, más de 200 stands de emprendedores, pequeñas y medianas empresas que presentan sus productos y servicios, pero también charlas y conversatorios en la primera planta de la Antel Arena, en salas que llevan, por ejemplo, los nombres de Carpincho, Tonina, Ceibo o Espinillo, por ejemplo. Pero también hay talleres, hay juegos, hay cine, hay moda sostenible y rondas de negocios. Y con nosotros esta mañana aquí, sentadita en la mesa, una de las personas que está trabajando mucho y recorriendo y caminando ya desde temprano, Paloma Camacho, que es directora de Educación Ambiental y Participación Pública del Ministerio de Ambiente. Buen día, Paola. Paloma.
2: Buen día. ¿Cómo están?
0: Muy bien. Un
2: placer verles por acá.
0: Bueno, igualmente. Y la educación ambiental en el centro un poco también de esta fiesta, en esta edición, ¿no?
2: Sí. Este año, acompañando un poco la administración y la gestión del ministro, se ha intentado que la educación ambiental sea eje transversal, tanto en la modalidad en la cual antes recibíamos las charlas, ahora por eso decidimos cambiarle a conversatorio, en esto de que sea un espacio de diálogo con distintos actores de las distintas instituciones y demás. que están regidos por ejes temáticos que tienen que ver con nuestra competencia, y también esto de pensar los talleres con un enfoque más didáctico pedagógico para las instituciones educativas. Más de 3.000 gurises y adolescencias este año se duplicaron. Sí, los talleres
0: se sienten, los sentimos. Sí. Los estamos sintiendo.
2: Sí, tal cual.
1: En el momento que ingresa el ministro Ortuño a la planta baja de la Expo, ¿verdad?
0: En ese momento tenemos,
1: también,
0: sí.
1: Por tanto, bullicio, muchas autoridades presentes, también nos acompaña, como decíamos, Paloma, acá muy generosamente.
0: Claro, que además es maestra, sos maestra.
2: Soy maestra de formación y profesora de formación docente. Así que sí, acá estamos. También en esto que insistimos mucho en aprender y en esto de establecer el diálogo, ¿no? Establecer el diálogo de saberes, que es un gran desafío para nosotros.
0: La clave está en la educación, para que de alguna manera los uruguayos nos sensibilicemos cada vez más en estos temas.
2: Sí, yo creo que tiene que ver con esto de poder como hacer cuerpo, nos gusta decir a nosotros, en esto de que, bueno, de que los cambios de hábitos tienen que ver con aquellas cuestiones cuando estamos convencidos de eso. Y para eso es fundamental la cercanía. Entonces, desde ese lugar es que la educación ambiental nosotros hace más de 20 años que tenemos acá la red de educación ambiental en la RENEA, acá desde la gestión del ministerio inicia como con esa clave que tú traías, ¿no?
0: Bien, bueno, los niños entonces, más allá de que vienen en muchos casos en forma organizada con sus escuelas, también los jóvenes adolescentes con los liceos, de todas maneras están invitados en general a acercarse con sus familias. Es un ámbito, esta expo, muy amigable para ellos, con muchas actividades pensadas para ellos, ¿no?
2: Sí, tal cual. En realidad el público tenemos un fuerte foco jueves y viernes en esto que nos acompañan muchísimas instituciones educativas. Este año también ANEP está con todos sus subsistemas, o por lo menos la mayoría. Es la primera vez que ANEP tiene un stand para mostrar la gurizada ahí de primaria y de secundaria sus cosas, pero después también todo este público que vos traes, familiar o grupos de adolescentes que puedan acercarse, y la invitación es que vengan a asombrarse, porque hay cosas maravillosas sucediendo. Entonces eso es bien interesante saberlo también.
0: Muy bien. Bueno, vamos a dejarte recorrer con las autoridades que están haciendo ahora su visita. Muchas gracias, Paloma, por este ratito con nosotros aquí.
2: Gracias.
0: ¿Qué te importa más que pase en esta expo, ¿no? ¿Qué te gustaría a ti una vez que cierren las puertas? Porque esto va hasta el domingo, de 10 a 19, son cuatro días.
2: Son cuatro días.
0: ¿Qué te gustaría que, como conclusión, como balance, que hubiera sucedido en esta expo?
2: Bueno, en realidad, vienen sucediendo cosas que son bien interesantes, que me parecen importantes, que tiene que ver con la colectividad, y si tú me permitís, voy a destacar el trabajo en equipo de los funcionarios y la gente del ministerio y todos los que implica, porque es un armado demencial todo esto, la logística y demás, y muchísima gente se puso esto ahí al hombro, y fue lo que permite que ahora la idea es que puedan disfrutar, que disfruten, que se asombren y que deje eso, las ganas de volver, y a las instituciones eso, también invitarles a la continuidad en esto de narrar. Hay por ahí también una invitación a narrar esta experiencia de vivir la expo para el año que viene volver a encontrarnos. Así que, desde ese lugar.
0: Bien, bueno, van a encontrar, por supuesto, muchas demostraciones de lo que son estos emprendimientos, de pequeñas empresas que veíamos, pequeñas y medianas aquí. Hay artesanía, hay productos que toman como materia prima elementos naturales. Bueno, hay muchos ejemplos de eso.

0: Y en las rondas de negocios, oportunidades para estos pequeños emprendimientos de que puedan encontrar aquí un socio interesante para ampliar su proyecto, ¿no? Eso sí. También sucede aquí, estos
1: eso
0: encuentros.
1: Eso también sucede acá. Por eso nosotros decimos que, bueno, esto del encuentro es poder tender redes, ¿no? Ser una red que nos sostenga, nos impulse a todos. Y cuando hablo ahí en general, hablo de también de los pequeños emprendedores. Y esto de entender que, bueno, el fin común es ahí desde la sostenibilidad, pero es colectivo. Entonces, lo que en esto... Volviendo a tu pregunta inicial, ¿qué deseo? Bueno, que se fortalezcan las redes de cada uno de los que participa por acá.
0: Qué bueno. Bueno, agradecerte. Paloma, muchas gracias. Paloma Camacho por esta visita.
1: Gracias a ustedes. Estamos por acá. Cualquier cosita, nos volvemos a encontrar.
0: Muy bien.
1: Un abrazo.
0: Hacemos una pausa y enseguida continuamos desde la Antel Arena, desde la Expo Uruguay Sostenible en su quinta edición.
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0: Letu Ruibal con La Bicicleta, la artista uruguaya con sus proyectos para niños, pero una bicicleta que están dando. Nosotros imaginariamente ya estamos en bici, aquí también en la Expo Uruguay Sostenible, desde la Antel Arena, y tengo a la persona indicada para llevarme en bici, para guiarme por las calles de la ciudad de Montevideo o por todo el país, y es Pedro Brito del Pino, creador del proyecto Musimóvil, que muchos uruguayos habrán conocido, conocen, o se lo cruzaron, o lo siguieron en bici por las calles de la ciudad, con esa bici tan particular que lleva música y que guía a muchas otras bicis. Pedro, buen día.
1: Muy buenos días, ¿cómo anda esta comunidad tan linda?
0: Muy bien, muy bien. ¿Estás acá? ¿Estás también en la Expo?
1: Estamos acá en la Expo Uruguay Sostenible, un año más. La verdad, muy emocionados. Nos encanta participar de un espacio dedicado justamente a los diferentes proyectos que fomentan la sostenibilidad en nuestro país, y conectar con otras personas que están también interesadas en lo mismo, especialmente con los uruguayos y las uruguayas que tienen ese tema en su foco. Nos ha servido un montón porque de años anteriores, mucha gente se ha acercado a conectar, a conocer el proyecto, se ha sumado a las rodadas, se ha sumado a la movilidad activa, que es justamente ambientalmente sostenible, fomenta el deporte, la alegría, la inclusión y bueno, justamente es como el leitmotiv de este proyecto base que se llama Musimóvil y bueno, que nos tiene rodando desde hace más de 5 años acá en la ciudad.
0: Bueno, muy importante, a la Antel Arena se puede venir en bici.
1: Por supuesto, no solo se puede venir, sino se debe venir en bici, porque es el único elemento de movilidad realmente sostenible, ¿no? Digo, tenemos que tener en cuenta de que por más de que los ómnibus son muy eficientes, siguen consumiendo combustibles fósiles, que son el gran problema de la sostenibilidad en el mundo, ¿no? Y los grandes causales de las guerras actuales que hay en el mundo. Y bueno, y uno tiene que intentar sostener el mundo que quiere realmente construir, que quiere justamente para uno y para su descendencia. Así que lo que nosotros proponemos es no utilizar combustibles fósiles e intentar ser lo más respetuosos con el ambiente y con los recursos para que justamente haya más recursos para todos y para todas.
0: Durante la Expo Uruguay Sostenible hay un bici parking.
1: Exacto.
0: Vigilado.
1: Tenemos bici parking vigilado. En realidad tenemos también ciclovías que conectan, esto no todo el mundo lo sabe increíblemente, pero para el que capaz que no toma tanto la bicicleta o no viene tanto para estos lados, hay la ciclovía de Avenida Italia, se conecta con la de Luis Alberto Herrera, que se conecta con la de Centenario, perdón, y la de Centenario termina acá en el... sigue un poco más, pero digo, te deja acá ante la arena sin problema, o sea, uno puede venir desde la ciclovía de 18 de julio hasta acá, todo por ciclovía, sin... bajarse de la onda verde.
0: Claro. Bueno, los patines también. El patín es amigo de la bici y a menudo en las rodadas que vos de las que participás,

0: Los patinadores van también.
1: Nosotros promovemos todo tipo de movilidad, movida con tu propio cuerpo, ¿no? Que justamente es la movilidad activa. Obviamente la caminata también lo es, pero digo, justamente, puntualmente la caminata no, es la movilidad activa sobre ruedas. Claro. Los patines, las bicicletas, los monopatines sin motores, ¿no? Y cualquier tipo de movilidad, el skate, por supuesto, cualquier tipo de movilidad movida por tu propio cuerpo, especialmente. Y bueno, tenemos estacionamiento de bicicletas y también lo que tenemos es un pequeño regalo para la gente que venga en ese tipo de movilidad. Como ya lo hemos hecho en la edición pasada, van a tener un regalito ahí en el bicicletero para la gente que venga y que, bueno, que la tierra les devuelve de alguna manera esa energía que le están brindando de forma tan, tan bondadosa, en forma de alimento.
0: Qué bien, qué bueno, qué lindo. Bueno, como tiene que ser, Pedro tiene en su vestimenta una camiseta con bicis. Ahí hay de todo tipo de bicis. Ahí.
1: Es el disco de Joy Division, la gráfica de Joy Division, pero en vez de con el histograma con la música, son diferentes bicicletas de diferentes tipos, cargo y otro tipo
0: tandem,
1: de bicicleta.
0: Tandem, hay para dos.
1: Sí, por eso, son muchos tipos de bicicletas. De alguna manera gráficamente mezcla el tema musical con las bicicletas, por eso... Me encanta y es de un artista, bueno, extranjero que se la compró por internet y que la verdad que, viste, cuando ves algo y decís, sí, esto es, es Musi, es Pedro también de alguna manera, así que la llevo bastante a menudo.
0: Ahí está, bueno, hace tiempo que estás en la calle con el llamado Musi Móvil, esta bici muy especial que lleva sus cajas para poder pasar música, sus parlantes. ¿Vos mismo vas pasando la música o a veces allí un colaborador, un DJ contigo?
1: Bueno, es un proyecto colaborativo de reparto de cultura sobre ruedas. Justamente lo llamamos colaborativo porque, bueno, mucha gente se acerca a colaborar y los principales colaboradores son los DJs, ¿no? Por supuesto, que nos han acompañado, han pasado más de 130 DJs en estos últimos 5 años. Vivimos en un país que hay un montón de DJs, diferentes estilos musicales, no solo de electrónica, de muchos estilos musicales. Y nada, en realidad Musi Móvil nace un poco por la necesidad de activar la bicicleta y la movilidad activa en la ciudad, de otros proyectos también que lo hacían previo a Musi Móvil y de el catalizador que fue la crisis sanitaria, digamos, en su momento, en donde nos empujó un poco a ser creativos y a buscarle otra manera de disfrutar esa movilidad activa, que fue... asociándola con música, que siempre lo estuvo, ¿no? Digo, no es algo nuevo, pero nosotros de alguna manera le dimos esa vuelta de tuerca, digamos, de generar un dispositivo que te invita a participar, que te invita a una actividad cultural, musical, sobre ruedas, que te invita a salir, que te invita a desconectarte de tu pantalla, que te invita a pinchar tu burbuja y a sumarte a una actividad diferente que atraviesa la ciudad, ya te digo, invitando.
0: Bueno, aquí en la Expo Uruguay Sostenible, en la Antel Arena, están en el local 119, en el espacio 119, cada uno tiene su número, pero además están presentando un proyecto que es Rodala, ¿no?
1: Sí, corrija, dale. Pero en realidad nos cambiaron de lugar.
0: Los cambiaron de lugar,
1: sí, bueno. Estamos en el 114 y 113. Sí. En realidad íbamos a estar ahí en la entrada, ahora estamos como a la derecha, de la entrada a la derecha, antes íbamos a estar a la entrada a la izquierda. Sí, estamos ahí. La idea es compartir un poco con las diferentes personas que se acerquen sobre Musi Móvil, por supuesto, pero también sobre este proyecto que anunciabas recién.
0: Bueno, es un sueño, ¿no? Rodala, un proyecto de movilidad activa, cultura y comunidad que busca instalarse en la ciudad vieja de Montevideo.
1: Exacto. Nosotros, como Musi Móvil, siempre tuvimos un espacio donde guardábamos el Musi Móvil, que le llamamos la Musicueva, que sí. Básicamente era un garage, ¿no? Digo, donde guardábamos y donde nos juntábamos, hacíamos alguna actividad cultural, pero digo, pequeño, ¿no? Ya hace un par de años que empezamos a pensar otras formas de promover, digamos, la movilidad activa a nivel de otro tipo de actividades que se pueden hacer sobre ruedas y que podrían estar buenas como para sumarla a la sede del Musi Móvil. Entonces esa Musicueva de a poco, en nuestras cabezas primero, pero hoy en día ya en un lugar más físico, fue creciendo y decidimos renombrarla a Rodala, porque rodar te da alas, y que sea el primer centro cultural dedicado a la movilidad activa dentro de Montevideo, no sé si en el mundo, en donde sería es de hecho la sede del Musi Móvil, y donde queremos que se den un montón de actividades que brindan como una suerte de infraestructura y ecosistema, digamos, de lo que sucede con el Musimóvil, que suma una pista de patín musical con un emprendimiento de bici bar en la parte de adelante, una parte de reparación de bicicletas y de patines, otro espacio de intercambiador modal en donde las personas pueden venir en bicicleta, irse en patines o utilizar patines dentro de la pista o salir a rodar con nosotros con el Musimóvil también en sus patines. Y bueno, y eso lo que pretendemos es que fomente justamente la movilidad activa en la ciudad. Y bueno, nosotros éramos ya de antes habitantes de la Ciudad Vieja, estábamos en Ituzaingó y Piedras, para quien recuerde, digamos, la Musicueva. Y bueno, conseguimos un espacio hermosísimo en Sarandí Pérez Castellano, que ya estamos habitando desde hace unos 6 meses, en donde justamente la propuesta es esa, ¿no? Digo, generar este espacio, centro cultural, que está en construcción, hoy en día es un galpón, digo, no es una pista todavía, pero la idea es, si todo va bien, digamos, a fin de año poder inaugurar una primera parte y bueno, ya poder recibir gente de una manera más constante.
0: Qué digamos. Lindo, qué lindo. Rodala. Por rodar con alas. Sí. Bueno, me entusiasma mucho todo esto. Pedro Brito del Pino, creador del Musimóvil y ahora también liderando este proyecto Rodala. Muchas gracias por contarnos esto, actualizarnos esto y por supuesto todos los que estén escuchando que quieran sumarse, apoyar, empujar esta iniciativa, serán bienvenidos.
1: Exacto. ¿No? Tenemos para los que quieran sumarse a Rodala, justamente, bueno, tenemos redes, por supuesto, tenemos una página web, Rodala UI, y bueno, Rodala UI es también las redes sociales, Instagram, Facebook, todo eso. Y tenemos un formulario de socios fundadores para el que quiera participar ya desde el Vamos y sumarse ya desde el Vamos a co-construir, digamos, este espacio y a colaborar de la manera que cada uno pueda aportar a este proyecto colaborativo.
0: Bueno, gracias por este ratito contigo acá. Buena suerte en esta Expo Uruguay Sostenible. Vas a estar allí y te pueden visitar entonces en el espacio a la entrada y está cerquita, a la derecha.
1: A la entrada,
0: ¿no?
1: A la derecha.
0: A la entrada a la derecha, delante de la arena. Sí, muchas gracias, Pedro.
1: Muchas gracias a ustedes. Nos estamos viendo. A rodar.

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0: y la voz de Gerardo Nieto, y esa canción que se llama Mi Barrio, nos ubica en un lugar de la ciudad en concreto, en un barrio que es el Cerro de Montevideo, imaginariamente, porque estamos en la Expo Uruguay Sostenible. Ustedes dirán, pero ¿cómo? ¿Nos vamos al Cerro? Y sí, sí, el Cerro vino, se puede decir, adelante de la arena en parte, porque por primera vez en la Expo Uruguay Sostenible está presente el Parque Tecnológico Industrial del Cerro, que tiene su historia en realidad, ¿no? Hace ya 27 años instalado en el Cerro, con decenas de empresas que están allí trabajando de distintas dimensiones. Y esta mañana vamos a acercarnos a la dimensión justamente ambiental del Parque Tecnológico Industrial del Cerro, que quizás ustedes no lo conocen. Entre otras empresas, hay allí unas cuantas dedicadas justamente, por ejemplo, a la gestión de residuos, ¿no? Pero el propio parque en sí tiene un sistema de recolección de residuos y viene trabajando en esta dirección hace ya un tiempo. Bueno, me acompañan aquí en la mesa instalada de Radio Uruguay en el Antel Arena, acá a nivel de cancha, Reinaldo De Luca, que es actualmente el director del Parque Tecnológico Industrial del Cerro, ingeniero electricista, que se ha desempeñado en mantenimiento industrial, en energías renovables y gestión de proyectos tecnológicos hace casi un año. En julio de 2025 asumió en la dirección del parque allí en el Cerro. Buen día, Reinaldo, bienvenido.
1: Muy buen día, muchas gracias, un saludo a toda la audiencia y gracias por recibirnos en este espacio.
0: Junto con Reinaldo, representantes de dos de las empresas que justamente están especializadas, por ejemplo, en la gestión de residuos allí en el parque. A mi lado, Patricia Alves, de la empresa Triex. Buen día, Patricia.
2: Buen día para todos, bueno, un gusto estar acá.
0: Una de cuántos, ¿cuántos son en Triex? ¿Cuántas personas trabajan actualmente?
2: Alrededor de 20 personas.
0: 20 personas, ahí está. Bueno, también está con nosotros Federico Lorenzo. Federico representa a la empresa Márgenes del Río. Buen día, Federico.
3: Buen día, Diego, buen día a todos. Gracias por el espacio.
0: Su gerente.
3: Sí, señor, sí.
0: Ahí está. De una empresa también en la que son, ¿cuántos?
3: Somos 11 personas.
0: 11 personas, ahí está. En ambos casos, dedicados a los residuos, ¿no? A la gestión de residuos, ¿no? El caso de ustedes, de Triex, Patricia, ¿qué tipo de residuos?
2: En realidad, o sea, la empresa se dedica a residuos industriales, también farmacéuticos. Se trata en realidad de destrucción y ahí hay algunos, digamos, residuos que se pueden llegar a valorizar. Pero sí, o sea, es un abanico enorme que tiene. O sea, trabajar en Triex en realidad es como un desafío enorme porque tiene muchísimas, muchas cosas para poder hacer en realidad.
0: Bien. ¿Cuántos años tiene esa empresa?
2: Esa empresa tiene 25 años. Y bueno, yo en realidad estoy así del 2001. Perdón, 2005, también, o sea, que en realidad hemos visto un montón, un crecimiento enorme de lo que fue, y bueno, y siempre en realidad lo que tiene la empresa es el estar, digamos, como mejorando su calidad, así también con el tema de la trazabilidad y demás, pero o sea, es como te decía, es un desafío enorme porque hay muchísimas, muchas cosas, para hacer ahí adentro.
0: En el caso de Márgenes del Río, son, Federico, residuos industriales y específicamente los peligrosos en particular a los que ustedes se dedican,
3: sí,
0: podemos llamarlo así.
3: Tenemos algún punto en común con Triex y con algún otro colega que está también en el PTI, pero hacemos destilación de solventes, recuperando un solvente que nos da la industria sucio y lo volvemos al mercado, digamos, para generar un solvente limpio. Después hacemos lo mismo con trapos, hacemos un proceso de lavado y recuperación de trapos, hacemos una valorización de residuos de taller, filtros de aire, de aceite, mismo los aceites, aerosoles, y después algunos productos fuera de especificación que pueden estar con salida en el mercado y se hace también un proceso de destrucción.
0: Bueno, ahí tienen dos ejemplos, quizás de algunas de las empresas. Reinaldo, son 9 actualmente con este perfil ambiental en el Parque Tecnológico del Cerro.
1: Exactamente, sí, es así.
0: Ahí está.
1: A mí me gustaría, si me permitís, hacer una pequeña precisión, porque el parque actualmente es industrial, tecnológico y científico. Esta última categoría se adquirió en marzo del año pasado y en realidad es una categoría en la cual estamos trabajando. En la política pública, y sobre todo en la política pública que refiere a la política de desarrollo industrial, muchas veces lo más difícil es pasar del dicho al hecho, es decir, conseguir un desarrollo de los desafíos industriales, ambientales. Lo que nos hemos encontrado en nuestro querido parque es de que ya hay un montón de cosas para contar, procesos de innovación, donde actualmente se resuelve o se le resuelve a la sociedad uruguaya en su conjunto una buena cantidad de situaciones en lo que refiere a problemas ambientales. Acá tenemos dos grandes actores, pero hay otra buena cantidad, como muy bien tú indicaste al inicio.
0: Bueno, para ustedes es la primera vez en la Expo Uruguay Sostenible, ¿no?
1: Exactamente, sí.
0: Y es lindo, me imagino, también.
1: Es muy emotivo estar acá.
0: Claro. ¿Están presentes de qué manera? ¿Físicamente en un lugar, en un espacio?
1: Sí.
0: Ahí está. ¿Y cuál es el propósito o el desafío para ustedes en estos 4 días, ¿no? Dar a conocer muchas cosas que me decías, hay muchas cosas que no se sabe que hacemos en el Parque del Cerro.
1: Exactamente. Bueno, si me permiten, yo voy a contar, lógicamente, tanto Márgenes del Río como Trie, que están acá presentes, pueden hablar y van a hacerlo. Por otro lado, tenemos otra buena cantidad de procesos. Por ejemplo, tenemos hace poco la incursión de un emprendimiento de mujeres, Solitex, que lo que hacen es valorizan el residuo textil. Vaya que será un problema a nivel mundial cuando vemos esas fotos del desierto de Atacama llenas de ropa tirada por allí. Bueno, las compañeras, el emprendimiento Solitex, que está hoy en día ubicado en el parque, valoriza del 100% de la ropa que le llega de los ecopuntos. Ustedes saben que la Intendencia de Montevideo tiene una política también para clasificar esta ropa, que son los ecopuntos y otras cosas más. Bueno, llega la ropa de los ecopuntos a Solitex. Solitex valoriza el 10%. Es decir, el 10%, que ya es algo porque ya está resolviendo un problema, pasa a mercado de segundo uso. Después hay un 90% que, como te dije al inicio, el parque ahora tiene la categoría de científico. Eso para tendríamos que tener todo un programa para explicarlo, pero sí, rápidamente voy a tratar de expresarlo en lo que significa ser científico. Es acompañar a los emprendimientos en que sus desafíos productivos escalen. ¿Cómo los acompañamos? Con asesoramiento técnico del más alto nivel. Por ejemplo, la UDELAR. Entonces, con Solitex, en conjunto al Instituto de Ingeniería Química, lo que estamos haciendo es evaluando posibilidades para que ese 90% restante se valorice. Se está viendo, hay desde opciones hasta generar trapos de piso o quizás material para bioconstrucción. Bueno, todo eso se va a estudiar en un proyecto que se va a elaborar en conjunto desde el PTI con la Universidad de la República y con el emprendimiento Solitex. Ahí hay una expresión de lo que es valorización de residuos que nosotros queremos que se empiece a hablar. Porque estas cosas ya pasan en el parque y son muy importantes para la sociedad uruguaya. Después tenemos algunas más. Hay un emprendimiento que se llama Urugestiones, que tiene el honor de ser el primer emprendimiento en el parque. Y ellos lo que hacen es un proceso de valorización de alimentos que estén vencidos. Tienen un cliente al cual le hacen la disposición final de estos alimentos, lo pasan por un proceso industrial y lo que sale es una materia prima para alimentar perros.
0: Interesante.
1: Ese es otro. Después tenemos otro que tiene que ver con el tofu. El tofu se hace con el grano de soja.
0: Sí.
1: Más que nada con lo que sería la pulpa del grano de soja. La cáscara se estaba desechando. Ahora, a través de la Universidad de la República, el emprendimiento Naturezas lo que descubrió es que con las cáscaras se puede hacer barras nutricionales. Y ya las van a empezar a hacer. Ahí te conté 2 o 3 nomás y créeme que tenemos más.
0: Bueno, vaya si tienen cosas para contar en estos 4 días acá en la Expo Uruguay Sostenible, ¿no? Bueno, ¿qué destacarías, Patricia, de la evolución, de la experiencia de ustedes de Triex, ¿no? Desde que comenzaron allí en el parque, desde que fueron avanzando, porque bueno, estamos hablando de temáticas relativamente recientes en el tiempo, que se han ido imponiendo, esto de ir trabajando en la gestión de residuos. ¿Cómo fue el paso a paso de Triex, ¿no? La evolución de Triex en ese sentido, ¿no? ¿En qué cosas fueron creciendo ustedes, ¿no? en estas temáticas?
2: Bueno, como te decía hoy, la empresa en realidad lo que está haciendo es, digamos, como avanzar en diferentes situaciones. Nosotros en realidad lo que de aquí a lo que nosotros estábamos, como te dije hoy, teníamos, en realidad la empresa creció un montón, con muchísimos clientes que se fueron, digamos, como generando, ¿no? Perdón, porque vos sabés que en realidad te enganché, o sea, la último.
0: Sí, tenemos mucho ruido alrededor. Tenemos mucho ruido alrededor.
2: Y, y es como que, bueno, te estaba enganchando más o menos ahí, pero si me puedes volver
0: claro,
2: a.
0: Claro, apuntaba un poquito a la evolución, es decir, en este tipo de empresas que trabajan en la gestión de residuos, seguramente con el tiempo ha habido una evolución desde la posibilidad de darse a conocer, de conseguir clientes de alguna manera, ¿no? ¿Verdad? De pensar que hay una cantidad de organizaciones que producen esos residuos que ustedes necesitan, ¿no? Después para valorizarlos. Entonces, bueno, ¿cómo fue esa evolución de ir avanzando, ir creciendo como empresa, dándose a conocer, pero a su vez llegando a esos clientes y en definitiva, bueno, apuntando a mejorar el ambiente, porque el resultado final para la sociedad es eso, es decir, es positivo para ustedes como empresa, pero también es importante para la sociedad, ¿no? La función que cumplen. Entonces, esa evolución un poquito, es ir creciendo, seguramente están todavía en pleno, ¿no? Crecimiento, ese darse a conocer, el ir encontrando más clientes, yo puedo hacerme cargo de tus residuos, ¿no? Entonces, ¿cómo fue esa evolución?
2: O sea, fue creciendo, como te decía hoy, poco a poco.
0: ¿Sí?
2: Si bien es una empresa que hace muchos años que está en el rubro, o sea, es el hacer las cosas bien, ¿no? Porque yo, o sea, siento que las cosas se hacen perfectas dentro de Triex. Es hacerse conocer, digamos, también el, para mí es eso, ¿no? El de querer hacer las cosas bien, el hacerlas bien, ¿no? Que en realidad uno es como. Porque en realidad no me sale la palabra, disculpen, estoy un poco nerviosa.
0: No,
2: es como que, bueno, un poco me bloqueo.
0: ¿Es la primera vez de Patricia en radio?
2: Es la primera vez en radio, o sea.
0: Está bien.
2: O sea, es como que voy.
0: Olvídate que existe ese micrófono, olvídate.
2: Entonces, claro, es como que me voy como por las nubes.
0: Sí, está bien.
2: Pero tal, en realidad, como te decía, el hacer las cosas bien, en el buscar clientes, o sea, de hecho, hace poquito. Se hizo también con el tema de.
1: Claro, le voy a ayudar un poquito con alguna coordenada. Lo primero, como muy bien mencionaba, es que la sociedad nuestra tiene una situación, un problema o un desafío, si queremos ser positivos, que es que genera residuos. Rubén Martínez, que es el gerente de Triex, siempre dice que eso es un problema, ¿no? Entonces, la sociedad tiene un problema. Ese problema, ¿qué podemos hacer? Bueno, con los servicios que hay actualmente, que tiene Triex, Márgenes del Río, Urugestiones, Altas Palmeras, Solitec y otras tantos emprendimientos que existen en el PTI, resolver ese problema. Resolver y valorizarlo. Entonces, a lo que ha apuntado con el tiempo Triex y estos emprendimientos que existen, es a meterse cada vez más en procesos de economía circular, donde la sociedad en su conjunto tiene una problemática porque sus niveles de consumo generan altos niveles de desechos y muchas veces peligrosos como los que se trabajan en Triex. Y bueno, desde este emprendimiento cada vez más se van viendo estos desechos y cómo se pueden valorizar, que permiten meter en un modelo de negocio que genere valor, puestos de trabajo y todas las cosas que sabemos que necesita un emprendimiento. Esto es lo que está haciendo Triex y ha hecho durante casi 20 años. Márgenes del Río sigue con una línea similar, ¿no? Capaz que Federico contar ahora un poco en lo que están, cómo empezaron y.
3: También, nosotros empezamos un poco desde. Bueno, tuvimos una conexión con Argentina, viendo tenemos dos socios que son argentinos, hay uno uruguayo, y fuimos armando, primero apuntando a la destilación de solventes, que vimos que acá no había nada formal en el mercado. Apuntamos a recuperar solventes de la industria gráfica, de la industria de la pintura, que vienen sucios con tinta, se les hace una destilación, que es un proceso industrial, y se recupera ese solvente para devolvérselo a quien lo genera y lo vuelva a utilizar o para que lo utilice un tercero. Pero vemos que los clientes cada vez apuntan a generar procesos circulares cada vez más. Eso sobre todo en líneas que bajan en las multinacionales, que tienen una política de zero waste, de basura cero, y la quieren aplicar también acá en Uruguay. Entonces, ahí vamos como trabajando con el cliente y creciendo junto con ellos y tratando de encontrarle la vuelta para generar un proceso circular, para ver que un residuo le pueda servir a otra cadena productiva o que le pueda servir a yo mismo, y en base a eso, digamos, trabajarlo. A veces lo que nos pasa es que el mercado uruguayo es chico, y entonces generar una solución a medida tiene un costo elevado que por ahí solo no se puede, claro. No se puede hacer.
0: Ese es el aspecto, Federico, más difícil, es decir, ¿a quién le puede ser útil esto que yo valorizo?
3: Sí, bueno, ese es uno. A veces hay residuos generales, o sea, genéricos, vamos a decir, que son un tipo de residuos que sí se puede valorizar. Por ejemplo, lo que contaba Reinaldo de los alimentos, que unas cuantas empresas del parque lo hacemos. Generar o un alimento para animales o generar un producto para que sea compostable, digamos.
0: Claro.
3: Separarlo del envase, básicamente. También hay que hacer hincapié en los procesos productivos que tenemos en el mundo, como decía Reinaldo. Hay un problema. Por ejemplo, los alimentos generan un montón de residuos que por ahí hay que trabajar el tema de los envases, que son son todo un tema que generan volumen y bueno, generan bastante residuo.
0: Bueno, uno de las los objetivos que tiene el parque, Reinaldo, también es la colaboración entre empresas, ¿no? ¿Eso se ha logrado en estos años, sobre todo en este perfil entre las empresas que decíamos son unas 9 que están dedicadas sobre todo a esto? Porque son, en total, en el parque, ¿cuántas empresas?
1: Al momento hay 56.
0: Claro, bueno.
1: Emprendimientos.
0: Estamos apenas en el perfil de empresas vinculadas a lo ambiental, a la dimensión de lo ambiental y en particular a la gestión de residuos, ¿no? Entonces, esa colaboración, ahí ustedes desde la dirección juegan un papel importante en tratar de tejer esas redes para ver cómo uno puede ser útil al otro.
1: Sin lugar a dudas, y más que un papel importante, es nuestro desvelo. El parque, por definición, es un ecosistema de desarrollo. Para que sea un ecosistema de desarrollo, justamente tiene que existir una sinergia. Y la sinergia es justamente los lazos que se tracen entre las distintas expresiones, gran parte de ellas emprendimientos, empresas, a nivel industrial, pero también hay una matriz educativa. Tenemos una UTU con 600 estudiantes, tenemos un programa de SECAP, una escuela de cine comunitaria, tenemos también una línea territorial.
0: ¿Todo eso dentro del mismo?
1: Todo eso dentro de las 20 hectáreas. Dentro de nuestras 20 hectáreas. Entonces, el desafío nuestro, o el desvelo nuestro, repito, es cómo logramos que esas tres líneas de trabajo, la famosa triple hélice que se habla siempre de los parques tecnológicos, suceda. No sea una cosa de un discurso vacío, ¿no? Realmente sucede. Entonces allí estamos trabajando con las empresas. Nosotros tenemos una comisión administradora que está integrada por representantes de las empresas, representantes de la UDELAR, representantes del PIT-CNT y nosotros quienes la presidimos. En ese espacio, justamente, nuestro horizonte es tratar de tejer como un sastre tantas relaciones como nos sea posible para construir un parque justamente que exista, ¿no? Esa sinergia que permite a todos, es una bondad para todos. Por un lado, para los emprendimientos, pueden acceder a un montón de servicios y acceso a situaciones mucho más, a menor costo y de más alto nivel, ¿no? A mí me gustaría contar una cosita, si me permitís, de lo que estábamos hablando recién. Porque para hablar del problema, que sabemos que en el mundo cada vez hay más conciencia de esto del medio ambiente, el cuidado del medio ambiente, la gestión ambiental, es interesante verlo desde la historia del desarrollo industrial. Fíjese que cuando se da la revolución industrial, la primera clave era producir en masa, ¿no? Luego el tiempo fue pasando y lo que era producir en masa se convirtió en producir a costo reducido y de forma rápida. Y ahora la situación en la que estamos es producir a costo reducido, en forma rápida, pero con una concepción circular y de valorización. Y cada vez nos vamos a meter más como sociedad, y me atrevo a decir que como humanidad, en esos procesos. Bueno, desde nuestra humilde pero importante perspectiva desde el parque, lo que pretendemos es que este sector de empresas de gestión ambiental cada vez sean más parte de esos desafíos. Voy a contar dos chivitos nomás que capaz que lo alimentan un poquito más acá los dos que están. En TRIEX realizaron la disposición final de residuos de la Antártida.
0: Opa, ¿qué tal?
1: Nada menor, ¿no? Todo el desafío que realiza la academia, los científicos en la Antártida, bueno, TRIEX fue parte de ese desafío, trayendo los residuos y dándole una disposición adecuada y digna a esos residuos. Y por otro lado, en márgenes del río, van a empezar a valorizar la espuma PLAS. Imagínese este desafío.
0: Esto es nuevo. ¿Sí, Federico? Sí,
3: Estamos intentando...
0: ¿No es así hasta el momento en Uruguay?
3: Bueno, creo que no. Tampoco hemos buscado mucho porque nosotros tenemos la característica de tirarnos de cabeza. Pero lo que vemos que la espuma PLAS es un problema para los vertederos municipales, para los rellenos sanitarios, porque por el volumen que tiene y la, digamos, la duración en el tiempo que tiene. Entonces, bueno, buscamos un proceso de junto con nuestro proceso de solventes, una dilución y generar un producto que lo tome la industria de la pintura como materia prima para generar una pintura.
0: ¿Hay experimentación?
3: Sí, hay químicos atrás también, no solo es experimentación y bueno, tramitación en Dinasea.
0: Químicos te referís a personas, no sí, productos
3: sí, sí.
0: Químicos.
3: No, bueno, las dos cosas.
0: Las dos cosas. El conocimiento
3: sí,
0: de los químicos.
3: El conocimiento de los productos, exacto. Sí. Y bueno, tratamos de buscarle siempre la vuelta para generar una circularidad, por más pequeño que sea el proceso, digamos, siempre buscamos esa vuelta. También tenemos lo que decía Reinaldo, una relación entre las empresas del parque laboral, porque yo no puedo tratar todos los residuos que genera el mercado, porque no tengo procesos habilitados que así lo se puede hacer. Entonces siempre tenemos una conexión entre empresas del parque. La logística es buenísima porque estamos al lado, así que claro. Eso genera un montón de beneficios. Y bueno, y nos ha, digamos, posicionado al parque en sí como una especie de centro de referencia en cuanto a tratamiento de residuos en el Uruguay.
0: Patricia, la Antártida.
2: Ay, sí.
0: A ver, ¿cómo fue eso desde que llegaron los residuos de la Antártida a ustedes?
2: En realidad, el gerente Rubén Martínez es el que se encargó, de estar esos 3 meses en la Antártida. Se hace todo, digamos, un proceso de ver todo lo que hay para traer. Y bueno, de ahí se trajo muchísimas cosas. Como él decía también, lo que son las espuma PLAS y esas cosas, porque en realidad allí no puede quedar nada que contamine. Y se trae desde botellas de plásticos, desde chatarra ferrosa, lámparas, de todo, o sea, plásticos. Lo que son las cenizas de los alimentos que se incineran también, se trajo de todo. Y después, bueno, acá en Trías lo que se hace es hacer esa clasificación nuevamente y allí se van los diferentes lugares, ¿tá? O sea, hay cosas que en realidad se pueden volver a utilizar, digamos, como la chatarra ferrosa, pero hay otros materiales que en realidad no, porque claro, son peligrosos. Claro. Entonces eso ya tienen otro proceso.
0: Ahí está. ¿Hasta ahora fue que solamente un envío o la idea es que en forma regular los residuos de la Antártida les lleguen a ustedes?
2: En realidad, ya es el segundo envío. O sea, porque en realidad no es tampoco tan, esto es mensual, sino que, bueno, es como que se van juntando por años y ahí sí se hace, digamos, yo no recuerdo bien si ya hace unos cuantos años que se había ido.
0: Bien. Bueno, decía Reinaldo, unas 50 y pico de empresas en el Parque Tecnológico Industrial Científico.
1: Muy bien.
0: Me va a agregar una letra. Sí. Allí del cerro y 20 hectáreas. Y a su vez también un desafío para los propios residuos que ustedes generan, Reinaldo.
1: Exactamente. A la interna de nuestro parque tenemos un sistema de clasificación de residuos con todos los emprendimientos que sucede muy bien, que funciona muy bien, donde, bueno, se clasifican para luego tratar de valorizar los que se pueden valorizar, casi el 100% de los residuos que el parque genera. Tenemos un espacio destinado a eso, que sucede muy bien, la verdad.
0: O sea, hay una lógica de trabajo donde todos saben que tienen
1: que saben que, exacto, el cartón cómo se desecha, el papel cómo se desecha, la materia orgánica cómo se desecha. Bueno, hay un trabajo que no quiere decir que vamos a seguir mejorándolo, claro, pero hasta ahora funciona muy bien. Y tenemos una planta de gestión ambiental propia del parque para tratar estos residuos.
0: ¿Todos se tratan allí o hay alguno que tiene que ir hacia
1: otro destino? En su gran mayoría allí se clasifican y luego se van.
0: Bien, bien. Bueno, ¿qué les parece, no? Hay muchas cosas allí por conocer interesantes entonces que se vienen haciendo en el cerro, con además la importancia de estar en ese contexto, en ese barrio también, integrados al barrio ya hace, bueno, decíamos 27 años, va a cumplir 28 ya.
1: Estamos por cumplir 28.
0: A fin de año, ¿no?
1: A fin de año, el 8 de diciembre.
0: Bueno, ¿y qué desafíos hay para adelante?
1: Bueno, muy bien, como lo dijiste de un inicio, el cerro, la Villa del Cerro, es un barrio hermoso en su expresión histórica y su presente. Nos hemos encontrado con una buena cantidad de vecinos y vecinos que tienen una voluntad de oro para trazar perspectivas hacia el futuro. Y también tienen un sentido de pertenencia muy potente que evidentemente cuando uno empieza a estudiar, eso no es porque sí, aquello del cerro no es una cosa popular porque sí. Es porque en el cerro, en la Villa del Cerro, Villa Cosmópolis, se vivía muy bien. Con lo cual, nuestro ecosistema de desarrollo, justamente su definición es generar desarrollo en este territorio. Y para generar desarrollo en este territorio, en esta última etapa, hemos lanzado nuestro plan estratégico quinquenal. Y como te dije, en estos 4 años vamos a estar, entre otras cosas, hoy estamos en la Expoferia Ambiental, nuestro desvelo es generar nuevos y a los emprendimientos que existen de gestión ambiental y valorización de residuos que escalen. Entonces allí vamos a estar trabajando con los emprendimientos que ya existen, que hoy los nombraste, que están acá presentes, pero también queremos generar nuevas líneas de desafío en lo que refiere a residuos electroelectrónicos, en lo que refiere a baterías de litio y electromovilidad, que sabemos que es una situación que se viene. El Uruguay de hoy tiene 50.000 autos eléctricos.
0: Sí, Uruguay tiene algunas empresas que ya se dedican a esto. En el parque no la hay, no hay una.
1: En realidad, no hay ningún de este tema en particular, de baterías de litio, no hay nada en Uruguay en este momento.
0: Sobre las baterías específicamente de litio.
1: No, sí. De baterías de litio no hay nada. Después hay un trabajo de otro.
0: Con los electrónicos,
1: bueno,
0: ¿no?
1: Exacto. Nosotros queremos trabajar y estamos yendo a reuniones con otros agentes del Estado porque sabemos que esto es un desafío. Imagínese que esos 50.000 autos eléctricos, en algún momento con esas baterías va a haber que hacer algo. Entonces, lo que nosotros queremos, al igual que hacen nuestros emprendimientos que existen en el parque, es bueno, que eso sea para generar valor. Y que no la solución a esas baterías sea que se vayan del país.
0: Claro, cuando decís, Reinaldo, que escalen esas empresas, ¿no? Que empresas que están con ese perfil en el parque escalen, ¿qué significa?
1: Voy a poner, está Federico acá, el ejemplo de la Espuma Plus. Ah, ¿no? Bien. Que generen nuevas líneas de valor, nuevas cadenas de valor con las situaciones que el mundo le va dando. Uh-huh. Y bueno, eso va a generar mayor valor.
0: Que apuesten a seguir innovando.
1: Exactamente, sí. Estar en un parque científico y tecnológico es siempre tener la lupa en la innovación. Y para ello no es que dejamos a los emprendimientos solos, los acompañamos con la UDELAR, con la UTU, instalamos el nodo de innovación de la UTU, hay 24 nodos de innovación, tenemos referentes técnicos que queremos que los acompañen.
0: Qué bien. Bueno, los esperan 4 días acá en la Expo Uruguay Sostenible, ¿no? ¿Qué van a hacer? ¿Qué van a estar haciendo? Bueno, además de estar en un espacio físico, cuéntenme.
3: Primero recorrer un poco, que llegamos hoy temprano.
0: Ver qué hacen los demás, es muy importante, también en esto de tejer redes.
3: Exactamente, sí. En cuanto a nivel empresarial, siempre algún contacto se hace.
0: Claro.
3: Algún colega que esté innovando en algo y nosotros no sepamos y podamos intervenir también. También contarte un poquito, volver para atrás en lo que decía Reinaldo, en lo que es la fuerza de trabajo que se da en la Villa del Cerro. O sea, los trabajadores nuestros, no sé, los de TRIEC, son casi todos de ahí. Entonces, se da esa particularidad en un lugar que está con luces rojas todo el tiempo, bueno, generar por lo menos
0: oportunidades.
3: Hay casi 1.000 puestos de trabajo en todo el parque, ¿no? Eso es importante decirlo también. Lo que nosotros buscamos es esa conjunción entre lo político, lo empresarial, lo social y lo educativo. Claro, claro. Esas cuatro patas, digamos, se ven en conjunto en el parque y siempre estamos intentando crecer todos juntos, ¿no? Lo que te decía Reinaldo de la UTU, nosotros tenemos contacto con UDELAR como empresa todo el tiempo, casi te diría. Tenemos reuniones cuando se nos ocurre un nuevo proceso. Bueno, primero podemos consultar a alguien de la UDELAR para ver qué opina, o para ver si alguien desarrolló algún paper en ese proceso. Entonces, siempre estamos en constante contacto.
0: Bueno, acá pasa mucha gente y hay saludos y de alguna manera también gestos de tenemos que hablar, nos tenemos que encontrar. Bueno, es parte de lo que va a ocurrir en esta, y ya está ocurriendo en esta Expo Uruguay Sostenible, que es sobre todo esto, ¿no? De encontrarse con otros, de conversar, de pensar en ideas juntos, ¿no? De que nazcan nuevos proyectos acá. Bueno, les quiero agradecer mucho a los tres este tiempo.
1: Gracias a ustedes.
0: A los tres que han representado esta mañana al Parque Tecnológico, Industrial y Científico del Cerro. Ya lo aprendí. Perfecto. Claro, porque tenía la duda, porque es en Uruguay con las siglas somos tremendos, ¿no? Sí, hacemos siglas complejas, ¿no? PTIC. Pensé que era del Cerro. ¿Y la C es de científico?
1: Es que era del Cerro, pero ahora es de científico. Bueno, eso fue hace poco. Es una trampita que estamos desarrollando allí. Sí.
0: Reinaldo De Luca, director del parque, del PTI. Patricia Alves, de la empresa Triex. Y Federico Lorenzo, de Márgenes del Río. Muchas gracias a los tres.
1: Gracias a ustedes.
3: Gracias a ti.
1: Un gusto.
2: Muchas gracias.
1: A las órdenes.

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0: otra canción dedicada al Cerro de Montevideo, en este caso es Gastón Rodríguez. Dicen que hay un lugar, los emigrantes, ¿no? Habla de la historia, de alguna manera, del barrio del Cerro. Estábamos, de alguna manera, imaginariamente allí, instalados, minutos atrás, conversando con parte de quienes trabajan en el Parque Tecnológico, Industrial y Científico del Cerro, que está presente en esta Expo Uruguay Sostenible, en donde estamos, en donde está Radio Uruguay, en donde están las radios públicas, y vamos a estar a lo largo de estos días, porque también estaremos presentes mañana con otros programas, ¿verdad? La escucha, bueno, ya en los minutos finales, les propone ahora conocer algunas de las actividades y los protagonistas de los emprendedores que están aquí. Por ejemplo, a nivel de cancha, en los diferentes puestos, vamos a conocer algunos de ellos.
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0: Bueno, y esta es una agenda especializada en la Expo Uruguay Sostenible, que abrió esta mañana sus puertas y hasta el domingo de 10 a 19 horas con acceso gratuito. Los espera con una cantidad de actividades. Decíamos, hay emprendedores, hay empresas, hay charlas, conversatorios, talleres, espacios lúdicos, bueno, un montón de cosas. Y hacemos una pequeña selección, porque es difícil, ¿no? Contarles todo lo que hay aquí. Y, por ejemplo, les contamos que mañana viernes habrá una charla organizada por el Centro Tecnológico en Bioeconomía Circular y la Universidad Tecnológica a cargo de Lombriplus sobre biochar, un encuentro y articulación en donde hay expertos que van a conversar sobre lo que es biochar, el impacto en el ambiente y cómo repercute, y también el potencial de este biocarbón, que de eso se trata, para la mitigación del cambio climático y la mejora de los suelos, ¿no? Bueno, temas muy específicos que hacen justamente a estas temáticas. ¿Qué es Lombriplus? Es una empresa pionera a nivel del Uruguay, de las pequeñas y medianas empresas, con 10 años de trayectoria en el país, dedicada a la economía circular. Y Fernando Muñoz, su director, nos cuenta a propósito de biochar. ¿Qué es biochar?
2: Nosotros somos una empresa de lombricultura. Nos dedicamos a hacer bioconversión y valorización de residuos orgánicos. El asunto del biochar es un aspecto muy importante, lo hemos generado hace casi 2 años y lo hemos focalizado porque trabaja con las lombrices. De hecho, todo nuestro estudio, nuestros experimentos y los productos que tenemos están basados en que el biochar se transforma en lo que llamamos la casita, y ahí viven todos los, una macrofauna, especialmente las lombrices. O sea que es prácticamente lo que le va a dar vida al suelo que está agotado o hay que bioremediar, además la energía y todo lo que hace el biochar, ¿no?
0: Bueno, la charla que Fernando Muñoz nos anticipaba es mañana viernes aquí en el Antel Arena a las 17 horas en la sala Seibo. Hay que ubicarla en el primer piso, entrando al Antel Arena, hay escaleras que nos llevan al primer piso, la sala Seibo, que está identificada. Allí se van a encontrar entonces con los responsables de Lombriplus en esta Expo Uruguay Sostenible. Bueno, hay cine también, hay cine, sí, en la Expo Uruguay Sostenible, con la Agencia del Cine y el Audiovisual del Uruguay, que impulsa un protocolo de rodajes sostenibles. Un instrumento con procedimientos y buenas prácticas para reducir el impacto ambiental de una producción audiovisual sin afectar la calidad del proyecto. En este marco, este sábado 13 de junio a las 4:30 de la tarde, en la sala llamada Tonina, acá en el Antel Arena, se proyectará Uruguay Salvaje, un documental sobre la naturaleza de Guillermo Klötzer. Bueno, el director nos cuenta sobre esta iniciativa.
3: Tratamos de hacer siempre de la forma con el mínimo impacto sobre el medio ambiente y también, la verdad, porque se hicieron siempre con los recursos mínimos necesarios, y eso en general es más sostenible que cuando usas equipos más grandes y todo eso. Entonces siempre el tema de economizar traslados, en fin, no usar plástico de un solo uso, todo eso, digamos, no es un objetivo que nos hayamos trazado, pero lo cumplimos por el estilo de producción que llevamos a cabo, que en general siempre vamos el mínimo de personas posibles, al mínimo de lugares posibles, etcétera. De alguna manera también puede contribuir a la sostenibilidad, la educación ambiental, que en algunos de nuestros contenidos

0: Considero que por ese lado sea insostenible, porque se podrían hablar de mil desafíos que tenemos como sociedad, como individuos también, para respecto a la sostenibilidad, pero no es el caso de Uruguay Salvaje. Uruguay Salvaje es simplemente una celebración de la biodiversidad uruguaya, ponerla en valor y tratar de disfrutarlo.
1: Guillermo Kletzer, director de Uruguay Salvaje, la película que se proyecta aquí en el Antel Arena durante la Expo Uruguay Sostenible, este sábado a las 4:30 de la tarde en la sala llamada Tonina, también aquí en el primer piso. Y además habrá, después de la película, un conversatorio con el productor y fotógrafo del documental, Marcelo Casacuberta, sobre la experiencia y los desafíos de un rodaje en entornos naturales. Así que bueno, no se lo pierdan, por supuesto con entrada libre, como todas las actividades de la Expo. Bueno, ahora recorremos imaginariamente aquí el espacio delante de la arena, lo que es la cancha, donde hay una cantidad de puestos instalados con distintos emprendimientos, productos de todo tipo, y por ejemplo me voy a detener en uno de ellos que ya hemos conocido en las radios públicas. Les hemos hablado de Revío, por ejemplo. ¿Conocen Revío? ¿Qué es Revío? Es una de las propuestas que vamos a encontrar aquí. Es una propuesta que llega desde Canelones, con productos de limpieza a base de plantas biodegradables y en un marco de economía circular, donde no se genera residuos en la producción de estos productos de limpieza. Cada elemento se valoriza y reutiliza. Es una alternativa de consumo consciente y responsable de productos para el hogar. Estamos hablando de productos de limpieza, por ejemplo, para lavar la ropa, ¿verdad? O, por ejemplo, para lavar la vajilla. Bueno, y ahí hay dos personas claves en todo este proceso, que son Diego Lois y Valeria De Angeli, quienes llevan adelante Revío, este emprendimiento que está presente en la Expo Uruguay Sostenible.
2: Nuestro primer producto, que fue el jabón para ropa, o detergente para ropa, nosotros queríamos ofrecer un producto que nadie dijera, qué bueno, es ecológico, pero lava más o menos. Porque eso no, por lo menos yo como usuaria, no, después vuelvo a lo tradicional. Entonces, en eso tuvimos apoyo de Ani y de Ande, y nos acompañó la Fundación Ricaldoni durante la validación técnica. Entonces dimos con un centro de desarrollo en Ecuador, donde se hacen ensayos estandarizados de lavado, y ahí es que pudimos testear objetivamente la calidad del lavado y saber dónde nos posicionábamos en cuanto a rendimiento respecto a otros jabones tradicionales, me refiero de no biobasados del mercado masivo, pero sabiendo que podíamos ofrecer estos beneficios en cuanto a lo ambiental sin perder, sin que el cliente tuviera que sacrificar resultado, digamos. Se va generando conocimiento que, ya luego decís, esto funciona por acá, ya sé que por tal lado no funciona. Hay todo también un tema, para nosotros era importante el tema de no generar residuos, entonces todo el tema de encontrar el envase adecuado no es menor, y no es menor en el mercado local por el tamaño que tiene nuestro mercado. Entonces, poder dar con envases que fueran circulares en el sentido de a partir de material reciclado o reutilizado y que pudiera seguir dentro de la cadena de valor a través de un proceso de lavado, fue todo un desafío que por suerte está funcionando, no sin esfuerzo y sin compromiso de los usuarios que lo devuelven.
1: Sí, fueron ambiciosos de entrada ustedes, porque hay quienes, de repente llegan a un producto sostenible, interesante, con estos valores, pero el envase, después veo cómo lo resuelvo, ¿no? Ustedes fueron ambiciosos, sino desde el comienzo tenemos que pensar y prever en una solución.
2: Exacto.
1: Con envases que son de vidrio y de plástico.
2: Y de plástico, y ahora tenemos una presentación en aluminio, ya sin etiqueta, que el cliente se la queda, digamos, y la reutiliza, porque es un envase que es muy resistente y solamente se compra la recarga en un envase retornable.
1: Bueno, entre los productos innovadores que presenta Revío en esta Expo Uruguay Sostenible aparecen las tirillas para lavar la ropa, por ejemplo, en lugar del jabón líquido. También las tirillas para lavavajilla. Un pequeño emprendimiento uruguayo que permanentemente está innovando en este capítulo de los productos de limpieza. Conocemos otra experiencia que está presente aquí, muy distinta, en este caso porque vamos a hablar de maquillaje. También desde Canelones, Brota. Es la primera.

0: Una marca de maquillaje natural enfocada 100% en ofrecer un producto vegano, libre de crueldad, sin ningún tipo de tóxicos, una propuesta de calidad, innovadora y sustentable. Su responsable es Amelia Durante. Amelia es quien ha creado Brota y quien nos cuenta lo que, por ejemplo, podemos encontrar aquí.
1: Fueron varias cosas que fueron como haciendo clic, hasta que en un momento de la pandemia se acerca a mi hija, que en ese momento tenía 6, Maite, que es como, bueno, la gran inspiración de este proyecto, y me empezó a decir que ella se quería maquillar. Mamá, préstame tus cosas, me quiero maquillar. Pasame un labial, pasame un rímel. No, Maite, vos, muy chica, mirá lo que es tu piel. ¿Te parece maquillarte? O sea, en realidad hay que ver, porque mirá los productos, tienen un montón de, nada, de ingredientes que no son aptos para una niña, ni siquiera serían aptos para una persona, pero bueno, nada, como de la industria y todo lo que quieren respecto a la duración de los productos, claro, ¿no? Y el mantenimiento, la piel y todo eso. Y le digo, mira, la verdad que no me parece, vamos a buscar alguna opción natural, ¿no? Y siempre también como este foco de poder promover, ¿no?, el consumo responsable, lo local, comprarla a emprendedores, como que siempre me gustó por ese lado. Empezamos a buscar opciones y yo en ese momento no encontré. Y ahí fue como esa luz en el camino que dice, bueno, acá hay una oportunidad porque nadie está haciendo esto, o por lo menos yo no había encontrado en ese momento a nadie que estuviera haciendo maquillaje natural. Y vi una oportunidad en realidad porque, bueno, estábamos también, como vos decís, en el contexto de pandemia donde la gente de alguna manera estaba visualizando que todo se venía abajo y que si en realidad no nos salíamos a la naturaleza y realmente no empezábamos a hacer un cambio, todo se iba a pique, ¿no? Y dije, ¿por qué no hacer una marca que promueva, digamos, que bueno, que podés embellecerte, pero que los productos también te nutran por sus ingredientes naturales, vegetales, minerales, y que a la vez también tenga como ese rasgo, digamos, del packaging, ¿no? Que tenga, bueno, bastante cartón, vidrio, el tema de que pueda hacer alguna de las cosas retornables, porque no olvidemos que la industria, digamos, de lo que es el maquillaje, la mayoría de los envases son de plástico, estamos hablando de petacas que tienen vidrio, que después eso es muy difícil para separar los componentes, para poder reciclar. Claro. Entonces también me parece que estaba bueno dar un mensaje como por ese lado.
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muy queridas amigas, muy queridos amigos. Digo, Peto Rodríguez, otro del vidrio, y Rosana Ramos en la producción de este programa. Y miren, hoy es jueves 12, no 11, perdón, de junio. Hoy empieza el Mundial. Hoy mis amigos Jorge Parietti, Mario Bardanca y el Chato Álvarez de Ron van a estar con el Canal 5 transmitiendo este primer partido. Hoy es un día que hace frío, que está nublado. Hoy cumple la hija de Diego Peto Rodríguez. Milagros cumple 22 años también. Pasan todas esas cosas, pero vamos a dejar todo eso fuera. El mal tiempo, el frío, el mundial. Porque hoy toca James Taylor aquí en Historias de Música. Y eso que escuchamos ya es una apertura imperdible para el resto del programa. Entonces yo les invito a que se pongan cómodos, que sigan haciendo lo que están haciendo, porque esa es la maravilla de la radio, que pueden estar escuchando, o si esto lo están escuchando en la repetición o como podcast desde la página de la radio. Sigan haciendo lo que hagan, pero con la tranquilidad, con la paz que da la música de James Taylor. Y hoy les invito a descubrir algo más. Este disco que vamos a repasar, que en este mes de junio de 2026 cumplió 50 años de vida, medio siglo de vida, se llama In the Pocket, en el bolsillo. Una expresión que refiere a, como dicen los músicos acá uruguayos en una otra época, está todo liso, está todo bien. Cuando un músico le dice a su bajista, baterista, que está todo in the pocket, es que está todo saliendo bárbaro. Y que tenés todo in the pocket es que tu vida está yendo bien. Y eso es lo que decía el señor James Taylor, que está confortable, que está bajo control, aunque no era tan así su vida, como lo vamos a ver en estas canciones, pero eso decía el señor James Taylor. Pero este disco está olvidado. No fue un disco demasiado exitoso, aunque todos los del año, la década de 70 y comienzo de los 80 de James Taylor fueron discos exitosos, pero este no es el más recordado. Por supuesto, si yo le pregunto a un extra fan de James Taylor cuáles son los mejores discos, y por ahí me dice Sweet Baby Jane del 70, Matt Slim, Sly Slim and the Blue Horizon del 71, quizás me diga Gorilla, que es la anterior a este disco, el disco del 1975 que escuchamos el año pasado. Pero rara vez va a elegir In the Pocket, pese a este comienzo fulminante de un tema que se transformó en un clásico de James Taylor. Me refiero a Shower the People, baña a la gente, es una cosa así, bañen a la gente. Un tema que yo le tengo especial cariño, porque mi hermano lo cantaba perfecto este tema. Ariel Iglesias lo canta perfecto este tema. Y con el trío aquel que teníamos con Beto hacía las tumbadoras y practicando pudimos hacer el coro de esta canción Shower the People, una canción muy exitosa, una canción que lo puso alto, pero que aparte te permaneció como uno de los grandes éxitos del señor James Taylor, que estaba en todos los great hits. Es el único gran éxito de este disco. James Taylor, en 1976, estaba rodeado de lo que se llama la mafia mellow mafia, la mafia suave. ¿Por qué? Porque tenía unos músicos increíbles en este disco. Algunos músicos que después de sesión, pero al más alto nivel, que lo acompañaron toda la vida, que hicieron una banda, escuchamos su disco con Cochran en la cabeza hace un tiempito, y muchísimos invitados. Y un disco que anoche, cuando lo repasaba, escuchaba, decía, ¿cómo no está tan arriba este disco? ¿Cómo hay algunos, por ejemplo, como una crónica que leí hoy de mañana de Albert Barrios, que lo pone como el mejor disco de James Taylor? Vamos a ir a poco revisando este tema, porque yo elegí 11 canciones. Vamos a ver cuántas podemos escuchar de las 12 que tiene el disco. La segunda sí refiere a un momento complicado. Yankee's Lament, el lamento de un drogadicto. Pero ¿por qué digo que es algo complicado? Y porque era la propia vida de James Taylor, que entraba y salía de la droga, que estuvo enganchado con la heroína, que tuvo una vida muy complicada, familiar, la separación que tuvo con Carly Simon, que participa acá. ¿Y quién es la voz principal de este tema? Argan Funkel, junto con James Taylor, haciendo este lamento de un drogadicto.

Si yo le menciono a Alex Taylor, hermano James Taylor, en vocales también, pero le digo a Bonnie Raitt, Graham Nash, David Crosby, Valerie Carter, como el mencionado Argan Funkel, su esposa de aquel tiempo, Carly Simon, en varios temas haciendo coro, Stevie Wonder tocando la armónica en un tema y colaborando en la composición en otro, Oscar Brager en trompeta, Michael Brecker en saxofón, George Hammond en trombón, Steven Mandayo en trompeta, y después le agrego, por ejemplo, a Jim Kellner en una de las baterías, pero también está Russ Kunkel, nada más ni nada menos que David Lilley en dobro, nada más ni nada menos que Waddy Wachtel en guitarra eléctrica, David Kotterman también en guitarra eléctrica, Leland Sklar, en bajo. Increíble, como me dice Leopoldo, la cantidad de excelentes músicos que están en un disco que se caracteriza por esa forma de James Taylor, que nos llena de tranquilidad el estudio, que nos llena de paz este día, que nos hace saborear la buena música de un cantautor con un timbre de voz y unas letras como hay pocos, no solo en los 70, sino en la música en general. Y un cantautor que, si bien atiende a lo que es el soft rock, llega a ser una canción diferente como Shower the People, esta Yankee's Lament, que es bien lenta, va a haber otras que también va a hablar de sus problemas, pero también entra en el soul y en el funk. Y por ejemplo, si no escuchen esta que viene ahora, que es La Máquina del Dinero, Money Machine, donde cambia el ritmo, pero sigue siendo, antes que nada, James Taylor.

Y como vieron, cambia de un lado al otro, más picadito, más, pero sigue siendo James Taylor. Esa voz increíble de James Taylor. Vamos a hablar en el segundo bloque de ese origen, de esa persona que fue descubierta por Apple Records. En realidad, por alguien que también terminó este disco, por Peter Asher, que está por salir el documental sobre Peter Asher, que lo lleva a Apple, que hace una audición con Paul McCartney, con George Harrison, que George Harrison le termina robando una frase en Something in the Way She Moves, un tema de aquella época de James Taylor, que termina siendo el comienzo de Something, que Paul McCartney toca el bajo y canta con él en alguno de esos primeros discos, que no tuvo demasiado éxito, y que después ya empieza el resto de su carrera, que tiene un quiebre grande, cuando saca You Got a Friend, ese tema que escuchó a Carole King grabarlo en el estudio de al lado. Pero de ahí en adelante, James Taylor permanece como una de las mejores voces, con una de las obras más sólidas, sobre todo en la década de 70 y 80, pero que sigue hasta nuestros días, como vimos el otro día cuando le hicimos un homenaje, y que, como repito, no quiero ser reiterativo, pero que uno lo escucha y le da una cierta paz. Nos vamos a la tanda con Slow Burning Love, algo así como un amor que se quema despacito.

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Este tema es uno de los que me gusta más, por lo chiquito, por lo simple, y porque everybody has the blues, todo el mundo tiene su tristeza o tiene su blues, refiere lo que es también la vida, porque vieron que tiene un ritmo diferente, tiene un ritmo alegre para decir que todo el mundo tiene tristezas. Y es un poco la vida de James Taylor, porque James Taylor, que en esa época, casado con la hermosísima, divina, sexy, tenía enamorada a todo el mundo, creo que hay dos mujeres que tenían enamorada a todo el mundo ahí en los comienzos de los 70, una Linda Ronstadt y la otra Carly Simon. Tuvo una vida complicada, familiar, de violencia, de drogas, de idas y vueltas, tras esa apariencia de hombre bueno, tranquilo. Yo, cuando tocó acá en Montevideo, en aquel recital impresionante que hicieron en el Teatro Verano, que tenía un chaleco, yo decía, parece un relojero, le falta nada más que los lentes arriba de la frente, esa especie de lupa que se ponen para ver, y la tranquilidad que tenía y que emanaba. Bueno, su vida no era tan así. Tuvo hijos músicos que ahora están cantando con él, uno de ellos, hermanos músicos, la música por todos lados, por los poros. Pero también otra de las características que tenía su vida eran las giras. Aún hoy James Taylor, con una voz un poco gastada, bueno, no puede mantener esa perfección de voz, porque es difícil encontrar una voz tan cristalina y tan perfecta para las canciones como la de James Taylor, sigue de gira, sigue, ya le están pegando, tendría que retirarse. ¿Por qué? Ayer lo hablábamos el otro día con otro gran músico como Fernando Cabrera. Uno se retira cuando quiere, y si Paul McCartney puede sacar la maravilla que sacó, de la que vamos a volver a hablar la semana que viene, con ese hilito de voz que le queda, está fenómeno. Y si James Taylor quiere seguir en la ruta, en la carretera, también lo está, en un momento dado de su vida que parece haber alcanzado la tranquilidad. Pero en aquella época, cuando la gira se sucedía, hay un tema que sigue, que se llama Daddy's All Gone, papá está ido, se fue, que era justamente el sentimiento que él experimentaba en la carretera de gira cuando se tenía que separar de sus hijos.

Esta otro enorme tema. Yo no quiero reiterar, no lo quiero decir tantas veces, pero esos artistas que, y me recordaba cuando estábamos hablando lo que fue para los que tuvimos la enorme fortuna de ir a ese recital, un recital que sonó perfecto, que sonó como si estuviéramos tocando en el mejor equipo de audio, con los parlantes en los oídos y todos sintiendo que éramos unos privilegiados en estar ahí. Dicho sea de paso, esas experiencias que solo se ven en vivo. Y yo les voy a decir, lo voy a reiterar, porque realmente vale la pena. Laura Canoro va a andar por Colonia, Rocha y Canelones haciendo actuaciones. Después vamos a decir bien las fechas. Así que todos los amigos de por allá, no se la vayan a perder. Y los de Montevideo, pero los de todo el país. El sábado, dado que lo mencionamos recién a Fernando Cabrera, va en La Trastienda, ese espectáculo que yo tuve la fortuna de ver el mes pasado con mi hijo, de Fernando, junto con Cotelo y Juan Macayota, ese joven músico que tuvimos hace el viernes pasado, estrenando una cantidad de canciones impresionantes. Ayer se lo comentaba a Lea, este músico amigo de mi hijo también, que no se lo vayan a perder. Y ahora me estaba fijando, quedan pocas entradas en La Trastienda, pero no se lo pierdan, porque realmente el estado de la carrera de Fernando, la comunicación de Fernando, las canciones de Cabrera, bueno, bien valen la pena esa pasada por La Trastienda el próximo sábado. El próximo tema que vamos a escuchar es un tema que es un cover. Es un cover que Woman Gotta Have It. Es una canción de Derek Carter, Bobby Womack y Lina Womack, que, ya les digo, en la forma tan particular de hacerlo como lo hace James Taylor, suena así, abre el lado B de este discazo que increíblemente está algo olvidado.

Cuando estaba preparando este programa, tuve que sacar, son 12 canciones, sacaba dos, pero no, una no pude sacarla. Y esa es la que nos va a cerrar este bloque. Vamos a hablar menos para que entre todos, porque Captain Jim's Drunken Dream, que sería algo así como el sueño borracho del Capitán Jim, vieron como siempre relaciona con esos problemas que también estaba teniendo James Taylor, es lo que va a cerrar este bloque. Nos quedan tres más, vamos a ver si entran. Pero antes que nada, nos queda disfrutar un poco más este remanso, este bálsamo para el alma, como dijo un oyente recién, que es James Taylor para todos nosotros.

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2: La señal indicará las 19 horas, 30 minutos, 0 segundos. 19:30 en el Centenario.

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Y yo aprovecho que el señor James Taylor se quede de fondo para avisarles que el último tema, otra maravilla, pero otra maravilla en serio, esa de James Taylor, para despedirnos de este disco, se llama Golden Moments, Momentos Dorados. Pero yo quería avisarles, porque ya me están reclamando más detalles, Laura Canoura en su gira El Vuelo de la Mariposa se presenta 17 de julio, Sociedad Urbana Villa Dolores Montevideo, 24 de julio Politeama Canelones, 28 de agosto Teatro, 25 de mayo Rocha, 13 de septiembre Centro Cultural Bastión del Carmen Colonia, precioso lugar. Y sí, les digo también que este sábado, con entradas en ventas en Passline, no se pierdan en La Trastienda este show de Fernando Cabrera, que tuve la suerte de verlo y que es increíble, con Diego Cotelo y Juan Manuel Cayota, canciones espectaculares nuevas y sus clásicos tradicionales. Y mañana, lo prometido es deuda, dijimos que íbamos a contar la historia de Can't Hit, esa banda de Boogie Boogie algo olvidada, y eso va a venir mañana con Rosana Ramos en la producción, con Diego Peto Rodríguez en los controles. Ya viene Rock and Rock Experience. Qué mejor jueves haber pasado que escuchando a James Taylor, así que tengan un excelente jueves escuchando al gran James Taylor. Chau.

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0: Bueno, señoras y señores, muy buenos días, buenas tardes, buenas noches. ¿Cómo les va? Bienvenidas, bienvenidos. Un nuevo programa de Rock al Rock Experience. Les pido disculpas, el arranque un poquitito tarde, quedaron ahí con la parte musical, pero bueno, estuvimos siendo entrevistados para la República Argentina por Mentolado. Se atrasó un poquitito la nota, para la gente de La Vidriera, tiene una historia muy particular. Ellos después la voy a contar. Se atrasó un poquito, una historia muy particular de este proyecto que están privados de libertad. Entonces tienen ahí unos lugarcitos y unos horarios exclusivamente para hacer uso de la entrevista a la gente de La Vidriera, Telaraña. Así que bueno, por eso un pequeño retraso, pero bueno, ahí quedaron con la parte musical en el arranque, con Diego Rodríguez en controles, con Rosana Ramos en producción. Arrancábamos con No te va a gustar, la nueva versión de Cielo de un solo color. Ya se viene el mundial, arranca el mundial en el día de hoy. Versión que realizaron con Jorge Drexler, con Hugo Fattoruso y con Agarrate Catalina, reversionando ese clásico de No te va a gustar, bien uruguayo y bien canción para la celeste. Después sonaba Rock Argentino, Ciro, mírenla. Y ahora por debajo está el sonido de Nameless, que bueno, siempre están haciendo nuevamente una nueva edición de Rock y Metal Ladies este próximo 13 de agosto en la Sala Zita Rosa. Bueno, nos vamos a una pequeña tanda, se viene el Muñe en el próximo bloque, que el próximo sábado estará presentando un nuevo espectáculo de Botox, esas canciones versionadas al mundo del flamenco y etcétera. Y en el último bloque, Rock al Boli, por supuesto. La tanda.
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0: Bueno, continuamos. Estamos escuchando a Torres Zen del disco Baraja. Estamos escuchando al Muñe, que este próximo viernes se está presentando en este espectáculo Botox, que bueno, que transforma ahí con un super team ahí. Son como... y son un montón de músicos arriba del escenario, interpretando todas estas canciones y estas versiones en otro formato, formato flamenco y etcétera. ¿Cómo le va, Muñe? Qué placer, bienvenido.
1: Hola, Demia. ¿Cómo estás?
0: ¿Cómo anda, mi querido? ¿Todo bien?
1: Todo bien. Acá en la...
0: Bueno, me alegro mucho. Primero, dos saludos que tengo para mandarles. El Boli le manda un saludo, que está escuchando y que ahora viene, le toca a él en un ratito. Y también manda otro saludo el tío Valen.
1: Mirá, el tío Valen. Otro grande.
0: Qué personaje el tío Valen,
1: Crack.
0: Compartimos. Tuvimos la suerte de compartir ahí una doble fecha con los mentolados y la rompió, me encantó. Oh. Él solo con su viola.
1: Es impresionante.
0: Tremendas canciones,
1: Sí. Tremendas canciones y cantante.
0: ¿No? Y le mete actitud,
1: Sí,
0: gran intérprete. Bueno, pasado los saludos. Bueno, ¿cómo estamos? ¿Cómo estás viviendo este presente? ¿Cómo? Contame un poco de esa, ¿cómo sería? Sos un camaleón musical vos, de alguna manera, ¿no? Te transformás. De repente vemos un formato un poquito más rockero, a cuarteto, de repente vemos voz más íntimo, solito con la viola, y de repente vemos un super mega equipo, no sé, creo que son 12 o 13 músicos, ya me vas a contar bien, y llevas tus canciones a otra historia, ¿no? Flamenco, ¿y qué más? ¿Cómo es este espectáculo que ya lo has presentado en otras oportunidades y se viene ahora en Sala Rincón este próximo viernes, mañana? ¿Cómo es esa camaleónica, ese ser camaleónico que es el Muñe? ¿Cómo lo vas llevando eso?
1: No, mirá, el año pasado me dieron ganas de armar un formato así más guitarrero, ¿viste? Más no tan enchufado, que las canciones queden un poquito más desnudas, ¿viste? Porque hay que las letras tienen una importancia ahí en mi obra, que está bueno escucharlas de una forma más limpia, ¿no? Estoy me ocurrió juntar amigos que estaba pendiente de tocar con ellos y al Santi Bolonini, al Santi Ávila, muchos amigos empezaron por las guitarras, entonces yo quedé, y ahí empezamos y se sumaron las percus, después hay vientos, violines ahora, entonces se está armando como una orquesta y tal, y que funciona así desenchufado, los ensayos son todos desenchufados y eso te hace una practicidad y un goce que está bueno.
0: Bueno, pero convengamos, está buenísimo. Ahora ya vamos a profundizar un poco en este formato. Quiero que me cuentes un poco más del show, etcétera. Pero también está bueno destacar eso de vos como artista, ¿no?
1: Lo del camaleón que me decías.
0: Sí, claro, que eso. ¿Eso por qué es? Porque realmente tenés una inquietud artística real, así real, que digo, necesito como mostrar demasiadas facetas. ¿O te vas aburriendo? ¿Cómo es un poco ahí la historia?
1: Me pasa que cada toque tiene que haber una propuesta distinta para mí sorprenderme también,
0: ¿viste? Vos mismo, una motivación personal tuya.
1: Claro, me entusiasma como... Mismo las canciones, como hay canciones que me cansan capaz que en un formato y como agarran otro... Pasan a ser, en vez de un pop rock, un bolero y ya le dio vida de vuelta, ¿viste? Me ha pasado eso con las canciones, como que han recobrado vida y ganas de tocarla y de cantarla cuando... Los cambios de formato, de estilo. Pasa eso.
0: Está bien. Y es una inquietud artística también, ¿no? De alguna manera, y como automotivacionarse todo el tiempo, ¿no?
1: Claro, y te enriquece también en el sentido que ahora estoy hundiéndome en lo que es el flamenco, lo que es la rumba, y es riquísimo también. Y conocer gente de ese palo, se te va abriendo ahí otro mundillo.
0: Muy bien. Bueno, y en cuestiones así de tu obra, de tus canciones. ¿Que estás trabajando en algún material nuevo? Contame un poco.
1: Sí, estoy armando un disco que es el primer disco que no tengo ningún apuro, ¿viste? Lo estoy haciendo despacito, cada canción con un productor distinto, que eso es lo diferente capaz de este disco. Y está bastante atravesado por este momento así más rumbero.
0: Ah, mirá qué bien. O sea, sí. se viene un disco rumbero flamencoso del Muñe.
1: Tiene cositas, sí. De eso, pero también mantiene lo pop en los momentos, pero sí, va por ahí, va vamos por ahí.
0: ¿Y el perreo también o no?
1: ¿Tú sabes que la clave del reggaetón va con la rumba?
0: Claro, seguro.
1: Entonces imagínate que seguro alguna cosita va a haber.
0: Me imagino, me imagino. Bueno, no sé si va a ser quizás tan perreo o esa o ese lado también que vos tenés ahí que metés un yo siempre digo que es un reggaetón refinado, ¿no? Es un reggaetón con otra búsqueda, con otras sonoridades, que
1: claro,
0: da claro, que da como eso del baile y el perreo, por decirlo así. Claro.
1: El ritmo del reggaetón es tomado de un ritmo africano, ahora me acuerdo el nombre, pero es un ritmo hipnótico, ¿viste? Por algo lo agarraron, lo llevaron para ahí.
0: Tal cual, sí. Pero vos lo llevás a otro terreno igual, ¿no? No, claro. No es el clásico reggaetón que uno suele escuchar. Es un reggaetón para mí más refinado, ¿no? Ya mucho más... Con muchas más capas de sonoridades, ¿no? Con otra búsqueda, ¿no? De alguna manera.
1: Mimo de las letras, ¿no?
0: Mimo las letras, por supuesto. Hablando otras cosas, claramente. Bueno, así que se viene el disco. No tenés apuro. Es un disco que tiene la particularidad de ser cada canción trabajada con diferentes productores. ¿Tenés ya más o menos? ¿Vas a presentar alguna canción previamente? ¿Vas a ir con el disco directamente? ¿Tenés algún plazo o estás tranquilo con eso también?
1: Ya tengo algunas canciones prontas. Estoy terminando algunos videoclips también. Tenemos uno con Dani Umpi, que capaz que sale antes de fin de año. Pero no tengo apuro, ¿viste? Capaz que el año que viene salga el disco. Tenía ganas de presentarlo. Alguna cita linda ahí, pero no, estoy viéndolo, lo voy llevando a poco, porque siempre, viste que hay 30 discos,
0: ¿no? Sí. Canciones para tocar en vivo no te van a faltar, eso seguro.
1: Fui un enfermo mucho tiempo y ahora quiero bajar un poquito la revolución, la ansiedad, los tiempos, entonces está
0: muy bien.
1: Mientras me divierto con los formatos, viste, el formato de las bandas.
0: Está bien. Bueno, ahora volvamos de vuelta a lo que va a pasar mañana. Contame un poco la formación, cómo es y con qué nos vamos a encontrar.
1: Hay cuatro guitarras españolas, está el Toto, el Santi Bolognini, el Santi Áviles, y estoy yo en la guitarra. Después tener el teclado a Nicolás Tacerne, clarinete y voces Florencia Rivas. Son una troja de músicos, me he olvidado de algún.
0: No importa, yo voy contando.
1: Toca el Hampan, el Taquito, el Martín. Después, ¿qué más tenemos? El Gastón Pepe en la percu, Pablito Paz en la percu y en la trompeta, tenemos a Lucía Gallo en el violín, Soledad en las voces, después tenemos bailadoras de flamenco que intervienen en el espectáculo, también son seis bailadoras. Entonces, ¿qué me está faltando? Me debe faltar alguna.
0: Yo ya
1: más.
0: Me perdí, ¿eh? Sí, iba contando.
1: En total son como 20.
0: Qué lindo.
1: Sí.
0: Seis más y ya tenés un plantel para el mundial.
1: Sí.
0: ¿No? Tremendo. Bueno, y la selección de canciones es todo de tu obra, ¿no? De todos tus discos anteriores, Chocolate Rey, El Baraja, claro. El Amarás y bueno, y todo lo que venga detrás, ¿no?
1: Son las canciones que se pueden adaptar más a este formato y vos sabés que quedan lindas.
0: Estás copado, estás contento, sí. Y estás copado con este formato.
1: Sí, me gusta. Y además esa intervención de bailadora de flamenco me fascina, es una locura cómo levanta. Te iba a decir algo más de esto. Ah, no, que no son solo canciones mías, hay una canción de Santi Bolognini que hacemos. Bueno, hacemos una de Luis Angelero, que va a estar invitado, de Mínima también. Hay un tema de Nicotas. De los músicos de Botox, hacemos canciones de ellos también.
0: Está bueno, está muy
1: no
0: lindo.
1: Solo mía.
0: Está muy lindo. Bueno, ¿quedan entradas todavía, Muñe? ¿O ya explota y ya va a ser
1: no,
0: un
1: quedan, mix? Quedan entradas que las pueden sacar ahí en Red Ticket. Pero, Muñe Botox.
0: Muñe Botox, Red Ticket, o si no, en La Puerta mañana.
1: En La Puerta también.
0: Perfecto. Dame la dirección de Sala Rincón y horario.
1: Rondó y Lima, en la esquina mismo ahí.
0: ¿Rondó y Lima?
1: Sí,
0: bien.
1: La esquina.
0: Perfecto. ¿Y a partir de qué hora?
1: A las 21 dan puerta, 21:30 estamos tocando y después hay dos DJs.
0: Sigue fiesta entonces.
1: Sí, sigue la fiestita.
0: Bueno, espectacular. Y esta con la que te despido, que es un clásico de este Baraja, estamos escuchando el Baraja, Gira. Sí. ¿Sabes, se adapta a rumba y flamenco o no?
1: ¿Sabes que Gira la vamos a hacer con un Hampan y voces nada más. Solo voces.
0: Muy bien.
1: Jampa.
0: Muy bien.
1: Una deformidad ahí.
0: Me va a dar curiosidad de darlo. Sí. Bueno, Muñe, un placer tenerte por acá. Bueno, vamos arriba. Gran Muchas abrazo, gracias. Muchos éxitos y bueno, que siga esa inquietud artística, ¿no? Eso es lo divertido, que cuando uno va conociendo artistas y ven que tienen esas curiosidades, esas que van sorprendiendo, ¿no? De alguna manera. Mira, no sé con qué me voy a encontrar. No sé con qué me voy a encontrar el año que viene, te digo, ¿eh?
1: ¿Quién sabe? Capaz, tengo unas ideas.
0: Capaz que, no sé, te transformas, haces las versiones glam metal, ¿viste? Y apareces con un pelo todo rubio y maquillado. Puede pasar, ¿eh?
1: Puede pasar.
0: Si conoces al Muñe, puede pasarte eso, ¿eh? Bueno, mi amigo,
1: un abrazo, mandale un beso al Boni.
0: Le mando. Ahora en un ratito ya estamos charlando con él.
1: Dale, nos quedo escuchando ahí.
0: Señoras y señores, el Muñe pasó, que mañana tiene tremendo show ahí en Sala Rincón. Un artista camaleónico y versátil y que le gusta cambiar así de formas y formatos. Y bueno, mañana tiene el proyecto Botox llevando sus canciones al formato ahí rumba. Y flamenco con muchísimos amigos artistas arriba del escenario. Nos vamos a la tanda escuchando Gira. Esta canción es un clásico de los shows del Muñe. Nos vamos a la tanda y último bloque ya con el comandante en Rock al Boli.

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2: ¿Cómo le va, Horacio Bolinaga, comandante? Jueves que quiere ser sábado, jueves que quiere ser mundial, ¿cómo le va? Bienvenido.
3: ¡Jueves mundial!
2: ¡Jueves mundial! ¡Arranca el mundial, comandante!
3: ¿Arranca el mundial o arranca mañana el mundial? ¿Cuándo arranca el mundial?
2: Arranca hoy el mundial.
3: ¿Y mañana? Arranca mañana en Estados Unidos y en Canadá.
2: Bueno, pero hoy arranca en México.
3: Y bueno, ¿por qué arranca más hoy si mañana arranca dos veces? 2-1 ganaría, mañana arrancaría el mundial sería.
2: Bueno, yo voy a ver el arranque del mundial hoy, no sé, usted haga lo que quiera.
3: Yo también lo voy a ver, pero digamos, el arranque es mañana. Es decir, que estamos adelantados en el tiempo, vamos a estar viendo, estamos viendo el arranque de mañana, sería.
2: Cuántico, es un movimiento cuántico del universo, comandante.
3: Sí, sí, es un mundial cuántico, usted lo dijo. Rarísimo.
2: Es muy raro, es muy raro, muy raro. Pero bueno, ya vamos a hablar del mundial, ya vamos a hablar, vamos a tener un mes entero para hablar, un mes y medio entero para hablar del mundial.
3: Jueves empieza Rock al Boli mundial, ¿no?
2: ¿Y hoy arranca el Rock al Boli Mundial? ¿O el jueves que viene quiere arrancar?
3: No, porque hoy, y me dijeron que hoy hacemos una pre, que el jueves que viene, no sé dónde me mandan para, para cubrir el Mundial.
2: Pero no me avisó nada. ¿Rosana, es así? ¿Está todo arreglado? Sí, sí, me están avisando que sí acá en la producción.
3: Está cerrado eso, pero a mí me mandaron pasaje para Zimbabue. ¿Qué voy a hacer en Zimbabue relatando el Mundial? No sé, porque es una cosa extraña. ¿De Zimbabue? ¿Por qué me mandaron a México o a Estados Unidos?
2: Es raro eso, pero bueno, capaz que hace conexión. Zimbabue-Guadalajara.
3: Pero si no va al Mundial Zimbabue tampoco. Bueno, entonces yo voy a estar en Zimbabue, algún barcito voy a encontrar.
2: Algún barcito van a pasar el Mundial, seguro.
3: Seguro.
2: Sí, sí.
3: Sin duda.
2: Bueno, jueves próximo arrancamos con todo el Mundial, porque aparte ya vamos a tener el debut de Uruguay, ya vamos a tener el debut de Argentina, ya vamos a tener el debut de todos los sudamericanos.
3: Si arranca el Mundial.
2: Sí, arranca.
3: No quiero estropearle la fiesta, pero si arranca el Mundial, pueden pasar cosas.
2: Pueden pasar cosas.
3: Estamos informados.
2: Pero bueno, vamos a cambiar un poquito el tema porque el fin de pasado pasó algo que nos de alguna manera fue como muy removedor, ¿no? Para el ambiente rockero cultural rioplatense, que fue la partida del Indio. ¿Cómo la vivió usted?
3: ¿Qué partida?
2: La partida hacia otro lugar, hacia otro, ¿no? Hacia otro terreno. Se fue del terreno.
3: ¿Falleció el Indio Solari?
2: Del terreno físico.
3: ¿Falleció el Indio Solari?
2: Sí, no me diga que...
3: ¿Me está dando esta noticia en vivo?
2: Sí, no me diga que usted...
3: No sé, me quebré, no voy a poder seguir.
2: No me diga, ¿en serio? Yo pensé que iba...
3: ¿Esto no es una fake news? ¿Está chequeado? ¿Falleció el Indio Solari?
2: Que ya tenía preparado, pensé que ya tenía preparado alguna historia, alguna anécdota.
3: Me acabo de enterar.
2: No me diga.
3: Me quiero morir.
2: Tremendo, ¿eh? Qué tristeza.
3: Estoy quebrado.
2: ¿Puede seguir la columna, comandante?
3: Y voy a intentar. Sí, ¿cómo no enterarme?
2: Tremendo.
3: Pero bueno, prefiero
2: tomarlo con humor,
3: recordarlo tomarlo así, con humor. De una manera graciosa, sí.
2: Claro que sí.
3: El tipo sigue vivo en nosotros. Y no es una metáfora.
2: Y ahora se magnifica mucho más su obra, ¿no? Que es lo que tiene la muerte, ¿no?
3: Sí.
2: Es tremendo.
3: Me vienen las palabras del Señor del Tiempo. Cuando muera el Indio Solari van a saber lo que era realmente.
2: Tal cual, sí.
3: Pero bueno, es un poco así. Ahora todo el mundo es el Indio Solari, todo el mundo fue al show del Indio Solari. ¿Qué sé yo? Es como las remeras de los Ramones.
2: Usted, por ejemplo.
3: Los noticieros, gente que no escucha ni reggaetón y habla del Indio Solari como si fuese de toda la vida. ¿Qué sé
2: tremendo.
3: Yo? Eso me da un poco de bronca. No sé por qué también. Porque uno se lo apropia en realidad como si fuese de uno y no es de nadie.
2: Totalmente. Pero usted, por ejemplo, estuvo en esos primeros conciertos de Los Redondos, ¿no?
3: Yo estuve, sí.
2: Estuvo en varios de esos, ¿no?
3: Sí, era mi banda de cabecera junto con Sumo. Sí, hoy toca Sumo, toco a los Redondos y esa es la primera salida. Si no, bueno, o Riff. Y si no, bueno, no tocaban ninguno de esos tres y íbamos a ver otras bandas. Pero era, nada, primeras bandas que me partieron la cabeza, que me, no sé si para bien o para mal, me hacen ser quien soy. Y yo siempre digo que el Indio Solari tiene esa particularidad de haber sido como un educador, en mí y en mucha gente, ¿no? Creo que tuvo más influencia él que muchos maestros de la escuela, de muchos profesores de clubes. Creo que fue más influyente, hoy analizándolo, el tipo, sin haberlo conocido en persona, ¿no? Que un montón de educadores formales, digamos, institucionales. ¿Y yo creo que eso también le pasó a muchísima y tanta gente, que por eso se identifica tanto, ¿no?
2: Eso desde el punto de vista de lo que significó su música, sus letras, sus canciones, por ejemplo, ¿lo está diciendo
3: sí,
2: así?
3: ¿O
2: había un extra del Indio, cómo se expresaba, cómo su forma de ser, etcétera?
3: Era una manera de en esos momentos, ¿no? Porque pasó por varias transformaciones, atravesó varias generaciones, pero en esos primeros momentos era una de las pocas expresiones en las que uno se podía sentir libre. Recordemos que post-dictadura, pues yo lo conocí post-dictadura, ellos están de antes, pero donde no nos podíamos juntar, no podíamos cantar en voz alta. Entonces, en la cancha y en los recitales, en algún recital, en los del Indio yo me identificaba, donde uno se juntaba así como en manada y podía, no sé, gritar, se va a acabar la dictadura militar o no sé, varias cosas. Parece una estupidez hoy. Y eso fue una de las primeras identificaciones, ¿no? Donde yo me sentí que, bueno, que eso era un poco la libertad, ¿no? Donde nos podíamos... Y el tipo abrazó todo ese tipo de causas sin banderías, ¿no? No sé, con sus actos, esa cosa independiente, demostrar que las cosas se podían hacer desde otro lado, porque uno, no sé, todos muchos artistas se jactan de no, que el planeta está mal y qué sé yo, y después terminan, no sé, subiendo sus canciones a Spotify o cenando con Mirtha Legrand, que está bien, cada uno hace lo que quiere, pero el tipo como que le puso el cuerpo a lo que decía. Eso me pareció
2: consecuente con el pensamiento.
3: Y que no es fácil, porque tenía un pensamiento bastante crítico de la sociedad y de la vida también, ¿no? Siempre de una manera críptica, ¿no? Porque no es que decía las canciones así, le vomitaba las canciones más crudas como puede ser el punk, ¿no? Siempre con una vuelta de rosca, como todos los poetas, como Charles García, qué sé yo, los dinosaurios van a desaparecer, cuando todos sabíamos que estaban hablando los militares. Bueno, el Indio dejó... bueno, uno de sus legados creo que fueron su frase, ¿no? Y qué sé yo, le puedo tirar algunas que me vengan a la memoria. El futuro llegó hace rato, esos niños son como bombas pequeñitas que a mí me quedan muy marcadas, porque no, después vino toda una generación de niños bomba que hoy los vemos, ¿no? Sobre todo de este lado del Río de la Plata, y que nosotros las entendíamos y capaz que nuestros padres no, o otro tipo de gente con otros pensamientos no entendieron, pero que vinieron y que están y que nos siguen acompañando. Y así miles de frases que ya quedaron como internalizadas en el

0: la historia, ¿no? La historia
1: tal cual.
0: Del Río de la Plata.
1: Tal
0: porque
1: cual.
0: Ustedes también son muy ricoteros también, ¿no?
1: No, no, y eso es una característica que hay que destacar, ¿no? Obviamente lo que significó el indio para la Argentina, pero lo que significó para el Uruguay, y creo que ahí nos paramos, ¿no? Porque no fue una banda que trascendiera en otros países como lo hizo Soda Stereo, por ejemplo, ¿no?
0: No, porque no tuvieron tampoco ese apoyo, nunca contaron con una multinacional o una compañía atrás que los hiciera unos puentes con otros lugares. Tampoco creo que ellos estuvieron muy interesados en ir a otros lugares así a conquistar mercados. Así todo, ahora con la muerte del indio, muchísima gente de otros lugares, de otros palos que lo reconocían, ¿no? Que lo tenían, sin haber ido a tocar, por ejemplo, a México o a España o a otros lugares, mismo artistas americanos hablando del indio. Pero creo que también lo hacen mucho porque se viralizó mucho el Pogo Más Grande del Mundo, ¿no? Y cuando miraban las redes decían, este tipo, como quien no lo conozco, y cómo puede ser que tenga
1: 60 mil millones
0: de escuchas, ¿no?
1: Es muy loco eso, ¿no? De lo que generaban, de decir, bueno, no, tocamos en tal lado con muy poca publicidad, ¿no? Y de repente te metían, no sé, un montón de personas en lugares que generalmente no se hacían
0: expectar. Fenómenos inexplicables.
1: Claro.
0: Fenómenos inexplicables.
1: Hoy en día, que quizás la renga tomó ese lugarcito.
0: Sí, siguió un poco por ese camino. Yo a veces hablo con muchos artistas, hablamos, ¿no? Con muchos artistas, con muchos músicos, y no, a veces uno hablando dice, no, a mí me gustaría ser como el indio. Y yo creo que es imitar el camino que hizo. Hicieron los Redondos.
1: Es inimitable.
0: Es inimitable, eso, claro. Eso. Es como,
1: son fenómenos, como, fenómenos populares que pasan.
0: Claro,
1: fenómenos populares que pasan una vez
0: los en diferentes.
1: La historia, ¿no? O sea,
0: no se pueden repetir, ¿no? Si usted quiere hacer lo mismo, no quiero sonar en la radio, y la radio más lo ponían, y usted dice, no quiero que me pase en la radio, y no lo pasa a nadie, se quiere matar. Al rato está llamando, pasame encima, por favor. ¿No?
1: Por favor, pasame, ¿no? Claro, sí, tal cual. ¿Y recuerda algún show así en particular? Me interesa más que me cuente más de la primera época, ¿no? O algún acercamiento.
0: El tema es que en esas, estamos hablando de los años 83, 84, y recuerdo, sé que fui, mis compañeros me dicen, vos estuviste ahí, y recuerdo cosas, pero de los shows particularmente es como sumo, muchas cosas no recuerdo, el primer show fue, nada, cómo los conocí fue increíble, ¿no? Porque, nada, de no saber que alguien le diga, subiste al 12 Coronado, que vamos a ver unos amigos en Morón, y aparecer en el Stuff Free Pub, y me decía, esperame acá. Y de repente, ¿no? El Stuff Free Pub estaba ahí, hoy hay un puente, un túnel, antes había un puente, y veo que se cruzan unos pelos largos con una gente rara para el auto, y eran los Redondos de Ricota, que, bueno, Carlitos, un muchacho de Morón, que era un aficionado en ese momento de la fotografía, era muy amigo, y, bueno, le sacaba fotos y qué sé yo qué hacía con ellos. La cosa es que los fui a ver y vinieron, me dijeron, vos quedate en el auto, ellos fueron a la parte de atrás del auto, abrieron el baúl, estuvieron haciendo ahí charlando un rato, después de un rato bajé, y, bueno, me presentó, poca bola me dieron, me dijeron, pibe, venite si querés después un rato el show, y yo ni tenía ni idea que eran los Redondos Ricota, había escuchado algo, pero no se pasaba mucho tampoco, algunos programas, a la noche pasaban algún que otro tema, y me rompieron la cabeza, dije, me explotaron la cabeza. Stuff Free Pub era un lugar para, no sé, 80 personas explotado, ¿no? Donde no había escenario, tocaban ahí, así muy de cervecería de hoy en día, una cosa así, un poquito más grande, pero no mucho más, y me volaron la cabeza, no entendí nada de las letras y de esas cosas, pero vi que ahí había algo que me gustaba, en la gente, en cómo se decían las cosas, eso le vuelvo a repetir, esa cosa de la libertad, era medio clandestino, sin ser clandestino, pero no, la gente que se juntaba ahí, las salidas había siempre

0: estuvo como en los principios, creo que no lo llegué a ver, no recuerdo, porque me parece que estuvo en el show que se fue junto con Willy Crook, que fue en Bambalinas también, que fue tremendo, ese Bambalinas fue... porque eran caóticos los shows, tenían eso de caótico, pero que estaba bueno además, ¿no? Sí, claro. No era la locura de Sumo, donde había más punk, pero bueno, había todo como una juventud media universitaria, trotskista, bastante bardera. Y recuerdo que estábamos eso fue en el Teatro Fénix. El Teatro Fénix, que ahora es el Teatro Flores. En Flores.
1: Ya estamos hablando de un lugar un poco más grande, ¿no?
0: Sí, ya estaban. Eso era, sí, 1.200 personas. Estaban lanzando. Antes de lanzar Octubre, con el segundo disco. Y estábamos. Vio que los cines tienen esas puertas anchas, grandes, con todas con vídeo, ¿no? Para entrar, porque realmente los cines. Adelante, donde ponen las carteleras. Y estábamos ahí, y generalmente al final de los shows, al final de la entrada de los shows, llegaba una monada y entraba gratis, ¿no? Tenían 200, 300 personas que decían, tipo cancha, vio como la Barra Brava. Y nosotros habíamos pagado la entrada, la habíamos visto, habíamos estado con el Indio antes, porque ellos estaban ahí haciendo su ritual en la puerta del Fénix, que se entra por el costado. Nosotros justo estábamos ahí también fumanchando, no sé, haciendo qué. Y bueno, nos dijo, pibe, qué sé yo, y entró por el costado. La cosa es que estábamos haciendo la cola, y cuando vino la marea, entré por el vidrio directamente. Oh. Junto con mi amigo Pancho. ¡Ti, pum, pam, pum! Vidrio que se rompe, ni me di cuenta, y estábamos dentro del recital. Y bueno, las butacas, quedaron la mitad de las butacas, porque era un cine, ¿no? En realidad era un cine-teatro. Por eso digo, pasaban cosas.
1: Caótico y quilombo, sí, está bien. Bueno, y dígame una cosa, última preguntita, sí, ¿cuándo es el momento que se masifica realmente Los Redondos, ¿no? O sea, estamos hablando usted, primera época, barcito, 80, 100 personas, ya me está hablando en el Octubre, creo que es el segundo disco.
0: Octubre fue en Palladium, ahí estuve también en el lanzamiento de Octubre.
1: Bueno, ya estamos hablando en un Teatro Fénix, que ahora es el Teatro Flores. 1.200 personas, ¿cuándo es? ¿Cuándo explota? ¿Finales de los 80?
0: Y yo creo que cuando es en el primer estadio.
1: ¿Cuándo se transforman en banda de estadio, no? ¿Cuándo es el cambio?
0: Huracán,
1: ahí?
0: Creo que fue. Primeros estadios.
1: Fue un crecimiento rápido de alguna manera, ¿no? Tienen muchos.
0: Sí, estuvieron
1: mucho
0: antes y ya había como una vibración, ¿no? De pasa que las bandas tampoco hacían estadio. Hoy en día viene cualquier banda y hace tres River. En ese momento hacer un estadio era una cosa tremendo. Ellos siempre tenían problemas, ¿no? Recuerden que en obras, la muerte de Bulacio, la policía siempre venía a provocar y tenían, estaban muy señalados por la prensa. Entonces hicieron estadio y ahí fue cuando decidieron también empezar a hacer estas cosas en lugares raros. Bueno, después el Indio, ¿no? En convocar en aeropuertos, en lugares, en cualquier lugar de la Argentina, donde estuvieran alejados de la capital, donde, no sé, el establishment no los quería porque molestaba, ¿no? Ese pueblo medio, porque lo seguía también la gente, el pueblo, ¿no? El pobre, el carenciado, el obrero, el trabajador, también los ricos, todo, pero molestaba a toda esa gente ahí.
1: Los outsiders, pero que se masificaron de una manera extremadamente popular, ¿no?
0: Primero fueron outsiders, también los outsiders eran ese momento que yo les decía en un principio. Después se transformó en un movimiento de masas, el pueblo obrero se sintió representado, ¿no? Por eso hoy lo tiene identificado con el peronismo, ¿no? Vi muchas críticas hablando de estos peronistas y el pueblo, yo creo que era el pueblo, entraban todos. Siempre la gente como carenciada, ¿no? Creo que le escribió un poco a eso. Y después, la voz del pueblo. Recuerdo, la violencia es mentir, por ejemplo, ¿no? Frases que me quedan así como grabadas. Que es una
1: grande estupidez, frases.
0: Pero que la gente se identifica y que es una gran verdad, ¿no? Que hoy en día no se dice, o el lujo es vulgaridad. Qué sé yo, vivir solo cuesta vida. Tengo, hay 50.000 frases que creo
1: Muchas, sí, tal cual.
0: Que creo que es eso, ¿no?
1: Bueno,
0: yo creo que el tipo así.
1: Me gusta.
0: Hoy en día ya está.
1: Tal cual.
0: Está en inmortalidad.
1: Me gusta que tiró mucho, mucho.

0: Mucha historia, mucha información y bueno,
1: desordenada, pero bueno.
0: No, guárdese alguna historia más, pero le deseo un gran viaje a Zimbabue, ¿no? Un viaje porque se viene el próximo jueves, quiere ser mundial jueves, Rock el Boli Mundial.
1: Estoy preocupado con el viaje, sobre
0: tranquilo,
1: todo. Aliscafo, me hacen en un río de África, hay que cruzar de
0: va a salir todo
1: Nigeria
0: bien.
1: A Zimbabue. Usted dice va a salir todo bien.
0: Tranquilo que va a salir todo bien. Bueno,
1: va a salir todo bien si llegamos a semifinales. Argentina-Uruguay. Ah, bueno, no podemos.
0: Capaz que zafamos y no nos encontramos en los 16 octavos.
1: Ojalá.
0: Bueno, comandante, le quiero contar que le mandó un saludo de Héctor de La Telaraña a La Vidriera. Tuvimos una nota muy linda antes del programa con Ventolados, un proyecto radial, creo que es de Olavarría, y que tienen una historia muy particular, que son personas que están
1: privadas
0: de la libertad, y que bueno, que tienen la posibilidad de salir en determinados momentos y hacer entrevistas a bandas de rock, así que les agradecemos que nos hayan contactado y nos hayan hecho una nota hermosa. Le mandó un gran abrazo al Boli y me dijo que me trató muy bien, Muy bien, comandante, muy bien. Bueno, le mando un gran abrazo, gracias por este Rock al Boli especial del Indio. Prepárese, buen arranque de mundial y jueves que viene Rock al Boli Mundial.
1: ¡Abrazo, Indio!
0: ¡Vamos, comandante, vamos! Diego Rodríguez en controles. Osana Ramos en producción. Hasta mañana. Mañana Juan Berbejillo de La Chancha, aquí en el estudio. Chau.

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0: buenas, buenas, buenas y nunca peor dicho, buenas y santas. Este no sería el programa para abrirlo de esa forma. ¿Qué tal, gente querida? ¿Cómo andan? ¿Cómo va todo por ahí? Yo acabo de recibir una conmoción artística. Resulta ser esto, te comparto, ya arranco así hablando a cuatro manos o a cuatro lenguas. Resulta ser que en mi disco anterior, en El Maldivo, hice una canción de el benemérito Leo Maslía. Hice Imagínate mi hijo. Entonces todos me decían, ay, mirá si a Leo no le gusta, ¿no? Porque Leo es como muy, no sé, como un tipo como muy liso. Si tiene que decirte algo que no le copó, te lo va a decir, pero en un plan súper liso, hasta ingenuo te diría, ¿no? Bueno, yo tenía un chucho manucho que ni te cuento. Le escribo a Leo, él estaba en un toque en Salta o en Jujuy, viste, lejísimo. Le digo, bueno, Leo, le dejo mensaje. Leo, mirá, me encantaría hacer este tema tuyo, ¿qué te parece? Me escribe al toque. Me dice, pero claro, qué divino, qué amor, lululú, lululú, lululú. Bueno, allá hacemos el tema de Leo. El día que me entregan los discos, voy caminando con algunos discos que llevaba en la mochila, que me habían dado hacía minutos. Voy caminando y me lo encuentro a Leo Maslía en una esquina. Le digo, Leo, ¿podés creer, amigo, que recién acabo de recibir los discos? Entonces le doy un disco a Leo, la vida continúa, yo taquicardia, ¿no? Decía, ay, Dios mío, le gustará, no le gustará. Entonces a los días le mando mensaje, le digo, qué casualidad haberte encontrado en esa esquina, Leo. Yo tenía un miedo. Y él me responde, yo también. Pero me re gustó el tema y ahora veo que acaba de ponerle un like a un videíto en el que estamos haciendo el Imagínate mi hijo. Así que desde acá te mando un beso grande, Leo Maslía. Y viste, Ale, Leo es otro invitado que podríamos tener por acá para hablar. Para hablar de todo un poco, ¿no? De todo un poco. Yo siempre hago el mismo cuento, señora, qué ploma, pero a Leo lo conocí siendo muy adolescente, me iba de vacaciones en la más total y absoluta pobreza a lo que ahora son los hostels, que en ese momento se llamaban Hoteles de la Juventud. Mirá qué nombre antiquísimo, chiquilines, chiquilinas. Bueno, y estaba en un hostel en la costa argentina y nos dice, le decíamos el padre a quien regenteaba el hostel, el padre dice, che, hoy viene un músico uruguayo, un grosso. Bueno, y qué intriga. Una noche con una luna hermosa, pleno, no sé, enero en la costa argentina. Y allá cae Leo Maslía con sus canciones, en un toque así como súper exclusivo, ¿no? Para todos los que estábamos en el hostel. Y así fue como conocí a Leo y ya desde aquel momento admiro muchísimo, muchísimo su obra. Amo todo lo que esté vinculado con el humor, con un humor inteligente, áspero. Bueno, este tema, Imagínate mi hijo, uff, es un sopapón, un sopapón terrible. Bueno, hoy las canciones que vamos a escuchar en esta entrada, va a haber canciones que no tuvieron resistencia, ¿no? Que con Ale, ¡ay, qué buen tema! ¡Ah, ah, ah! Pero otras, sobre el final, hemos tenido largas conversaciones para ver cuál iba y cuál no. Todos estos temas están vinculados a lo que yo creo que forman la estética de mi amigazo invitado del día de hoy, Max Capote. Así que sin más ni más, arrancamos con Manish Boy. de Muddy Waters.
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Bueno, hay por ahí un video de Moody tocando en un bar, ¿viste? Y están en una mesa tomando algo los Rolling. Y les dice, se levanta, va y les da la mano, anda, hola, ¿qué tal, chiquilines? ¿Cómo andan? Y por ahí suben a tocar con él. De hecho, los Rolling se llaman Rolling Stone por un tema de Moody Waters. O sea, mirá si estarán influenciados por estas cadencias bellísimas del blues. ¿Y será que nuestro invitado de la tarde de hoy estará influenciado por esta música? Lo charlaremos con él en un ratito. Teníamos muchas ganas de pasar este tema donde el Moody se encontraba con los Rolling, pero estaba como muy largazo, ¿viste? Y estaba bueno pasarlo entero. Así que te convido a vos que lo busques en YouTube y de paso completás la belleza de ese encuentro viéndolos en vivo y en directo. Paso al próximo tema de la tarde del día de hoy, Don't Talk, de Beach Boys.

Amo las canciones que se van en fade out. ¿Viste? Cuando todo empieza a bajar el volumen y de a poquito se van yendo las canciones. Bueno, eso se llama fade out. Y es como que me lleva a, no sé, a 40 años atrás, ¿viste? Bueno, este bandún, los Beach Boys, que hoy le decía a Ale, digo, ¿qué onda? ¿Por qué es que escucho tan poco a Beach Boys? Por ahí a mí me pasa que la primera parte de los Beach Boys, que era como una banda más playera, me gusta, me divierte, pero esto que estamos escuchando ahora, con esa orquestación, ¿viste? Esas cuerdas que entran de pronto, no sé, me parece tan bello, tan bello, tan bello. Esa es la parte de los Beach que más me gusta. Y ahora entramos en la zona de conflicto. Zona de conflicto con Ale D'Alto. Porque bueno, esto es a lo que a mí me vibra mi amigo Max Capote. Pero Ale me ponía, no te puedo explicar, la cara del D'Alto diciendo, me hacía como unas constricciones en su boca, sus ojos. Vamos a escuchar Penumbra de Sandro, señoras y señores.

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0: una voz así que obviamente ya te das cuenta con quién estamos esta tarde, pero aparte porque yo ya te lo avisé antes.
1: La voz
0: de Max Capote. Hola. De Max Capote. Mira, yo copio y siempre digo lo mismo con las personas que tengo mucha cercanía, porque nos conocemos mucho, Max.
1: Totalmente.
0: Mucho tiempo.
1: Hemos trabajado mucho.
0: Mucho.
1: Por todo Uruguay.
0: Entonces, yo siempre cuento que una vez hace ratazo, Alvarito Carballo, había hecho una cobertura de uno de mis discos, y cuando me mostró la nota me dijo: pa, qué complejo, porque te conozco tanto que es más difícil por ahí, claro, ¿viste? Por dónde entrar.
1: Ser con objetivo.
0: Claro.
1: No podés ser objetivo.
0: Claro. Y por dónde entrar a la charla, ¿no? Y entonces ahora me viene esto, ¿no?
1: Te tocó a vos ahora.
0: ¿Eh?
1: Te tocó a vos
0: me
1: ahora.
0: Me tocó a mí ahora. Claro, pienso, ¿viste? Que habrás hecho 757.332 notas.
1: Y sí, igual que vos también.
0: Claro.
1: Hemos hecho, nos dedicamos a esto, estamos en esto. Y
0: claro.
1: Hay que hacer notas.
0: A full.
1: Es así.
0: A full. Y ¿Qué cosa es lo privado? Porque viste que uno de pronto habla un montón, cuenta cosas de su vida.
1: Sí.
0: ¿Qué cosa es lo íntimo? ¿Qué cosa es lo privado? ¿Qué cosas resguardás? ¿O no hay nada que resguardar?
1: Es una línea difusa, capaz,
0: claro,
1: ¿no?
0: Claro.
1: Hay que ser hábil declarante para no llegar a donde no querés.
0: Hábil declarante.
1: No,
0: claro.
1: Tener
0: claro.
1: Cintura. Decir, bueno, sí. Preguntan algo que no quiero responder y bueno, a lo claro, político.
0: Claro, a lo político.
1: Totalmente.
0: A full.
1: Es hábil declarante.
0: Bueno, hace un ratito, igual no me respondiste.
1: Los pero políticos y los delincuentes.
0: Claro, los políticos y
1: los
0: delincuentes.
1: Son hábiles declarantes.
0: Claro, a full. Hace un ratito le decía, hablábamos con Ale, ¿viste? Que tenés como esas dos aristas y muchas más, ¿no? Que sos artista, pero que sos productor.
1: Sí.
0: Contale a la gente que está del otro lado, ¿qué cazzo es ser productor?
1: ¿Qué hace
0: un productor?
1: Si alguien sabe, que llame y me diga lo que es. Porque
0: ¡opa!
1: Siempre que me preguntan es algo
0: ¡opa!
1: Muy difuso.
0: ¡Opa!
1: Hay desde productores que son terribles músicos, que saben claro, toda la teoría, todo, y están basados en eso. Y hay otros, como Rick Rubin, por ejemplo, que no sabe una nota de nada.
0: Claro.
1: Que produjo discos increíbles, Red Hot Chili Peppers, no sé, millones de cosas. Entonces, tipo, es muy difuso. Es un tipo, es como... Eso, el que viste a la quinceañera, ¿viste?
0: A ver.
1: Vos traes la canción, y bueno, y la mirás, y ya... O sea, la mirás, es una metáfora, ¿no? O sea,
0: sí, escuchás, sí, sí, sí.
1: Y ya en tu cabeza empieza a sonar como... Como vas a querer que suene. Te imaginas cosas, empiezan a dispararse cosas. Es como una gimnasia también eso mental, ¿no?
0: Claro.
1: Lo hacemos, yo laburo de 10 de la mañana a 7 de la tarde, de lunes a viernes, todos los días hace 30 años.
0: Claro.
1: Haciendo eso.
0: Uf.
1: Entonces es como que te mandan una canción... Y te explican, no, mira, está grabado así nomás, no importa, porque vos lo estoy escuchando del celular, de WhatsApp,
0: claro,
1: y ya en mi cabeza entra suena, por un oído toda mal y sale por otro lado toda bien.
0: Ya sale ecualizada,
1: ya sale
0: mezclada,
1: ya mezclada, todo.
0: Así, pero ahora pienso esto, pregunta, ¿vos escuchás esa canción a tu modo o necesitás conocer más de quien la compone? Para que sea a tu modo, pero con el modo del otro.
1: Por eso que me planteás,
0: sí,
1: me gusta producir primeros discos de artistas, primeros materiales.
0: Ah, a ver.
1: Porque viene virgen.
0: Despliegue.
1: Viene virgen.
0: Ajá.
1: No viene ya contaminado de sonido de otro productor o otra cosa. No hay nada en qué basarse. Es como, viste, yo trato de ser un nexo entre el artista y su ideal. Obviamente que yo estoy en el medio y tengo mi bagaje,
0: claro,
1: mi propia contaminación de cosas, mis influencias, y un poco también pasa por ahí. Yo trato, muchas veces me traen una referencia. Pasa que es muy difícil trabajar con referencias también, porque a veces una canción expresa un sentimiento o una emoción a través de su armonía y melodía, más allá de los arreglos, cómo suena la batería, el bajo, las demás cosas. y a veces te traen un tema que es está en tonos menores, que son más tristes, no sé qué, y el tema y la referencia está en tonos mayores, que es más alegre. Y dicen, claro, vos, yo quiero que suene así.
0: Pero así, claro, no va a sonar.
1: Pero tenés que haber compuesto la canción así para que sonara así.
0: Claro.
1: ¿Me explico? Sí, puedo poner una batería que suene igual a esa, un bajo que suene igual a ese, podemos hacer todo eso, pero no va a sonar así porque está en la música, la expresión y el sentimiento.
0: Claro, claro.
1: Entonces, bueno, está. O te traen una batería, vas a mezclar una batería que te trajeron y el tacho es re pícolo, ¿viste? Tin, tin, tin suena, ¿no? Y te dicen, y te muestran, vos, quiero que suene como Fui a Saber, ¿viste?
0: Claro.
1: Po, po, po, po. Y decís, vos, pará, tenés que haber grabado un tacho así para eso. Está, sí. Se puede triguear, hacer invento y cosas.
0: Claro.
1: Pero digo, hoy es más fácil. Pero está, hay pila de... Estoy con tos, voy a contar a la gente, así me,
0: sí, claro,
1: así me descargo.
0: Liberás la tos.
1: Así libero.
0: Sí, claro.
1: Que bueno, con Mónica esta entrevista iba a ser hace 3 semanas,
0: sí,
1: más o menos.
0: Sí, total.
1: Y está. Y yo cancelé porque estaba arruinado.
0: O sea, nosotros te enfermamos,
1: después,
0: amigo.
1: Después estuve bien un tiempo. Y hace 2 días, otra vez caí con terrible tos, todo mal, horrible. Así que voy a toser un cacho. Está
0: claro,
1: todo bien, o sea, claro, descontracturemos. Desmitifiquemos los medios, vos.
0: Ay,
1: porque en los medios nadie puede toser, tirarse pedos,
0: claro,
1: ¿viste? O sea,
0: bueno, pero ahora ya no pasa tanto. Viste que
1: sí,
0: el streaming vino como a relajar eso.
1: Claro.
0: No, que nada, lo natural. Una vuelta me contaba Aris que cuando empezó a laburar en la radio, si vos tirabas una comunicación X y te reías, de pronto te echaban.
1: Salado.
0: Una locura.
1: Sí, sí, sí, sí.
0: Eso ahora para nosotros es
1: increíble. Estaba con la espada de Amocli siempre.
0: Olvídate, como que era, viste, todo
1: pum,
0: como...
1: ¡Pra, para afuera!
0: ¡Pácate!
1: Te cortaban la cabeza.
0: Afuera, sí te reías. Y obviamente el pique era... entrar al estudio a hacer tentar a los compañeros.
1: Bueno, para que sean entre todos.
0: Claro, era como, viste, el pique,
1: claro,
0: interno.
1: ¿Nos echan a todos o a ninguno?
0: Claro, el que se tienta fue y había que aguantar la risa.
1: Claro.
0: Pero que, viste, ahí yo creo que el streaming sumó un montón.
1: Claro,
0: sumó un montón.
1: Acá estamos en... ¿Eso no?
0: No hay cámaras.
1: Las pocas...
0: No hay cámaras
1: eso,
0: todavía.
1: Me gusta,
0: ¿sí?
1: Eso.
0: A ver, ¿por qué te gusta?
1: Porque se pierde la radio ya si se ve. Eso,
0: claro,
1: eso es streaming, no radio.
0: Claro.
1: Está bien aprovechar la volada y de un tiro matar dos pájaros, ¿no?
0: Claro.
1: Tenés programa de radio y tenés también streaming. Está buenísimo.
0: Sí, sí, sí,
1: pero
0: claro.
1: Pero me gusta más los programas a donde hoy que no están,
0: claro,
1: pasando la por el,
0: claro,
1: internet.
0: Porque ponele, así como en la música el silencio es parte de la música, el silencio de la imagen es un montón.
1: Claro.
0: Completalo.
1: Claro.
0: Claro,
1: vos,
0: completalo
1: aparte,
0: vos.
1: Una boludez que voy a hacer una.
0: Sí, claro.
1: Pero yo, cuando vi un programa de tele, tenía que tipo, viste.
0: Te vas montado.
1: Engendrarte,
0: claro,
1: cosas, no sé,
0: claro,
1: qué, un color. Al darle, sabés que voy a decir de chancleta y cosas, chupamos huevo, boludo. Decís, escúchame, boludo, ya me ve.
0: Claro.
1: Ahora no, ahora tenés que ir también a los, claro, programas de radio, así, boludo.
0: Sí.
1: Es una.
0: Sí,
1: ¿para qué está?
0: Está el.
1: Toqué
0: el cable,
1: micrófono sin querer,
0: sí,
1: que lo fue. Este que me pareció.
0: Sí.
1: Como es, ahora tenés que también en el programa,
0: claro,
1: de radio ir engendrado, pará,
0: claro,
1: loco, seas mal.
0: Pero esperate, aguarda un segundito, señor, que te he sabido odiar. En chancleta, grabando canciones.
1: ¿Cuándo?
0: En azotea. ¿No?
1: Ah, sí. El pantalón de vestir y chancleta.
0: Total, y chancleta. O sea, no te hagas el que nunca
1: no,
0: fuiste
1: chancletudo. Yo laburé en Canal 4, en De Igual a Igual, con Omar, año 2000, 2001, por ahí cuando fui a Torre Gemela. Yo me acuerdo en verano, bichar al informativo,
0: sí,
1: que estaban los informativos en vivo, ¿está? Y veías de costado el escritorio y los locos vestidos de Getra arriba, ¿tá? Con corbata y todo, y abajo de short y chancleta,
0: no,
1: era,
0: no,
1: una locura.
0: Eso es épico.
1: Eso era buenísimo.
0: Eso es épico.
1: Y eso debe pasar hasta el día de hoy.
0: Obvio.
1: O sea, tipo, está todo encarpetado arriba y abajo de chancleta y short de baño un poco más.
0: Claro,
1: era
0: totalmente.
1: Buenísimo.
0: Y pero sumando a esto que vos decías, ¿no? De que hay que como que empilcharse, vos le das como pila de importancia.
1: Sí.
0: A lo estético de,
1: sí,
0: de ese ser que es Max Capote, que ¿cuál fue la necesidad de armar ese alter ego, ponele?
1: Hay una cosa, que yo vengo de Bellas Artes. A mí siempre en Bellas Artes me decían, vos te equivocaste de facultad, tienes que ir a la facultad de música, si vos sos músico.
0: Claro.
1: Y no, yo creo que el 90% de mi arte, de mi música, sale de cómo se nutrió mi bocha en Bellas Artes. Claro. Entonces, capaz que lo concebí de un lugar más, con multivisiones, ¿viste?
0: Claro. ¿Está? Claro.
1: Interdisciplinario, ¿viste? Sí, no solo sí. Música lo que está sonando. Sí, entonces, sí. Como que se fue armando un alrededor de Max Capote, ¿no? Mucha gente puede como definirlo, ¿viste? Hay pila de cosas que no están en las canciones, que nadie las dice y nada, pero que se ven ahí en lo que proyecta la imagen, lo que comunica la imagen.
0: No sé, pienso, por ejemplo, en tus botas.
1: Claro.
0: Que son siempre.
1: Ando siempre de bota.
0: Siempre de botas, sí. ¿No? Siempre de botas.
1: Es raro que me haya champion.
0: Es rarísimo que te haya visto.
1: En el escenario menos.
0: Claro.
1: ¿No? Pero sí, es raro.
0: Y yo me acuerdo de una época, te estoy hablando de hace 80.000 años, Max, de haberte visto muchas veces con Dani, Umpi,
1: sí.
0: ¿No? Como en el allá re sí. Lejos del tiempo, ¿no?
1: Sí, sí, 2005,
0: y que 2004. Eras como más un Sandro, ponele.
1: Sí, más crooner.
0: Más crooner.
1: Me oscurecí después.
0: Sí, zarpado.
1: Bueno, tengo, hay un video de Necrofilia que estoy con un saco como medio anaranjado con terciopelo tipo
0: claro.
1: No tipo dálmata,
0: sí, más
1: para ese lado,
0: claro.
1: Después fui bajando los tonos y me fui al negro.
0: Uh-huh. ¿Y por qué esa bajada? ¿Que hubo algo en particular que sucediera musicalmente que también estéticamente no. Te llevara hacia ese lugar?
1: Y capaz que en el principio estaba más influenciado por el color y esa onda cincuentera más Elvis colorida.
0: Claro.
1: Y después me fui más a un lugar más mod, más inglés ahí,
0: claro.
1: ¿No? Vieron las botas Chelsea, los jetras negros, más por ese lado.
0: Sí, eso
1: es por ahí, me parece.
0: Claro, a full.
1: Sí.
0: ¿Y en qué andas? ¿En qué andas con tus músicas?
1: Produciendo
0: y tus
1: muchas
0: cosas.
1: Y también grabando cosas mías. Uh-huh. Yo siempre me demoro mucho en sacar discos.
0: Qué divino.
1: ¿Qué pasa también?
0: ¿Cuál es la urgencia?
1: No,
0: la pregunta.
1: Nada, urge, nunca urge nada. El tema mío es así, es que es como un cartero que el día libre, el día feriado, salga a caminar.
0: Claro.
1: No quiere salir a caminar el tipo, quiere quedarse en la casa acostado. O un tachero que la familia le diga, bueno, vamos a pasear en el auto.
0: Claro, vamos a dar una vueltita, vamos por la rambla.
1: Todo el día estoy laburando en un auto. Yo lo mismo, yo laburo todo el día grabando gente, produciendo. Claro. Llega el domingo, no quiero ir al estudio a grabarme cosas mías. Entonces, claro. Bueno, está, con esfuerzo a veces lo hago. Y yo digo, bueno, está, este miércoles de 5 a 7 grabo yo.
0: Ajá.
1: Y viene un flaco el lunes y me dice, vos, ¿sabes que solo puedo 5 a 7 grabar? Y le digo, bueno, está, dale.
0: Dale, vení.
1: Este me paga, yo no me pago.
0: Claro.
1: Yo me agarroneo.
0: Claro.
1: Me autoagarroneo.
0: Claro. Y ponele, y ese laburo como productor, desestimula tu propia música, porque pienso esto, ¿no? Vos estás todo el tiempo poniendo una energía de tu conocimiento, de lo que sabes de música, de armonía, ¿no? Estás poniéndolo a disposición de otros.
1: Claro.
0: Y es un montón de energía que se
1: sí,
0: va ahí,
1: sí,
0: ¿no?
1: Claro. Sí,
0: creatividad
1: sí.
0: A tope.
1: Porque aparte, si fuera solo grabar, de técnico de grabación, que también lo hago a veces, es más desestresante porque
0: claro.
1: Otro está pensando.
0: La responsabilidad
1: vos,
0: del otro.
1: Eso.
0: Vos pim, pum,
1: claro,
0: pim, pum.
1: Eso. ¿Qué quieren que haga? Lo hago. Está. Uh-huh. Acá no, acá vos cinchás con la carreta.
0: Claro.
1: Uh-huh. Entonces es más así, más
0: claro.
1: Y es lo que más hago, producir.
0: Claro. ¿Y qué esa energía que te va en otros, cómo repercute en tu música, ¿no?
1: Claro. Sí. Bueno, te cuesta más encarar tus proyectos.
0: Claro.
1: Sí.
0: Claro.
1: También yo lo que pasa que es bravo producirse uno mismo.
0: Claro.
1: Porque
0: el productor que busca productor.
1: Claro. sí, una vez llevé a Andy Adler, ¿te acordás de
0: sí,
1: Andy?
0: Claro.
1: Fue para el estudio, allá yo quería que produjera el disco Chicle, que al final lo produje yo.
0: Claro.
1: Dije, y lo llevé para el estudio, le mostré todo, y me dice, no, Capote, me dice, yo tengo que producirte vos tu disco. Y dice, ¿qué voy a producir yo? Dice, producirte vos mismo, dice.
0: Claro.
1: Y está, y ahí lo terminé yo.
0: Claro.
1: Pero sí, bueno, el primer disco lo produjo Lupes. Está Nico Costa, que quedó divino ese disco.
0: Claro que sí.
1: Grandes éxitos.
0: El Grandes Éxitos.
1: Y yo con Nico aprendí mucho. Y después de laburar con él, ahí yo como que me largué yo a producir también.
0: Claro.
1: Fui
0: bueno,
1: mi primer maestro.
0: Te corto
1: sí,
0: el rostro,
1: sí,
0: así, de una. Bueno, estás escuchando radio.
1: Sí.
0: Radio sin imagen. Acá, que es pro sin imagen, mi amigo Max Capote. Estás en la 1290 AM, esto es Radio Cultura. Como recién te dije, estás escuchando la voz de Max Capote. Esto es No se arde en el infierno y soy Mónica Navarro.

0: Vamos a darle de comer a Cerbero y enseguida volvemos.
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0: Acá ando pidiendo cortá el tema, así seguimos.
1: Cortá los temas.
0: Así seguimos de charla. Porque qué cantidad de laburos que has hecho, ¿no? Estábamos hablando, voy a ir más o menos por orden, ponele, a ver si puedo poner algo de orden. Vos estabas hablando de tus discos. Pregunta primera, ¿productor se nace o se hace?
1: Se hace,
0: sí, a full.
1: Sí.
0: Claro, sin duda.
1: Por necesidad también, a mí fue por necesidad. Yo tipo, era guacho, no tenía guita para grabar. Empezaba los albores de grabar en la computadora. Un loco, Robert Pintos, me pasó un programa ahí. Y ahí empecé la movida, de guacho.
0: Claro.
1: De guacho.
0: Claro.
1: Para grabarme a mí mismo.
0: Total.
1: Ahí era más que grababa y eso, no tenía concepto de producción. Después que produje el primer disco con Lupes, ahí vi la jugada posta de producir. Claro. Creo que ahí empiezo a producir, en realidad. No antes. Antes más de técnico de grabación, tipo. Y estaba muy, muy descuajaringado el concepto todavía ahí. Con Nico, ahí como que me dije, es así. Es esta la forma.
0: Claro.
1: Para que funcione, para que esté bien.
0: Bueno, y tú. Y... ¿Tenés un disco ahí, un Grammy nominee?
1: ¿Grammy nominee? Vos también, pará.
0: Sí.
1: Hay dos Grammy nominee acá, papá. ¿Qué te
0: están
1: pasa?
0: Hablando dos Grammy nominee, mi amor, vamos.
1: Claro.
0: Bueno, contame, ¿cómo fue esa experiencia? Es una locura un poco
1: es
0: estar
1: locura.
0: Nominado,
1: sí,
0: ¿no?
1: Sí, cuando me cayó un balde de agua fría. Yo estaba en la usina del cerro, ¿está? Y por Twitter estaban diciendo los nominados. Y terminé de grabar, tipo mediodía, y digo, me pongo a ver los nominados. Y dije, ¿qué estoy mirando? Pero, perdiendo el tiempo,
0: favor.
1: Acá, viendo esto, está loco. Allá en la Loma de Vita, en Uruguay, un tipo nada que ver, aparte tampoco yo acá, ¿viste?
0: Claro, claro.
1: Y agarro y digo, me voy para el terminal del cerro, a esperar el D2 que me llevaba a mi estudio de Ciudad Vieja. Paso por el almacén y me compré una bolsa de mandarina, me acuerdo. De chancleta, ahí cosas en la mañana del cerro, con una bolsa de mandarina en la mano, así. Y ahí el teléfono me suena. Y era el Pepino de Monterrojo. Que el loco había mandado también un disco, que habíamos grabado conmigo. Habíamos mandado un disco ahí con él. Y también estaba viendo porque quería ver si, ¿viste?
0: Claro, si
1: pero
0: estaban nominados.
1: Ese era miró toda la cosa. Entonces, claro. Ahí me llama y tipo, ¡ah!
0: ¿Qué te pasa, Pepino?
1: Yo, digo, Pepino, ¿qué pasa? Digo, vos, no te entiendo nada. No, que se quedó en los Grammy. ¿Cómo? Digo, pará, boludo, decime, que estás nominado a los Grammy, me dice. Fíjate, boludo, así que. Y agarro y voy corriendo otra vez para la usina. Abro, prendo y estaba ahí, boludo, qué locura. Me pareció raro que un día antes, dos días antes, la cuenta de Twitter de los Grammy empezaron a seguir.
0: Ah,
1: yo, seguirá,
0: ay, qué buen pique.
1: Seguirá a todo
0: eso.
1: El mundo, dije yo. Seguirá, claro. A todo el mundo. ¿A vos también te pasó eso? No.
0: No, yo como vivo en Narnia, está. Y aparte, yo no sé si en ese momento le daba tanta importancia a las redes.
1: Claro, por eso.
0: ¿Viste?
1: Era por Twitter aparte, nada que ver.
0: Claro.
1: Era como que Twitter estaba de moda.
0: Claro,
1: ahí. Hoy ya no es
0: más, claro, y ahora olvídate. Twitter, claro. Es como más un espacio más de ideas políticos,
1: sí, sí,
0: ¿no?
1: Sí.
0: De información, una cosa así. Mirá vos en lo que reparaste, sí. Yo ni me di cuenta.
1: No, o sea, me pareció raro, estaba ahí, claro. En la cama, gordo, y me sigue diciendo, pa, qué salado, boludo, me siento la cuenta.
0: Me
1: está
0: siguiendo el señor,
1: o sea,
0: Latin Remy.
1: Claro, aparte tenían pila de seguidores, o sea,
0: claro.
1: Era la posta, ¿me entendés?
0: Claro, a full.
1: Y está ahí, fue una locura, ¿no?
0: Pero aparte, no solamente fuiste nominado, sino que aparte fuiste, viajaste,
1: sí,
0: estuviste ahí.
1: Sí. Justo me pasó un momento muy especial, donde hace unos días atrás le habían descubierto cáncer a mi viejo.
0: Wow.
1: Mi hija se había ido a vivir a Perú también.
0: Wow.
1: Me pasa esto de los Grammy, que fue algo fuerte de felicidad. Y también estaba conociendo a Jimena, quien sería mi esposa por 15 años. O sea, mi pareja por 15 años. Entre novia y esposa. Entonces fue todo como en una en una cosa agridulce fuerte, viste, ahí.
0: Wow.
1: Fue un momento, o sea, no era todo
0: color
1: todo,
0: de rosa.
1: Claro,
0: claro.
1: Era de las dos cosas, había muy fuerte de los dos lados.
0: Uh-huh.
1: Y está bueno, y fuimos para allá, con Gabriel Turiel, que era mi manager en esa época. Y era como estar, vamos a ver, vos tuviste, era como estar en como en los pies sobre, no sobre la tierra, era raro. Y viste, igual, ¿no te pareció que era muy como familiar y chiquito toda la organización y toda la cosa? Que no era como algo súper inalcanzable.
0: Claro, lo que pasa es que después que después que estás ahí, es como claro. si fueras a una entrega de grafitis acá.
1: Claro.
0: Que ves sí, que sí. también hay una familiaridad.
1: No es tan, grande,
0: una,
1: no es tan, claro. como tan grande la cosa. Que la gente se cree como que es enorme. Uf, no es tan claro. grande. O sea, es una cosa sí. ahí. Sí, sí. Y viste que se te cruza gente. Marc Anthony me felicitó. ¿Entendés? O sea, oh. yo tu disco, no sé qué. Claro. Y cosas así, viste. Uh-huh. Vos fuiste por el disco de tango.
0: Sí, allá, por el disco allá. De tango.
1: Yo fui por New Artist, uh-huh. entonces hubo una ceremonia por los New Artists, no sé qué, uh-huh. nos regalaron un reloj Gucci, ¿viste?
0: ¡Opa! ¡Ay, esa no la tenía!
1: Una ceremonia que me afanaron después.
0: ¿Te robaron. Afanaron sí, el reloj?
1: Sí.
0: No.
1: Sí, sí, salado.
0: Quiero el cuento, ya.
1: No, bueno, entraron en el apartamento. Arriba el piso de arriba, acá fue.
0: Acá. Ah, acá, sí, después, pero mucho sí, tiempo sí, después. Sí, sí, ah, sí, ahí sí. está, y entonces.
1: Nunca lo usé, nunca lo iba a usar claro. tampoco. O sea. Y está en esa ceremonia New Artist, que pasará como que los Old Artists recibían a los New Artists. Entonces, abajo estaban todos los monstruos. Estaban todos los o sea, los tipos, ¿viste? O sea, claro. Ricky Martin, Shakira.
0: Hello, Ricky.
1: Claro, una locura. Y bueno, ¿viste? En la cola de nominados también.
0: No, eso es muy. Eso es épico.
1: Eso es épico, porque eso es épico. Tipo, como una especie, como unos corredores.
0: Claro.
1: No sé si era un sótano.

0: hotel, no sé qué era. Pero unos corredores, cero glamour, cuatro minas ahí con una mesa llena de medallas y unas hojas ahí, tipo tachando con la lapicera,
1: ¿Qué
0: boludo.
1: pasa el que sigue?
0: Viene, a ver, voy a grabar. Y ahí estaban todos los monstruos también.
1: Claro. Claro. Yo me acuerdo que, por ejemplo, atrás mío estaba Axel, por ejemplo. Era
0: Mirá.
1: como todo el
0: Yo estaba
1: mundo
0: con Piero.
1: con
0: Sí,
1: Piero.
0: con Piero y con el loco de Jarabe de Palo también.
1: Mirá
0: Sí,
1: vos,
0: sí.
1: qué
0: Tuve una foto
1: loco.
0: con él.
1: Qué loco.
0: Y no, y también te hicieron pasar todo como por un circuito, después de la medalla, un
1: El de la.
0: circuito de cosas,
1: Claro, que después
0: como que
1: entras
0: te daban
1: a la green
0: productos.
1: carpet, ¿o no?
0: No, no era la green, eso era para la red carpet.
1: Ah.
0: Después entró a la red carpet, que era la cena del
1: Claro,
0: personaje del año.
1: sí. Ah.
0: A mí me tocó Shakira.
1: Ah,
0: Yo fui a la cena de
1: claro,
0: Shakira.
1: ahí está, estoy hablando de
0: Ah, no,
1: distintas
0: era Rubén Blades en
1: alfombras.
0: tu año.
1: Claro, era Rubén
0: Que
1: Blades.
0: aparte ganó tu categoría,
1: Claro.
0: el disco de tango. Raro,
1: Ah,
0: Rari, Rari.
1: por
0: Rari, que
1: favor,
0: venga
1: por
0: un
1: favor.
0: puertorriqueño, ¿no?
1: Sí, es
0: Puertorriqueño a un
1: puertorriqueño,
0: disco de
1: ¿no?
0: tango y le gane
1: Sí.
0: a alguien rioplatense como vos, que sos
1: Mira, Rubén
0: argentina y
1: Blades.
0: uruguaya, boludo. Son las dos
1: Mira,
0: cosas.
1: Rubén Blades, estoy
0: Al Río de
1: furioso.
0: la Plata le ganó a Tango, ¿está loco? No, más reloj ese partido. Claro.
1: Bueno,
0: Jue,
1: pero
0: pará.
1: es Rubén Blades. ¿Qué
0: Sí,
1: querés?
0: está,
1: Es un
0: que haga salsa.
1: montón.
0: Que haga
1: Que haga
0: salsa, yo qué sé,
1: salsa.
0: tenemos un
1: Que
0: crack.
1: haga salsa
0: Por
1: para los
0: la esquina
1: fideos.
0: del viejo. Ese es mi ídolo, boludo. ¿Qué te pasa? Pero,
1: Olvídate.
0: o
1: Claro.
0: sea, a Río de la Plata no se le gana en Tango, papá. ¿Qué te pasa?
1: Olvídate.
0: Los
1: Olvídate.
0: japoneses, capaz.
1: Claro.
0: De Japón
1: Bueno,
0: tiene una tradición de tango fuerte, ¿no? Ese que tocan y
1: fuertísima. ¿Y
0: parecen
1: qué cantantes? ¿Y qué
0: salados. Sí.
1: bandoneonistas?
0: Japón tiene
1: Del
0: una
1: carajo.
0: fuerte, sí.
1: Bueno, ¿y cómo sigue la experiencia? ¿Cuántos días estuviste ahí?
0: Y estuve una semana.
1: Una semanita.
0: Sí.
1: Ah,
0: T toda la
1: bueno.
0: semana de la. Del, viste que dura una semana todo, más
1: Sí,
0: o menos.
1: sí, sí.
0: Y enfermo que no toda semana. ¿Te pasó lo de jet lag a vos, que tipo que estabas de noche re despierta y de día como medio
1: No,
0: dormido?
1: no, no me pasó.
0: Pa, a mí me repasó eso mal.
1: Sí.
0: La pasé mal por eso.
1: Ah, mirá vos.
0: Sí,
1: No,
0: me
1: a
0: jugó en
1: mí en
0: contra.
1: general como que no me da mucho así como jet lag.
0: Sí.
1: Es tanta la
0: Eran 6 horas
1: adrenalina.
0: de diferencia, creo.
1: Sí, no es tanto.
0: Sí,
1: No es
0: está, pero
1: tanto.
0: bueno.
1: Bueno, a vos te
0: Eran las 10
1: pegó
0: de la
1: así.
0: noche
1: ¿Y qué
0: y.
1: te pareció la ciudad? ¿Qué onda?
0: Bueno, si era como que le sacabas 3 tornillos y la corrías 100 metros para el costado. No, de plástico. O
1: ¿Qué cosa,
0: sea.
1: no? Como todo cartón.
0: Vos, pará. Yo quería ir a Luxor, ¿viste? El hotel que es
1: Claro.
0: la pirámide.
1: Obvio.
0: Quería ir ahí porque dije, pa, este hotel qué bueno, no sé qué, siempre había soñado con el Luxor. Y fui, me acerqué, lo toqué por afuera así, y era como de fibra de vidrio, boludo, la pared, ¿me entendés? Y dije, pará, boludo, es de fibra de vidrio este
1: Qué
0: hotel.
1: loco.
0: A Las Vegas le sacás 3 tornillos y la corres 100 metros, como te
1: Total,
0: decía recién.
1: total,
0: Es
1: total.
0: como una ciudad prefabricada. Es hermosa en realidad, es
1: Sí,
0: linda,
1: sí.
0: pero es eso.
1: Sí.
0: Después está, yo me imaginaba en Las Vegas de Sinatra, ¿viste? Big Band. Para,
1: Claro.
0: y no era eso, era tum,
1: Nada que ver.
0: catum, catum, catum, catum,
1: Claro, todo.
0: era eso Las
1: No,
0: Vegas.
1: yo me
0: O sea.
1: acuerdo en el momento que fui, que yo fui gracias a Max, fuiste vos,
0: Sí, y yo fui
1: el que.
0: gracias a Mil Parker.
1: Gracias a Mil
0: Es, vos tenés
1: Parker.
0: que, ahora tenés que en un día aconsejarle a alguien que se anote a los Grammy y así
1: Claro.
0: pasas, vamos
1: Vamos
0: pasando
1: pasando la
0: la cadena,
1: posta,
0: la cadena.
1: claro, a full,
0: Claro,
1: porque así debe ser.
0: claro.
1: Yo me acuerdo que en el momento que fui andaban todas las chicas por Las Vegas con coronitas de princesa muy
0: Ah,
1: horribles
0: mira, mira,
1: y una banda que decía Miss Cucurucho. No
0: tipo, era
1: sé,
0: como una
1: era,
0: joda.
1: sí, era como esa la onda,
0: Bueno, había mucha
1: ¿no?
0: prostitución, me acuerdo,
1: A
0: que
1: full.
0: en cada esquina había un
1: Re.
0: loco, un loquito ahí, que te
1: Sí.
0: daba una como de figurita de mundial, ¿viste?
1: Total.
0: Un faco de 100 figuritas de mundial con minas, la foto de la mina ahí, y las tarjetas de crédito que aceptaban, Visa, Master, cosas, no sé qué,
1: Eso
0: y
1: me re
0: decía,
1: impresionó.
0: en 15 minutos en tu habitación, decía.
1: Claro.
0: Tipo,
1: Y
0: eso,
1: después
0: súper.
1: pasaban también camiones, ¿no? Camiones grandotes ¿cómo es que se llama? Comploteos. También
0: Ah,
1: con chicas y los
0: pa.
1: teléfonos, onda,
0: Ah,
1: llamás acá
0: eso no lo
1: y
0: vi,
1: listo,
0: boludo.
1: chau.
0: No, eso no lo vi.
1: Se,
0: Pa. No,
1: re.
0: no, no. Es,
1: Que a
0: está
1: mí
0: como.
1: eso, yo decía,
0: Sí.
1: qué
0: Está todo bien con
1: locura.
0: el oficio, está divino. Está
1: No,
0: todo
1: pero
0: bien. O sea.
1: claro, es que
0: Pero
1: era
0: está
1: lo
0: como.
1: visible
0: Claro,
1: que
0: eso.
1: estaba,
0: La visibilidad.
1: la visibilidad.
0: No sé si está mal, no sé si está bien. No sé.
1: Claro.
0: Digo, me llamó la atención. Nada más.
1: Claro. Escúchame, ya tengo una bronca
0: Sí.
1: insoportable, porque son y 54 y
0: Sí.
1: Max Capote se tiene que ir porque lo están esperando en el estudio.
0: Que saca dos
1: Entonces,
0: cuadras, por
1: ta,
0: suerte.
1: dale,
0: Divino vos.
1: otra vez, venite
0: Me
1: sin
0: encantó,
1: tos,
0: Moni. Me
1: venite
0: encantó.
1: tosido,
0: Tosido, bien tosido.
1: bien
0: Bien tosido.
1: tosido.
0: Qué mal tosido este tipo.
1: Claro, total. Te tenés que venir otra vez, Max, porque me
0: Sí,
1: queda hablar
0: divino, me
1: de
0: encanta.
1: tu experiencia
0: Me
1: en la.
0: encanta.

35. Quedan poquitos minutos de este programa del día de hoy, que queda un poco, a ver cómo te digo, tiene un sabor a poco, sabor a poquito. Seguramente vamos a invitar nuevamente a Max para poder charlar más largo todavía, porque quedan muchísimos temas para tocar. Y entonces yo por mi parte te dejo un abrazo gigante. Mañana ya estamos como cerrando la semana y ya pasamos el mes y pico de No se arde en el infierno. Y yo no quiero fanfarronear, ¿viste? Pero acá, si hay un programa que merece un Latin Grammy de radio, es No se arde en el infierno. Amor mío, te espero mañana.

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0: Bueno, y el gran Diego Rodríguez ya está haciendo señas de que abre los micrófonos en forma totalmente entusiasta, como todas y cada una de las tardes. Y aquí estamos, Carolina, trabajando para nuestros oyentes de la madrugada.
1: Bueno, o los
0: Seguramente.
1: antifútbol, o los antifiesta inaugural. Yo confieso que a mí me encanta el Mundial, disfruto de ver Uzbekistán contra Serbia.
0: Epa.
1: Ahora, la fiesta inaugural nunca fue algo que me copó mucho, ¿sabes? Nunca me senté a ver la fiesta inaugural del Mundial. Soy un poco cortamambo en eso, lo sé.
0: Yo creo que hasta cierta época, o los 80, había como una cuestión media como identitaria con las raíces históricas, culturales del país que organizaba, ¿no? Entonces ahí te mandaban, te armaban todo una apuesta que vos decías, ah, qué bueno, porque tenía que ver con. Pero de un tiempo a esta parte, bueno, Shakira Mediante, que es un poco la inauguradora oficial de la. Me parece que tiene un empleo, debe ganar muy bien, empleada por la FIFA, porque hoy por hoy prácticamente está en todas las inauguraciones, o sea que ya como que es un show
1: Pará,
0: que
1: hoy no
0: se
1: está
0: lo.
1: Shakira, ¿eh? Hoy en el Azteca no está Shakira.
0: No sé.
1: Hoy está Belinda, Danny Ocean, que no sé quién es, J Balvin, Lila Downs, Los Ángeles Azules y cierra Maná.
0: Bueno. Está bueno.
1: Está bien,
0: Ah,
1: no
0: bueno,
1: está mal.
0: pero por eso digo, se transformó en una especie de
1: Maná.
0: show. Se transformó en una especie de show que puede tener que ver o no con el torneo en cuestión, ¿no? Es como que como una cosa ahí medio como colgada. Y la verdad que no me gusta, estoy de acuerdo con vos, ¿no? No me atrae para nada la inauguración. No me atrae absolutamente para nada. La verdad
1: Ah,
0: que.
1: bueno, dicen que Shakira va a cantar la canción inaugural, pero no sé, no me queda
0: Ah,
1: claro cuándo, ni
0: ah,
1: dónde, ni
0: yo
1: en
0: te digo.
1: cuál. La de mañana, que es en Estados Unidos, esa pinta un poquito mejor. Va a estar, bueno, Katy Perry, Future, Anitta, la brasilera, Lisa, Rema y Tila. Pa, ahí me mataron, ¿eh? Ahí
0: Pero
1: estoy
0: por eso
1: perdidísima,
0: te
1: no
0: digo,
1: tengo
0: es
1: ni
0: como
1: idea
0: un
1: quiénes
0: show
1: son.
0: extraño, no, no es como una cosa que no tenga guarde alguna relación con el fútbol o con un torneo mundial, ¿no? Se perdió un poco ese tipo de. Hubieron algunas muy buenas.
1: Bueno, ojo, ojo con la de Canadá que tiene a Alanis Morissette, por ejemplo.
0: Bueno.
1: Ahí, bueno, ahí me sumo. Y tiene a Michelle Bublé también, que bueno, te puede gustar más o menos, pero está. Lo que sí es cierto, mirá si tendré poco ánimo de inauguración del Mundial que te dije, el jueves tenemos que abrir sí o sí con el Estadio Azteca de Calamaro y abrimos con Dieguito Curopa, nada que ver. Nada que ver, esas cosas que uno dice y luego se olvida.
0: Bueno, está bien. Es el rigor de la. El rigor y la intensidad de la producción.
1: Bueno, tengo actualizaciones. ¿Querés actualizaciones? Vía Martincito Nassif, que es el mejor corresponsal que tengo en este minuto a minuto de las elecciones de Perú. Pasó a la cabeza Keiko Fujimori. De
0: Bueno.
1: atrás y en la hora, ¿eh?
0: Bueno.
1: A lo Peñarol podría decirle yo a Keiko Fujimori. 50,003 versus 49,997. Ahora, en este momento, no son ni siquiera 1.000 los votos de diferencia que hay. Es una locura. Cuando uno lo analiza en más de 18 millones de votos, que no haya más de 1.000 votos de diferencia, es una locura. Y yo estoy en shock. ¿Qué querés que te diga?
0: Tendría que haber una cuestión constitucional que dijera menos de X cantidad de votos gobiernan los dos juntos.
1: Ahí está, imagínate el lío que se
0: El
1: arma, pero imagínate.
0: primero presidente, el segundo vice, el que tiene un poco y gabinete mezclado.
1: Imagínate,
0: Bueno, pues yo no sé si no es
1: es una
0: una.
1: utopía de la democracia pensar
0: Yo,
1: en algo así, ¿no?
0: bueno, pero
1: Pero
0: yo no sé si no sería la solución para Perú, para terminar de una vez por todas con esto, porque. Se repite exactamente lo mismo cada 4 años. Y
1: sí.
0: casi con los mismos contendientes, digo, el representante de la derecha, el representante de la izquierda, a veces un poco más a la izquierda, a veces un poco más a la derecha, pero está, no cambia. No cambia. Yo los pondría todos juntos ahí a gobernar, repartiendo partiendo, incluso mirá, compartiendo cada uno de los ministerios.
1: Ah, bueno, lo tuyo ya es.
0: En el Ministerio del Interior, uno del que ganó y el segundo del que perdió.
1: En el segmento de Soñar no cuesta nada las palabras de Caula.
0: El viceministro o el subsecretario del Ministerio del Interior, del que salió segundo, por menos de 1000 votos. Así que. Y así se arreglan, no sé. Me gustaría que se encierren ahí.
1: Sí.
0: En el Ministerio. A decidir un poco qué es lo que van a hacer.
1: No estaría mal. Bueno, México y Sudáfrica, entonces, desde las 4 de la tarde van a ser quienes den la inauguración a este Mundial 2026. Y luego Corea y República Checa a las 11 de la noche. Planazo, Planazo. Está feo el día, te haces una picadita, comés tranquilo y a las 11 de la noche te ves Corea del Sur, República Checa.
0: A las 11 de la noche.
1: Y sí.
0: Corea del Sur. República Checa, bueno, como para indagar, ¿no? Para ver en qué anda.
1: Y para ver un poquito de fútbol.
0: Los coreanos vienen bastante bien hace tiempo, yo qué sé, nada del otro mundo, pero han empezado a trascender un poco. Y la República Checa, bueno, ni idea, ¿no? Como para hurgar ahí, a ver qué zapa, a ver en qué anda esa gente. Puede ser, sí, por lo menos el primer tiempo, yo qué sé.
1: Y bueno, sí, tenerlo ahí de fondo y ver, cuando sí. Uno se queda dormido, ¿no? Ayer dije lo mismo, mira, te iba a contar, hace años que no me pasaba, Caula. Ayer dije, estaban recomendando una serie y dije, la voy a poner. Pimba, la pongo. Y dije, la dejo ahí de fondo y cuando me quedo dormida. 4:15 de la mañana apagué la tele.
0: Buah.
1: ¿Qué decís?
0: Estaba con un poco de sueño, ¿no?
1: No tenía nada de sueño, la serie estaba muy buena. 4:15 de la mañana. Ay, Diosito qué santo. Así que hay que tener cuidado con eso de acostarse a mirar la tele hasta que uno se quede dormido. Pero bueno, y mañana, a ver, mañana a las 4 de la tarde, Canadá y Bosnia. Y a las 10 de la noche, mañana es un poquito más temprano, Estados Unidos, Paraguay. Mañana no tienen
0: interesante
1: chance.
0: Interesante Estados Unidos, Paraguay, ¿eh? Interesante, sí.
1: Es un lindo partido que no voy a ver, porque mañana hay algo mucho más importante, que es el juego número 3 entre Peñarol y Aguada.
0: Bueno, ahí un poco y un poco, zapping.
1: Ni loca, no. Cuando termine Peñarol y Aguada agarraré el final del partido.
0: Porque usted no puede pasar ni por la esquina de Aguada. Y...
1: ¿Sabés que tuve la invitación para ir de infiltrada, de camuflada, pero no me animo, porque no me animo a controlarme?
0: No.
1: Imagínate un triple ahí, le llegás a ganar a Aguada mañana, no, que metes un 3-0 y yo callada ahí.
0: Además muda. Iría muy camuflada.
1: No tengo.
0: Porque usted es muy conocida.
1: No.
0: Alguien la va a delatar.
1: Bueno, una vez me pasó.
0: Una peluca rubia, por ejemplo.
1: El año pasado en las semifinales de la Liga contra Sporting, era solo con público de Sporting. No voy a decir quién, pero una gran amiga y compañera de esta radio, que es socia de Sporting, me prestó sus datos para que yo pudiera ir. Y me compré una entrada. Y cuando llegué a la cancha de Sporting, se la doy al guardia de la entrada, me mira la entrada y me dice, pero esto dice General Sporting. Y le digo, sí. Socio Sporting. Y le digo, sí. Y me dice, si vos vas todos los partidos a ver a Peñarol, ¡ta madre, no me quemés! Le digo.
0: ¡Qué bueno! Qué bueno, estaba bien preparado el guardia.
1: Sí, sí, la tenía clara.
0: Un gran profesional, qué buena cosa esa. Pero bueno, no sé. En fin.
1: Bueno, por ahí entonces un poco las noticias del Mundial. Está la lista de partidos en los medios públicos. Publicaron la lista de partidos de fase de grupos que va a transmitir Canal 5 con un gran equipo encabezado por Mario Bardanca, por Álvarez Derrón y por Jorge Parietti. Así que los invitamos a todos a estar ahí. Está Nico Pérez también
0: Nicolás Pérez. Dijiste Nico Pérez y hay un pueblo del interior que es Nico Pérez, está bien.
1: No, pero está Nicolás Pérez y aprovecho a Nelson.
0: Nicolás Pérez anda ya está por allá. ¿Por dónde está? Por está por Miami.
1: Y bueno,
0: ¿dónde
1: no sé
0: anda?
1: Si está en Estados Unidos, me parece que sí, debe estar en Estados Unidos, debe estar en México, no sé exacto en cuál de los dos lugares. Quizás esté en México cubriendo a la selección, no sé exacto dónde están, pero bueno, anda el equipo de los medios públicos.
0: Qué lindo ir ahí. Y menos mal que no me mandaron a mí, porque si me mandan a mí, Después no me mandan nunca más, porque porque me pierdo fácil.
1: Porque te perdés fácil.
0: Me pierdo fácil. Digo, no, estaba buscando la cancha donde juega Uruguay, no sé, terminé en una playa de Miami, ahí tomando sol.
1: Está brava la playa de Miami, pues está llena de sargazo.
0: O aparecí en la Fundación Achugarri que tiene montada ahora en Miami. Digo, no sé qué me pasó, yo quise agarrar para la cancha, pues terminé. Así que bueno, maravilloso.
1: Voy a aprovechar, Nelson, que lo nombré a Nicolás Pérez, que fue compañero de esta radio, del programa La Cuchara, para mandar un fuerte abrazo, porque hoy recibimos una muy
0: horrible,
1: triste noticia.
0: Tristísima, espantosa noticia.
1: Y le mandamos desde acá, desde los micrófonos del Tungelé, un fuerte abrazo al queridísimo Fernando Tetes, que está pasando por uno de los peores momentos que puede pasar un ser humano, que es la pérdida de un hijo. Así que bueno, desde acá, todas las condolencias del Tungelé y el cariño de alguien que es un gran compañero y que estuvo siempre presente acá en estas radios y que bueno, que sigue también trabajando, por supuesto, en los medios públicos en Canal 5.
0: Un bajón tremendo. Todo nos enterábamos primero por el grupo de WhatsApp, después la entrada misma acá a la radio, era el comentario, todo el mundo muy, muy bajoneado. Realmente, bueno, algo que es realmente espantoso, ¿no? Así que, bueno, todo el abrazo y la fuerza para Fernando, para su familia, en fin. Una pena grande, realmente.
1: Sin duda, no hay mucho más para decir que eso. Bueno, mirando acá un poquito el popurrí de actualidad, empiezan las devoluciones del IRPF, hay que presentar la liquidación, que estén atentos, porque viste que siempre hay algún despistado que no se acordó o que no está al tanto, bueno, que sepa que ya.
0: Yo me cansé. Siempre entré tres o cuatro, nunca, ni la hora, nada. Así que no entro nunca más. Capaz que ahora sí tengo algo.
1: Bueno, te conviene,
0: pero,
1: vos por las dudas.
0: Pero me cansé. Un gran reparto y nada para el pobre Caula. Increíble. Bueno, ¿qué más? ¿Qué más? ¿Cómo ocupa la cosa?
1: El mundial, es lo que se
0: arroba. Bueno, al árbitro somalí, este muchacho que yo no sé qué pocas garantías que le da la FIFA a toda esta gente, ¿no? Qué horrible, ¿no? Que no lo dejaron entrar a arbitrar en el mundial. De alguna manera fue premiado en este caso por la UEFA. Iba a dirigir la Supercopa de Europa.
1: Mirá vos.
0: Ahí va a arbitrar.
1: Bueno, por lo menos tiene ahí una compensación, pero no borra el papelón y el bochorno de lo que pasó, ¿no? Obviamente.
0: No. Y bueno, y hay comentarios de que una más que le hagan a Irán y se van del campeonato.
1: Bueno.
0: Mirá lo que te digo.
1: Es una amenaza que creo que a Estados Unidos poco le importa, ¿no?
0: No, por supuesto.
1: Porque no es que está amenazando con irse del campeonato, no sé, de Francia, pero por supuesto, Brasil, pero está amenazando con irse del campeonato de Irán.
0: Pero para la FIFA no debe ser buena cosa que te vayas de un campeonato, porque no le diste garantías para participar del Mundial como se las diste, por ejemplo, a Estados Unidos, se las diste a otros países. Sí. Elegiste a quién proteger o cubrir.
1: Sí.
0: Elegiste, participaste de una contienda de guerra, elegiste por un bando en contra del otro, ¿no? Así que bueno, por suerte arrancó este campeonato, pues, hasta ahora sigue todo el mundo con cierta frialdad, ¿eh?
1: Sí, yo creo que sí, hay que ver cuando arranque, cómo se empieza uno a ilusionar. Creo que los resultados de Uruguay van a condicionar también un poco el ánimo y el espíritu, ¿no?
0: Y además medio como que te obliga, ¿no? Porque si se para toda la actividad en todo el mundo, una cosa rarísima, no hay actividad local en ningún país del mundo, pues la gente futbolera está obligada.
1: Sí, tal cual. Lo que tiene, que me parece que eso es bueno para la gente, es que la franja horaria esta vez no sé, es bastante favorable, porque la mayoría de los partidos son, entre las... Bueno, están los de las 4 de la tarde, que ahí de repente eso se te complica un poquito más para verlos, pero después tenemos muchos partidos en torno a las, después de las 7, por ejemplo, el de Uruguay es a las 7, después tenés varios a las 10 de la noche, a las 11 de la noche. Es un buen horario como para que la gente pueda seguirlo y pueda acompañarlo. Yo me acuerdo, ¿vos te acordás aquel Corea-Japón fue el del 2002? Corea seguro, no me acuerdo si era Corea-Japón o Corea, bueno, el del 2002. A las 2 y 3 de la mañana me ponía el despertador para ver el partido, era una locura. La franja horaria nos mataba, entonces claro, ahí se te transforma también en
0: es
1: un
0: verdad,
1: mundial que
0: es,
1: no es tan fácil de,
0: estamos al revés, claro,
1: de seguir, pero este mundial está divino, hay horarios para verlo, así que bueno, sí, ojalá que esté a la altura de lo que uno espera de esto que ocurre cada 4 años.
0: Bueno, muy bien, va por ahí.
1: Va por ahí, no hay mucho más, ¿eh? La verdad es que es eso, es que se roba toda la actualidad, el mundial. Acá hay una noticia que si querés la comentamos un poquito porque es
0: las
1: algo
0: políticas,
1: de lo que...
0: Las políticas locales también, ¿no? Mm. Deben estar un poco más tranquilas, más medio como diciendo, bueno, está todo el mundo mirando el mundial. Milei, por ejemplo. Me la van a sacar un poco, para decir Milei, ¿no?
1: Sí, hay que tener cuidado con lo que aprovechan a meterte, la distracción que aprovechan a meterte ahora.
0: Claro, me la van a sacar un poco y yo se las voy a sacar un poco también, ¿no?
1: Ojalá,
0: así,
1: ojalá.
0: Medio como, vamos a ver, así que...
1: Bueno, la noticia que te decía, que es algo que hemos hablado bastante acá sobre la diferencia de precios, viste, que hay en Paysandú y Colón, esa diferencia que hay en el litoral que tanto tiempo
0: sí.
1: Se habló en las fronteras. Bueno, la brecha se ubicó en un mínimo histórico, un 15%. Este registro se compara con los años 2016 y 2017. Es un informe que realizaron a partir de un relevamiento de 60 productos en Salto y Concordia y en Paysandú y Colón y muestra una marcada reducción de las diferencias de precios entre ambos países. En el rubro alimentos y bebidas, que es uno de los rubros que más... interesaba a la gente que cruzaba al otro lado a hacer las compras, está en un mínimo histórico de 9,1 de diferencia. Y hay 6 productos que actualmente son más baratos en Paysandú que en Colón. Así que eso habla también un poco de la situación de la Argentina, ¿no? Y de la disparada de precios que tuvieron.
0: Muy bien, y usted adelantó algo cuando anduvo por ahí, ya que,
1: sí, que estaba
0: encontró todo muy muy caro, muy muy distinto de otras épocas. Bueno.
1: Bueno, ¿tenés algo más ahí para comentar?
0: Bueno, ya adelantaste, hoy se reitera un poco. Fue una movilización interesante la de ayer del paro del PIT-CNT, ¿eh? Sí, sí, se movilizó mucha gente, ¿eh? El discurso estuvo muy, muy, muy claro, muy preciso. Interesante también eso. Bueno, y Amnistía Internacional responsabilizó al gobierno de Netanyahu de implementar una campaña de limpieza étnica en Cisjordania. Cisjordania. Que era un poco la que se llevaba todas las miras antes de los episodios de Gaza. A pesar de que se concentró toda la mirada en Gaza, el Líbano, Irán, todo lo que ha pasado últimamente, esa campaña de limpieza étnica planificada hace ya mucho tiempo siguió adelante en Cisjordania, no paró. La noticia y el enfoque se corrió.
1: Se cambió el foco nomás, exacto.
0: Corrió como para otro lado, pero exacto. Eso siguió ahí, ¿no? Bueno, bien por la diaria que lo pone ahí. Bueno, vamos a empezar a recibir gente. Saludamos especialmente entonces en preinauguración de este mundial trinacional.
1: No me digas tripartita que me salta algo igual. No me hagas parar el corazón, Nelson Caula.
0: Bueno, no se me ponga en presidenta de Sutre, del sindicato de lugar que se lo ganó muy bien, muy, muy votada por todos los compañeros de acá, y que bueno, nunca esperó usted que iba a tener tanto trabajo.
1: Vamos a decirle 3 países y vamos a dejarla por ahí.
0: Ahí va. Porque ahora estamos en bipartita, ¿no? Algo ahora exacto, hemos mejorado un poco.
1: Exacto. Bueno. Bajamos a Estados Unidos ahora.
0: Ahí está, perfecto. Bueno, el saludo muy especial entonces para nuestros habituales oyentes de la madrugada, que son bastante más de los que todos creemos. Así que bueno.
1: Terminan de ver Corea del Sur y República Checa y se engancha con el tunguero.
0: Exactamente, vamos arriba.

0: Ahí está el Curopa, el querido Curopagua, que bueno, lo tenía acá y se me borró. Bueno, está por actuar en la sala Camacuá. Ahí se viene Infinito, dice, un cuadro de lujo. Están las entradas en venta, viene acompañado de Federico Mujica Iturria, Bettina Chávez. Bueno, va a estar también invitado Rubén Olivera y Manu Pisano y Sebastián Fuentes en el correr de estos días. Y además está inaugurando, Curopa está inaugurando, esto es para el próximo sábado, de 15 a 17, él va y canta. Inaugura la biblioteca Angirú. Estamos inaugurando la biblioteca Angirú.
1: Es un proyecto de cooperativa de vivienda, es la cooperativa Angirú, y bueno, va a estar ahí presente este sábado. Lo de la sala Camacuá que dijiste es el 6 de agosto.
0: Bueno, te agradezco. Muy oportuna usted, como siempre, porque yo acá empecé a botonear de todo. Y Angirú me dio algo, yo qué sé, Google Map, medio como por la selva guaraní, yo qué sé, o sea, así que
1: No,
0: bárbaro.
1: no, no, no. Es un proyecto de vivienda que forma, que es de viviendas colaborativas para personas mayores en Uruguay.
0: Bueno, seguimos escuchando
1: Mayores de
0: al
1: 50 años.
0: querido Curopa. Vamos arriba.

0: Ya volvemos con el Tungelé.
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0: Bueno, se vienen las canciones de la resistencia otra vez. Acá estamos con Eduardo Subiela, que se mandó tremendo espectáculo cuando, bueno, puso como centro a Braulio López y Carlitos Benavides y una banda atrás y al frente y durante, y bueno, y con un armado, un espectáculo que hasta hoy se comenta en el Teatro del Galpón, porque además quedó chica y quedó gente afuera de la sala esa enorme que es la tumba de muchos cracks del Galpón, la principal. Bueno, y ahí anduvimos entreverados porque Eduardo tuvo con la gente que organizaba esto la gentileza de hacernos intervenir ahí un pedacito, un momentito, que estuvo bárbaro. Y bueno, se viene la segunda, pero me parece, ahora lo vamos a aclarar con Eduardo acá, por el mismo andarivel, del mismo estilo, pero con otros artistas. Uno lo estábamos escuchando ahí, los que centralizan un poco el convite. Ahora es otro dúo que se arma, especialmente como el que se armó para las primeras canciones de la resistencia. ¿Cómo andás, Eduardo?
1: Buenas tardes, Nelson, ¿cómo estás? Un saludo a toda tu audiencia.
0: Te veo muy contento, porque además
1: fue una apuesta
0: muy fuerte, sí. Y salieron totalmente airosos.
1: Sí, y bueno, también con ese equipo, con Braulio y con Carlito, no podíamos perder tampoco, ¿no? Y bueno, como estuvo tan lindo ese espectáculo de canciones de la resistencia.
0: Sí, sentaron un precedente, la gente quedó con ganas de más, sin duda.
1: Sí, y entonces venimos con Canciones de la Resistencia 2. Y ahí formamos otra dupla distinta a la del año pasado, que es Julio Víctor González, el Sucará, que recién lo escuchábamos con Maldición de Malinche, y Eduardo Larroanoa.
0: Es medio parecido a lo de la otra vez, porque la otra vez era un dúo con alguien que era de otro dúo y un solista.
1: Totalmente.
0: O sea que mantienen un poco...
1: Mantenemos el esquema.
0: De romper un dúo y armar otro.
1: Sí, sí. La particularidad que el dúo anterior, Braulio y Carlitos, son voces altas los dos.
0: Claro.
1: Y si vos mirás el de este año,
0: es todo lo contrario, una un muy poco, grave y la otra muy aguda.
1: Son los segundos de los segundos no en orden, sino en la forma de cantar, digamos. Entonces como que son otros registros de voz que le dan un color muy lindo, y aparte acompañado con esa gran banda que viste el año pasado.
0: Hablame un poco de la banda, porque fue muy significativo. Grandes voces, sí. gran armado, hacían de todo, cantaban a coro, algunos se largaba como solista, en algunos casos intervenía la banda sola, en otros casos la banda le hacía de coro y de acompañamiento musical e instrumental a los dos convocantes centrales, el caso concreto de Braulio y de Carlos. Es decir, es polifuncional, ¿no? Se acomodaba un poco al resto. Es decir, ¿cómo se arma un grupo así, ¿no?
1: Es primero que son todos excelentes músicos.
0: Impresionante.
1: Ellos tienen una base, porque la mayoría pertenecen a una banda ya establecida, digamos, que se llama Ruca, que es del palo, digamos, de la murga canción. Y ahí nos incorporamos otros, completamos un poco.
0: Ampliaron
1: banda,
0: la Ruca.
1: Ampliamos a Ruca. Y te los nombro: Gabriel Araujo en el bajo, que aparte es el director musical del espectáculo. Martín Tejera en guitarra, Tato Cabrera en teclados, Iván Quimpos en batería, Pablo Stanisic en percusión. Esa es la parte, los músicos, digamos. Y después un coro de voces, que estaba Martina Bañato, que fue también la que llevó el hilo conductor del espectáculo, la que iba relatando un poco la historia.
0: Y canta también.
1: Y canta también, y canta muy bien. Sí. Carlito Sanjurgo, Fernando Quimpos, que es incluso el director coral, digamos, Rodrigo Cabeda. Este año se incorpora Sebastián Martínez y yo estoy entreverado por ahí también en la banda esa. No, un poco la idea del espectáculo.
0: Usted está muy bien entreverado, no, no se me eche para atrás. No.
1: A la par de cualquier... Le ponemos ganas.
0: No,
1: ponemos
0: muy bien, ganas. Muy bien.
1: Un poco la idea del espectáculo, que, un poco recordándole un poco a la audiencia, es, viste que está el género comedia musical.
0: Sí.
1: Esto yo le llamo documental musical.
0: Me acuerdo.
1: ¿Por qué? Porque se cuenta una historia.
0: Sí, viene con un guión.
1: Exacto, está guionado, se cuenta una historia con los protagonistas y en base a canciones. ¿Tá? O sea, cada canción tiene su lugar particular, ya sea por lo que dice, por lo que cuenta, por su momento histórico. Y ahí va desarrollándose todo el espectáculo, con entradas y salidas, porque en realidad no es que estos dos artistas canten juntos todo el espectáculo, ¿sí? Sino que cada uno va haciendo su parte de la
0: variedad del espectáculo. De cómo funciona es extrema, ¿no?
1: Sí.
0: Buscan todas las variantes habidas y por haber.
1: Exacto.
0: Es muy bueno.
1: Te comento que cuando empezamos, le contamos esta idea a Braulio, pues él tenía también no solo cantar sino hacer algunas, y Braulio nos decía, pero yo no soy actor, decía Braulio. Digo, no, tranquilo que tú tenés que hacer lo que sabes hacer, que es cantar, pero
0: claro,
1: aparte acompañar
0: en el guión les meten algunas cosas media tipo,
1: por ejemplo,
0: actuada, claro.
1: Exacto, por ejemplo, terminó una de las primeras canciones y salía al escenario, agarraba una valija y salía del escenario, un poco representando el exilio, ¿no? O sea, lo que se busca es esas canciones tan potentes también, darles un simbolismo que esté acorde a la historia que se va contando.
0: Yo me acuerdo, pobre Braulio, que se olvidó de eso, porque cuando se produjeron la charla, que yo estoy ahí conversando un poquito con los dos, se corta medio como abruptamente, como que censuran la, ¿no? Parte de lo guionado era que eso que estábamos hablando ahí pasaba por la censura y nos teníamos que ir.
1: Exacto.
0: Y levantarnos. Y me acuerdo que estaban ustedes atrás y salió y dice, che, me pareció que estuvo medio feo eso de que nos cortaran así. ¿Cómo aceptamos eso nosotros? Pero Braulio era...
1: lo pautado.
0: Estábamos actuando.
1: Estuvo genial.
0: Actuó tan en serio.
1: Bueno, tú sabes que hay gente que...
0: Eso fue genial.
1: Sí, sí. Gente del público que lo entendió y gente que no. Que pensaba que realmente estaban fallando los micrófonos, ¿no?
0: Claro.
1: Sí.
0: Claro.
1: Y bueno, el que lo entendió, lo entendió.
0: Bueno, porque el propio implicado... Estaba como que empezó a enojarse. Digo, ¿cómo permitimos esto? No sé, que nos censure. Digo, eso no estuvo bien. No, Braulio. Pero está
1: bien. Es genial.
0: Era
1: es
0: como
1: genial.
0: Estaba guionado, como sí. Estaba armado. Aparte... Ah, dijo, bueno. Que además estuvo bárbaro. Digo, además... Se colgó, se metió tanto en lo que estaba contando que
1: sí.
0: Al final pues, quedó medio largo.
1: Sí,
0: sobrepasó
1: sí.
0: Un poco los
1: sí,
0: minutos sí. Porque se metió muy muy a fondo ahí en
1: sí,
0: lo que estaba
1: estuvo
0: planteando.
1: Muy lindo, estuvo
0: bárbaro, muy emotivo.
1: Muy sí,
0: sin duda.
1: Totalmente.
0: Bueno, ¿y ahora cómo viene? También van a haber diálogos ahí entre los muchachos, van a contar cosas, ¿cómo?
1: Y sí, si bien todavía. Esto es para el 6 de agosto, 21
0: bueno,
1: horas, Teatro del Galpón.
0: Falta poco.
1: Falta muy poquito. Pero tenemos preparado la parte musical y ahora le vamos a entrar a meter esos condimentos.
0: Había imagen también.
1: Había imagen, imagen
0: van a
1: proyectada también, lo mismo, sí. La idea también que la imagen sea un soporte y no distraiga tampoco.
0: ¿Qué te comentaron cualquiera de los dos, tanto Larvita como el Sucará? Porque digo, yo recuerdo haberlos visto, bueno, cada uno lo suyo, como dúo, bueno, actuando en montones de espectáculos de la época. Cuando había un festival, bueno, ahí por ahí se turnaban el Álvaro Noé Carrero con los Sucará, justamente. Después también el solo, ¿no? Tras el fallecimiento del otro compañero del dúo,
1: de Humberto.
0: Sí, Humberto. Siguieron también participando en tanto en tanto. Ha sido muy común que compartieran escenarios. Y,
1: sí, claro.
0: No sé si habían hecho algo así medio juntos, los dos, o medio a dúo.
1: Yo creo que nunca.
0: Porque en algún momento armaron un... Se armó un dúo que fue el Sucará y el Olimareño,
1: sí,
0: justamente,
1: claro,
0: Braulio
1: y
0: Julio Víctor,
1: sí.
0: grabaron, que actuaron, exacto, que estuvieron por lo menos 2 años o algo más juntos, ¿no?
1: Sí, tal cual. Pero Julio Víctor y Larva Noa nunca, y está muy entusiasmado con la idea, y proponiendo temas, y Julio Víctor, de Rocha, ¿no?
0: Sí,
1: está viviendo en La Paloma. Y se viene con los dos hijos. Los dos hijos cantan con él. Así que bueno, hay mucho entusiasmo en el equipo. Y un poco de ansiedad también, de ir llevando el tema, ¿no?
0: Bueno, ¿y cómo se las arregla para ensayar? Pues una patota media.
1: La dinámica es un poco ensayar por partes. Ahora con la banda venimos ensayando fuerte. Y por otro lado, Julio Víctor con sus hijos viene preparando sus cosas. Eduardo por su lado también viene y vamos a juntar todo. Y ahí veremos qué sale cuando. Ahí se produce la magia cuando se junta todo el equipo, ¿no? Que nos pasó el año pasado. Fue realmente un placer trabajar con Braulio y con Carlitos. La forma en que se acoplaron a la banda, a la muchachada, realmente
0: ¿Qué pensás por la repercusión que tuvo, ¿no? Primero no sé, supongo que ustedes mismos tenían dudas en la previa, ¿no?
1: Y estuvieron
0: muy muy impactados por la cantidad de gente.
1: Bueno, agotamos 2 semanas antes la sala, ¿no? Eso ya nos dio la pauta de que había avidez por este tipo de espectáculos.
0: No, es que
1: ¿no?
0: manejaron muy bien toda la parte previa, ¿no? Porque rápidamente, pero claro.
1: Sí. La chica que nos maneja la prensa, Alejandra Volpi, una fenómena.
0: Ah, claro.
1: Hizo muy buena difusión, que sigue trabajando este año también. Trabajamos
0: bueno, y
1: con
0: después
1: ella.
0: La repercusión, la gente salió muy impactada, todo el mundo, era el comentario.
1: Sí, realmente todos los comentarios que recibimos a posterior del espectáculo fueron muy buenos. Y después

0: con el tiempo de gente que ni sabías que estaba enterada del espectáculo. Es más,
1: Yo.
0: hasta cuando yo convoco a Eduardo Larvanois, él me dice: vos sabés que estuve a punto de ir y ese día me surgió un compromiso y no pude ir, pero quería ir al espectáculo. Estaba Numa en la platea también. Así que sí, tuvo una repercusión muy
1: Hubo
0: buena.
1: gente que estaba pidiendo, yo sé que es muy difícil, ¿no? Pero estaba pidiendo una repetición medio rápido, cuando apenas terminó, no sé, a la semana, a los 15 días, acá
0: Claro.
1: llamaban a ver si iba a repetir, si iba a hacer otra función.
0: Sí. Pasa, es difícil mover toda
1: No,
0: esa estructura.
1: claro.
0: Entonces,
1: Sí.
0: son balas de plata que las
1: Sí,
0: tirás.
1: sí. Sí, no, no, fue muy profesional todo, pero claro, después ya hay que otra que profesional,
0: Sí,
1: bueno, no, claro.
0: claro. Pero bueno, eso nos dio un poco la energía para
1: De alguna
0: volver.
1: manera volvieron, claro,
0: Y exacto.
1: con algo parecido,
0: Exacto.
1: pero
0: Sí,
1: distinto
0: sí, sí,
1: también.
0: sí, sí, sí. Y que esperemos que tenga la misma
1: En
0: repercusión
1: aquel
0: de.
1: espectáculo había mucho, bueno, canciones de la resistencia, pero había mucho de poner en escena un poco el momento también en el cual y el por qué fueron surgiendo esas canciones, ¿no? Plena dictadura, en fin,
0: Exacto.
1: todo ese tiempo, toda esa época, eso que jorobábamos un poco, de que, bueno, hay una parte que dar la sensación de que nos censuran, que se corta, que nos desconectan los micrófonos, bueno, como pasaba en aquella época. Ahora, ¿cuál sería un poco el móvil teatral, por decirlo de alguna manera, la parte del guión teatral?
0: Bueno, no va a ser lo mismo, es un guión un poco distinto, pero que también que va a recorrer un poco toda esa época. Incluso le dimos un cariz de lo que pasaba en el interior del país, ¿no?
1: Ah,
0: De
1: bien.
0: lo que venía desde el este, ¿eh? Y lo que venía desde el norte, ¿eh? El este con los Sucará, y
1: El
0: desde el
1: Tacuarembó.
0: norte de Tacuarembó, del grupo de Tacuarembó con el Bocha Benavides. ¿Sí? Entonces, cómo eso fue confluyendo en esa época, ¿no?
1: La gente del este, ¿no?
0: Exacto.
1: Era muy fuerte.
0: Sí,
1: Bueno, estaban los
0: claro.
1: olimareños, pero se habían ido. Bueno, Rubito Lena, fundamental, ¿no? Bueno,
0: Exacto.
1: Sucará, Lucio Muniz, yo qué sé,
0: Sí,
1: Santiago
0: tuvo una.
1: Chalar, era
0: Claro,
1: una patota muy, muy
0: sí.
1: grande.
0: Por eso, saliendo un poco del urbano,
1: No
0: ese
1: tenía tan
0: movimiento.
1: buena prensa como el grupo de Tacuarembó. El
0: Claro,
1: grupo de
0: exacto.
1: Tacuarembó fue medio como avasallante, ¿no? Se llevó
0: Tal
1: todo por
0: cual.
1: delante, todo puesto,
0: Tal
1: ¿no? Porque,
0: cual, tal
1: ¿no?
0: cual, tal
1: Pero
0: cual.
1: estaban todos esos grupos,
0: Sí, sí,
1: la
0: sí.
1: parte del litoral
0: Sí,
1: con
0: sí, sí.
1: Zampallo, eran como corrientes, ¿no?
0: Eran como
1: O
0: corriente.
1: sea que
0: Es
1: van a atender
0: más,
1: ese plano.
0: el espectáculo se abre, tuvo una apertura que no la voy a spoilear, pues es muy buena, pero el tema con el que abrimos es un tema de Omar Romano,
1: Claro,
0: ¿eh? Que
1: claro.
0: también, él haciendo murga, pero del interior, ¿no? Viniendo un poco del interior.
1: Claro, que es muy fuerte, sobre todo, bueno, en 33 era muy fuerte, ¿no?
0: Claro.
1: Las murgas locales,
0: También,
1: ¿no?
0: bueno, todo detrás de Momo, ¿no?
1: Sí, eso refleja un poco eso, sí, pero
0: Exacto,
1: claro.
0: exacto.
1: Mirá vos, así
0: Sí,
1: que bueno, ya.
0: y también vamos a meter ahí alguna grajea también, porque viste que este año son los 50 años del exilio del Galpón.
1: Sí.
0: Entonces vamos a tratar de incorporar también esa.
1: Tiene que ver, claro.
0: Exacto, sí. Entonces lo vamos a incorporar con alguna sorpresita por ahí. En el capítulo de exilio va a estar presente. Bueno, va a estar muy lindo. Va a estar
1: No,
0: muy
1: qué
0: lindo.
1: bueno, porque además yo qué sé, estoy pensando, ¿no? Que para esto que hicieron ustedes justamente es la sala más adecuada, ¿no? Está todo muy lindo, está
0: Emblemática.
1: todo muy bien con la cita rosa y todo,
0: Sí,
1: pero
0: sí.
1: bueno. El galpón es como que, ¿no? Fue lo primero
0: Emblemática,
1: ahí, ¿no?
0: sí. Tú sabes que cuando pensamos este espectáculo, antes de arrancar, queríamos hacerlo en el Solís, ¿eh? Y presentamos la propuesta y nos rechazaron en el Solís.
1: Qué raro, ¿eh?
0: Y curiosidades. Y yo creo que fue la mejor elección hacerlo en el Galpón, más que en el Solís.
1: No, ni hablar, ni hablar, ni hablar. Está como cantar.

0: Era Resistencia 2. El otro era Canción de Resistencia y este Canción de Resistencia 2. Y esperemos que venga el 3 y el 4.
1: Estoy poniéndome a pensar un poco en eso, que creo que está como cantado, ¿no? Hay que encontrar la magia ahí de los dos, los dos que pilotean,
0: Sí, sí,
1: ¿no?
0: sí, sí.
1: Supongo.
0: Exacto.
1: Así que bueno.
0: Exacto,
1: Pero ya tendrán
0: exacto.
1: algo previsto, ya nos vamos a enterar.
0: Sí, claro
1: Bueno,
0: que
1: y me
0: sí.
1: comentabas, porque es muy interesante, que va a aparecer, no sé si en plataformas o en qué, o todo o parte de el uno este que estábamos hablando, de Braulio y Carlitos.
0: Exacto, sí, vamos a publicar porque el
1: Se
0: espectáculo
1: grabó.
0: anterior se grabó multipista, tanto el registro sonoro como el visual, y llegamos a un acuerdo con un sello independiente, Bohemio Records, y vamos a lanzar ese material que evidentemente no es todo el espectáculo, sino que se seleccionaron aquellos temas más interesantes, más todos eran interesantes, nos costó mucho realmente dejar temas afuera, pero bueno, se editó y bueno, próximamente va a salir y vamos a hacer el lanzamiento de ese hecho, digamos, el 6 de agosto. O sea que el 6 de agosto, lo más probable es que arriba del escenario tengamos también a Braulio y a Carlito nuevamente.
1: Claro, como parte de... Muy bien, claro
0: Así
1: que
0: que
1: les
0: imagínate
1: queda.
0: esa línea de cuatro: Braulio, Carlos Benavides, El Sucará y Eduardo Larranua.
1: Pero, y yo me fui enterando porque de tanto en tanto en el Parque Roberto o en alguna otra cancha, con Gustavo de León, me fui enterando porque él estaba muy entusiasmado. Él grabó, fue él el que grabó el espectáculo, la parte de sonido, fue el sonidista.
0: Exacto.
1: Es el número uno de la parte de sonido y grabaciones y ediciones del sello Sondor, ahí
0: Sí.
1: en los estudios clásicos de Sondor de toda la vida. Y estaba muy entusiasmado. Entonces yo fui, de repente, no sé, en la cuarta etapa me decía, buah, estoy entrándole al trabajo, no sé qué, me explicaba, no sé qué, bueno. Después, de repente, en la fecha octava, nos encontrábamos en la cancha de vuelta y se me queda poco, ya lo estoy puliendo, me está quedando bárbaro. Así que más o menos tuve la idea de todo ese
0: Bueno, yo no sabía eso,
1: proceso.
0: pero te digo que hizo un trabajo fantástico. No sabes,
1: Es que es muy bueno,
0: sí, no
1: es muy bueno,
0: sabe,
1: Gustavo, muy bueno.
0: porque digo, fue una presentación en vivo. No es lo mismo en vivo que grabar en un estudio. Pero tiene una calidad de sonido. La
1: Sí,
0: edición que le hizo Gustavo es realmente maravillosa. Realmente es un material espectacular.
1: bueno, muy bien, vamos redondeando por acá.
0: Dale.
1: Y el mayor de los éxitos, otra vez.
0: Bueno,
1: Ya
0: muchas
1: haremos un poco
0: gracias.
1: más de ruido antes del, antes
0: Bueno,
1: del,
0: me
1: de, de,
0: comprometo a
1: antes, antes,
0: traer
1: antes del día.
0: a Larva seguro
1: Sí,
0: y
1: sí.
0: si anda Julio Víctor por acá también lo
1: Ya, siempre
0: arrimamos.
1: es muy bueno tenerlo,
0: Exacto.
1: sí.
0: Sí,
1: Bárbaro.
0: sí.
1: Un abrazo grande, ¿eh?
0: Bueno, muchísimas
1: Hasta
0: gracias, ¿eh?
1: pronto.

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0: Ya volvemos con el Tungelé.
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cae y cae la lluvia, viene y viene el sufrimiento. Pero si la lluvia pasa, ¿cuándo pasa el sufrimiento?

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0: Hola.
1: Estamos ¿cómo anda? Aire,
2: ¿cómo anda? ¿Cómo anda, Nicolás Guigú?
0: Más o menos, pero después otro día te cuento. Ando con unos problemas ahí. Bueno, en fin.
2: Está difícil la vida.
0: Está difícil la vida.
2: Está compleja.
0: Hay que vivirla.
2: El mundo de las relaciones humanas.
0: Cada vez peor.
2: O inhumanas, mejor dicho.
0: Inhumanas, cada.
2: Siempre te depara algo a la vuelta de la
0: esquina. Cada interacción es un riesgo en este momento, te digo. Es peligroso. Cada interacción es peligrosa. Bueno, el tema me parece bien interesante.
2: Vamos a cumplir con Martín Nassif otra vez, que nos da letra.
0: No, pero está muy bien.
2: Siempre te tira.
0: Está muy bien.
2: Te tira letra para tu columna.
0: Está muy
2: y
0: bien.
2: Y viene muy bien como un complemento también de una charla que tuvimos ayer a propósito de las elecciones en Perú.
0: Ajá.
2: Hasta ayer estaba ganando Sánchez, a partir de hoy ya está ganando la Caico.
0: Sí, están así muy cabeza a cabeza.
2: Andan ahí.
0: Sí, en varios procesos latinoamericanos está pasando que el número de votos que define una elección
2: son reducidísimos. A veces es demasiado acotado, ¿no?
0: Sí,
2: creo que hay
0: sí.
2: una diferencia de 3.000 votos.
0: Sí, es poquísimo.
2: Y más para Perú.
0: Claro, que ya tiene otra población.
2: Acá nos asombrábamos de
0: 40.000 votos,
2: 30.000 cuando perdió Martínez.
0: Sí, en una población de 3 millones y
2: claro, claro, pero 3.000
0: no es nada. Aparte también con qué legitimidad sube. Tiene que haber muchas convicciones democráticas para que el opositor al cual venciste por 3.000 votos tenga un nivel de respetabilidad en un país que realmente tiene una tradición democrática muy alicaída, muy con muchos agujeros, que ha vivido todo tipo de experiencias políticas, porque si alguien vivió experiencias políticas raras es el Perú en América Latina.
2: Sí,
0: fíjate,
2: sí.
0: Golpe de Estado de izquierda,
2: sí,
0: Velasco Alvarado.
2: Sí,
0: guerrilla sí. con cierto nivel de interiorización en la población de origen maoísta, y que aparte maoísta, digamos, contundente, Sendero Luminoso, la cantidad de problemas que generó Sendero fueron tremendos, ¿no? Al mismo tiempo una sociedad muy injusta, muy poco distributiva, muy racista, sigue siendo muy racista.
2: Tremendamente.
0: Y que generó el caldo de cultivo para estas explosiones violentas que estuvo en los 70, los 80, hasta los 90. Y al mismo tiempo, bueno, todo lo que se produce en esa suerte de guerras, de contiendas violentas, de los excesos de las Fuerzas Armadas, los paramilitares,
2: totalmente.
0: Las personas que se dedican a robar en medio de una situación de guerra, que siempre hay gente que pasó en Colombia, que identificaba campesinos con senderistas para matarlos y robarles la tierra, por ejemplo. Por otra parte, los senderistas también persiguiendo comunidades campesinas, entrando en combate con otros grupos guerrilleros, entrando en combate con y haciendo atentados.
2: Más de la égida,
0: sí.
2: más normal, digamos.
0: Sí,
2: más,
0: la izquierda
2: tipo
0: más clásica.
2: Guevarista, ¿no?
0: Algo así. Claro, y bueno, haciendo atentados y amenazando a sindicalistas, integrantes de movimientos sociales, etcétera. Y por otro lado, todos estos grupos.
2: El líder aquel.
0: Abimael Guzmán.
2: Sí, lo enterraron en vida, le
0: sí,
2: armaron una
0: sí.
2: celda a no sé cuántos metros bajo tierra.
0: Sí, sí, lo pusieron.
2: Lo tenían
0: con
2: en
0: esa,
2: una jaula.
0: Sí, todo muy
2: raro. Bueno,
0: fue
2: lo
0: un proceso.
2: Mismo, algo parecido vio después el propio Fujimori, ¿no? Así que,
0: sí.
2: De las cosas. Extrañísimo.
0: Sí, sí, muy extraño. Bueno, por eso te digo, es un país que genera situaciones políticas muy particulares dentro de, la, de lo compleja que es América Latina, que en realidad nosotros porque vivimos en esta parte del mundo, si no nos llamaría la atención los procesos políticos, cómo se dan las relaciones con otros países, sobre todo la relación Estados Unidos-América Latina, que es compleja siempre y tensa. Y bueno, y el caso del Perú, ya te digo, yo siempre lo vi, en una época viajaba bastante, el Perú es un país que me gusta, pero siempre lo vi como un país donde se generan situaciones y experimentos y fenómenos políticos muy particulares que tienen que ver con todo el proceso peculiar de esa parte del mundo, desde la colonia
2: que parecen todos los tiempos y todas las etapas desde la conquista,
0: exacto,
2: a la colonización,
0: hasta ahora
2: parecen convivir
0: sí,
2: actualmente.
0: Y
2: ¿no?
0: esa multitemporalidad también está presente, esa forma de relaciones feudales que hay todavía en
2: totalmente,
0: el interior, que son
2: sí,
0: realmente
2: sí.
0: feudales, que nosotros no las conocemos acá en el campo uruguayo, con todo lo que se pueda decir.
2: No.
0: Pero son relaciones que, y que vienen también de aquella época de las encomiendas. Bueno, en fin, de todo el proceso muy complejo y muy... muy la diferencia entre blancos y no blancos, cómo eso marca toda la agenda social.
2: Y limeños y lo rural,
0: ¿no? Lo limeño y lo rural, cómo esa elite blanca quiere permanecer impoluta, digamos, manteniendo criterios raciales, y al mismo tiempo una sociedad que, bueno, te llega un presidente de una zona media rural, no demasiado urbanizada, capaz que de origen quichua, que aprendió a hablar español y era maíz y termina preso. O sea, no es una sociedad que admita que la gente no blanca lleve adelante determinadas prácticas, como pasó en Bolivia. En Perú nunca pasó, decimos, es otro proceso con otras élites, otras oligarquías. Y yo creo que con indicado, es el único país del mundo que yo vi con mis propios ojos ver un ómnibus funcionando y cargándolo al mismo tiempo de nafta, que vos sabés que eso es peligrosísimo. No, es decir, imagínate un ómnibus andando y alguien tirándole. Yo, pero esto va a volar en cualquier... siempre que he ido a Perú he visto cosas así de un nivel de fragilidad social y de desprotección sobre de la población muy grande, formas de pobreza y también de modernización turística conviviendo al mismo tiempo. Después eso se mezcla,
2: sí, yo no me
0: y
2: acuerdo,
0: entonces los propios circuitos turísticos se problematizan.
2: Claro, no hace mucho transformaron con autopistas y todo Lima, la supermodernizaron, y además, como en México, empezaron a encontrar pirámides
0: desde
2: la época de los incas, y las empezaron a poner en valor turístico, patrimonial, también como parte...
0: Patrimonio peruano es impresionante.
2: Sí, hubo alguien, no me acuerdo, mirá, si no era un intendente de izquierda o una intendente de izquierda, que agarró y dijo: no tenemos nada que envidiarle a México.
0: No, pero es que no lo tienen realmente, tienen igual la comparación siempre, bueno, en fin, pero tienen una matriz patrimonial, impresionante, que claro, pero también está eso, cuando uno viaja a otro país, ve cuadros sociales, ve situaciones que están establecidas, ve yo lo veo sobre todo un país muy desprotector de sus sectores más vulnerables, un país que no logra conciliar las diferentes...
2: Nos decía Martín ayer de esos rankings que hay.
0: Es de los países más odiados y detestados del mundo, Perú.
2: No tenía idea de eso,
0: que me parece
2: que la desigualdad está entre el primer y el segundo lugar en materia de desigualdad.
0: No, la simetría social. Es un país que genera mucho rechazo a nivel internacional. Inclusive hay estudios de por qué hay tanto antiperuanismo. Yo conozco gente de acá, de Uruguay, que no... ¿Y por qué? Aparte, siempre hablar de una nacionalidad, poner el estereotipo, los grandes escritores que nos dio Perú, por favor. O sea, bueno, y muchísimas, los grandes aportes que ha hecho Perú en diferentes espacios de la cultura, y sin embargo, en este momento... se lo ve como un país muy atrasado en la agenda de derechos, muy evangelizado también, pero ya no por la iglesia, sino muy pentecostal. Bueno, en fin, una cantidad de elementos negativos que hace que haya una perspectiva internacional, yo entiendo que injusta, porque no puede haber una perspectiva blanco y negro sobre un país.
2: El mismo Castillo está un poco en contra de todas las medidas de género, ¿no?
0: Bueno, por eso te digo, es una visión que inclusive puede ser o conservadora o progresista, pero ciertos aspectos que ya están resueltos por décadas en una cantidad de países pasan a ser algo de discusión o algo novedoso, y eso le da, genera mucha rabia, mucho rechazo de, por ejemplo, tener que estar discutiendo a esta altura cuestiones de género, de igualdad de género o política de género, que se hacen en todos los países. Bueno, ahí serían como incipientes. Es decir, hay un conservadurismo importante que hay que entenderlo, y que yo creo que tiene que ver también con todas las características de cómo se relacionan esas poblaciones indígenas con esa blanquitud de las élites, que aparte cada blanquitud es particular, la blanquitud peruana es muy particular, con todo ello que ellos aman. Bueno, hay movimientos marrones como en América Latina reivindicando la marronitud, por decirlo de alguna manera, lo mezclado, pero también qué quiere decir ser mestizo si no somos todos mestizos de alguna manera. Bueno, en fin, cuando uno ve que lo étnico-racial adquiere tanta importancia, pues está en, como el caso de Estados Unidos, es porque está en un país, en un espacio territorial y geopolítico en la cual el racismo tiene un lugar importante en la construcción del discurso político, de las prácticas, los insultos. En el caso de la política peruana, en relación al tema de la raza, entre muchas comillas, porque la raza no existe, son permanentes, son la aceptabilidad o no de un político en función que venga de tal zona del país, de tal otra, y eso vinculado más al mundo indígena. Es decir, yo creo que no tienen resuelto todavía todo el vínculo, qué lugar ocupa lo indígena en el espacio del Estado-Nación. Yo creo que no está muy bien resuelto y en parte tiene que ver con todo el proceso que vino desde la conquista a la fecha, que fue un proceso muy complejo, muy rico,
2: no, por favor.
0: Y donde vos ya estaba frente a sociedades con estados fuertes, con estructuras imperiales, con niveles de complejidad social muy alto, y no es así nomás que llega otro imperio, se impone, desaparece el otro. ¿Qué habrá significado para muchos de estos grupos perder el estatus social y volverse indios de a pie, por ejemplo?
2: Claro.
0: ¿No? ¿Qué habrá significado también para todos estos mestizos que quieren ser blancos y hacen todos los esfuerzos de blanquitud? Llega un momento que hay una mano invisible, o en todo caso muy visible, que dice: hasta acá llegaste, no solo es suficientemente blanco, lo lamento, no puedes estar en mi barrio. Iba a decir Miraflores, pero no quiero estigmatizar ningún barrio tampoco. Y pesa, ¿no? El tema del fenotipo en Perú es impresionante, como pesa. Pesa en todos lados, pero en Perú pesa. Y bueno, todo eso dificulta mucho que un proceso democrático se consolide, ¿no? Lo dificulta enormemente.
2: Espectacular todo esto, porque viene como un complemento muy, muy bueno de todo lo que hablamos ayer. Pero Martín en realidad buscaba una mirada, dice, me parece que es más para un antropólogo, por eso te cito, por el famoso voto exterior, ¿no? Que también está muy
0: el
2: vigente.
0: Voto consular, el voto exterior.
2: Sí, muy presente. Bueno, ¿en qué medida el voto es del que está, por ejemplo, en Estados Unidos, el peruano que está en este caso concreto, que está en Estados Unidos, el voto responde más a la realidad que vive el tipo en Estados Unidos o de la que se vive en el país, ¿no? Y ahí es cuando Martín dijo, bueno, acá lo que se requiere es más el punto de vista de un antropólogo. Así que te pongo una pausa y después de la pausa nos metemos en las propuestas de Martín, le respondemos.
0: Sí, hablamos de eso.
3: 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La señal indicará las 19 horas, 28 minutos, 0 segundos. ¡1928! ¡Linda ciudad, Ámsterdam, ¿no? La señal indicará que esto es una señal. 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
2: Bueno, don Longibú, está hecho un poco el planteo.
0: Bueno, vamos a hacer un poco más breve.
2: Que es muy interesante, porque nos toca de cerca, también acá estamos peleando.
0: Vamos a hacer un poco más
2: el voto
0: breve
2: consular.
0: Me toca retirar antes por cuestiones personales, pero bueno, acordémonos de Uruguay que hubo voto consular. Ya existió en Uruguay. En Uruguay existieron varias cosas interesantes y después llegamos a un retroceso político. Uno, el voto nacional no era obligatorio, que eso es fundamental, eliminar la obligatoriedad de cualquier forma de voto. Siempre digo, ¿cuál es la única universidad del mundo donde el voto es obligatorio? La Universidad de la República, no tiene que serlo, como el voto va a ser obligatorio. Y el voto nacional que es obligatorio. ¿Cuándo fue la primera vez que se votó obligatoriamente en el Uruguay? O de las primeras veces en el año 71 por motivos obvios, era una estrategia política para decir, ponemos el voto obligatorio y entonces eso arrastra una masa de gente que tal vez siempre es una apuesta arriesgada porque la gente acá participa mucho en las elecciones, si vamos a mirar la cantidad de gente que va a las elecciones internas de los partidos y demás, y diferentes votaciones, la gente participa mucho en el lugar, pero de cualquier manera hay que historizar y temporalizar un poco. El voto obligatorio no siempre existió en el Uruguay, y el voto consular sí existió y después se sacó, ¿sí? Y eso es importante también, ¿sí? Y yo creo que tiene que ver con esa idea de los que están afuera.
2: ¿De cuándo es? No lo tengo muy claro.
0: Por ejemplo, creo que en el 71 ya no había voto consular, no recuerdo si en el 66, pero llegó a haberlo. Y bueno, yo creo que el voto consular, a ver, lo que nosotros no tengamos voto consular es parte de la mezquindad política del Uruguay, pero creo que es algo que rompe los ojos, que las personas que viven afuera, pasa que las personas que viven afuera y las personas que viven adentro no son grupos homogéneos, primero son grupos muy heterogéneos. Entonces a veces te pasa que te encontrás con alguien, yo tengo gente bien típico uruguayo, problemas de adaptación de por vida, pero viven en tal país, pero tienen problemas de adaptación. No, si es otro idioma lo aprenden mal a propósito,
2: claro.
0: Y lo primero que hacen es pongo el tungelé, busco tal diario, vivo en Uruguay pero estoy en no sé en Quebec, pero vivo en Uruguay, saco el mate, esa gente conozco un montón, yo qué sé, esa gente por ahí vive un ritmo mucho más uruguayo entre comillas, que siempre es un estereotipo, que uruguayos que viven acá, cuando te los encontrás te empiezan a hablar de cosas de economía, de esto, de lo otro.
2: Se facilitó un poco eso, es bastante reciente, y es a propósito de internet.
0: Bueno, pues ya estamos hablando, ¿no?, de unos cuantas décadas.
2: Bueno, por eso, pero
0: no, es reciente, es verdad, es reciente. Pero también hay unas décadas de desarrollo. Claro, antes salías del país y la información era muy reducida, tenías que buscar publicaciones especializadas.
2: El correo, por carta.
0: Por carta, etc. Pero ahora, por ejemplo, ahora también es cierto lo que hay, por ejemplo, un efecto, vamos a decirlo así, Trump a favor y en contra sobre el mundo latino presente en Estados Unidos, que afecta a las elecciones, digamos, de esta región de América Latina, país por país, porque hay mucha gente que, y como está tan presente el diálogo Estados Unidos-América Latina en este momento, no digo que esté presente de forma adecuada, está presente de forma bastante violenta, bastante tensa, pero está presente. Eso hace que justamente pese mucho las concepciones trumpista, antitrumpista, demócratas, republicanos y todas las variaciones en el votante, por ejemplo, latino que vive en Estados Unidos, ¿sí? Depende también cuánto tiempo hace que vive, si estructura una familia, si es alguien que va y que vuelve.
2: No, y esa cosa extrañísima, ¿no? De que cuando el secuestro de Maduro, ¿no? La experiencia acá uruguaya. Venezolanos de acá que salieron a festejar,
0: sí.
2: y venezolanos de Estados Unidos que también salieron a festejar,
0: sí.
2: Y los pusieron presos y los deportaron.
0: Bueno, eso fue increíble.
2: Los deportaron.
0: Eso fue increíble. Pero es interesante porque entonces las formas, vamos a usar este término que es complejo, ideológicas clásicas, no nos están sirviendo mucho para entender el mundo. Sí, fíjate que esas personas que salieron a festejar a favor del secuestro de Maduro, de la intervención, probablemente o eran votantes de Trump, y si no lo eran porque no tenían derecho, eran simpatizantes claramente, y sin embargo terminan expulsados,
2: presos, de la cárcel a Venezuela.
0: Yo creo que ahora también lo que nos está pasando, que todos estamos viendo como una suerte de multitemporalidad política, a lo que nos interesa, por ejemplo, la política y la política internacional. Estamos viendo qué pasa en tal país, qué comentarista. Entonces empezamos a tener como una idea, yo diría, de muchas perspectivas, diferentes lugares, para tratar de comprender situaciones que por ahí son nacionales. Por ejemplo, evidentemente que si yo quiero entender la actual relación China popular-Uruguay, no puedo prescindir de Estados Unidos, porque es un actor que está interviniendo en esa relación. Claro. Y aparte lo está diciendo públicamente, no es algo que a mí se me esté pasando por la mente, qué sé yo, en este momento. Si quiero entender algunas cuestiones que pasan en el mal llamado Cercano Oriente, bueno, también voy a tener que entender variables políticas de diferentes partes del mundo, bloques, historia, saber algo de lo que fue la revolución islámica, cómo se instaló ahí, qué efectos empezó a tener en el entorno, pues, en el espacio todavía de la Guerra Fría, qué pasa después. Bueno, en fin, son procesos históricos con mucha materialidad, y que los tengo que comprender para tratar de entender el mundo. Yo creo que hay mucha gente informada de lo que pasa, por ejemplo, en Uruguay, aunque no vive en Uruguay, está muy informada, ¿no? Porque parte de su vida es performatizar ser uruguayo.
2: Se nota mucho en las redes, ¿no? Cuando hay opiniones de uruguayos en el exterior por cosas que pasan acá adentro.
0: ¿Por qué sabe tanto? Y sí, porque no vive acá, porque tiene que performatizar su identidad de uruguayo, ese informe, dice, no, lo que pasa, lo que hizo fulanito, la banca. O sea, tiene una cantidad a veces de data. O uno también, cuando anda mucho por el mundo, yo ahora viajo mucho menos, pero cuando viajaba mucho, que viajaba casi todas las veces, me iba enterando de cosas que pasaban en Uruguay, hasta por chusmería internacional. Viene alguien y te dice, che, el ministro que pusieron ese fue a tal reunión, qué papelón, hasta luego, nos vemos, rum, ¿entienden? Y entonces era, no sé, los 90, una charla súper distendida sobre el tema del medio ambiente, y el delegado uruguayo saco corbata, gomina, poco más, me dice, ¿por qué siempre? ¿Entendés ese tipo? O te dicen, no, fulanito no se expresa, qué macana que fulanito no se expresa bien. Y siguen, ¿viste? Y ya te están diciendo tantas cosas, ¿entendés? Y bueno, entonces a veces tenés mucha información, si andás circulando, tenés mucha información. Y los niveles de información, de procesamiento, y sobre todo la forma de reflexión. Yo creo que más que pensar si estamos adentro o afuera, que ahora qué quiere decir adentro o afuera con lo que hablábamos, internet y todas las redes y todos los soportes, ¿qué nivel de reflexión tengo yo para producir política, tener prácticas políticas y reflexionar sobre lo que está pasando? Que eso está difícil. Claro, el otro día estuve en un lugar y yo pensaba, viste, mirá, antropólogo, ¿cómo esta gente habla tanto? Pensaba yo, ¿no? Y hablaban. Toda gente de izquierda. Y decía, ¿por qué? Claro, porque el formato del comité es que la gente habla e interactúa hablando mucho, ¿no? Entonces después van a otras instancias y mantienen el discurso a través del habla y de hablar mucho, y es como una... Me parece muy interesante, es como un estilo de discusión, que no creo que ellos lo vean así, pero en realidad es un formato de discusión que sostiene una posición política e inclusive una situación, una posición personal, se quiera o no, ¿sí? Y bueno, y esa es una forma, un formato de determinada estructura política de procesar lo político. O sea, otra gente es muy silenciosa, otra gente escribe, otra gente, pero lo importante, más allá de los diferentes estilos que generan las estructuras de los partidos y otras estructuras, es qué niveles de reflexión estamos generando en este momento, ¿no? Para pensar lo político, saber que lo político nacional es anecdótico en el caso nuestro, que es mucho más importante la política internacional y cómo afecta a un pequeño país de 3 millones. Los demás son cuentos de barrio, no es mucho más que eso. También pensar cómo no solo en el caso de Uruguay, este formato político de la superficialidad, en la cual te obligan a vos, como ciudadano, a detenerte por días, por meses o por semanas en un caso de corrupción menor. ¿Entendés? Que por ahí son... no sé, $1,000, suponete, claro. $1,000, $20,000, pero no se sabe si es corrupción tampoco, la ley dice que no, los periodistas, que ahora son una gente que sabe mucho, dicen que sí. En fin, ¿sí? Pero te obliga, lo veo en gobiernos extranjeros, lo veo en algunas situaciones de acá, en otros países, te obliga, a veces, pero sí, bueno, sí, puede haber sido desprolijidad o en un caso cercano, de algún país cercano, hay situaciones evidentes de corrupción, pero no son las grandes corrupciones, ¿entendés? Aparece el pequeño funcionario ladrón que se acomodó con la esposa y se robó, sí, capaz que $1,000,000, pero al lado, eso es un vuelto al lado de lo que está pasando, y no me dejas acceder a esa otra información, porque me estás taponeando con esto, te estás sacando sello de honesto, y en realidad sos una persona sumamente deshonesta, o un medio, porque la corrupción en América Latina es estructural, entonces vos me tenés que demostrar los grandes vectores de corrupción de tu país, para ver si se puede hacer algo con eso, o no se puede hacer nada. Decimos, bueno, adiós, claro, vecino corrupto, nos llevamos bien, quiero un mate, ¿cómo convivimos? No sé. Pero ese, por ejemplo, es el periodismo barato que se está haciendo particularmente en el Río de la Plata, pero también lo he visto en Brasil, lo he visto en México, duda, en Estados Unidos, en España también se usa mucho, en España se usa muchísimo, que bueno, que no es que existan casos de corrupción, es que son las corrupciones menores, tratamos ese, los grandes ejes de la corrupción en las dimensiones estructurales, esas nunca llegaron a la discusión, que eso es lo que hay que evitar, ¿no? No vaya a ser que la ciudadanía se ponga a discutir, tenga un momento de lucidez y se ponga a discutir realmente cuáles son los ejes de corrupción del mundo. Y ahí ves que es importante. Bueno, a mí en una época me pasaba que la gente que estaba afuera, amigos, me traían datos de la deuda externa, que no es un tema que a mí particularmente me interese, pero yo, no sabes lo que está pasando, bla, bla, bla. Y ahí nos empezamos a enterar que ni siquiera recibían al gobierno uruguayo, vos sabías. Al último funcionario del FMI llegaba y te hablaba así de espalda y maltrato porque no sos nadie. Y aparte, bueno, todo el proceso de mal financiamiento hasta el 2005.
2: Tenían oficinas propias en el propio Banco Central, por los años 70. Bueno, había una oficina que era del Fondo Monetario Internacional, que era todo yanquis.
0: Todo ese tipo de cambios o de transformaciones tuvo que llevar un pienso. También yo creo que no hay que ser dogmático, hay que ver las experiencias que te dan. Entonces, por eso muchas veces hay cambios políticos que la gente apuesta que después le va mal, pero entiendo que pueden llegar a haber aprendido algo, por lo menos por las próximas décadas. Después la gente se olvida y vuelve a cometer errores similares o peores, pero por ejemplo, pero por lo menos por un tiempo. Yo creo que el tema ahora es enaltecer un poco lo político, que se desvirtúa por varias cuestiones. Yo en un artículo que tuvo bastante éxito, que puse lo político, la expulsión social de lo social irrealizado, es decir, la sociedad expulsa una parte de sí misma, los políticos, y después los bardea, les grita, los felicita, los ama, los odia, pero es parte como una suerte de teatro social donde ellos tienen que desempeñar ese papel. Entonces, cuando veo a la gama de políticos que gobiernan mi país u otros, también tengo que ver la calidad de la población que los llevó ahí de alguna manera, que los llevó a cumplir ese teatro, ¿sí? Tengo que ver la calidad. Hay una relación.
2: Tenemos un caso muy reciente en el departamento de Artigas, ¿no? Todo el grupo de Carán, el intendente, la sobrina, que en realidad era diputada y vivía trabajando dentro de la intendencia, un clientelismo brutal. Y hoy por hoy hubieron elecciones de vuelta y es de vuelta la dueña de la intendencia.
0: Claro, decir claro. Que, bueno, no, por eso hay que entender esos procesos más allá de
2: condenada y todo, pero bueno, igual la volvieron a votar.
0: Sí.
2: Salieron corriendo a votar.
0: Entonces, departamento del interior,
2: entonces el problema no es la política ni el gobierno local, ni es la sociedad la que está corrupta.
0: Claro, y las condiciones. Y también las situaciones, los que hacemos trabajo de campo en el interior, sabemos que para las ciudadanas y los ciudadanos del interior de cualquier partido, tratar de hacer una forma política que tenga como piedra angular la honestidad puede llegar a ser difícil, puede llegar a ser inclusive un problema para sus familias y para ellos. Yo me acuerdo en alguna ciudad que yo estoy vinculado, que había gente en determinado momento que tenía que emigrar porque no tenían trabajo, porque tanto lo público como lo privado estaba afectado por miradas políticas.
2: Pasa.
0: Pero hace años, capaz que ahora cambió un poco. Y ahí uno ve la persecución, Y yo digo, yo la verdad que creo que lo más importante, aparte de la reflexión y la reflexividad, es la tolerancia. Es algo que vos, la tolerancia, pero la tolerancia con quien la evalúo, con el que piensa diferente a mí, no con alguien que tiene los mismos valores. No, tengo que estar con gente que piensa diferente. Esa es la democracia, es la tolerancia, más que la tolerancia, el enriquecimiento con la diferencia. Y yo lo que estoy viendo también a veces en algunos casos acá en Uruguay, como esa tolerancia en parte depende mucho de personas de mucha edad que mantienen como una suerte de etos nacional y mitología, diciendo no, que bueno, acá está fulanito, menganita, que todos pensamos distinto, inclusive esta vez anduvimos a los tiros entre nosotros, pero ahora nos hicimos todos amigos, traten de seguir este camino, pero no sé qué pasa por ahí con generaciones de políticos más jóvenes, sobre todo cuando los niveles culturales e intelectuales son bajísimos, que también que te pregunte, sos candidato a presidente y te pregunta cuándo fue fundado tu partido y no sabes. Eso es grave. ¿Quién fue el presidente del año 67 de tu partido y vos no sabes quién es?
2: Un candidato último, ¿no? Hay que mirar para adelante.
0: Cuando gobernó Valle y Ordóñez, no sabes quién es.
2: Cuando le preguntaron algo por el estilo a un candidato reciente, dijo: no hay que mirar para atrás.
0: Hay que
2: mirar para adelante. Nosotros venimos a mirar para adelante.
0: Y no sabe nada de tu partido. Bueno, en fin.
2: Un abrazo, Nico. Hasta la próxima. Que pase bien. Chau, chau.
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Bueno, acá nos seguimos divirtiendo, nos seguimos haciendo una panzada con estas últimas producciones recientes de este año. Todavía no completa por el lado de Rolling Stone, últimas grabaciones, reitero, muy, pero muy, pero muy recientes. Y Paul McCartney, últimos álbum, acá extraordinario, con la compañía de Ringo Starr. Ahí estaban los dos grandes Beatles juntos, otra vez, como muy buenos, prácticamente hermanos que han sido desde que se juntaron, para ser parte de la mejor música que ha dado este mundo hace ya unas cuantas décadas, principios de los años 60 prácticamente. Bueno, y seguimos disfrutando de estas últimas producciones. Dicho sea de paso, reiteramos el saludo muy especial para nuestra audiencia de las madrugadas. Hoy debe estar todo el mundo muy pendiente de lo que está pasando por el norte, muy por el norte. Ahí se viene desarrollando, viene empezando el campeonato del mundo, este tan comentado, tan polémico, con tantas complejidades, saliendo adelante incluso con resoluciones absolutamente increíbles que se han tomado, como expulsar árbitros africanos, como, bueno, de alguna u otra manera imponer una presencia de países que están en guerra con uno de los organizadores locales, que es este caso Estados Unidos, en fin, muy, muy complejo. Pero bueno, ahí hubo, supongo yo, tremenda inauguración, como es un poco la característica, como suele pasar. Pero ya está en marcha por lo menos los primeros 45 minutos de el partido inaugural, ¿eh? Y México le está ganando a Sudáfrica 1-0. ¿Eh? Ni muy muy, ni tan tan, pero hasta ahora ya está empezada la mitad del campeonato, del primer partido del campeonato mundial último, y México está derrotando en su casa a la República de Sudáfrica. Y acá nosotros seguimos disfrutando, en este caso, del último, ultísimo, muy reciente álbum, espectacular álbum, a la altura de sus mejores antecedentes, de Paul McCartney.

Dieguito Rodríguez nos acompañó como casi todas las tardes en los controles técnicos de sonido. Que pasen súper bien, súper lindo. La seguimos mañana a partir de las 4 de la tarde, a partir de las 3 de la tarde, en punto, en este nuevo horario aquí por Radio Cultura. Que pasen

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1: Muy buenas tardes para todos, sean bienvenidos a Parte del Aire, este encuentro que tenemos en Radio Cultura a partir de minutos después de las 5 de la tarde, que compartimos buena música, compartimos una buena cartelera de espectáculos, charlamos con nuestros invitados, en fin, lo que ustedes saben, junto a Peto Rodríguez, que está en los controles, y un servidor que los vamos a estar acompañando hasta las 6 de la tarde en este día tan otoñal y bello, 15 grados la temperatura, de verdad, es un día ya cuasi primaveral, 80 el porcentaje de humedad. Mañana se descompone un poco, pero vuelve en la tarde el sol, así que tranquilos todos. Vamos a arrancar con muy buena música este penúltimo programa de la semana, que comienza de esta manera.

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2: Muchas gracias a la gente del Museo Nacional de Artes Visuales que nos mandan toda la programación, como siempre. Hay una gran movida con una exposición al descubierto del programa de becas de formación 2026, que lo vamos a ir detallando en los próximos días. Les propongo escuchar un tema más, hacemos la pausa y seguimos haciendo Parte del Aire en Radio Cultura.

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Gracias por todos los mensajes que ustedes están escribiendo al 092-490-290. Repito, 092-490-290. 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

0: Malena Muyala, Fabián Marquicio, estábamos escuchando esta canción, que bueno, que es también una versión y que se ha hecho en todos los géneros, ¿no? Paisaje, de eso estamos hablando en esta tarde tan calurosa, ¿no? Tan primaveral que tenemos en la ciudad de Montevideo, 14,8 grados de temperatura, 12 kilómetros la visibilidad. Dice Inumet que el fin de semana va a estar espectacular, tanto el sábado como el domingo, con temperaturas entre 13 y 15 grados, mucho sol, así que ojalá tengan buenos planes para hacer el fin de semana. 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revelación, 50 artistas en escena. Y bueno, fusiona la potencia de la murga uruguaya con la Orquesta Filarmónica de Montevideo bajo la dirección de El Pitufo Lombardo y Martín García en un recorrido por clásicos de murga, murga canción y composiciones contemporáneas con arreglos orquestales especialmente creados para la ocasión. Las entradas están a la venta por Ticantel y en las boleterías de la sala. Esto es en el Teatro Solís el domingo 14 a las 20.
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0: una buena vez.
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1: Parte del aire, mostrándoles como siempre versiones de temas que andan por allí. Este tema de Mandrake Wolf, de ellos dos, se sumó a él Camila Zapin e hicieron esta versión que acabamos de escuchar. Quiero comentarles lo que va a pasar en el día de hoy a las 20:30 horas con entrada libre. Así que no tienen que pagar nada, simplemente ir a la Sala Zitarrosa porque está Juana y los Heladeros del Tango, que van a presentar el segundo trabajo discográfico que se llama No me da la menta. Entrada libre, un espectáculo, bueno, novedoso, mucho humor, una apuesta muy fresca que propone cercanía y complicidad con el público. Realmente hace mucho, tiene mucho humor y se hace muy, muy llevable las canciones con las cosas que dicen, en fin, desarrolla una expresión además genuina del tango propia del contexto en el que estamos inmersos hoy, o sea, aquellos viejos tangos llevados al día de hoy. Así que el día de hoy es 11 de junio, 20:30 horas, entrada libre, Sala Zitarrosa, Juana y los Heladeros del Tango. Juana y los Heladeros del Tango, debí decir.

0: ser, bueno, ¿qué va a jugar Uruguay? Estamos en cuando uno ve un evento de las características de un mundial y que entre la camiseta del país de uno, bueno, te guste o no te guste el fútbol o cualquier deporte, siempre hay gente allí representándonos. Y como dice Jaime, cuando juega Uruguay corren 3 millones y pico. Nos vamos. Peto Rodríguez estuvo en los controles. Nos vamos, pero lo dejamos con música. Mañana a las 5 de la tarde vuelve Parte del Aire por Radio Cultura y los medios públicos. Ha sido un gusto, buena jornada, buena vida para ustedes. Hasta mañana.
1: Versiones.

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Seguimos recorriendo la discografía de Patricio Rey y sus Redonditos de Ricota. Lobo Suelto, Cordero Atado, volumen 2, o simplemente Cordero Atado, es el séptimo álbum de estudio de Los Redondos. Junto al Lobo Suelto fue lanzado el mismo día por el sello discográfico del Cielito Records. Le hicimos referencia cuando escuchamos Lobo Suelto a la grabación, arte de tapa y presentación de ambos discos. Vamos entonces directamente a escuchar Cordero Atado. Yo Caníbal, ladrón de mi cerebro. Es hora de levantarse, querido. ¿Dormiste bien? Hacemos un paréntesis para aclarar que este tema está dedicado al periodista Carlos Polimeni, de Página 12, quien había acusado al Indio Solari de haber sido profesor de educación física en un colegio militar. Solari respondió diciendo que la única gimnasia que he hecho ha sido destapar botellas. Para el final de este bloque, Perdiendo el Tiempo y Caña Seca y un Membrillo.

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0: 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Llegamos al octavo disco de Patricio Rey y sus Redonditos de Ricota, Luzbelito, publicado en julio de 1996. Las sesiones de grabación se distribuyeron entre Buenos Aires, San Pablo y Nueva York. El álbum revolucionó el packaging discográfico argentino, ya que se incluyó en un formato no tradicional. Se creó una especie de libro, con tapas de cartón y varias ilustraciones a todo color. El CD se guardaba en un sobre ubicado en la última página. El arte estuvo a cargo de Rocambole y obtuvo varias distinciones. En 1997 el premio ACE al mejor diseño de portada para disco y en 2004 el premio Rock and Pop por la mejor cubierta para disco en 40 años de rock argentino. Es un álbum conceptual que, a través de la idea de un ficticio hijo del demonio llamado Luzbelito, juega con las ambigüedades de las creencias y comportamientos humanos desde distintos puntos de vista. La edición argentina de la revista Rolling Stone lo ubicó en el puesto 88 entre los 100 mejores discos del rock de ese país. También Mariposa Pontiac, Rock del País, fue considerada por rock.com.ar como la tercera canción más destacada del rock argentino. Dicha canción y Blues de la Libertad, incluidas en Luzbelito, fueron compuestas antes del lanzamiento del álbum Gulp, por lo que no comparten el estilo del resto del disco, el que cuenta con una atmósfera más sombría y oscura, opresiva, en ciertos pasajes. Durante la gira de presentación del álbum, el grupo fue víctima de un acto de censura al ser obligados a suspender el concierto programado en la ciudad de Olavarría en agosto de 1997, cuando el entonces intendente de la misma, Helios Echeverri, resolvió, mediante un decreto, impedir la presentación del grupo. La excusa oficial fue el temor a que se desataran hechos de violencia por parte de su audiencia. El recital fue finalmente realizado más tarde en la vecina localidad de Tandil, el 4 de octubre de ese mismo año. Comencemos a escuchar el disco, Luzbelito y las Sirenas, Cruz Diablo, Ella Baila con Todos, Fanfarria del Cabrío, Nuotatori Professionisti y Blues de la Libertad.

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1: La señal indicará las 19 horas, 30 minutos, 0 segundos. 19:30 en el centenario. Lo que se dice, la primera en casa. La señal indicará que esto es una señal.
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Cinco temas más para finalizar el repaso del disco Luz Belito, de Patricio Rey y sus Redonditos de Ricota. La Dicha No Es Una Cosa Alegre, Me Matan Limón, Rock Yugular, Mariposa Pontiac, Rock del País y Juguetes Perdidos. Mañana finalizaremos el repaso de la discografía de Los Redondos con Último Bondi a Finisterre de 1988 y Momo Sampler de 2000. Los esperamos.

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1: La señal indicará las 19 horas, 28 minutos, 0 segundos. ¡1928! ¡Linda ciudad, Ámsterdam, ¿no? La señal indicará que esto es una señal.
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